¿Sí? O sea, no es una obra que Samuel la podría... Más ni siquiera la podría iniciar porque no hay recursos, no hay dinero para hacer esa obra. Y no creo que el Congreso le vaya a autorizar deuda. Entonces, ojalá se retome, pero con seriedad, el próximo gobierno, de quien sea, y se tome con seriedad y se liciten transparentemente, porque ya se licitó, ya se había licitado, y luego lo frenaron. Dijeron, no, el Bronco lo frenó. Dijo, no, esto ya está más que tamaleado. No. Y entonces se inclinó por la presa Libertad, que todavía sigo esperando que nos dé una gota de agua a la presa Libertad, ¿no? Porque ya está inaugurada y ya está, no sé actualmente cuánto tenga de llenado, pero y no sé si algún día nos va a dar agua la presa, la que tiene la cortina más grande de América Latina, bla, bla, bla, bla, bla, bla. Y pues no, nunca me informan de la presa Libertad, siempre Cuchillo, Rodrigo Gómez y Cerro Prieto. Solamente, ojalá se retomara el concepto de del río Pánuco, el Monterrey 6, pero con seriedad y transparentando totalmente los recursos. Y tiene que ser un proyecto no tripartita, sería como quinta partita, porque ahí, o más, porque interviene la federación con un aporte importante, que por supuesto en este presupuesto no vendría contemplado, eso tendría que ser para el otro año, y posterior a ello, se ocupa, requiere, necesita, forzosa y necesariamente que los estados por donde pasaría el acueducto, pues también le aporten, porque a todos les beneficia. Vas regando agua o les vas dando, depositando agua a cada uno de ellos. Y estamos hablando de Veracruz, Tamaulipas, San Luis Potosí, obviamente Nuevo León, y dicen que hasta podría llegar a Coahuila, para también suministrar de agua a Coahuila, del río Pánuco. Entonces, pues ahí todo el mundo le tendría que aportar una lana, ¿no? Y todo el mundo gana. Es el proyecto más viable que he escuchado sobre el Pánuco. Eso de que venga directo del Pánuco a Nuevo León sería costosísimo para la Federación y para Nuevo León. Y luego pedir otra vez los permisos a los estados para que pues permitan la perforación, ¿no? La excavar y meter el acueducto. Eso lo tienen que autorizar los estados. En fin, bueno, eso dice la Conagua. ¿Sí o no? Muy bien. Oigan, regresaron los chiquillos y las chiquillas a clases. Y según una encuesta de Mario Delgado, secretario de Educación, dice que el 81% de los maestros, pues, dicen que están de acuerdo en limitar, restringir el uso de los celulares. Y luego dicen que porque, pues, ahí daban la explicación, ¿no? Que porque algunos, incluso los problemas que se generan en redes, los se captan, se clavan los huercos en la escuela, ¿no? Y entonces, bueno, los maestros están, 81% de los maestros.

0: De los otros 19 han de ser escuelas rurales, ¿no? Donde los niños no tienen celular, porque pues yo creo que todos los maestros han de estar obviamente deseosos de que no ocupen. Sí, hay niños que se distraen muy fácilmente, sin celulares, se distraen muy fácilmente, y algunos por déficit de atención, otros porque son muy distraídos por naturaleza y se les dificulta la concentración. Ahora imagínense con un elemento como un celular, una tableta o qué sé yo, pues evidentemente que la distracción es mayor, es enorme, es grandísima. Pero bueno, ¿quién es Matthew Taylor? Y Lindsay Clancy muestran cómo las alteraciones mentales y la percepción de la realidad pueden influir en crímenes contra los propios hijos e hijas. A la chava que mató a sus tres hijos. ¿Que porque tenía los hijos, qué? ¿Sangre de quién? ADN y serpiente. Y por eso los mató. Bueno, pues era una enferma mental, ¿no? Evidentemente. Ahí, pues, es una enfermedad mental. Sí, obviamente tiene que ver con, pues sí, la percepción de la realidad. Seguramente no lo hizo, bueno, quiero pensarlo, en conciencia o en sus cinco sentidos, sino con un enorme trastorno mental que debe de padecer. ¿O no? Una galleta 3D. ¿Qué es una galleta 3D? Que transforma residuos en nutrientes mediante microorganismos como posibles usos futuros en el espacio y en emergencias. Ah, reciclan y se lo comen. Órale. Bueno, pues que reciclen y que inventen comida nutritiva, pero para repartir a los pobres. Es lo que deberían de hacer, no para pensar en el espacio. En este momento deberá haber cualquier cantidad de millones de personas, sobre todo niños, sobre todo infantes, que no tienen, no les ha caído nada en el estómago. Y para ello deberían estar pensando en crear comida sana, nutritiva, pero residual. No para el espacio, para una emergencia y para una invasión zombie cuando llegue y... No, en este momento hay niños que no tienen qué comer. Y lo peor es que no han comido hoy, pero tampoco comieron ayer, mano. En eso deben estar pensando, no en sus cosas. Y Maussan, mi Maussan de oro, vio unas bolas, unas orbes. No serían drones. A mí se me hace que son drones. Dice Charlie que no. Me dice Charlie muy seguro. No eran drones, no. Ah, bueno, ya me está dando aquí una explicación enorme. Perdón. Es que yo no vi el video. Vi la nota ayer o antier, no sé cuándo lo subió Maussan, el viernes o no sé qué día. No sé cuándo la se dio la nota. Creo que ayer, ¿no? Creo que ayer, pero no sé. Pero el tipo mostró un video, ¿no? Con unas orbes de color roja sobrevolando el cielo al oriente del Valle de México, de la Ciudad de México. Y pues obviamente ha levantado polémica. ¿Qué son estas orbes? Yo, así simple vista, insisto, no vi el video, pero vi la imagen. Yo dije, esos son drones, como los que pusieron en el estadio de Torreón, cuando los Tigres fueron a hacer el ridículo ahí. Ay, no voy a hablar de fútbol. ¿O quieres que hable de fútbol, Charlie? Ándele, así me gusta. Ándele, así me gusta. No, dice Charlie, no, hoy no. Es que los Rayados perdieron, ¿no? Bueno, ¿y a mí qué? Oye, Oye, y pusieron en el estadio de Torreón un pues espectáculo previo al partido, un espectáculo de drones, ¿no? Y ahí hacían figuras. Después fue cuando vi lo de Maussan, dije, ah, esos también son drones, hombre, esos también son drones. Pero dicen aquí, ya me dijeron todos que no, no todos se me vinieron encima porque está el vidrio, si no me hubieran golpeado me hubieran golpeado aquí. Bueno, Pedro Piña, con toda la información de los deportes, caray, es por demás. Mira, de Rayado los puedo entender porque traen doble actividad y les está costando, la verdad, los puedo entender. Pero a Tigres, esa directiva que le corre a tole por las venas, no, vamos a analizar y estamos viendo a ver qué delantero nos... Es el día 12, se cierran los registros. Estamos a 31 de octubre. De agosto. Y en septiembre, dentro de 12 días, 11, 12, 13, no sé cuántos, qué días se cierran los registros. 10. Y la directiva, no, estamos viendo, no queremos equivocarnos, vamos a ver sin prisa, vamos a deshojar la margarita y vamos. Oye, ¿qué es eso, hombre? Y el equipo sin centro delantero. Y con un técnico que porque ganó el primero ya todo el mundo, no, que se quede Buse, que se quede. No pudo hacer ganar el segundo a un equipo que nunca había ganado un solo punto. Ya tiene un punto Santos. ¿Gracias a quién? A Tigres. Pues no lo digas con risa. Porque San Luis no había ganado ni un solo partido. Y ya ganó. ¿Gracias a quién? A los Rayados. No. Pero insisto, a los Rayados los puedo justificar por su doble actividad. Pero Tigres. ¿Qué? No. Después de que nos llevaron a nivel como afición, hoy nos tienen con un equipo digno de competirle al Santos, al Querétaro, al Pueblita, a esos equipos que siempre andan en la parte baja. A esos, ahí está Tigres. ¡Qué mediocridad! ¿Y la directiva? Le corre a tole por las venas. No, estamos pensando, no queremos equivocarnos, vamos a ver, vamos a analizar. Caray, ¿y quién tiene la culpa? ¿La directiva? No. ¿El cuerpo técnico? Tampoco. ¿Los jugadores? Menos. Pues la afición sigue llenando el estadio. Ah, bueno, pues ¿para qué me apuro? Pues déjame tomarlo con calma. Al cabo el estadio está lleno, ya pagaron sus abonos, ya ahora se aguantan y tienen que venir, vienen porque vienen. Y no solamente vienen porque tienen abono, sino también vienen y consumen. Esa cerveza fea que pusieron. En fin. Perdón. Pero es que estoy molesto con ese equipo. Muy molesto con ese equipo. No, es que hay que estar en las buenas y en las malas. No. No, eso lo hacen los fanáticos. Los fanáticos. Los que no piensan. Eso lo hacen. No. El aficionado exige. Exige calidad, exige rendimiento, exige resultados. El aficionado paga, exige. Consume, exige. Y la ausencia es la mayor exigencia. Pero mientras esté el estadio lleno, caray, ¿qué le hacemos? Nada, ¿verdad? Bueno, regreso, se los prometo, en menos de 99.7
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2: La Suprema Corte confirmó que los vetos de Samuel García a 6 decretos de Nuevo León fueron extemporáneos y que el Congreso actuó legalmente al rechazarlos. Conagua aclaró que Monterrey 6 no está formalmente reactivo y que aún faltan estudios, trámites y el pago de una cuota para conservar el agua asignada. Waldo Fernández criticó a Samuel García por presumir obras inconclusas y problemas sin resolver en Nuevo León, además de señalar fallas institucionales y falta de recursos. El gobernador de Zacatecas, David Monreal, afirmó que no cederá ante el crimen organizado y mantendrá su estrategia de pacificación tras 3 ataques con explosivos que dejaron 11 heridos. Donald Trump compartió un video generado con IA sobre la destrucción de la isla iraní Hark mientras aumentan los ataques entre Estados Unidos e Irán y la tensión en el estrecho de Hormuz.
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0: Así está el mundo el día de hoy. Hoy. Bueno, ya mañana el huapango de Moncayo. Mañana ya empieza el mes de la patria. Ya mañana aquí tenemos ya nuestras banderas tricolores. Y Adrián, nada, ¿no? Ni una bandera, ni adornos como antes se ponían en Avenida Cuauhtémoc, Pino Suárez, Constitución, Morones Prieto, por mencionar algunas, Venustiano Carranza, por mencionar algunas avenidas importantes. ¿No hay dinero? No, pero ahí los tienen, hombre. Es el mismo mugrero que utilizan cada año. Nada más desempolvenlo y vuelvan a poner, man. Digo, ¿qué culpa tenemos nosotros? Y pónganle ahí, antes ponían ahí la imagen de perfil de doña Josefa y de Hidalgo, que Josefa no era así. Dicen que Josefa era muy guapa, no hay nada que ver como la pintan ahí en las estampitas, es que uno llevaba en la primaria con un chongo ahí, ¿no? Oh, dicen que la mujer era y tocaba el piano, era una mujer verdaderamente amante de, tiene a su amante, Vicente Guerrero, es la verdadera historia, comprobado está, no estoy inventando, está comprobado por la historia, que era el amante de Vicente Guerrero, le ponía los cuernos al corregidor. Le ponían los cuernotes. La heroína de la historia pasa como la amante. Bueno, ya hablaremos en otro momento. Ya les he dicho que Hidalgo pues tampoco era así como está, ¿no? Nada que ver ese Hidalgo con el Hidalgo que debió haber existido. Digo que existió, perdón. Físicamente no tiene nada que ver ese Hidalgo con el Hidalgo que nos han hecho creer, ¿no? Del cabello cano, largo, calvo de arriba, y con ese rostro, nada que ver, pero bueno, se tenía que crear una forma, un personaje, no un personaje, tenían que darle rostro a un personaje real, y no había quien, pues al pintor dijo, así era, hombre, así era, y todos nos fuimos con la idea, crecimos con la idea de que así era Miguel Hidalgo y Costilla, y nada que ver, pero bueno, eso lo platiqué en la Feria del Libro, ¿te acuerdas? El año pasado. Ah, pues lo siento, estabas pariendo, la productora estaba pariendo el año pasado en la Feria del Libro. Mijes me lo topé afuera de la Feria del Libro, fuimos a transmitir y entonces pues ahí me lo topé, iba acompañado de Ignacio Taibo II y Mijes me lo presenta, Andrés Mijes, mira, te presento a Ignacio Taibo II, y le digo, justamente le digo, por usted sé que Hidalgo no es así como lo pintan. Dijo, no. Y ya me empezó una explicación más amplia de todo ello. Verdaderamente y ciertamente. Ciertamente. Y él dice, no me acuerdo en qué museo está, que hay una figurita. Una figurita. Es muy pequeña. ¿Qué serán? ¿Unos qué? 12 centímetros. Donde hay una figura de Hidalgo y se que es lo más parecido al verdadero. Y la verdad nada que ver con el Hidalgo que nos ponen. Y esa figurita está en un museo. Y tiene su historia y por qué él le da esa. Ignacio Taibo le da esa. Ese lugar, ¿no? Histórico a esa figura. Y dice que es lo más cercano a la realidad. Y nada que ver con el Hidalgo que conocemos. Bueno, ¿qué más? ¿Nos vamos ya o qué? Oigan, pues dice Mario Delgado que pues los maestros felices y ya las escuelas empezaron a implementarlo hoy. Los celulares, a ver, vengan celulares. Resguardo del maestro, maestra. Ellos tienen que responder por los aparatos. ¿Cómo lo van a organizar? Pues no sé, lo más práctico es en bolsitas, ¿no? A ver, Charlie, Haas, Pau. Y ahí los va metiendo, ¿no? Ya, para que no se confundan. Y luego ya nada más empieza a repartir las bolsitas. Cada uno. Porque si no va a haber conflicto. Ese no es mi celular. Me dieron uno como que traigo de Portugal y el mío es un iPhone 1744. Desde Portugal lo compré en el Oxxo, digo, ahí en una tienda de conveniencia y le costó 550 pesos. Ah, 380 pesos. Es el que traigo yo. Bueno, me sirve para hacer llamadas solamente, pero y recibir llamadas. ¿Eh? Ah, pero no lo he registrado, ¿para qué me acordaba? Bueno, dice Mario Delgado que el 81% de los maestros están de acuerdo. ¿Les parece bien? Esta información se dio a conocer hoy en la mañanera del pueblo. Y ahí, obviamente, como todos los días, nuestro querido compañero Carlos Navarro, corresponsal de Heraldo Media Group, estuvo ahí, puntual, y puntualmente también nos informa. Adelante, mi querido Carlos Navarro. Te escuchamos con muchísimo gusto.
3: Buenas tardes, José Luis, te saludo con gusto a ti, al auditorio, y hoy en el inicio de clases, la conferencia matutina no fue en Palacio Nacional, sino que la presidenta Claudia Sheinbaum encabezó el banderazo de salida al ciclo escolar desde la Escuela Secundaria Técnica número 10, Artes Gráficas, en la Alcaldía Cuauhtémoc. Comentarte, José Luis, que ahí se abordaron diversos temas, entre ellos el ABC de las emociones. Sí, para atender a aquellos jóvenes que tienen algún problema y que tal vez no lo están exponiendo en confianza. Escuchemos.
4: Cambia nuestra relación con las personas y todo eso debemos platicarlo. Y además ahora con las redes sociales y el teléfono celular, pues tiene un impacto todavía mayor en la forma en que nos relacionamos con las personas. Entonces, entre todos vamos a apoyar a las y los adolescentes de nuestro país para que puedan seguir creciendo de manera sana y siempre tengan una amiga, un amigo, en su maestra, en su maestro, en sus compañeros, en el gobierno, para que puedan compartir y siempre salir adelante.
3: José Luis, otro tema del que se habló en esta conferencia fue el resultado de la encuesta a los maestros sobre el uso de los celulares. El 81% de los maestros están a favor de una regulación. Y así lo informó el secretario de Educación, Mario Delgado. Escuchemos.
5: Hicimos una consulta en línea para conocer la opinión de los maestros, las maestras, cómo están viviendo ellos la irrupción de las pantallas, de los celulares, en las escuelas, en las aulas. Nos fue muy bien, estamos muy contentos y queremos darle las gracias a los maestros y maestras. Participaron 565,396 maestros. Contestaron el cuestionario, el diagnóstico. El 81% está a favor de que haya lineamientos, de que haya reglas para garantizar un uso seguro y con fines pedagógicos. ¿Qué han experimentado los maestros? Bueno, lo que más se lleva es el celular. Casi un 40% de los niños, de los maestros que contestaron, detectan que llevan celular. El 24% relojes inteligentes, pues lo utilizan en el aula, lo utilizan en el recreo, lo utilizan a la entrada y la salida de clases. ¿Qué detectan ellos? Que el 48% de los maestros que contestaron el cuestionario dicen que dificulta mantener la atención, el uso de los celulares. El 38% opina que interrumpen las actividades escolares. El 34% dicen que por estar en el celular abandonan alguna convivencia. Y están detectando ya casi un 40%, un 38.7%, que conflictos que se generan en las redes se trasladan al aula o se trasladan a la escuela. Es, digamos, el uso problemático o las situaciones que han detectado. ¿Qué sugieren los maestros? El 51% propone que haya protocolos para atender situaciones de riesgo, que haya acuerdos con los padres de familia para que ellos también pues ayuden en este tema del acceso a las tecnologías. Y, Presidenta, los resultados de esta encuesta lo presentamos parcialmente en la CONAEDU el viernes pasado. Nos reunimos las autoridades educativas de todo el país, hicimos un Zoom, una sesión, y se ha hecho una propuesta entre todas y entre todos que vamos a seguir revisando esta semana.
3: José Luis, vale la pena mencionar que, bueno, hoy 31 de agosto, 28 millones de estudiantes regresaron a las aulas, 1.2 millones de maestros y 250 mil escuelas vieron actividad. José Luis, parte de lo que vimos y escuchamos desde la Escuela Secundaria Técnica número 10.
0: Gracias, mi querido Carlos Navarro. Pues sí, 28 millones de niños, niños y niñas regresaron hoy a las clases. Aquí en Nuevo León, 1.010.000, ¿verdad? 1.010.000. Ah, mira, la misma cantidad de votos que sacó el Bronco cuando ganó. 1.010.000. Es la misma cantidad. Nadie ha superado eso. Nadie. Ni los que dicen que ya saben. Nadie ha superado. ¿Le gustó a usted o no le gustó el gobierno del Bronco? No sé. Pero nadie lo superó. Fue una desilusión. Maybe. Fue un fracaso. Maybe. Pero sacó 1.010.000 votos. Nadie en la historia había sacado eso. Bueno, vamos a una pausa. Regresando de la pausa, mañana rinde la presidenta su agenda, su informe. Y luego habrá actividades en los estados. Ahorita les platicamos de eso. ¿Les parece bien? Pausa y regresamos.
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16: Las enfermedades inflamatorias intestinales son una afección en aumento que se confunde con diarrea. Son crónicas y dañan a personas de entre 25 y 35 años. La diarrea es un problema común, pero cada vez más personas entre 20 y 35 años en México la sufren por meses. La prevalencia es preocupante por el aumento de casos con enfermedades inflamatorias intestinales, padecimientos crónicos silenciosos e ignorados. Las enfermedades inflamatorias intestinales se dan por desconocimiento o confusión con la colitis ulcerosa y la enfermedad de Crohn, así como otros problemas de salud como infecciones, irritación por medicamentos o el síndrome de intestino irritable. La diferencia es que con las enfermedades inflamatorias intestinales siempre habrá inflamación.
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0: Bueno, les decía que mañana a las 11 de la mañana rinde su segundo informe de gobierno la ciudadana presidenta Claudia Sheinbaum Pardo en el Palacio Central de, perdón, en el patio central del Palacio Nacional. Ahí va a rendir su segundo informe. Posterior a ello, no sé si mañana mismo, pero va a ser 32 informes, porque va a cada estado a rendir un informe, un mini informe, porque se avienta diario, pues se avienta 3 informes, para dar un recorrido, una peinada al país y estar en las capitales de generalmente de los estados, de los 32 estados, y culmina el informe número 32, que sería el 33 porque mañana rinde el informe, pero de estos informes itinerantes, pues lo culmina en el Zócalo de la Ciudad de México. Así que mañana empieza la ciudadana presidenta con una serie de informes. No sé si mi compañero Carlos Navarro va a andar en gira con la presidenta, o probablemente, ¿no? O Noemí, él, porque le va a tocar. Es que son pesadísimas. Estas giras son pesadísimas. Les comparto que yo, fíjate lo que es la ironía de la vida, ¿no? Yo cubrí una parte de la campaña de Vicente Fox. Una empresa en la que trabajaba me enviaron como su reportero a cubrir a Vicente Fox. Y entonces era toda una semana y venía sábados y domingos. Y una semana. Y eran uno, dos, hasta 3 estados en un día. Y entonces te vas al aeropuerto, te subes al avión, llegas, te vas directo al evento, y nada de conocer, es otra vez al aeropuerto, y te vas, y quedé yo harto de aeropuertos, harto, de verdad, es muy, muy, muy, o sea, como experiencia es muy buena. La viví, la gocé, estoy hablando de hace 26 años, en el 2000. Y bueno, pues usted ya sabe la historia, ganó Vicente Fox, etcétera, etcétera. Pero, y ahí me di cuenta de muchas cosas. Me sirvió mucho como experiencia porque cubrí una campaña presidencial. Y eso, pues es, la verdad, es muy, muy, muy me aportó mucho, me aportó demasiado, pero sí es muy demandante y muy desgastante ese. Y miren que hace 26 años, ¿qué edad tenía yo hace 26 años, man? No, ahorita ya no te aguanto ni para el aeropuerto de aquí de... Sí, ya. Oye, vamos al aeropuerto. No, qué flojera, no, adiós, bye. ¿Eh? Sí, exactamente. No. No, ¿para qué? ¿Para qué? Bueno, oigan. Los casos, estos casos de Taylor, Coleman y Lindsey Clancy, pues muestran cómo las alteraciones mentales y la percepción de la realidad pueden influir en crímenes contra sus propios hijos, y han planteado un complejo debate sobre la responsabilidad penal. Sobre la responsabilidad penal. ¿De qué trata esto? ¿Qué han hecho estas personas? ¿Qué hicieron? Aquí les presentamos toda esta perturbadora historia.
1: Psicosis o crimen atroz. Juicio de Lindsey Clancy revive caso de surfista que atacó a sus hijos. ¿Qué puede llevar a un padre o a una madre a matar a sus propios hijos y después asegurar que no actuaba bajo una percepción normal de la realidad? El caso de Matthew Taylor Coleman conmocionó a México y Estados Unidos en 2021, cuando el surfista estadounidense asesinó a sus dos hijos pequeños en Baja California, después de asegurar que había recibido revelaciones relacionadas con teorías conspirativas y que los menores tenían ADN de serpiente. Ahora, 5 años después, otro caso vuelve a poner sobre la mesa una pregunta similar. ¿Hasta dónde puede llegar la responsabilidad de una persona cuando su defensa asegura que sufría una grave alteración mental? Se trata del juicio de Lindsay Clancy, una mujer de Massachusetts acusada de matar a sus 3 hijos y cuyo caso actualmente está en manos de un jurado. ¿Qué tiene realmente en común estos dos casos? ¿Pueden compararse las creencias de Coleman con la supuesta psicosis de Clancy? En agosto de 2021, Matthew Taylor Coleman viajó desde California hasta Baja California acompañado de sus 2 hijos. Los menores fueron asesinados en playas de Rosarito y Coleman fue detenido poco después cuando intentaba regresar a Estados Unidos. Durante los interrogatorios, el hombre aseguró que había sido iluminado por teorías conspirativas relacionadas con los Illuminati. Según su propio testimonio, había recibido visiones y señales que le hicieron creer que su esposa tenía ADN de serpiente y que había transmitido esa supuesta característica a sus hijos. Coleman dijo que creía que los menores se estaban convirtiendo en monstruos y que actuó para evitarlo. Su caso terminó convirtiéndose en uno de los ejemplos más extremos de cómo las creencias delirantes pueden aparecer alrededor de un crimen. Lindsay Clancy, de 36 años, está acusada de matar a sus 3 hijos, Cora, de 5 años, Jason, de 3, y Callan, de apenas 8 meses. Los hechos ocurrieron en enero de 2023 en Dewsbury, Massachusetts. De acuerdo con la acusación, Clancy estranguló a los menores con bandas elásticas de ejercicio y posteriormente se lanzó desde una ventana del segundo piso. Sobrevivió a la caída, pero quedó paralizada y actualmente utiliza una silla de ruedas. La defensa de Clancy no centra su argumento en teorías conspirativas, sino en su estado de salud mental. Sus abogados sostienen que padecía psicosis posparto, una condición poco frecuente que puede provocar alucinaciones, delirios y una percepción distorsionada de la realidad. Y aquí es donde el juicio se vuelve especialmente polémico. La defensa asegura que Clancy estaba atravesando un grave episodio psiquiátrico y que incluso escuchaba una voz que, según su abogado, le ordenaba matar a sus hijos para después quitarse la vida. Su familia también declaró que había mostrado un deterioro importante, con insomnio, ansiedad, paranoia y pensamientos suicidas. Incluso había buscado ayuda profesional y había ingresado voluntariamente a un hospital psiquiátrico semanas antes de los asesinatos. Pero la fiscalía cuenta una historia completamente diferente. Los fiscales sostienen que Clancy planeó los asesinatos y que podía distinguir entre el bien y el mal cuando ocurrieron. A primera vista, ambos casos parecen tener un punto en común. Padres que asesinaron a sus hijos y cuyos estados mentales se convirtieron en una parte fundamental de la investigación o del proceso judicial. Pero las diferencias son importantes. En el caso de Coleman, él aseguró haber actuado influenciado por visiones y teorías conspirativas relacionadas con el supuesto ADN de serpiente. En el caso de Clancy, sus abogados intentan demostrar mediante testimonios médicos y antecedentes psiquiátricos que sufría una enfermedad mental grave que pudo haber afectado su capacidad para comprender sus actos. Por eso no se trata simplemente de decidir quién tenía una creencia más extraña. La verdadera pregunta para la justicia es mucho más complicada. Una persona puede ser considerada plenamente responsable de un crimen si en ese momento no podía comprender la realidad o distinguir que lo que hacía estaba mal. El juicio de Lindsay Clancy terminó después de 5 semanas. 85 testigos y ahora el caso está en manos del jurado. Si es declarada culpable, podría enfrentar cadena perpetua sin posibilidad de libertad condicional. pero si se determina que no era penalmente responsable debido a su estado mental, podría ser internada en un centro estatal de salud mental. Y mientras el jurado analiza las pruebas, el caso de Matthew Taylor Coleman vuelve a resultar inevitablemente relevante para entender hasta dónde puede llegar una percepción distorsionada de la realidad. Dos casos diferentes, dos historias estremecedoras y una pregunta que sigue sin tener una respuesta sencilla. ¿Dónde termina una enfermedad mental y dónde comienza la responsabilidad de un crimen?
0: Pues sí, digno de análisis y debate. Muerte es muerte, sí. Homicidio es homicidio, sí. Pero si estás perturbado mentalmente. No sé. Que lo analicen los expertos. Yo sí conozco gente que con ADN de serpiente, de víboras. Yo sí conozco personas con ADN de serpientes que pueden convertirse hasta en reptilianos, ¿no? Puede ser. Oiga, ¿y si no estaba loco? ¿Y si realmente recibió esa información? ¿Y si realmente tenían ADN reptiliano? Se me queda viendo muy feo Jazmín, como diciendo, nada, no inventes. No sé. ¿Y si alguien le habló? Acuérdense que no. A ver. Bueno, tengo que ir a deportes. Mañana les digo. Es que acuérdense que. Miren, lo voy a tratar de decir en 30 segundos. Ya lo he dicho, pero lo voy a repetir. Nosotros vivimos en un mundo tridimensional, tres dimensiones, ¿no? Alto, ancho y fondo. Ok, son nuestras tres dimensiones. Hay quienes dicen que hay, bueno, la cuarta es, dicen que es el tiempo, etcétera, etcétera, etcétera. Hay hasta 28. Se llama teoría de cuerdas o supercuerdas. Así se llama. Es la misma teoría, pero algunos dicen, no, son 8. No, son 12 dimensiones. Bueno, hasta 28, 26 creo, han señalado. Bueno, no porque una hormiga que es vive en un mundo de dos dimensiones, ella nunca me pueda ver a mí, una hormiga. Jamás me va a poder ver una hormiga. Jamás. No por eso yo dejé de existir. Porque no me ve, no existo. No existo para ella, para la hormiga. Pero yo existo, usted existe. Entonces, si hay otras dimensiones, me pueden estar viendo a usted también, como yo a la hormiga. ¿Sí? Y la hormiga nunca me va a ver, porque ella vive en un mundo de dos dimensiones, fondo y ancho. No puede ver alto. Bueno, eso pasa con uno. Yo veo fondo, ancho y alto. Pero si hay otras dimensiones donde nos estén observando y nosotros no los podemos ver. Y no porque no los pueda ver, no existen. Como la hormiga no me puede ver, pero no por eso dejó de existir. ¿Viste? Pedro Piña, ¿te parece? ¿Te parece? Vamos con mi querido Pedro Piña para que nos diga. Ay, ay, ay, con estos equipos. Adelante, mi querido Pedro Piña Loredo. Te quiero más que ayer, pero menos que mañana.
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3: Mi querido José Luis, un placer enorme saludarte a ti y a todo el auditorio que amablemente nos escucha a través del 99.7 de FM Heraldo Radio Monterrey en este cierre de jornada y cierre de mes también, cuenta regresiva para el inicio de la temporada de la NFL, que arrancará el próximo 9 del noveno mes. El equipo campeón de la liga, los Halcones Marinos de Seattle, estarán en casa, estarán empezando a defender el título del Super Bowl. El rival será el equipo de los Patriotas de Nueva Inglaterra. Y también recordarles que el próximo 10 de septiembre en Australia, el equipo de los 49 de San Francisco y los Carneros de Los Ángeles estarán viviendo el primer partido internacional de la temporada. Así es que ya se pone en marcha este gran espectáculo del deporte de las tacleadas. Hablando del fútbol, y después de la dolorosa derrota de los Rayados de Monterrey el día de ayer contra el Atlético de San Luis, que ahora lo saca el resultado de zona de liguilla porque son novenos en la tabla general. Bueno, pues emprendieron el viaje a Carson, California, para enfrentar el duelo de la semifinal de la Leagues Cup contra el equipo de las Águilas del América. Le comento que los Rayados de Monterrey sí o sí también estarán disputando el partido por el tercer lugar o el partido de la gran final de la Leagues Cup. Así es que su compromiso de la jornada número 7 ante el equipo de los Gallos Blancos del Querétaro se va a posponer debido a esta situación. En el tema de declaraciones antes de partir, habló el director deportivo, que es Walter Erviti, y habló de cara al duelo ante el América. No hay quejas, los cuatro equipos viajan, no hay quejas, y sin duda van a tratar de aprovechar esta oportunidad y llegar a la gran final de este torneo de ambas ligas. Es Walter Erviti.
4: Como ya lo han dicho los jugadores y el entrenador, no estamos para opinar de cómo se organizan y pensar qué parte es más ventajosa que la otra. Tenemos que enfrentar el partido, no poner excusas, disputarlo como corresponde. Estamos muy contentos de que vamos a jugar todos los partidos del torneo. Me parece que Monterrey, cada vez que enfrenta un torneo, que empieza a competir en un torneo, el objetivo que tiene es estar en todos los partidos hasta el último día del torneo. Ojalá que sea con grandes alegrías para nuestra afición, que es lo que se merece.
3: Son las declaraciones del directivo de los Rayados de Monterrey, que ahora lo escucharemos también con esta urgencia de resultados, de títulos, de seguir teniendo un mejor torneo para retribuirle a la gran afición a la cual le deben muchísimo. Escuchamos una vez más al argentino.
4: Sí, para nosotros, para todos, para nuestra afición sobre todo. Nosotros venimos de una situación compleja del semestre anterior, donde sabemos que las cosas no estaban como la afición merece estar, y estamos trabajando en el día a día para corregirlas. No se corrige de un momento para otro, esto es un trabajo a largo plazo. Somos conscientes cuál es el objetivo que tenemos, de qué manera lo queremos hacer. Hemos tenido mucha bendición de Dios a la hora de acertar con un gran entrenador, con grandes contrataciones. Eso ha sido relativamente fácil porque tenemos un club que tiene las herramientas para poder hacer las cosas bien. Lo que viene ahora es debatir internamente qué tenemos que mejorar, cuáles son los caminos que queremos tomar como para que el club siga creciendo y que no tenga en un futuro próximo ningún tema que nos haga tambalear, ¿no? Seguir firmes, dando pasos hacia adelante, como se lo merece nuestro equipo, nuestra afición, y trabajar a conciencia de dónde venimos y a dónde queremos ir.
3: Les recuerdo, el conjunto de Monterrey estará enfrentando el clásico el próximo 12 de septiembre. Este partido será en el Gigante de Acero, y bueno, pues también en el entendido de que el conjunto de Tigres se prepara para enfrentar este duelo, conscientes de que van a enfrentar primero al Necaxa, tratar de sacar un buen resultado y también preparar de mejor forma este duelo ante el rival de la ciudad. Así las cosas en el entorno del fútbol mexicano. Hablando del fútbol internacional, les comento que Santiago Jiménez oficialmente es nuevo jugador del equipo del Porto de Portugal. Así es que esta nueva oportunidad para el seleccionado mexicano, y también en el entendido de que tendrá que mejorar muchísimo su nivel de juego. Es lo que tenemos en materia deportiva, mi querido José Luis. Te mando un fuerte abrazo, que estés muy bien, cuídate mucho. Nos escuchamos pronto a través del 99.7 de FM.
0: Gracias, mi querido Pedro Piña Loredo. Muchas gracias por toda tu información siempre valiosa, siempre completa, siempre copiosa tu información. A ustedes, gracias por su atención. Nos escuchamos mañana, Dios mediante, en punto de las 6 de la tarde. Viene Isa Alonso con el resumen más completo de la información. Va a platicar con unos payasitos. Adiós.
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12: Edilberto Portillo, conocido como Don Beto, fundador y cantante de Beto y sus Canarios, fue atacado a balazos antes de presentarse en el Rodeo Texcoco, en Chimalhuacán. El ataque ocurrió la noche del pasado sábado, cuando el cantante llegaba al recinto junto con su agrupación.
13: Por las noches aumenta el dolor.
12: De acuerdo con el reporte preliminar, recibió al menos 4 disparos, por lo que fue trasladado a un hospital. En el lugar quedaron varios casquillos y se encontraron impactos de bala en la entrada del recinto. Las autoridades desplegaron un operativo para localizar a los responsables, pero hasta el momento no hay detenidos. A pesar del ataque, el evento no fue cancelado y las demás agrupaciones continuaron con sus presentaciones. Las autoridades no han informado oficialmente cuál es el estado de salud de Don Beto ni el móvil de la agresión.
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0: Buenas noches, bienvenido, bienvenida a Heraldo Noticias a través del 99.7 FM, el Heraldo Radio Monterrey. Lunes, inicio de semana, fin de mes, arranque del ciclo escolar y muchos papás dijeron, por fin. Hay otros que dicen, ¡ay! Vamos a tener que levantarnos más temprano. Hay quienes dijeron, ya se sintió la carga vehicular en las calles y avenidas de Monterrey y los municipios aledaños. Pero bueno, relajados, por favor. Hay todo tipo de opiniones ante este nuevo ciclo escolar, pero lo importante es que los pequeñitos, pues bueno, ya van a seguir avanzando en la formación educativa y les deseamos todo el éxito del mundo. Papás, no se pongan muy exigentes, ¿sí? Es que te tiene que ir muy bien en todas las materias. Está bien. Como padres, pues hay que disciplinarlos, es parte de la crianza. Sin embargo, hay que reconocer las capacidades y los tipos de inteligencia que tiene cada persona. Hay quienes tienen a lo mejor un poquito más de inteligencia kinestésica, es decir, que son buenos con los deportes, por ejemplo. Hay quienes tienen inteligencia científico-matemática, que son buenos precisamente en este tipo de áreas, ¿no? Y hay quienes son a lo mejor más comunicativos. Entonces, todos tenemos inteligencias diferentes. O bueno, tenemos las mismas inteligencias, sin embargo, hay quienes destacan más en unas y en otras, y hay que aprender a identificarlas. Aún así, les deseamos de verdad todo el éxito del mundo a todos los pequeñitos que ya regresaron a clases, que inician este nuevo ciclo escolar, aquellos que es la primera vez que van a la escuela, los que van a maternal, los que van al kinder, a la guardería, que de verdad sea un camino donde lo disfruten mucho, porque también es parte de asistir a los planteles educativos. Y papás, relájense mucho, por favor, ¿sí? Acuérdense que la crianza tiene que ser con amor. Y el amor también van los límites, ¿eh? Bien importante eso, ¿verdad? Bueno, pues así arrancamos Heraldo Noticias. Y a cargo de los controles de audio está Charlie Arriaga, está Joel Pérez, está Jazmín González en la producción, Benito Rodríguez en la información, Magda González en la dirección, voz y conducción, Isa Alonso. Y de esta manera iniciamos con un resumen en Heraldo Noticias.
1: Entonces, pero ahorita tenemos en servicio 1,780 elementos. Sí, el señor alcalde me giró instrucciones y nosotros hicimos una propuesta de 101 colonias más que
2: hacer planteles iguales, lúdicos, amables, integrales.
3: Lo que hemos hecho en el nuevo Nuevo León, comparado con gobiernos anteriores, porque ya van a empezar las campañas y van a venir todos a prometer y a mentir.
4: Y el ver es una de las cosas fundamentales para tener una buena calidad de vida.
5: Venimos a presentar un punto de acuerdo para exigir.
0: 6 minutos después de las 7 de la noche y te comentamos que con la entrega de una nueva secundaria en la colonia Vistas de San Juan, ahí en el municipio de Juárez, el gobernador Samuel García encabezó el arranque del ciclo escolar 2026-2027 y aseguró que de septiembre a diciembre se van a construir 42 nuevos planteles para nuestro estado. La secundaria número 19 fue entregada para atender a más de 750 estudiantes de la zona, y ante las recientes declaraciones del secretario de Educación, es decir, Juan Paura, quien señaló que el aire acondicionado no era una prioridad, y aquí se lo informamos, Samuel García aseguró que el 90% de las escuelas del estado ya cuenta con este servicio, que consideró indispensable para enfrentar las altas temperaturas de este verano, que todavía quedan algunas.

semanas. El mandatario estatal también presumió que la estrategia para ampliar la infraestructura deportiva ya alcanzó las 611 canchas construidas durante su administración y adelantó que con los nuevos planteles la cifra seguirá creciendo. Escuche lo siguiente.

0: lo que hemos hecho en el nuevo Nuevo León comparado con gobiernos anteriores, porque ya van a empezar las campañas y van a venir todos a prometer y a mentir. Pero números hablan, resultados. Hace dos sexenios, con Rodrigo Medina, en 6 años de gobierno, solo construyeron 14 escuelas. Súmenle, 6 años de gobierno, solo construyeron 14 escuelas. El que siguió salió peor, porque en 6 años, en lugar de construir escuelas, compró aulas móviles. Eso fue un retroceso enorme a nuestros niños. Imagínense con los calores de ahorita, 42 grados afuera, eran 50 grados adentro. Yo les pregunto, ¿qué niño se puede concentrar en un horno de 45, 50 grados? Todo ese retroceso, nosotros nos pusimos a trabajar muy fuerte, coordinados, y la Secretaría de Educación y el ICIFED, en 4 años que llevamos, fíjense nada más, en 4 años,
1: bueno,
0: 20 escuelas por año.
2: Escobedo dio la bienvenida a estudiantes al nuevo ciclo escolar 2026-2027 con un acto realizado en la Escuela Secundaria Técnica 101 Profesor Jesús García García en la colonia Pedregal de Escobedo. Alumnos, docentes y padres de familia marcaron así el inicio de una nueva etapa académica. El encargado de despacho de la presidencia municipal, José Antonio Quiroga Chapa, encabezó el arranque de actividades acompañado por integrantes de su gabinete y ante la comunidad estudiantil destacó la importancia de aprovechar cada oportunidad, continuar con los estudios y luchar por alcanzar sus metas. Estamos hablando de temas que tienen que ver con este inicio de clases, y es que con capacidad para más de 14,000 estudiantes, Nuevo León contempla la construcción de 19 nuevos espacios educativos de nivel medio o superior para atender pues la demanda en municipios con mayor crecimiento. Luis Fernando Domínguez Martín del Campo, director general del Instituto Constructor de Infraestructura Física, Educativa y Deportiva, explicó que los nuevos planteles serán preparatorias y bachilleratos tecnológicos con aulas de inteligencia artificial, talleres de computación y espacios diseñados para acercar a la tecnología a los estudiantes. Los planteles estarán principalmente en municipios como Juárez, Salinas Victoria, El Carmen, García, Suazua, Pesquería y Cadereyta, además de un proyecto en Santiago, Nuevo León. Del total, 12 serán preparatorias ciudadanas, mientras que los 7 restantes corresponderán a otros sistemas de bachillerato. Escuche lo siguiente.
3: Hacer planteles iguales, lúdicos, amables, integrales, con las mejores condiciones en su infraestructura, aulas de inteligencia artificial, talleres de computación, para acercarle la tecnología a los jóvenes. En eso estamos en conjunto con el gobierno federal, porque acuérdense que es un proyecto en conjunto con los estados, con las preparatorias ciudadanas que anunció el gobernador, en conjunto con las prepas Margarita Maza. Ciudadanas son 12.
4: 12.
3: Y las otras 7 son entre CBETIS, colegios de bachilleratos, DGETIS, DGETAS, generales ampliadas, tecnológicas, etcétera.
2: Ahora bien, un tema bien importante en este inicio de clases es la movilidad, el transporte público. Yo le quiero preguntar, ¿usted utiliza la Regiorruta? Bueno, ponga atención porque esta información seguramente le va a interesar. Y es que a partir de mañana, martes 1 de septiembre, va a ser obligatorio contar con la nueva tarjeta de validación para abordar estas unidades en el municipio de Monterrey. Ojo, quien no la tenga no va a poder utilizar el servicio de transporte público. Esta medida fue anunciada desde la semana pasada por el gobierno de Monterrey y va a permitir conocer con mayor precisión cuántas personas utilizan las rutas y cuáles son sus principales patrones de viaje. Y con estos datos, las autoridades podrán mejorar la planeación, operación y calidad de servicio de acuerdo con la demanda de los usuarios. Si todavía no tiene usted su tarjeta, puede realizar el trámite de forma presencial en 4 centros de atención municipal. ¿Cuáles son esos? El Palacio Municipal, el Centro de Atención Municipal Monterrey, que está en Avenida Garzazada, el Parque Tucán y Maderería La Victoria. ¿Qué tenemos que presentar para hacer este trámite para obtener esta tarjeta? Identificación oficial y comprobante de domicilio. Ahora, menores de edad que también utilizan la regiorruta, madres, padres o tutores deben de llevar la CURP del menor. De esta forma se va a poder tramitar. Y ya le decía que puede ser en Palacio Municipal, el Centro de Atención Municipal Monterrey, que está en Avenida Garzazada, el Parque Tucán y Maderería La Victoria. Así que si usted utiliza esta ruta y no tiene la tarjeta, vaya de una buena vez, porque a partir de mañana no se va a poder subir.
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2: Bueno, inicia septiembre y también inicia el mes de la concientización del cáncer infantil, también conocido como Septiembre Dorado, que es una oportunidad para visibilizar una realidad que enfrentan miles de niños, niñas, adolescentes, pero también sus familias. Y durante este mes, pues se busca justo eso, sensibilizar a la población sobre la importancia de reconocer los signos de alerta, favorecer un diagnóstico oportuno y sobre todo acompañar a quienes atraviesan esta enfermedad. Y esta semana, durante esta semana, vamos a abrir un espacio en particular especial para hablar del cáncer infantil desde las distintas perspectivas. Vamos a conocer historias de lucha y esperanza, los retos que existen detrás de un diagnóstico, la importancia de la labor que hacen asociaciones, médicos, voluntarios y familias que todos los días acompañan a estos pequeños. Y bueno, en medio de tratamientos, hospitales, momentos difíciles, hay también que recordar que llega con todo esto una misión muy especial: provocar una sonrisa. La risoterapia y la labor de los voluntarios hospitalarios pueden brindar momentos de alegría y acompañamiento emocional a niñas, niños durante su estancia hospitalaria. Y es que recordemos que detrás de cada diagnóstico sigue habiendo un niño que quiere jugar, reír, imaginar y sobre todo de disfrutar su infancia. En esta tarde, en esta noche de En Heraldo Noticias, nos acompañan dos personitas que, oye, se caracterizaron porque van a los hospitales precisamente a eso, a dibujar sonrisas. ¡Qué bonita labor! Bienvenidos a este espacio Heraldo Noticias. Me encantaría que se presentaran con nuestro público. ¿Tu nombre es?
4: Mi nombre es Adriana Gómez.
2: Mejor conocida como la doctora.
4: La doctora Pedacito.
2: La doctora Pedacito. ¿Y por acá?
5: Yo soy el doctor Gatito, por ahí me conocen como Guillermo de la Cruz.
2: Ah, bueno, le saludamos a Guillermo de la Cruz, ¿verdad? Aquí en este instante está entonces doctora Pedacito, doctor Gatito, ¿verdad? Ajá. A ver, chicos, me encanta que se hayan caracterizado, a pesar de que estamos en radio, pero ahorita nos vamos a tomar la foto y la vamos a subir a las redes sociales. Platíquenos, ¿cómo surge esta idea de ir a los hospitales y dibujar sonrisas? ¿Qué pasó en sus vidas?
5: Bueno, nosotros pertenecemos a un grupo de voluntarios que se llama Risaterapia. Risaterapia comienza en 1999, bueno, comienza un poquito antes con nuestro fundador, el fundador de Risaterapia, que es Andrés Aguilar. Él es payaso profesional. Él estaba en Estados Unidos trabajando para un circo. Lo mandan a hacer promoción del circo a un hospital. Entonces, imagínate la escena. Él llega al hospital, entra a una habitación, ve a una niña acostadita, volteada hacia la cama, una niña chiquita. De repente la niña voltea. Él así, vestido de payaso, así, su peluca, zapatotes y todo. Voltea a la niña y le pregunta: ¿tú quién eres? Le dice: ah, soy el nuevo director de este hospital y este es el nuevo uniforme que van a utilizar todo mundo de ahora en adelante. Empieza a platicar con la niña, empieza a jugar, todo bien padre. La mamá, conmovida por el momento, de repente empezó a gritar: ¡es un milagro! ¡Es un milagro! La niña voltea, ve a la mamá y le dice: no, mamá, no es un milagro, es un payaso.
2: Ah, ok.
5: Andrés se queda con esto. después de que él sale de la habitación, le explica. La niña estaba en el área de cuidados, de quemados. La niña había estado en shock por varias semanas, no comía bien, no hablaba. Por eso para la mamá era un milagro que la niña haya hablado cuando entró él vestido de payaso. Se da cuenta del poder mágico de este pedacito de plástico rojo que nosotros usamos en la nariz, que para nosotros es nuestro segundo corazón, por eso siempre decimos que entramos con el corazón por delante. Wow. Se viene para México junto con 6 amigos en 1999. Comienza esta aventura que es Risoterapia, que hoy en día somos alrededor de 2000 médicos de la risa en gran parte de la República Mexicana. Estamos en como en 21 ciudades y aquí en Monterrey tenemos 18 años. Entonces, él comienza con esta historia, pero luego cada voluntario que nos incorporamos a hacer este voluntariado, que dicho está de paso, tomamos una preparación, tomamos un taller para justo lo que nos vamos a encontrar dentro de los hospitales, porque no solamente es como que me pongo la nariz y voy a divertir, ¿no? Hay mucha alegría, pero también hay muchas cosas que nos encontramos, que nos encontramos con nuestros propios miedos y con cosas que también tenemos nosotros, ¿no? Entonces, cada voluntario creo que también tiene su historia dentro de, ¿no?, de cómo llegamos. Uh-huh. Hay quienes por agradecimiento de algo que les haya pasado, hay quienes por vocación de que siempre he querido hacer esto. Te podría decir muchos más, ¿no? Pero siento que cada voluntario tiene su historia, pero todos llegamos con estas ganas de compartir, de apoyar y sobre todo de sonreír, ¿no? De, claro, de quitarles un ratito el estrés a donde llegamos.
2: Claro, me imagino que pues detrás de esta el maquillaje que se coloca, porque verdaderamente, o sea, aquí están ahorita, ahorita les voy a subir una foto en mis redes sociales, debe ser complicado si toparte con ciertas historias y más si llegas a conectar, ¿no? ¿Cómo se preparan para esto?
4: Previo a esto, pues sí nos tomamos unos talleres. Uh-huh. Y ya antes de entrar a visita, pues también tenemos ciertas actividades, pues para que salga esa chispita que necesitamos para ir con cada niño. Nosotros al llegar al hospital no sabemos los diagnósticos de los niños, simplemente vamos a la visita, y pues aquí ya es cuando empieza la magia y empezamos a conectar con ellos. Y lejos también de los niños, yo creo que también una parte muy importante son los familiares, ¿no?
2: Claro.
4: Porque a final de cuentas son los que también están día a día con ellos y los que también necesitan ese apoyo, el que les saques también una sonrisa o simplemente escucharlos, porque sí hay veces que traen algunos diagnósticos muy complicados y simplemente lo que necesitan es un abrazo.
2: ¿Sabes qué? Hace poquito tuve la oportunidad de platicar con un niño que está en cuidados paliativos. Uh-huh. Y a mí de verdad que me tocó el corazón, porque se te olvida que es niño y que pese al diagnóstico, él está pensando en jugar, en el vivir el día a día. Y justo lo que acabas de decir ahorita, los familiares son los que están sufriendo porque no saben en qué momento este pequeñito ya no va a estar. Entonces, qué maravilla que ustedes tengan esta vocación de servicio y poder sacar estas sonrisas. ¿Cómo te sientes con eso?
5: No, es que justo parte de lo que dices, nosotros, y lo que dice Pedacito, nosotros no vamos a ver niños. Más bien, nosotros no vamos a ver niños enfermos, nosotros no vamos a ver pacientes, nosotros no vamos a ver a alguien allí, nosotros vamos a ver niños que quieren jugar, personas que quieren platicar, porque así como vamos con niños, también vamos con adultos, ¿no? Y está el adulto y está su familiar, y a veces el familiar es el que más cansado está, porque nosotros vamos a hospitales públicos, ¿no? Entonces, el ver cómo les cambia la cara de cómo los encontramos, ¿no? Justo ayer fuimos al hospital y vi una señora, no voy a decir su nombre, pero le mando un saludo. Ella va a saber quién es. Entonces, estaba muy triste y ahí también entra la parte de nosotros donde hice una pregunta que, uy, en lugar de animarla, le limas para abajo, y dices, uy, y pues rápido es como que encontrar un punto donde podamos conectar. Llegamos a la música, conectamos con la música, empezamos a hablar de canciones, y fue maravilloso verle la cara cómo cambió a recordar sus canciones favoritas, a cantar en ese ratito algo, y a irnos de ese lugar, pero ella con una sonrisa de oreja a oreja. Es como dices, wow, ¿no? O sea, eso paga todo, o sea, eso nos motiva a ir cada semana.
2: Claro, y bien, cuando salen de estos hospitales, después de que lograron sacar sonrisas, dibujar sonrisas, como bien lo menciona, no solamente en pequeñitos, sino también en sus familiares, que como bien lo comentas, sufren mucho, o sea, de verdad, el ver quizá cómo la persona se va deteriorando, el costo, simplemente vivir el momento. ¿Cómo salen de este lugar sin que les pegue o les duele de pronto ver estas personas?
4: Definitivamente, yo creo que cuando logras conectar con esos pacientitos, yo creo que es cuando sí te duele o te sientes mal, ¿no? O sea, hay pacientitos que ya tienen estadías muy largas, entonces con diagnósticos complicados, entonces el verlos a lo mejor cuando se van deteriorando, pues sí, nos pega, pero también cuando de repente llegamos y que, pues ya se fue fulanito, pues nos da mucho gusto, ¿verdad?, que ya estén en su casa, obviamente, pues, con una salud mucho mejorada. Entonces sí nos llena y nos afecta también, pero con ciertos pacientitos que logramos hacer una conexión más profunda.
5: Nosotros tenemos unas herramientas de higiene emocional previo y posterior a visita, uh-huh, o a toda actividad. Incluso antes de entrar aquí, nosotros hicimos nuestra actividad de higiene emocional. ¿Por qué? Porque como todas las personas tenemos nuestro estrés en el trabajo, tenemos nuestras cosas, y entonces para sacar nuestra mejor versión, quitamos todo ese estrés con estas
2: técnicas,
5: exactamente. Es como que vamos a sacar todo, sacamos todo, nos preparamos, ponemos nuestra mejor versión, que es como decimos, con nuestro corazón en la punta de la nariz. Entonces hacemos la actividad y cuando salimos hacemos otra dinámica de higiene emocional, justo donde verbalizamos emociones. ¿Sí? ¿Sabes qué? Hoy dejo que el dolor que me pasó aquí, el dolor con este paciente, no dejamos personas, dejamos las emociones que nos dieron, ¿no? Y nos llevamos las emociones positivas, ¿no? Me alegró mucho que ya no encontramos al pacientito tal, o me alegró mucho que la persona estaba bien triste y le cambió la cara cuando nos vio, o nos empezó a bromear y a hacer chistes y entonces esas cosas positivas también nos las llevamos.
2: Cabe mencionar para la gente que nos está escuchando que la risoterapia o la risoterapia está comprobado que funciona muchísimo para disminuir el estrés, el dolor, para tener un bienestar emocional, y que inclusive es utilizado en las psicoterapias de grupo. Son técnicas que se utilizan en la psicoterapia de grupo y que lo puedan llevar a los hospitales para poder sacar estas sonrisas. De verdad, alivia mucho a las personas, como bien lo mencionan, no nada más los que están, los pacientitos, sino también los familiares, inclusive hasta los doctores que andan, sí, por ahí, sí, las enfermeras, claro que sí, ¿verdad? Todos necesitamos de la risa. Ahora bien, doctora Pedacito, ¿tú por qué lo haces?
4: Traigo una historia personal, con un hijo que hoy pues ya no está con nosotros. Por medio de su último internamiento, conocí a los médicos de la risa, uh-huh, y mi hijo ya sí era de que ya no quería comer, ya estaba muy decaído, ya con un diagnóstico ya de mucho tiempo, uh-huh, pero cuando sabía que era domingo, mami, báñame porque va a venir mi amigo y quiero estar guapo, y comía y, o sea, les cambiaba, y el ver como mamá esa magia es lo que me inspira a hacer este voluntariado. Con el paso de los años, por diocidencias, digo yo, uh-huh, fui a dar a risoterapia, que son las personas que iban a visitar a mi hijo, gatito. Ajá. Y pues estoy ahí. Entonces, a mí es lo que me motiva a estar ahí.
2: ¿Y esto te hace recordar a tu pequeñito?
4: Él está conmigo en cada visita. Él es el que sale a jugar en cada visita.
2: ¡Qué maravilla! El que puedas traer, o sea, que lo tengas presente, que él esté ahí en esos momentos y que quizá cuando veas sonreír a estos pequeños, te recuerde también a él. Y es una manera de honrar su memoria. ¡Qué fuerte eres! ¡Qué fuerte eres! Porque quizá pudiste elegir, decir, voy a hacer otras cosas, ya no quiero saber de esto, ya no quiero saber de hospitales, y sin embargo has elegido el poder estar ahí y llevar sonrisas. Y por acá, doctor Gatito, ¿por qué lo haces?
5: Amo esto, siempre he hecho muchos voluntariados, y el entrar acá a jugar, o sea, yo vi a los médicos de la risa un día a lo lejos, y yo dije, quiero hacer eso, ¿no? Y después decir, se dio la oportunidad y de estar acá, y es justo esta parte de compartir, ¿no? De compartirte con las personas. Yo sí traigo también, de mi familia siempre, por parte de mis papás siempre apoyamos a personas, ¿no? Poquito con lo que sea, ¿no? Entonces yo crecí como que con esa cultura. Pero ya el hecho de decir, oye, tus loqueras, pues no están tan locas, si así eres, y vente a jugar un rato con la gente. Eso a mí me ayudó mucho, ¿no? Venía también de unas partes como de depresión y todo. Pero luego vas descubriendo más, ¿no? Vas descubriendo más cosas, vas sanando tú solo, te das cuenta cómo puedes, como en los aviones, primero que estar bien tú.
2: Claro.
5: Para poder acompañar a los demás, ¿no? Entonces, te voy a contar mil historias, pero creo que la más fácil es esa, de disfruto tanto el ir a jugar. Dice un compañero, el doctor Yayo Wolina, dice, no sabemos quién disfruta más, si ellos o nosotros. Porque como vamos a jugar, hacemos lo que era y media.
2: Claro. ¿Y no se han puesto a pensar que quizá tuvieron que pasar por estos procesos? Son historias diferentes. Por estos procesos para encontrar un propósito. Muchas veces nos preguntamos, pues, ¿qué, por qué me pasa a mí? Y no nos preguntamos el para qué.
5: Exacto.
2: Y quizá el Dios supremo, la deidad que ustedes tengan, les puso estos procesos para encontrar un propósito. Es decir, el para qué. Uh-huh. Y si te das cuenta, al momento de poder generar sonrisas, risas, no solo en pequeños, sino en muchísimas personas, se te regresa la alegría hacia ti. De verdad que quiero decirles que los admiro mucho, porque no es tan fácil, ¿no? Cualquiera, número uno, tiene la vocación de servicio. Muchas personas no tienen la facilidad de convertir el dolor en fuerza para hacer cosas positivas. Y de verdad que es de admirar la labor que ustedes hacen. De verdad, mi respeto, mi admiración. ¿Y qué le pueden decir a nuestro público para que existan más voluntarios, más doctores de las risas?
4: Pues yo creo que es algo mágico, es algo que te llena el corazón, el ir a compartirte creyendo muchas veces que tú vas a dar y realmente sales transformada.
2: Claro.
4: Con todo el cariño que te dan los niños.
2: Claro. ¿Por acá?
5: Atrévanse a hacer el ridículo siempre. Sí, atrévanse a hacer el ridículo, porque a veces tenemos miedo de hacer cosas, incluso hasta decirle buenos días al vecino, porque, ay, ¿qué tal que me conteste enojado? Pues dile buenos días, pues, pues al de la caja, al del camión, a donde sea. Es atreverse a hacer ridículo, es eso, ¿no? Y eso te lleva a encontrar tantas maravillas después de quitarte el miedo. Uh-huh. Entonces yo les diría eso, es dense la oportunidad, porque hay muchos, me ha tocado tantas historias donde dicen, es que yo le tengo miedo a que si me enfrento a alguien muy del... No ves niños, no ves personas enfermas, vas a ver niños.
2: Niños.
5: Cuando ves eso, un niño que quiere jugar, te olvidas.
2: Así
5: y
2: es.
5: Disfrutas todo.
2: Chicos, doctora Pedacito, doctor Catito, muchas gracias por estar
5: gracias.
2: Aquí, por
5: gracias
2: caracterizarse, gracias por esta labor que hacen, por este propósito que Dios les puso en su camino, gracias por lograr tantas risas en estos pequeños y recordar justo eso, que son niños, que ellos quieren jugar, quieren disfrutar y olvidarse un ratito de lo que les provoca alguna situación que traen por ahí de enfermedad. Redes sociales, ¿dónde las encontramos para saber dónde seguimos? Porque a lo mejor por ahí alguien que nos está escuchando se quiere sumar.
5: Estamos a la red nacional de Risaterapia MX y la local es Risaterapia Monterrey.
2: Perfecto.
5: En Facebook y en Instagram.
2: Muchísimas gracias, doctora.
5: Gracias a ustedes.
2: Gracias, gracias de todo corazón. Dios los bendice muchísimo.
5: Gracias.
2: Y gracias por todas estas risas.
5: Gracias, gracias, gracias. Gracias, allá, Kevin. Gracias, chicos. Gracias a todos.
4: Gracias. Gracias.
2: Hacemos una pausa, regresamos con más.
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0: las 7 de la noche con 38 minutos y continuamos con más charlas, porque ya saben que aquí en Heraldo Noticias no hacemos entrevistas, hacemos charlas, qué platicamos padre. Y el día de hoy nos acompaña Perla Villarreal, quien es la presidenta de la Comisión de Educación en el Congreso del Estado de Nuevo León, para platicar pues de lo que se ha hecho pues en esta administración, como claro, quien dice, este informe que ya lo diste, sin embargo es importante que la gente sepa pues de los resultados, porque una cosa es lo que se presenta, lo que se promete, y otra cosa es qué se ha hecho, y es justamente de lo que vamos a platicar el día de hoy.
1: Claro.
0: Perla Villarreal, bienvenida a Heraldo Noticias, ¿cómo estás?
1: Muy contenta, muchas gracias por el espacio, siempre me encanta venir aquí y echarnos el chal.
0: Echar el chal.
1: Como le dices tú, y la verdad es que muy contenta, es el segundo año de informe de eso, un diputado dura 3 años uh-huh. en un puesto, entonces cada año tienes que presentar tu informe de trabajo, y pues presentando ahorita, mañana empieza el nuevo periodo legislativo, el último del año. Entonces, bueno, presentamos ante la comunidad, más que nada, todos los resultados que hemos hecho, tanto legislativamente como en calle, porque un diputado, tú sabes que es un representante y es la voz del distrito, que es tu pedacito de tierra, a la gente que representas, en mi caso es el distrito 6, uh-huh. que comprende el distrito 6, pues desde Mitra Centro, que es lo más al poniente,
0: ¿sí?
1: terminamos en los límites de Guadalupe y San Nicolás, es un distrito bastante grande, es casi la mitad en secciones de Monterrey, pero muy contenta, y ahorita lo platicábamos fuera del aire, más que nada me encanta andar en la calle. Yo creo que la gente no está acostumbrada a la que sus servidores públicos los vean cercanos, que la gente se sienta confiada, y sobre todo yo siempre digo que un diputado es el puente de comunicación entre la ciudadanía y los servidores públicos o el gobierno, porque muchas veces la gente no sabe qué hacer, a dónde moverse, dónde pongo un reporte, dónde pongo una denuncia, desconfía, cómo puedes obtener un descuento, una beca, etcétera. Entonces, el que tú como diputado puedas acercar y sobre todo que la ciudadanía te identifique como tu diputado, porque muchas veces claro. llegas a votar y dices, no, pues no sé ni quién me representa uh-huh. o qué distrito soy. Hoy no tienes idea de nada. Entonces, eso, yo creo que esto es lo que más he trabajado. En la legislatura pasada estuve en el Distrito 4, que era el poniente de Monterrey, totalmente Cumbres, Vista Hermosa.
0: ¿Sí?
1: Y ahora me tocó el Distrito 6. Y la verdad es que, bueno, el objetivo principal como diputada es estar presente, ser una diputada presente. Y la gente se saca de onda, porque así como me ves ahorita, que ando en tenis y jeans y mi camisa de trabajo, llego a tocar puertas como lo haces en campaña. A veces me dice la gente, es que siempre estás en campaña, y yo, es que esa es mi manera de trabajar. O sea, la gente no está acostumbrada a que regreses y me dicen, toco la puerta, tú, por ejemplo, traigo fumigación casa por casa.
0: Ajá.
1: Y me dicen, les dejo mi flyer, mi WhatsApp, etcétera. Y me dicen, voy a votar por usted. Le digo, ¿pero qué va a votar? ¿Qué si no hay elecciones? Le digo, es que yo ya soy su diputada. Le dije, nada más que no está usted acostumbrado a que yo regrese, me presente con usted, le deje mi WhatsApp y tengamos esa comunicación cercana con mis vecinos. Entonces, hemos hecho ya grupos muy importantes y muy fuertes en todo el Distrito 6 con la comunidad de mesas directivas, etcétera. Y en eso estamos, ¿no? En eso estamos presentes, y aparte en el trabajo legislativo, que ahorita también lo platicamos,
0: sí.
1: que yo creo que el proyecto más importante que se pudiera dejar en estos 2 años que van, pues es la nueva ley de educación.
0: Exactamente, una ley que tenía añales de no modificarse mm. pese a que ha evolucionado
1: sí.
0: pues la educación precisamente,
1: claro.
0: ¿no? Las escuelas. ¿Y qué es lo que se modificó para la gente que no sabe?
1: Claro.
0: ¿Qué es lo que pusieron sobre la mesa y qué fue lo que se aprobó?
1: Mira, pues rápidamente te platico. Tú lo acabas de decir muy claro. Tenía años de no modificarse desde el 2000. Fernando Canales Clarion la publicó cuando era gobernador.
0: En el 2000 salí yo de sexto primaria, imagínate tú.
1: Exacto. O sea, no. imagínate cómo ha cambiado la educación desde ese año, ¿verdad? Empezando por la cuestión tecnológica, que es algo que tenemos que poner sobre la mesa. Eso es un capítulo importante que se adhiere a esta nueva ley, la inteligencia artificial, pero más que nada, la cuestión de la alfabetización digital, porque tú no le puedes prohibir al niño que no use la tecnología, porque ya nace con esta. La tienes que enseñar a usarlo, a discernir qué información de lo que estoy viendo en redes sociales, qué sí es verdadero, qué es falso, qué términos se tienen que usar, cuándo sí debo de actuar, cómo debo de actuar entre las redes sociales, los peligros que hay en las redes sociales, porque al niño le tienes que enseñar a cómo usarla bien. Ahorita estamos viendo a nivel federal que la presidenta trae este movimiento de si se prohíbe el uso de los celulares uh-huh. en las aulas, que bueno, obviamente esto ya estaba propuesto en la ley de educación, aquí nos adelantamos, dimos un paso antes que el nivel federal.
0: ¿Sí?
1: Y la verdad es que no es tanto prohibir, a mí me gusta más la palabra regular, porque también la tecnología se puede utilizar en mucha cuestión educativa. Por ejemplo, en cuestión de niños con alguna discapacidad, alguna neurodivergencia, un autismo, que a veces la tecnología es una aliada,
0: claro,
1: para los maestros y para la manera de aprender, o cuando es un autismo no verbal, que no te puedes comunicar con el niño, pues te puedes comunicar por medio de un iPad. O sea, son cuestiones que tienes que trabajar. Bueno, esa es una cuestión, la parte de la educación digital. Otra cuestión es todo lo que tiene que ver con la inclusión.
0: Okay.
1: Por ejemplo, hablando a través de niños con autismo, alguna discapacidad física, motriz, intelectual, etcétera. ¿Tú sabes todo el batallar y el viacrucis que es para una familia el que pueda tener un niño una buena educación, tanto en el sector público como en el privado? Porque hay gente que puede pagar una educación privada y que no tiene un lugar en un colegio o en una escuela privada porque no le dan cabida, porque el niño tiene alguna neurodivergencia.
0: Uh-huh.
1: O sea, eso es anti derecho humano. O sea, la educación no la puedes prohibir. Obviamente tienes que dar herramientas a las escuelas, sobre todo en las escuelas públicas. A ver, el Estado tiene más de 6,000 escuelas. ¿Sabes cuántos psicólogos tiene dados de alta la Secretaría de Educación?
0: Ni idea, ¿cuántos?
1: 500.
0: No es cierto.
1: O sea,
0: y aquí vemos algunos psicólogos.
1: Haz la división. ¿Cuántas veces va a ir un psicólogo a una escuela pública? No le toca ni una vez cada 2 semanas.
0: Sí.
1: Porque no se dan abasto. Entonces, ese es un punto importante en toda la cuestión inclusiva, capacitación de maestros, en los psicólogos en las aulas, etcétera, etcétera. Los maestros de acompañamiento, que antes le llamábamos maestros sombra, ¿verdad? Se le da este término en la nueva ley de educación. Y obviamente el Estado tiene que poner estas fortalezas. La Secretaría de Educación, tú presentas la ley, la Secretaría de Educación tiene que hacer reglamentos para poder cumplir esta ley. ¿Cómo la vas a llevar a cabo? Y ese, en ese proceso en el que estamos. A lo mejor ahorita dicen, pues ya entramos a clases. Cuando tú promueves una nueva ley, tienes un cierto tiempo para hacer todos estos ajustes y cambios, sobre todo como una ley tan robusta como la ley de educación, para poder hacer estos cambios te da 180 días, o sea, 6 meses. Entonces, la ley se publicó el 27 de abril, tenemos hasta el 27 de octubre para darle este tiempo al gobierno del Estado, a la Secretaría de Educación, de hacer estos ajustes. Unos van a ser graduales, otros se pueden hacer un poquito más rápido, dependiendo del tema. La educación financiera es otro tema importante, la educación emocional, que ahorita lo platicábamos.
0: Sí.
1: Enseñar a utilizar las emociones, a ponerles nombre y apellido sobre cómo reaccionar y que sea una cuestión preventiva en la violencia escolar, en el acoso, en el bullying, en el suicidio, inclusive. Entonces, bueno, es muy extensa los temas que cambian, la capacitación de los maestros, también la protección al docente, que es un tema importante que a veces ahorita está pues difícil o muy vulnerable en ciertas situaciones. Entonces, pues es una ley que deja un antes y un después para el Estado de Nuevo León y que ahora nos toca que se cumpla la ley.
0: Claro, eso es lo más importante, ¿no? Porque promesas puede haber mucho,
1: claro,
0: las intenciones pueden haber muchas, pero sí, de aquí a que verdaderamente se lleven a cabo es lo más importante, ¿no? Pero
1: sí,
0: ahora sí que los hechos van a demostrar que las palabras, ¿no? Sé que hay muchos temas que nos tienes que contar, temas sobre las obligaciones alimentarias,
1: sí,
0: sobre la gestoría diaria de vía Facebook y WhatsApp que tienes con,
1: sí,
0: con la gente que habita en el distrito local 6, y también pues el tema de agua y drenaje, el tema de las fugas, del mantenimiento, la facturación, hay muchos temas. Sé que ya presentaste tu informe, por temas de tiempo vamos a tener que dejarlo,
1: claro,
0: para otra ocasión, pero todo esto lo puedo encontrar,
1: claro,
0: ¿en dónde?
1: En mis redes sociales, con mucho gusto, ahí está, es Perlita Villarreal V en Facebook, en Instagram, Perla Villarreal Valdés en Facebook y Perlita Villa en X. Ahí cualquier cosa estoy a sus órdenes. Mi WhatsApp, que también siempre se los dejo, 8135-621217, mándame un mensajito y estoy a tus órdenes.
0: Perfecto. Si tú tienes duda en qué distrito local vives, googléalo. Oye, ¿sabes que esta es mi colonia? ¿A qué distrito local,
1: sí,
0: pertenezco? Si te sale el 6, busca a Perla Villarreal, mándale mensaje, ya sea al WhatsApp que ya lo dio o al Instagram, y cualquier petición que tengas, ella lo va a responder personalmente.
1: Así es.
0: ¿Verdad?
1: A sus órdenes. Muchas gracias por el espacio.
0: Muchas gracias, Perla Villarreal. Continuamos con más información.
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0: Más de 200 perros y gatos recibieron atención este domingo durante una jornada de esterilización gratuita en el Deportivo Alianza Real en Escobedo. La actividad busca promover el cuidado responsable y el bienestar de las mascotas. El encargado de despacho de la Presidencia Municipal, José Antonio Quiroga Chapa, y la directora de Protección y Bienestar Animal, Wendy Briones, destacaron la importancia de acercar estos servicios a las familias. Desde las 7 de la mañana, ciudadanos acudieron con mascotas para recibir atención. Las autoridades señalaron que estas jornadas permiten prevenir la reproducción descontrolada, reducir el abandono y fomentar una mayor responsabilidad en el cuidado animal. La jornada, que también atendió a personas sin registro previo que cumplieron los requisitos, concluyó a las 6 de la tarde. Bueno, por otra parte, Waldo Fernández criticó fuertemente al anuncio del gobernador Samuel García, quien tituló su quinto informe de gobierno Hechos y no Palabras. El senador con licencia consideró que el término correcto sería Deshechos, no Palabras. Afirmó que Nuevo León está lleno de obras inconclusas y problemas sin resolver. Waldo Fernández sostuvo que colocar el leoncito para anunciar una obra no significa que esté terminada. Dijo que una obra solo puede considerarse concluida cuando funciona y opera de forma adecuada. También acusó un deterioro en las instituciones por falta de presupuesto y los retrasos en la entrega de recursos a los municipios. Momento de la información deportiva. Nos vamos con mi compañero, colega y amigo, hermano casi, Carlos Ledesma.
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0: Siempre un gusto saludarte ahora en este arranque de semana. Vamos con información de los deportes, en específico qué pasa en el campamento de Rayados. Luego de su descalabro en la liga ante San Luis, el conjunto del Monterrey voló este lunes a territorio estadounidense para enfrentar el miércoles la semifinal del League Cup ante el América. El compromiso internacional obligará a que el siguiente partido de los Rayados en la Liga MX, es decir, ante Querétaro, sea reprogramado. Antes del viaje a Los Ángeles, Walter Erviti, director deportivo de los Albiazules, dejó claro que la mentalidad de Rayados en la League Cup debe ser competir por todo y no pensar únicamente en cuál partido puede tener mayor relevancia. En información de Tigres, otra baja para los felinos. Francisco Reyes será sometido a una cirugía este martes luego de la lesión que sufrió durante el empate sin goles entre el conjunto felino y Santos Laguna. El defensa auriazul tuvo que abandonar el encuentro disputado en Torreón tras presentar una molestia que le impidió continuar el compromiso y ahora deberá entrar al quirófano. Además de Reyes, Vladimir Oroña también presentó molestias durante ese compromiso entre los laguneros y su condición física continúa bajo observación. El balompié femenil, excelentes noticias porque el Manchester United, equipo de la Women's Super League, está detallando todo para fichar a la internacional mexicana Rebeca Bernal, quien es actualmente jugadora del Washington Spirit de la National Women's Soccer League en Estados Unidos. De acuerdo con fuentes internacionales, se espera que el anuncio oficial se realice antes del partido inaugural de la temporada del Manchester United, programado para el próximo 4 de septiembre. Una vez que se ultimen detalles y se incorpore al club, Bernal se convertirá en la primera futbolista mexicana en jugar en la Women's Super League. En actividad del tenis, Novak Djokovic se despidió de la manera más sorpresiva en el US Open 2026. El serbio, actual número 5 del mundo, cayó frente a Mariano Navone en una muy dura batalla a 5 sets, la cual incluyó pues un gran malestar de serbio, quien terminó por presentar vómitos en la cancha. En la rama femenil, la bielorrusa Arina Sabalenka inició con el pie derecho la defensa de su título. Incluso quiere convertirse en la tercera mujer en ganar 3 veces seguidas esta competencia que se realiza en Nueva York, después de que ya lo hizo Chris Evert y Serena Williams. De esta manera, Arina Sabalenka se impuso por parciales de 6-2 y 6-4 en 1 hora y 27 minutos de partido a Camila Osorio. Y el béisbol de nuestro país, esta noche los Sultanes de Monterrey vuelven a la actividad en la final de la zona norte, enfrentando en casa a los Toros de Tijuana. Hasta el momento la serie está empatada a un triunfo por equipo. El tercer juego está programado para que arranque a las 19:30 horas. Los Sultanes mandarán a la loma de las responsabilidades a Daniel Cruz, mientras que los Toros confiarán en el montículo con Daniel Martínez. La información de los deportes, mi querido Alonso. Saludos.
1: Son las 7:53, familia, pero ya nos vamos. Regresamos el día de mañana con mucha más información. Te pedimos que nos sigas en las redes sociales, @heraldoradiomty en Instagram y, por supuesto, también ahí andamos en Facebook, Heraldo Radio Monterrey. Gracias aquí al equipo que pilotea esta nave, Charlie Arraga, Joel Pérez, Jazmín González. ¿Qué fue? ¿Y ya? ¡Ah, no! Benito Rodríguez y Magda González. Mi nombre es Isa Alonso. Regresamos mañana a las 7. Si vas en el tráfico, mucha paciencia, mucha prudencia. Y si vas a cenar, que tengas un muy buen provecho. Bye, bye.
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12: Las enfermedades inflamatorias intestinales son una afección en aumento que se confunde con diarrea, son crónicas y dañan a personas de entre 25 y 35 años. 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
0: Muy
19: Muy buenas noches, son exactamente las 20 horas con un minuto, las 8 de la noche con un minuto, tiempo del centro de México. ¿Cómo están todos? ¿Cómo están todas ustedes? Excelente noche de fin de mes, lunes, arranque de semana, lunes 31 de agosto del año 2026. Se nos termina, se acaba el octavo mes del año 2026. Mucho ha ocurrido en las últimas horas. Vale la pena que se quede con nosotros. Esto es Ruta 2027. Soy Héctor Jiménez Landín. Han ocurrido ya varios hechos relevantes. ¿A cuántos días exactamente? 279 días para el proceso electoral. Ya han ocurrido varios hechos que vale la pena compartirla a usted. Uno de ellos, después de 4 meses de estar en Sinaloa, escondido, reapareció el senador, ahora independiente, Enrique Insunza Cázares, quien está dentro de los 10 funcionarios acusados por Estados Unidos de vínculos con el crimen organizado. No soy narco, senador, no soy narco nada, nada de eso, se aseguró.

0: personajes que quieren nuestro voto, lo hagamos con una conciencia impecable. De eso se trata Ruta 2027. Buenas noches, bienvenidos, bienvenidas.
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0: Y una de las voces que ya está marcando esta ruta 2027 es de Carlos Alberto Puente, el ex coordinador de la fracción del Partido Verde Ecologista de México en la Cámara de Diputados. Diputado Carlos, muy buenas noches, le saluda Héctor Jiménez Landín.
2: ¿Qué tal, Héctor? Con el gusto de saludarte y agradecerte la oportunidad de saludarte a ti y al importante auditorio.
0: Al contrario, gracias, diputado. Empecemos por lo más reciente, antes de entrar en materia de la agenda legislativa, diputado, con lo que ha pronunciado en relación a las alianzas con el partido Morena para las próximas elecciones, para la próxima contienda electoral. ¿Cómo van las cosas en este momento?
2: Mira, vamos avanzando en una mesa nacional en el cual, pues se ha estado informando de este proceso que estamos llevando a cabo de manera simultánea las tres fuerzas políticas que conformamos nuestra coalición, esta alianza conformada de los partidos del Trabajo, de Morena y del Partido Verde. En 17 entidades federativas, en donde compañeras y compañeros de los tres partidos se inscribieron para participar en la designación de la coordinación para la defensa de la transformación en cada una de estas entidades federativas. Hay algunas en las que ya llegamos a la definición concluyente de quién coordinará los trabajos de la defensa de la transformación. En otros seguimos todavía pendientes y avanzando poco a poco en la construcción de acuerdos, en las mediciones, para ir pudiendo definir quién coordine los trabajos dentro de nuestra coalición en estas 17 entidades federativas, pero creo que vamos avanzando bien, de manera positiva, se van definiendo las cosas y se va cumpliendo los tiempos, pues ahí avanzando semana a semana.
0: Diputado Carlos Alberto Puente, hasta donde sabemos, el Partido Verde Ecologista solamente reconoce, hasta ahora, insisto, los perfiles de Morena en Aguascalientes y Sinaloa.
2: Mira, sí, son algunos de los perfiles ya concluyentes. Uh-huh. En algunos otros lo que se avanzó es al interior del proceso interno que llevó a cabo Morena. Te pongo el ejemplo de Querétaro, en donde lo que platicamos es que vamos a ir a una medición final para poder definir quién habrá de coordinar los trabajos en esa entidad federativa, en el cual lo estaremos haciendo en próximos días para llegar a una definición. Son tiempos, son plazos que se van cumpliendo, que se van agotando para ir cerrando esto. No es tanto que no se reconozcan, uh-huh, sino que en este caso las mediciones que hicieron fue al interior, dentro de los que se inscribieron al interior de Morena, sí, y faltaría llevar a cabo la medición con los perfiles ya del Verde, y si es que hay en ese caso, si existieran perfiles por parte del Partido del Trabajo.
0: Muy bien, entonces, en resumidas cuentas, diputado Carlos Alberto Puente, las negociaciones están en el horno. En el horno del diálogo, de las definiciones en cuanto a las encuestas y también de lo que para el Partido Verde Ecologista tendría que ser el personaje idóneo, ¿no?, junto con Morena, para contender el próximo año alguna gubernatura.
2: Es correcto, doctor.
0: Bien. Oiga, diputado, ¿cómo estarán las cosas a partir del 1 de septiembre del 2026 en materia legislativa? ¿Qué es lo que vamos a ver y escuchar?
2: Pues mira, yo creo que estamos iniciando el día de hoy en la Cámara de Diputados. Ya tuvimos nuestra sesión, que le llamamos así, en preparatoria, que es la elección de la mesa directiva que habrá de coordinar los trabajos de esta Cámara de las y los diputados, en las que este tercer año correspondió a nuestro grupo parlamentario proponer al perfil de quién presidirá la mesa directiva, y el día de hoy, por una muy amplia mayoría, contó con el respaldo de nuestro compañero, el diputado Raúl Bolaños Cachocué, uh-huh, quien a partir del día de hoy se convierte en el presidente de la mesa directiva de la Cámara de los Diputados. Nos sentimos muy contentos que un compañero de nuestro grupo parlamentario tenga esa muy honrosa

0: y muy alta responsabilidad de garantizar los trabajos en una conducción profesional, en una conducción institucional, en una conducción que verdaderamente no esté cargada ni a favor de ningún partido, de ningún grupo parlamentario, sí, sino que sea a favor de México y que sea un facilitador para la construcción de los acuerdos que tenemos que llegar a que llevar a cabo aquí en la Cámara de los Diputados, como puede ser el próximo presupuesto de egresos. La figura de Raúl Bolaños creo que por eso tuvo un gran respaldo amplio por parte de todas las bancadas, de todos los grupos parlamentarios que le respaldaron junto a él, mujeres y dos mujeres vicepresidentas, un compañero vicepresidente y las y los secretarios que le habrán de acompañar en esta mesa directiva. Bueno, pues una muy alta responsabilidad que tiene ahora nuestro grupo parlamentario, sí, y nos sentimos contentos y listos para iniciar los trabajos. El día de mañana estaremos iniciando con una sesión de Congreso General. Esto es donde coincidimos aquí en la Cámara de los Diputados en sesión de Congreso Nacional, de Congreso General, las y los senadores con las y los diputados federales para sesionar en este primero de septiembre, en donde con motivo del informe de gobierno de nuestra presidenta, la doctora Claudia Sheinbaum, pues se tendrán los posicionamientos y se recibirá el informe del Estado que guarda el Estado mexicano y estaremos seguramente en una sesión en donde se contrastarán las visiones de país, pero sobre todo para nosotros es muy importante poderle hablar a las y los mexicanos y de hablar de los avances que hemos venido trabajando y concretando en estos ya casi 2 años de gobierno, en este segundo informe de gobierno, por parte de nuestra presidenta, la doctora Claudia Sheinbaum, con avances muy importantes, si me lo permites, en materia de política social, en donde están a la vista de todos, son más de 13 millones de mexicanas y de mexicanos que han salido de la pobreza extrema. Con otro avance importante es el tema del salario mínimo, en donde se le ha devuelto la dignidad a muchas mexicanas y mexicanos, trabajadores, que yo creo que es ese respeto a la dignidad, porque es difícil y es muy difícil para cualquier mujer mexicana, para cualquier hombre mexicano, el no poder vivir dignamente con el ingreso que ellos obtienen con un trabajo digno, un trabajo decoroso, que se le está regresando poco a poco la dignidad al trabajador mexicano. Creo que hay avances importantes en materia de seguridad, si bien bueno, no podemos negarlo y tenemos que reconocer que faltan muchos retos, pero que todos los días se tiene un avance, todos los días se tiene un golpe al crimen organizado, en donde lo que nosotros vemos es una acción contundente, seria y decidida a hacerle frente a esta problemática.
1: Pues seguiremos platicando en esta ruta 2027 cuando inicien los trabajos de este nuevo periodo legislativo y también de las definiciones en conjunto con la alianza de Morena hacia las gubernaturas, la renovación de las gubernaturas para el próximo año. Diputado Carlos Alberto Puente, gracias por aceptar la comunicación de Ruta 2027.
0: Muchas gracias, Héctor, con el gusto de saludarte a ti y gracias por la oportunidad de estar en comunicación con el amplio, importante auditorio que te sigue todos los días.
1: Muchas gracias, buenas noches. Hablando de nuestra audiencia, quiero agradecer a las personas que se han puesto en contacto con nosotros a través de nuestro WhatsApp de confianza de Ruta 2027. Les recuerdo el número 5540-543538, 5540-543538, más despacio, con mucho gusto, 55 40 54 35 38. Gracias a Guadalupe, por ejemplo. Ándele, usted sí tiene los dedos rápidos, son los dedos más rápidos del sur de la ciudad. Gracias a Guadalupe que pasa lista a través de nuestro WhatsApp, muchas gracias. Gracias a Latoso que todas las noches se pone en contacto con nosotros. Qué bueno escuchar a Samo Campo el viernes pasado, es un gran chimiscolero profesional, ¿sí? Y justo por eso le invitamos a que se sume al equipo de colaboradores de Ruta 2027 a través de Heraldo Radio. 5540-543538, entonces. Y le pregunto a usted que nos esté escuchando donde quiera que nos sintonice a través del 98.5 de su frecuencia modulada. ¿Qué tendría que haber en esta nueva agenda legislativa del Verde, del Partido del Trabajo, de Morena, del PRI, del PAN? ¿Qué elementos, qué necesidades tendrían que estar incluidas sus respuestas y sus atenciones en la nueva agenda legislativa de los diputados y de los senadores? ¿Qué iniciativas o reformas a la ley necesitamos en este momento para que se pongan a trabajar los legisladores de todos los partidos para el beneficio de usted? Mándenos un mensaje de WhatsApp 5540-5435-38.
2: ¿Qué pasa en el terreno?
1: ¿Qué ocurrió en el terreno legislativo en esta ruta 2027? Misael Zavala, adelante con tu reporte. Buenas noches.
3: Héctor, muy buenas noches. Te saludo. Saludo también al auditorio. Pues tras 4 meses de ausencia, hoy regresó ya al Senado de la República Enrique Insunza Cázares, quien aseguró que no es un narcolegislador y defendió su inocencia a capa y espada ante las acusaciones que pesan en su contra por presuntos vínculos con el cártel de Sinaloa. El senador sinaloense, que anunció su separación de la bancada de Morena hace unos días, pero no lo ha hecho oficial ante la mesa directiva, ofreció una conferencia de prensa en solitario en el patio del federalismo del Senado, donde pidió abiertamente a la Fiscalía General de la República que concluya ya la investigación en su contra, ya que dijo que con 4 meses de indagatorias bastan. También el legislador por Sinaloa dijo que no teme ir a la cárcel y rechazó conocer al narcotraficante Joaquín Guzmán Loera, alias El Chapo, o a otros capos del cártel de Sinaloa. Eso a pesar de una investigación del Departamento de Estados Unidos, autoridad que lo vincula con el apoyo al tráfico de drogas para el cártel de Sinaloa. ¿Pero qué te parece, Héctor, si vamos a escuchar un poco de lo que dijo Enrique Insunza?
4: Considero que si bien no hay un plazo determinado en la ley procesal para concluir una investigación, creo que más de 4 meses han sido un plazo más que suficiente para que se concluya y se deslinden las responsabilidades. Yo soy constitucional y verídicamente inocente. Son patrañas las que se me atribuyen y estoy seguro que la Fiscalía General de la República, en el momento procesal oportuno, así lo determinará, porque así es.
3: Héctor, sobre su salario, explicó que sigue cobrando su dieta como senador de la República y lo hace a través de cheques, debido a que las autoridades mantienen congeladas sus cuentas. Indicó también que tiene, pues ya también, una lucha en el jurídico para que la Fiscalía General de la República y la Unidad de Inteligencia Financiera le descongelen sus cuentas bancarias. En esta sesión que hubo hoy de la Junta General Ejecutiva, pues también ya se presentó Enrique Insunza, pues que también generó esta presencia polémica entre senadores de la oposición. Algunas legisladoras del PRI y del Partido Acción Nacional lo llamaron narcolegislador, incluso la senadora priista Paloma Sánchez puso un indicador y una hoja de papel donde decía narcopolítico en el escaño donde se presentó el senador Enrique Insunza. Algunos de los senadores morenistas arroparon al legislador sinaloense, otros más lo saludaron y también pues generó esta polémica con la senadora Lili Téllez, quien también lo confrontó y lo llamó narcolegislador y le pidió que se separara del cargo de senador de la República. Héctor, pues hasta aquí mi reporte.
1: Misael, muchas gracias, estamos enterados.
3: Gracias, muy buena noche.
1: Buenas noches. Bueno, así se presentó este legislador de Morena o ex morenista y ahora será independiente, insisto, con un serio antecedente. No tiene nada sencillo, por supuesto, mencionarle y recordarle a usted que este senador está entre los 10 funcionarios acusados por Estados Unidos de vínculos con el crimen organizado. No es un asunto absolutamente nada menor. Vamos a preguntarse al maestro Jorge Alllovín, analista electoral, constitucional y parlamentario, ¿cuál es su lectura ante estas circunstancias? Maestro, bienvenido a Ruta 2027. Le saluda Héctor Jiménez Landín. Buenas noches.
5: Mucho gusto, mi querido Héctor. Mira, básicamente el regreso de Insunza después de más de 100 días demuestra que la impunidad paga y la desfachatez política por parte del senador ha generado un costo reputacional, no solamente a él desde el punto de vista personal, sino también le ha generado lo que es un costo reputacional a Morena. Efectivamente, alguien me podrá decir que una acusación por parte del Departamento de Estado de los Estados Unidos no genera una responsabilidad inmediata ni tampoco genera una responsabilidad penal, pero habrá que decir que el costo político ha sido enorme. Déjame decirlo también en estos términos muy sencillos en esta primera intervención. Te diría que básicamente cuando estos políticos nos farmean aura, cuando son elegidos, cuando son seleccionados por los partidos políticos y nos dicen que son honestos, que son probos, al final del día su verdadera aura es que son deshonestos y lo peor de todo es que están infectados por un cáncer que no tiene remedio, que es terminal, que es el cáncer de sus vínculos con el crimen organizado y básicamente con el narcotráfico en nuestro país, y por lo tanto, esto es lo que nos está demostrando que los procesos de selección de los senadores, de los diputados y en general de todas las autoridades en nuestro país empiezan desde el momento en que son seleccionados por los partidos políticos, y por lo tanto, en este 2027, como muy bien lo has dicho tú, en esta ruta 2027 es muy importante que los partidos políticos elijan de una mejor manera a sus perfiles, y no solamente basta con procesos internos, se va a requerir también criterios objetivos, razonables para poder elegirlos, y esperemos que en su momento la comisión de verificación de perfiles por parte del Instituto Nacional Electoral sea efectiva y que el tribunal en su momento también califique correctamente la elegibilidad de los candidatos.
1: Sí, es impecable el análisis de Saque. Y mencionar, para que las personas que lo estén escuchando tengan un poco más de contexto de lo que hoy pronunció el senador independiente, exmorenista Enrique Insunza. Él afirmó que es constitucional y verídicamente inocente, lo que eso signifique, maestro. Luego, calificó los señalamientos como patrañas, describió el documento divulgado por una oficina del Departamento de Justicia estadounidense, en donde se le vincula o se le involucra con el crimen organizado, como un instrumento de guerra judicial, y dijo que tras más de 4 meses no se ha presentado una sola prueba en su contra. Se requiere entonces la pregunta que se asoma en estos casos, maestro Alchobín, es las pruebas, ¿de dónde tienen que venir? ¿Desde Estados Unidos? ¿De la investigación que se le sigue en México? ¿Como para que pida licencia un legislador de este tipo?
5: Lamentablemente lo que tenemos desde el punto de vista jurídico es que el fuero o la inmunidad parlamentaria, como técnicamente se debe de precisar, corresponde al Estado mexicano. Esto es, en su momento, a las pruebas que en su momento aporte la Fiscalía General de la República. Pero también habrá que decir lo siguiente: el fuero, la curul, no es solamente un escudo procesal y tampoco significa un certificado de inocencia, y por lo tanto dependerá de las autoridades mexicanas que puedan generar las pruebas correspondientes en contra del senador Insunza, pero también habrá que decir que esto le ha generado un costo y una responsabilidad política, porque él podrá decir que no hay pruebas, que simplemente se trata de patrañas políticas, pero también habrá que decir que la responsabilidad desde el punto de vista parlamentario, desde el punto de vista político, ha sido enorme, porque su credibilidad, su daño reputacional ha sido enorme, no solamente para él, sino también para el grupo parlamentario de Morena, lo cual también genera, desde el punto de vista del Senado, un costo institucional. En este sentido, para Morena también tendrá un costo, que será perder la mayoría legislativa. Tal vez alguien me diga que, pues desde el punto de vista técnico, Morena, para obtener esa mayoría parlamentaria, para poder aprobar en mayoría calificada las reformas constitucionales, requiere 86 votos. Y entonces, ahora, ¿cuáles serán los mecanismos? Para que también la gente lo entienda en su casa. Ya no teniendo esta mayoría, Morena tendrá que negociar con el propio Insunza para obtener los 86 votos, teniendo a los 128 senadores presentes, pero esto generaría un costo político enorme. ¿Y por qué lo ha minimizado la Secretaría de Gobernación? Porque en su momento lo que está pensando Morena es negociar con la oposición para que algún senador pueda faltar a la sesión, y teniendo 127 solamente se requieren 85 votos. O en su momento también lo que se puede hacer es que algunos senadores de oposición puedan votar con el bloque parlamentario de Morena. Por eso es tan importante todo esto, porque sí, no solamente se debe de revisar desde el punto de vista jurídico, uh-huh, sino también desde el punto de vista político, pero sí, también institucional, y también queda abierta la puerta del juicio de procedencia, que es básicamente retirarle la inmunidad parlamentaria, pero dudo que Morena vaya a proceder en esos términos, mi querido Héctor.
1: Bien, queda claro el análisis también de Saque. Maestro Jorge Arjovín, analista electoral, constitucional y parlamentario, gracias por su presencia esta noche en Ruta 2027 de inicio de semana.
5: Te agradezco, mi querido Héctor. Muy buenas noches.
1: Buenas noches. Las 8:23, ya casi las 8:24. Ahora la pausa, pero le recuerdo que nos puede dejar todos sus comentarios. ¿Qué es lo que requieren? ¿A dónde tendría que ir definida la agenda legislativa que comienza un nuevo periodo a partir de mañana, 1 de septiembre? Mándenos su mensaje al 5540-543538. Es el WhatsApp de confianza de Ruta 2027 con Jiménez Landín. Ahora convocamos al señor Sting, algo de 1987, Englishman in New York, un inglés en Nueva York, pero es ahora un inglés en la Ciudad de México, desde la Ciudad de México, en Ruta 2027.

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0: Oiga, no se equivocó de estación, no. Esto sigue siendo el 98.5 de su frecuencia modulada. Esto sigue siendo Heraldo Radio en la cobertura nacional e internacional a través de sus repetidoras. Solo que a nuestro equipo de producción le pareció un buen detalle exponerle a usted un éxito de 1995, Yo Sin Tu Amor, de Grupo Límite, y más porque aquí en nuestro equipo de producción, pues son varios de nuestros integrantes, son fans de Hueso Colorado, de la señora Alicia Villarreal. Entonces, independientemente de eso, nos informan que es su cumpleaños. Es su cumpleaños. Entonces, por eso es que le hemos dedicado unos segundos para proporcionarle a usted y compartirle ese éxito de 1995.
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0: Las 20:33 ahora, las 8:33, hacemos contacto ahora mismo con el nuevo presidente de Morena en la Ciudad de México. Él es Paulo Emilio García González. Paulo, bienvenido a Ruta 2027, te saluda Héctor Jiménez Landín. ¿Cómo estás? Buenas noches.
2: Héctor, buenas noches. Un saludo con el gusto de siempre para toda tu querida audiencia.
0: ¿Cómo estás? ¿Emocionado? ¿Contento?
2: Bien, pues listo para las batallas, los retos que vienen. Viene una elección, un proceso intenso, movido, pero listos para lo que viene.
0: Oye, ¿cómo fue tu designación? Cuéntanos, por favor, descríbenos eso en unos segundos.
2: Bueno, pues hoy se hizo público, recibimos la invitación de nuestra dirigencia nacional, de la presidenta Ariadna Montiel, para ayudar a coordinar, a dirigir las tareas del partido aquí en la Ciudad de México de cara al próximo proceso electoral, y con una tarea muy concreta, mi querido Héctor: construir la victoria del 2027.
0: Construir la victoria en el año 2027. Para aquellas personas que no sepan qué es lo que va a ocurrir concretamente en la capital del país, qué se va a elegir, qué estará en juego en la capital el próximo año, descríbenos, por favor.
2: Sí, pues vamos a un proceso electoral, a una elección, es una elección intermedia. Se renuevan todas las alcaldías de la Ciudad de México, los 33 distritos electorales, las 66 bancas del Congreso local y desde luego los 22 distritos electorales federales. Entonces, pues es una elección grande, importante, y desde luego que la Ciudad de México estará dando la cara y profundizando el proyecto de ciudad.
0: Vamos a la definición de los perfiles, hombres y mujeres, que seguramente tú, la dirigencia nacional del partido, estarán revisando, pues los mejores perfiles, ¿cierto?, para poder contender a las alcaldías.
2: Correcto, mi querido Héctor, y ahí hay un juez que no se equivoca, que es la gente de esta ciudad. Por eso nuestro movimiento, el método, son las encuestas. Uh-huh. Son las que definen los perfiles que la gente pide para representarles en los diferentes territorios. Entonces, desde luego que ese será el método y se va a respetar en la ciudad.
0: ¿Repetirán? ¿Tiene la posibilidad de reelección?
2: Está, sí, efectivamente, la posibilidad de reelección es la última, digamos, ventana. A partir del 2030, como aprobamos en la reforma, ya no se podrá más. Entonces, pero bueno, más allá de esa posibilidad, será la gente quien define en los diferentes territorios quién debe representarle.
0: Los mecanismos para que no se cuele, se filtre alguien con antecedentes negativos ligados al crimen organizado en la capital, Paulo.
2: Eso es importante, Héctor. De entrada, pues la gran mayoría de los casos, cuando hay una definición mayoritaria, una voluntad colectiva, pues la gente también toma en cuenta, desde luego, estos elementos. Pero en el caso extremo de que no, nuestra dirigencia nacional ha establecido nuevos candados, mecanismos para poder filtrar perfiles que tengan antecedentes, pues que comprometan su integridad, su honorabilidad. Entonces, eso estará cubierto también, y estaremos pues presentando en la boleta perfiles limpios, cercanos a la gente y listos para servir al pueblo.
0: Paulo, uno de tus retos, sin duda, y lo sabes muy bien, será conservar las alcaldías de Morena que actualmente cuentan, y ganar Benito Juárez, ganar Coyoacán, ganar Coajimalpa, ganar Cuauhtémoc y ganar Miguel Hidalgo. Lo sabes perfectamente. Correcto. Ahora, la pregunta es, ¿se puede?
2: Claro que se puede. Mira, Héctor,
0: ¿y cómo se puede?
2: Claro, en todos los territorios ha ganado ya nuestro movimiento en diferentes elecciones, me explico. En 2018 el presidente López Obrador ganó en la Benito Juárez, por ejemplo. Mm. La doctora Claudia Sheinbaum en esta elección, aunque no se concretó en la alcaldía, ganó, por ejemplo, Coyoacán, ganó Coajimalpa. Entonces, ahí está, hay una mayoría de ciudadanos que están en favor del proceso de transformación. A veces son coyunturas muy locales las que hacen la diferencia, pero aquí estamos listos para dar esa batalla para los que nos falta de convencer, acercarlos, convencerlos, persuadirlos, enamorarlos y invitarlos a que apoyen a Morena.
0: Paulo, por último, de nuestra parte, ¿quién te acompaña? ¿Quién va a ser tu equipo? Y para ir visualizándolos en el terreno, porque al fin y al cabo, pues serán los responsables de coordinar toda una tarea, ¿no? Incluso hasta de campaña. ¿Serías el jefe de campaña de los 16?
2: Claro, a ver, y los 33 distritos, obviamente, uh-huh, nuestra responsabilidad, pues es que la ciudad tenga los mejores resultados en su conjunto, para que la gente tenga los mejores gobiernos y mejores representantes. Pues equipo, por suerte, hay, mi querido Héctor, la caballada está fuerte. Decir que el Comité Ejecutivo Estatal no se renueva por completo, están ya secretarias y secretarios que tienen pues varios años en su encargo y que su experiencia sumará para que podamos tener las mejores condiciones. Y desde luego, pues los compañeros que nos ayuden en la tarea reforzarán lo que ya se está haciendo en el partido.
0: Muy bien. Seguimos platicando. Paulo Emilio García González, nuevo presidente de Morena en la Ciudad de México. Si hay oportunidad, la siguiente charla, ojalá que pueda ser aquí en tu casa, en el estudio de Heraldo Radio, ¿te parece?
2: Con muchísimo gusto, mi querido Héctor, ya sabes que yo encantado siempre de estar con la bella y leal audiencia del Heraldo.
0: Muchas gracias, Paulo. Buenas noches.
2: Un abrazo. Buenas noches.
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0: En Chihuahua, Federico Guevara, corresponsal permanente de Heraldo Radio, en esta zona, dando el seguimiento a las declaraciones del presidente nacional priista, que bueno, él está dispuesto, alzando la mano, diciendo aquí estamos abiertos a las alianzas con Acción Nacional, y yo le diría con quien se deje, porque está en juego su sobrevivencia como partido político, y no estamos exagerando. Pero bueno, mientras, ¿qué pasa en este capítulo en la Ruta 2027? Desde Chihuahua, Federico Guevara, buenas noches.
3: Efectivamente, como tú bien comentas, Alito Moreno vino, pues, a ver qué tramaba, bajo la justificación de que asistió a un evento de jóvenes, a un evento de protesta de los llamados defensores de Chihuahua. Ya ves que ahora está de moda organizar eventos previos al 2027, y lo hacen todos los partidos, pero bueno, llegó y, como dicen, vino, habló y se fue. Alito Moreno visitó a Chihuahua en este tipo de eventos y fue básicamente el pretexto o la excusa fundamental para decir que si el PRI no va en alianza con el PAN no llegaría y no lograría el triunfo contra Morena en el estado de Chihuahua. Aseguró que el PAN no puede ganar la gobernatura si compite solo, pero sí la puede ganar si va en alianza con el PAN, con el PRI, perdón. Pidió formar un gran bloque opositor para frenar a Morena en el estado. Señaló que la unión de los partidos es necesaria para obtener buenos resultados electorales. Ahora resulta que ya uniendo pata y bofe, pues se logra fortalecer la musculatura de un partido para muchos tan destartalado. Aquí en Chihuahua, el Partido Revolucionario Institucional es la cuarta fuerza política en la entidad. Ya está muy, muy, muy, muy abajo los bonos, pero insiste en que si se respalda a Bonilla, y que si Bonilla, el que hasta este momento es el aparente candidato a la gubernatura por Acción Nacional, se puede generar un mejor perfil para posicionar al blanquiazul en cara al 2027. Esto es básicamente la propuesta de Alito Moreno.
0: Sí.
3: está dispuesto a participar en alianzas, pero la realidad es que pues la caballada está muy muy muy muy debilitada, maestro.
0: Bueno, pues Federico Guevara, gracias por este reporte y seguimos en contacto permanente.
3: Gracias, buenas noches.
0: Buenas noches.
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0: Gracias a las personas que se han puesto en contacto con nosotros a través del WhatsApp de confianza de Ruta 2027 con Jiménez Landín, 5540-543538. Ándele, ¿qué le faltó? ¿Otra vez? 5540-543538. Pregunta seria, Héctor, si deciden que la actual composición del INE y del TRIFE o del Tribunal Electoral posibilitan un suelo parejo para todos los partidos políticos, yo soy de la idea de que enterramos la democracia. ¿Qué opinan y cuáles son las razones? Gracias, Mario Iván, por ponerse en contacto con nosotros a través del WhatsApp 5540-543538 con la pregunta esencial. ¿Qué temas tendrían que recoger los legisladores que estarán a partir de mañana trabajando en un nuevo periodo de sesiones? ¿Temas de seguridad? ¿Temas de servicios? ¿Agua? ¿Mejor calidad de agua? ¿Salud? ¿Educación? ¿Empleo? Todas juntas. 5540-543538. En el Estado de México, Veneranda Mendoza, ¿cómo estás? Buenas noches.
4: Lector, buenas noches al auditorio. Este lunes Morena aprobó la convocatoria para la elección de las coordinaciones por la defensa de la transformación en los distritos federales. A mediados de septiembre se espera la convocatoria para los coordinadores municipales y a finales de este mismo mes para las coordinaciones en los distritos locales. Estas figuras son la antesala de las candidaturas a las diputaciones federales y locales y presidencias municipales. Francisco Vázquez, coordinador del Grupo Parlamentario de Morena a nivel Estado de México, había adelantado que los aspirantes a las coordinaciones no estarán obligados a dejar sus actuales encomiendas públicas siempre que sus actividades partidistas no se antepongan, en este caso, a las legislativas. Vázquez Rodríguez también expuso que los 39 integrantes de la bancada están en posibilidades jurídicas de aspirar a la reelección o a un nuevo cargo público. Ahora, con excepción del diputado Vladimir Hernández, quien se espera sea ratificado por el Pleno como presidente de la mesa directiva para el último año de la actual legislatura, lo que le compromete a no postularse en el proceso 2026-2027. Con motivo del proceso interno, la gobernadora Delfina Gómez llamó a cerrar filas y anteponer el proyecto colectivo a las aspiraciones personales, mientras el secretario general de gobierno, Horacio Duarte, pidió reforzar el trabajo territorial rumbo a los próximos procesos electorales. En tanto, este día, Luzma Hernández, presidenta estatal de Morena, anticipó que para la elección interna aplicará el criterio antinepotismo, pero no la antirreelección, porque esta última será obligatoria hasta 2030. A finales de año expuso que darán definidas las candidaturas. Finalmente reconoció diferencias internas, pero también disposición a la unidad, y en estos términos lo manifestó. Vamos a escuchar lo que al respecto dijo Luzma Hernández, presidenta estatal de Morena.
5: Podemos tener diferencias, pero en una sola voz te puedo decir que todos y todas coincidimos con defender a México, con respaldar a nuestra presidenta, la doctora Claudia Sheinbaum, y aquí en la entidad, por estar de la mano y del lado de nuestra gobernadora.
4: Esta es la información, Héctor.
0: Muy bien, Veneranda, muchas gracias. Estaremos muy
4: excelente
0: pendientes
4: noche
0: de este proceso, de esta ruta, buenas noches, de esta ruta 2027 en el Estado de México. Como ve, las opciones y el abanico en materia electoral se va abriendo, es enorme, por eso es importante que pongamos todos nuestros sentidos en alerta, subirle a la radio para saber cuál es el panorama que viene para el próximo año, qué es lo que están ofreciendo diferentes fuerzas políticas y qué tendría que contener, insistimos, sus agendas. Y cuando comienzan las precampañas, pues estar muy atentos a lo que están ofreciendo para resolver diferentes necesidades de todos los partidos, de todos los colores, de todos los sabores, ¿sí? ¿Usted qué piensa? 5540-543538, 5540 5435-38. Gracias a Adriana Gómez, otra amiga radioescucha, que también se pone en contacto con nosotros y nos está escuchando a través del 98.5 de su frecuencia modulada. En esta ocasión, a través de su Alexa. Es muy fácil. Usted le dice, Alexa, pon Heraldo Radio 98.5. Esta Alexa es diferente. Estos sonidos no los tiene su Alexa, estoy seguro. Solamente los tiene nuestra Alexa. Es una Alexa especial hecha para Ruta 2027. Las 8:47. Me da mucho gusto saludar en esta ocasión y como todos los lunes, a partir de este lunes, para saber identificar la agenda de esta nueva era rumbo al 2027, a Paco Nieto. Él es editor de la sección País del Heraldo de México. Paco, qué gusto que estés con nosotros. Muy buenas noches, bienvenido.
6: Héctor, ¿qué tal? Muy buenas noches. Pues muy agradecido con tu invitación para darte en este importante espacio de radio, pues la agenda de la semana, es decir, lo que podrán escuchar, ver y leer en los próximos días en las diversas plataformas del Heraldo de México. Y te cuento, Héctor, que mañana será un día de mucha información. Es 1 de septiembre, día del segundo informe de gobierno de la presidenta Claudia Sheinbaum.
0: Qué bueno que lo mencionas, porque justo está Carlos Navarro, el reportero destacado del Heraldo Media Group, en las actividades de la propia presidenta Sheinbaum. Adelante, Carlos.
7: Buenas noches, Héctor, te saludo con gusto. Comentarte que mañana la presidenta Claudia Sheinbaum llevará a cabo su segundo informe de gobierno, como lo mandata la Constitución. Cada 1 de septiembre el presidente o la presidenta tienen que rendir cuentas. En este caso se tiene contemplado, Héctor, que se lleva a cabo en el patio de honor de Palacio Nacional. Será un evento cerrado, nada más estarán acompañándola gobernadores y gobernadoras del país, así como miembros de su gabinete legal y ampliado. Se estima alrededor de 300 invitados. Los reporteros, las reporteras, no tendremos acceso, lo podemos seguir a través de los canales oficiales. Solamente los reporteros gráficos y los camarógrafos tendrán oportunidad de estar en el patio de honor de Palacio Nacional. Después de esto, pues ya la presidenta hará su gira por el país para rendir cuentas en cada entidad, Héctor.
0: Muy bien, Carlos, estamos enterados. Gracias.
7: Pendientes, buenas noches.
0: Buenas noches. Bueno, con eso empezabas precisamente, Paco, en la actividad del día de mañana. Y de ahí, ¿qué más?
6: Pues la presidenta hace este informe de gobierno en Palacio Nacional, como ya lo adelantó el reportero Carlos Navarro. Y lo novedoso de lo que va a pasar en los próximos días es que la presidenta hará un recorrido por cada uno de los estados del país. Irá con todo su gabinete los fines de semana, desde el viernes, sábado y domingo estará en distintos estados de la República. Se prevé que termine esta gira en unos 3 semanas para cerrar posteriormente ya en un evento mucho más grande en el Zócalo capitalino, también como ya lo adelantó el reportero Carlos Navarro. Y bueno, además mañana hay mucho ajetreo pues en las dos cámaras, tanto en San Lázaro como en la Cámara de Diputados. Ya hay nuevos presidentes y bueno, iniciará el debate de las paquetes de iniciativas que la presidenta, que el Ejecutivo Federal está mandando al Congreso. Una de ellas pues es este candado que se le quiere poner a la Constitución para que los candidatos que quieran ser que busquen algún lugar en tanto la presidencia como en las gubernaturas no tengan la
0: doble nacionalidad.
6: Es correcto. Uh-huh. Y bueno, pues esto también va a generar mucha polémica porque ya los grupos parlamentarios de oposición pues ya determinaron que no están a favor de esta propuesta. Y bueno, pues seguramente será un tema que sacará chispas. Y bueno, pues hay que ver cómo se desarrolla ya con estos nuevos presidentes y cómo se da este trabajo de las dos cámaras el día de mañana. Hay que recordar que es importante el protocolo de mañana, ¿no? ¿Cómo se entrega el paquete, el segundo informe?
0: Que le toca o le tocaría a la secretaria de Gobernación.
6: Es correcto.
0: Rosa Isela Rodríguez, ¿no? Lo entrega y en los últimos años, Paco Nieto, se ha cumplido más con el protocolo, ¿no?
6: Es correcto.
0: Se llega a cierta hora, la reciben un comité de recibimiento, obviamente, a la secretaria de Gobernación, la dirigen hasta el salón de plenos, y en ese momento, pues, se hace la entrega.
6: Es correcto.
0: Que son los libros, ¿no?
6: Es correcto, se entregan los libros, se entregan un USB, se entrega, antes sí, se entregaban disquetes, ahora se entrega un USB, pues, con toda la información.
0: Tienes razón, me parece que fue hace un año. Ajá, cuando incluso en una versión petit, ¿no?
6: Es correcto. Era una forma como un librito y adentro del librito venía
0: el USB.
6: El USB con el informe.
0: Oye, y la verdad de las cosas, más allá de la anécdota, Paco, esto es para que los legisladores lo abran, es decir, ese USB lo pongan en su teléfono, en su computadora, abran los archivos y se pongan a leer qué viene ese informe en todos los rubros.
6: Claro, porque originalmente la idea es que haya una glosa y en esa glosa los legisladores pregunten a los funcionarios públicos sobre ciertos temas.
0: Primero tienen que enterarse.
6: Pues sí. Si no leen, pues como.
0: No, pues como. ¿Qué otra cosa, Paco?
6: Bueno, ese es importante. Y bueno, el día de mañana no hay mañanera. La presidenta decidió posponer este evento para darlo a conocer, para dar nota, como decimos los reporteros, en su evento de segundo informe de gobierno, donde habrá invitados especiales, donde es un evento cerrado, y donde pues estarán su gabinete legal y ampliado, y también estarán invitados especiales. Ahí lo que sucede es que la presidenta lo hace por bloques, tanto por seguridad, por salud, por economía, y ahí así iremos conociendo cómo la presidenta desglosa todos esos temas que nos enteraremos el día de mañana. Pues yo creo que a mediodía ya estaremos conociendo.
0: Y si nos adelantamos un poco, Paco, de lo que tendríamos que estar escuchando, podría ser previsible, pues sería, entre otras cosas, sí, los logros en materia de seguridad que son relevantes, la disminución de los homicidios dolosos, entre otros delitos, en materia de seguridad, también los temas económicos, pero también un rubro importante, no sé si coincidas, es el que tiene que ver con las relaciones con Estados Unidos, ¿no?
6: Claro, claro, claro.
0: ¿Te ves en el radar que toque algo relacionado a Rocha Moya? ¿Algo relacionado a lo que está pasando
6: pues es
0: con los hijos del expresidente?
6: Es interesante con lo que va a pasar con el senador Enrique Insulza, ¿no? Hoy reapareció después de más de 100 días que no supimos de él. Hay que ver cómo, qué determinante va a ser las votaciones que él mismo haga. Hay que recordar que ya no pertenece a Morena legalmente, pero pues hay que determinar y entender cómo podría votar las iniciativas que están en puerta.
0: Paco Nieto, editor de la sección País del Heraldo de México, gracias por estar con nosotros.
6: Muchas gracias.
0: Gracias, y te estaremos escuchando todos los lunes. Con esto prácticamente llegamos al final, se nos vino el tiempo encima, faltan 6 para que sean las 9. Soy Héctor Jiménez Landín, hasta mañana, buenas noches, cuídense mucho.
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8: El agua tiene una característica que la vuelve extraordinaria en la Tierra. Es la única sustancia que podemos encontrar de forma natural en los 3 estados al mismo tiempo dentro de las temperaturas normales del planeta. Puede presentarse como hielo, como líquido o como vapor. Algo fundamental para que funcione el ciclo del agua y para que exista vida tal como la conocemos. Cuando la temperatura baja a 0 grados centígrados, las moléculas se organizan formando una estructura cristalina que ocupa más espacio. Por eso el hielo es menos denso que el agua líquida y flota. Un detalle clave que permite que lagos y mares no se congelen por completo. En estado líquido, las moléculas permanecen unidas pero con libertad de movimiento, lo que le da al agua su capacidad de fluir y adaptarse a cualquier forma. En el momento que recibe calor, el agua puede evaporarse y convertirse en vapor, formando nubes que luego regresan a la superficie en forma de lluvia. Este constante cambio entre sólido, líquido y gas mantiene en movimiento uno de los procesos naturales más importantes del planeta, el ciclo del agua.
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12: Las enfermedades inflamatorias intestinales son una afección en aumento que se confunde con diarrea. Son crónicas y dañan a personas de entre 25 y 35 años. La diarrea es un problema común, pero cada vez más personas entre 20 y 35 años en México la sufren por meses. La prevalencia es preocupante por el aumento de casos con enfermedades inflamatorias intestinales, padecimientos crónicos silenciosos e ignorados. Las enfermedades inflamatorias intestinales se dan por desconocimiento o confusión con la colitis ulcerosa y la enfermedad de Crohn, así como otros problemas de salud, como infecciones, irritación por medicamentos o el síndrome de intestino irritable. La diferencia es que, con las enfermedades inflamatorias intestinales, siempre habrá inflamación.
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Amigas, amigos, qué gusto me da saludarles. Ya estamos en vivo y en directo transmitiendo para todos ustedes en Hablando Fuerte, en esta gran emisión que hacemos semanalmente. Sean todos y todas bienvenidas a este su programa, donde pues tenemos muchos temas. Vamos a hablar de la gira nacional de CATEM que arrancó este fin de semana que acaba de pasar, que estuvimos en Hidalgo y en Baja California y que recorrerá todos los estados del país con un mensaje de llamado a la acción para los trabajadores. Son las 9:02 p.m. y además daremos todos los detalles sobre lo que dijo Marcelo Ebrard, Roberto Velasco, Rosa Isela de Gobernación, Luisa María, consejera jurídica, de la secretaria de Turismo, Josefina Rodríguez. Estuvo también en la mañana el secretario de Hacienda y la directiva de Morena en la plenaria del grupo parlamentario en San Lázaro. Vamos a dar muchos detalles el día de hoy y, como siempre, pues sean todos bienvenidos a este su programa del mundo laboral, económico, nacional e internacional. Esto es Hablando Fuerte y, bueno, pues los saludo a todos con mucho cariño a través de la mejor cadena radiofónica de México, el Heraldo Radio, a través de sus plataformas digitales más allá de nuestras fronteras también, aquí en la Ciudad de México en el 98.5 de FM y en las diferentes estaciones de la República Mexicana. Gracias a todos los que hacen posible

0: cosas. Gracias en cabina también a Gustavo Martínez, Alberto García y a Gerardo Daniel. Y gracias, gracias a todos ustedes, porque el Heraldo de México es el medio número uno en Comscore con atributo impreso. Este reconocimiento es de todos y de todas. Es de nuestra audiencia, de nuestros colaboradores, de nuestros periodistas y de cada persona que hace posible que el Heraldo de México llegue hasta ustedes. Felicidades una vez más a Ángel Mieres Zimmerman, a nuestro director del radio, que es el gran Adrián Laris, y bueno, pues, ¿cómo no vamos a mencionar a un hombre que además le tengo mucha estima, al director general de esta casa editorial, que es Franco Carreño? Felicidades. Ser el número uno nos llena de orgullo y nos compromete a seguir informando, acompañando y contando las historias que son importantes para ustedes. Gracias por confiar en nosotros y ser parte de este gran equipo. Gracias por su preferencia. Les recuerdo nuestro número 5580-681158. Y bueno, vamos a comenzar el programa de hoy con el arranque de la gira nacional que ya empezamos, como le decía yo, en el estado de Hidalgo el día 28 de agosto y el día 29 de agosto, sábado, estuvimos en Tijuana, Baja California. Desde aquí mi agradecimiento a Julio Menchaca, gobernador de Hidalgo, y a Marina del Pilar, gobernadora del estado de Baja California. Los dos, mis queridos amigos, muchas gracias por acompañarme en tan importantes eventos donde se abarrotaron los lugares, donde se dieron cita todos los trabajadores que pudieron ir, porque recordemos que también son horarios laborales y no todos los trabajadores pueden dejar sus fuentes de trabajo para asistir, pero se nombraron delegados y bueno, entradones, la gente se quedó fuera y estoy muy, muy contento. Carlos Saavedra, buenas noches.
1: Muy buenas noches, líder, pues muy contento por lo que vivimos este fin de semana en Hidalgo y en Baja California, este inicio de la gira nacional de CATEM 2026, que en cada estado conmemora algo. En algunos casos es el aniversario de la federación, en otros toma de protesta, pero son 15 años de la CATEM a nivel nacional, de lo cual estamos muy orgullosos. Y bueno, este fin de semana comenzó esta gira en estos estados, donde hizo usted, líder, un anuncio muy importante, no solo para el sindicalismo, sino también rumbo al proceso del próximo año. Y bueno, usted le hizo un llamado a las y los trabajadores, a los liderazgos, para entender muy bien lo que está pasando, lo que dijo. Para quienes no lo hayan escuchado, pues bueno, hoy tengo el honor de platicar con usted. Yo lo que quisiera preguntarle en un inicio, pues la CATEM cumple 15 años y hoy tiene presencia en todo México y también a nivel internacional. ¿Qué representa hoy CATEM para el sindicalismo mexicano, líder? ¿Y qué le ha llevado a convertirse? ¿Cómo llegó CATEM a ser esta, la central obrera más importante del país?
0: Mira, Carlos, muchas gracias por tu pregunta. Me siento muy contento, pero a la vez me siento muy orgulloso de que apenas hace 15 años, parece que fue ayer, comenzó la historia, cuando un día dije, vamos a cambiar el sindicalismo en México. Y creo que una década y media, 15 años, lo hemos logrado. Eso es lo más importante, que los sueños que tú tengas como persona no los corte nadie. No hay imposibles, Carlos. Yo tuve mucho sacrificio para poder lograr lo que hoy tenemos como central obrera. Hoy somos la central obrera sin duda más importante, pero también somos la central obrera más agradable y también somos la central obrera más moderna. ¿Por qué? Porque nosotros vamos a los ritmos que los tiempos y la modernidad nos están marcando. ¿Por qué estoy celebrando 15 años con manteles largos en todo el país? Primero, porque estamos conmemorando este aniversario tan importante, donde las trabajadoras y los trabajadores deben de tomarse en cuenta para muchas cosas, y ahorita te lo voy a explicar. Pero sobre todo estoy celebrando que somos la central obrera que más ha impulsado la productividad en México en los últimos años. ¿Y por qué? Porque armonizamos los factores de la producción con el empresariado.

0: con los gobiernos, no importando de qué partido sean, tenemos una gran relación con todos los gobernantes de los 32 estados de la República. Eso es buscar que le vaya bien al trabajador. Yo siempre he buscado que a todos los gobernantes, más allá de partidos, credos o religiones, les vaya bien, porque si le va bien a un país es porque le está yendo bien a su mandatario, en este caso a nuestra presidenta, que lo está haciendo muy muy bien, la doctora Sheinbaum. Va por muy buen camino, con una templanza, ha hecho valer el peso que México hoy tiene en el mundo, la relación que ha tenido con Estados Unidos, y bueno, eso es gobernar para todos. Ella ya no gobierna para un partido, ella gobierna para todos y cada uno de las y los mexicanos. Y lo mismo pasa en los estados. Yo tengo que reunirme con todos los gobernadores, porque si le va bien a un gobernante, le va bien a su estado. Y si le va bien al estado, le va bien a los trabajadores. ¿Y nosotros qué buscamos? Que le vaya bien a todos los trabajadores de México. ¿Sí? Entonces, esta gira es para decir quiénes somos, dónde estamos y hacia dónde vamos. Y hoy estamos haciéndole un reconocimiento a todos los trabajadores de México que han puesto su granito de arena en la productividad de este país, porque somos la mejor mano de obra del mundo, Carlos. Entonces, los estoy yendo a saludar, estamos haciendo los grandes eventos, pero además, pues los mexicanos, los trabajadores mexicanos, necesitan una organización moderna, libre, democrática, y eso es lo que estamos diciendo. Vamos a seguir defendiendo los derechos de los trabajadores, y también entendería que el mundo del trabajo está cambiando y hoy los resultados están a la vista. Tenemos presencia, como lo dije, en toda la República Mexicana, en cada rincón de México hay una mano amiga CATEM. Por eso hoy los derechos laborales se discuten, pero se discuten amigablemente. ¿Por qué? Porque los empresarios no son nuestros enemigos, como en los viejos regímenes que había anteriormente de los sindicalismos rancios, esos que apestan, que ya no caben. Hoy tienes que ir brazo con brazo del empresariado, porque el empresariado es aquel que invierte para que tú tengas fuentes de empleo. Y hay que agradecerles a los empresarios que nos den fuentes de trabajo, eso es lo más importante que hay. Y hay que agradecerle a los gobiernos que coadyuven y que podamos todos caminar de la mano. Ese es el sistema tripartita. Y pues hay muchas cosas que los trabajadores no están enterados, y por eso voy a cada rincón del país a anunciarles lo que estamos haciendo, lo que hemos logrado y lo que vamos a hacer. ¿Sí? Porque la historia continúa. CATEM va a dar mucho de qué hablar para bien. Para bien en este país. Porque esto nació para hacer cosas buenas. Que nos han querido colgar medallitas, que se han infiltrado gentes que ni de CATEM son. Se ha aclarado todo. Yo estoy muy tranquilo, estoy muy contento, porque la verdad vamos muy bien. Además, fíjate, además de tener en cada rincón del país presencia, hoy también hemos pasado más allá de las fronteras. Hoy en Washington, desde hace 7 años, tenemos oficinas, estamos muy atentos de los familiares de nuestros trabajadores que son migrantes y que viven ahí. Entonces, por eso se me llena la boca cuando digo que CATEM se ha convertido en la central obrera más moderna de México. ¿Y sabes cuál es nuestra diferencia? Pues es muy simple, que nosotros no vivimos del pasado. Voltear al pasado es vivir el presente para estructurar un gran futuro por delante. Entendemos que el sindicalismo del siglo XXI tiene que hablar no solo de historia, tiene que hablar de realidades, de salarios en aumento. Tiene que hablar de las prestaciones, de todo lo que por la ley, el 123 constitucional, deriva en la Ley Federal del Trabajo. Acceso a la vivienda, acceso a la salud, mejores salarios. Entonces, trabajamos todos los días en ello. Además, pues tenemos que estar en esa modernidad de la digitalización, la inteligencia artificial, la robótica, la mecatrónica, las nuevas tecnologías y la competitividad, Carlos. El mundo cambia segundo a segundo. Entonces nosotros tenemos que estar siempre a la vanguardia de las tecnologías, porque si no, pues te vuelves analfabeta. Y eso es lo que estamos haciendo, preparando jóvenes capacitados, ingenierías, que es lo más importante, para defender hoy lo que les corresponde a cada trabajador. Tienen que estar preparados para tener grandes empleos en un futuro inmediato. Y después de 15 años, pues apenas estamos comenzando.
1: Líder, ahorita que estaba hablando, qué fácil a veces es sentarse en la comodidad, ¿no? Como dirían, dormirse en sus laureles, y en 15 años se ha logrado mucho. A mí, en lo personal, ¿cómo no sentirse pues cómodo, ¿no? ¿Cómo renovar esos objetivos, ¿no? Eso me le preguntaría. Y también quiero preguntarle, ¿qué mensaje le da pues en este recorrido? ¿Cuál es el papel de esta nueva realidad laboral mexicana? Pero muy en particular, líder, ¿cuál es ese gran mensaje que le dieron a las y los trabajadores que cimbró a la política mexicana? ¿Qué les anunció, para quienes no lo hayan escuchado? ¿Cuál es ese gran mensaje que se le dio a los trabajadores rumbo al próximo año?
0: Mira, Carlos, es muy sencillo. Hay que buscar a nuestra gente, a la gente que lucha día a día, oportunidades. Y yo estoy listo para impulsarlos. Esta gira tiene un objetivo muy claro y sin rodeos y hablando fuerte, como se llama el programa y como siempre se me ha reconocido en el país. Hablando de frente y hablando con respeto, pero como soy yo. Queremos impulsar la participación de los trabajadores en la política de México. Vamos a recorrer las 32 entidades federativas porque ha llegado el momento que la fuerza que tienen los trabajadores en los centros de trabajo, en las industrias, en todas ellas, que son, a ver, son muchos sectores, Carlos. Quiero decirte, ¿sí? Porque a lo mejor dices, no, pues es un sector, nada más. No, señores, son muchos sectores donde CATEM está presente en este país. Y los quiero mencionar para que la gente conozca en todos los lugares que hoy tenemos representación en este país. Y eso es de suma importancia. En el sector salud, en el sector de entretenimiento y espectáculos, en la industria en general, en el campo, tenemos sindicatos del campo, asociaciones y cooperativas. En el sector turismo, que es importantísimo, ayer lo platicaba yo con la secretaria de turismo, las maquiladoras y la manufactura, la construcción, el comercio, los servicios. ¿Cuántos trabajadores de servicios vivían al alba, Carlos? Tuvimos que sacar aquí la ley de las propinas, que nació del corazón y de mi cabeza, porque no era justo que en la orfandad total los trabajadores de la industria gasolinera, de las pipas, de los meseros, de los bellboys, solo vivieran de las propinas. Y qué bueno que llegué al Congreso Nacional para tener acceso a poder reformar la Constitución y la Ley Federal del Trabajo. Y hoy, todos esos trabajadores que no tenían un solo salario, al no tener un solo salario, pues no puedes cotizar en el Seguro Social, no puedes tener acceso a la salud, no puedes tener acceso a la vivienda. Entonces logramos que cuando menos hoy, con esta ley, puedan tener cuando menos un salario mínimo. Me cuentan los dueños de la industria restaurantera, porque mi padre, te lo he platicado muchas veces, pues fue iniciador de la Cámara Nacional de la Industria Restaurantera y Alimentos Condimentados. Me decía, oye, ¿tu papá qué estará pensando ahorita que nos está haciendo esta ley? Pues le digo, pues mi papá debe estar muy feliz y muy agradecido, porque mi papá se preocupaba como empresario siempre por todos los trabajadores. Entonces, hoy tienen que darles un salario mínimo, cuando menos para que coticen ante el Seguro Social, ante el Infonavit y ante todo lo que el 123 constitucional desprendido en la Ley General del Trabajo les puede dar. La industria automotriz, que además tenemos muchos trabajadores en la industria automotriz en este país, pues un sinfín de industrias, Carlos, como tú lo sabes. Mira, los servicios, lo decía yo, importantísimo, el transporte, la seguridad privada, la limpieza y mantenimiento, la alimentación y la producción de todo lo textil. O sea, tenemos representación real, energía, hidrocarburos, infraestructura, transporte aéreo, marítimo, terrestre, de carga, de pasajeros, de todo tipo de transporte, los estibadores de los puertos, la logística y almacenamiento, las telecomunicaciones. Somos una real, real confederación en este país con modernidad. Entonces, a todos esos trabajadores que están en los sindicatos, yo he venido recogiendo el sentimiento de ellos a través de mis recorridos que hago todas las semanas en todo el país. Y la gente me dice, mi líder, yo también quisiera llegar a ser diputado como usted. Porque qué bonito es que sean aspiracionales, que todos tengan una ilusión. Y les digo, pues bueno, pues vamos a intentarlo. Entonces platiqué con todos los miembros del comité, con los líderes, le dije, ese es el sentimiento de los trabajadores en el país. Y me dijeron, ¿y por qué no buscamos la manera de que en cada congreso local pues haya diputados como usted en el congreso, gente que se preocupe por sacar leyes en favor de los trabajadores y de la productividad? No hacer leyes para lastimar los intereses empresariales, no hacer leyes para lastimar a los gobiernos, no. Hacer leyes para impulsar la productividad, que le vaya bien a los gobiernos, que le vaya bien al empresariado y que le vaya bien a los trabajadores. Entonces, estoy listo para seguir recorriendo el país, impulsar a todos los trabajadores que puedan estar en los congresos locales, en el Congreso Federal, que es donde se toman las decisiones. Durante muchos años, otros hablaron por nosotros, otros decidieron qué necesitaban los trabajadores, otros hicieron las leyes que regulaban el trabajo. Y vamos a cambiar eso porque los trabajadores no solamente somos una pieza laboral, somos una fuerza real y social, y también somos una fuerza política. Somos millones de mujeres y hombres que todos los días, Carlos, hacemos funcionar este país desde que se levanta la cortina. Entonces, ¿por qué no vamos a participar? ¿Por qué no puede llegar un trabajador? Yo te pregunto a ti, ¿por qué no puede llegar un trabajador o una trabajadora al Congreso local? ¿Por qué un dirigente sindical preparado no puede convertirse en diputado? ¿Por qué quienes conocen directamente las necesidades de los centros de trabajo no pueden participar en la elaboración de las leyes? Eso es lo que queremos impulsar en esta gira y dejar algo muy claro. CATEM es y seguirá siendo una organización sindical autónoma. Nuestra puerta está abierta porque los derechos de los trabajadores no tienen colores, pero autonomía no significa indiferencia. Los trabajadores tenemos derecho a participar políticamente, a organizarnos, a presentar propuestas y también a aspirar legítimamente a ocupar espacios de representación popular. Por eso, Carlos, este 2027 será muy importante. Estarán en juego más de 19,000 cargos de elección popular, gubernaturas, congresos locales, municipios y los 500 diputados federales. Y nosotros hemos tomado la decisión de que los trabajadores no se van a quedar al margen. Queremos encontrar en todo México espacios para que mujeres y hombres, trabajadores con liderazgo, capacidad y preparación, puedan llegar a donde han querido llegar. Y los vamos a impulsar a que participen, porque cuando un trabajador llega a una curul, no llega solo. Llegan con él miles de trabajadores que durante años no tuvieron voz, donde se toman las grandes decisiones. A ver, yo me acuerdo el discurso de la presidenta Sheinbaum cuando llegó a la presidencia de México. ¿Qué dijo? No llegué sola, llegamos todas. Yo lo dije aquí en el Congreso cuando llegué aquí como diputado federal y anteriormente como senador. Llegué, pero llegué con todos los trabajadores de México. Por eso, en esta legislatura hemos hecho reformas en beneficio de los trabajadores como nunca antes. Y ahorita te las voy a nombrar todas las que hemos logrado Y hace muchas décadas que no se veía en una legislatura tantos temas en beneficio de los trabajadores. Por ello, ¿quién mejor que los trabajadores para representar a los propios trabajadores? Eso es lo que vamos a impulsar en las 32 entidades. Más participación, más representación y una voz mucho más fuerte para los trabajadores en la vida pública de nuestro querido México. Vamos a ir a un corte comercial, Carlos. Regresamos en unos minutos. No le cambien. Aquí seguimos en Hablando Fuerte.

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3: Campeche cuenta con una lista nominal de 682.833 votantes, 51.2% mujeres y 48.8% hombres, quienes elegirán a su siguiente gobernador, así como las 13 presidencias municipales y 35 diputaciones locales, 21 de mayoría relativa y 14 de representación proporcional, lo que se suma a 20 juntas municipales.
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0: Pues ya estamos de regreso, amigas, amigos, aquí en su programa Hablando Fuerte. Yo soy Pedro Haces y gracias por seguir aquí con nosotros en esta su casa, el Heraldo Radio, la mejor cadena radiofónica de México. Y de verdad se antoja hasta bailar country, ¿verdad? Qué bonito el recordado Kenny Rogers para todos ustedes. Hoy le estamos haciendo un homenaje aquí en Hablando Fuerte. Bueno, pues vamos a seguir platicando de esta gira que estamos emprendiendo desde hace unos días. Empezamos, para que nos acaban de sintonizar, en Hidalgo y en Baja California, y vamos a seguir recorriendo el país en las 32 entidades federativas, mi Carlos.
1: Pues así es, líder, muy contentos de y muy entretenidos, inspirados y muy interesados de lo que nos está diciendo. Pues vamos a continuar. Yo quisiera preguntarle sobre algo en lo que usted siempre ha insistido, y es en dejar atrás ese viejo sindicalismo. Ya lo dijo hace unos minutos, que ese sindicalismo que veía al empresario como enemigo. En ese sentido, ¿cómo es el modelo que usted y la CATEM proponen para que los trabajadores, empresarios y gobiernos caminen juntos, generen inversión, productividad y mejores empleos?
0: Bueno, mira, aquí tenemos que quitarnos muchos prejuicios. Durante décadas nos quisieron hacer creer que el empresario y el trabajador tenían que estar enfrentados, y no es así. Y en CATEM tampoco lo creemos. Sin empresarios no hay fuentes de empleo, y sin trabajadores pues tampoco existieran las empresas. Nos necesitamos unos a los otros, y qué mejor que trabajar brazo con brazo para impulsar la productividad como lo hace CATEM en todo el país. Mira, el empresario arriesga el capital, invierte, abre una fábrica, genera una fuente de trabajo o muchas fuentes de trabajo. Pero ¿quién hace producir la fábrica? Pues los trabajadores. Entonces, ¿por qué tendríamos que ser rivales? El nuevo sindicalismo tiene que sentar una misma mesa donde estén trabajadores, empresarios y gobiernos, sistema tripartita, y que cada uno cumpla con su responsabilidad, pero que vayan entrelazadas. Al empresario hay que darle certeza y certidumbre para que invierta. Al trabajador hay que garantizarle respeto, capacitación, mejores salarios y condiciones laborales justas, como todos los días en la Cámara de Diputados, la diputada Mayela Gómez, presidenta de la Comisión del Trabajo en San Lázaro, busca impulsar. Y el gobierno le corresponde generar las condiciones para que haya crecimiento, infraestructura, seguridad jurídica, desarrollo, pero sobre todo paz laboral. Cuando esas tres partes funcionan, México gana. Nosotros queremos inversión, queremos que lleguen nuevas y más empresas, queremos aprovechar el T-MEC y las oportunidades que tiene nuestro país. Pero también hay algo muy importante, y hay que decirlo con absoluta claridad: queremos inversión que genere buenos empleos para los mexicanos, que sean empleos bien remunerados, pero también que el trabajador cumpla. Porque en CATEM nos preocupamos por buscar dos cosas para el trabajador en el contrato colectivo de trabajo. Primero, que conozcan sus beneficios. Segundo, y el más importante, que conozcan sus obligaciones. ¿Por qué? Porque ahí devengan un salario para llevar el sustento a casa. Entonces el trabajador tiene que saber cuáles son sus beneficios constitucionales derivados del 123 constitucional en la Ley Federal del Trabajo, pero también cuál es el compromiso que tiene dentro de los reglamentos que se hacen en las empresas para trabajar. Y también los delegados sindicales tienen que estar armonizando que no haya abusos por parte de los supervisores, pero también que los trabajadores cumplan con el trabajo para lo cual fueron contratados. Eso es CATEM. Por eso nuestro símbolo es la balanza. Esa es la importancia. CATEM no quiere detener empresas. Queremos que las empresas crezcan. que cuando una empresa crece, puede crecer más el empleo. Y cuando aumenta la productividad, tenemos mejores condiciones que también crezca el ingreso de todos los trabajadores. Y cuando aumenta esa productividad, Carlos, tenemos mejores condiciones para todos y cada uno de ellos. Ese círculo virtuoso es el que queremos seguir impulsando y seguir construyendo en toda la República Mexicana. Ese círculo es el que estamos haciendo en CATEM. No queremos regresar al viejo sindicalismo, al de las huelgas, al de las amenazas, al de los contratos de protección, o al de los líderes alejados de sus bases, que ibas a una fábrica, a una industria, y preguntabas, ¿y quién es tu líder sindical? No lo conozco. Ah, pero ahí estaba el contrato, archivadito por el empresario. Y mes a mes, su lanita al lidercillo, que no lo conocía nadie. Entonces llegaba en el neoliberalismo, neoliberalismo de los viejos tiempos, se permitía que llegara el líder firmado en el contrato con el empresario, los trabajadores cada vez más jodidos porque no conocían su contrato colectivo de trabajo. Hoy es obligación ir a las urnas, transparentar los contratos colectivos y que conozcan los trabajadores el contrato colectivo de trabajo para ver cuáles son sus beneficios y sus obligaciones. Porque tú anteriormente no podías decirle, oye, si tus obligaciones son esas, porque no conocían su contrato. Entonces, esa es la modernidad. Somos un sindicalismo que defiende al trabajador sin destruir lo más importante, que es la fuente de labor. Porque empresarios y trabajadores estamos del mismo lado cuando se trata de hacer crecer a México.
1: Qué palabras tan contundentes, líder. Estamos en un mundo en donde el trabajo está cambiando a una velocidad enorme. Ya lo mencionó usted, inteligencia artificial, automatización, nuevas formas de empleo, el T-MEC, competencia global cada vez mayor. Hace un par de días Bill Gates dijo que había que reservar algunos trabajos para que no los tocara la inteligencia artificial. Yo le quiero preguntar, porque es algo que muchos trabajadores quieren saber, ¿qué tiene que hacer México para que todos estos cambios se conviertan más que en un riesgo, en una oportunidad para los trabajadores y no en una amenaza?
0: Mira, Carlos, es una gran pregunta la que me haces. Ahora resulta que el conductor del programa es el entrevistado por su compañero. Bien, mira, tengo miedo al futuro. Al contrario, nosotros tenemos que bailar a los ritmos que los tiempos te van marcando en la vida. No nos podemos quedar atrás como muchos otros que se quedan. Por eso hoy CATEM es CATEM. Creo que México tiene frente a sí una de las mejores oportunidades de su historia y la verdad debemos todas y todos de prepararnos. Te la voy a contestar con una canción. Fíjate nomás esta canción que estoy estrenando en la gira.

0: Y eso es, Carlos. Ese es el futuro. El futuro se trabaja desde el presente, conociendo lo que fue el pasado para no cometer los mismos errores del ayer. Hoy tenemos que trabajar con la armonía, pero pensando en las tecnologías, pensando en todas esas situaciones que hoy el mundo cambia segundo a segundo. Por eso, esto no lo veo mal, lo veo como una oportunidad para que todas y todos, incluyéndome, cada día estemos más capacitados, estemos más preparados, que nos certifiquemos. Esas son las metas que en CATEM nos hemos puesto. Darle a nuestra gente herramientas para competir como cualquier trabajador del mundo moderno. Eso es precisamente uno de los mensajes centrales de esta gira, además de la participación política. Hoy planteo en todo momento capacitación y digitalización. ¿Por qué? Porque es el presente, no es el futuro. Ya nos alcanzó la era moderna y tenemos que estar preparados y a la vanguardia. Yo confío profundamente en la mano de obra mexicana, confío en los trabajadores y en las trabajadoras. He hablado con los empresarios, con sindicatos, con legisladores, con organismos internacionales. Carlos, somos la única central obrera hoy en día que participamos en todos los foros del mundo. Lo mismo estoy en las Naciones Unidas, que estoy en la Unión Internacional Parlamentaria, en África, en Europa, en América del Sur, en América del Norte. Participamos en la Organización Internacional del Trabajo, participamos en Parlaméricas, por mencionarte solo algunas. Entonces, lo que necesitamos es darles confianza, primero, a todos los trabajadores para que demuestren y puedan sacar todo ese gran talento que tiene el trabajador mexicano.
1: Pues sí, es algo que usted está también manifestando en la gira, es algo importante porque los trabajadores pues están preocupados, pero este mensaje que usted nos da ayuda a que estén pues mejor informados. Pues antes de terminar estas preguntas, esta entrevista, yo quiero preguntarle algo muy especial, regresando a que pues hace 15 años nació la CATEM, le dijeron que era imposible construir una nueva central obrera y hoy CATEM ha estado en todo el país. A mí me gustaría saber, cuando mire hacia atrás, dentro de algunos años, cuando mire en todo lo que ha hecho a lo largo de este tiempo, ¿qué le gustaría poder decir que cambió la CATEM en la vida de los trabajadores y en la historia laboral de México? ¿Cuál le gustaría que fuera su legado?
0: Pues mira, Carlos, lo más importante es que cuando tú llegas a un mundo, todo el mundo decía, hay que leer un libro, hay que tener un hijo y hay que sembrar un árbol. Yo no, me contradigo con eso. No, hay que dejar huella, hay que hacer historia y hay que hacer el bien al prójimo. Y que por donde vayas caminando, vayas extendiendo tu mano con todos y cada uno, sin importar quiénes son y sin pedir nada a cambio. Eso hace Pedro Haces en este país. Yo voy caminando, impulsando a todos, ayudando a todos, sin esperar absolutamente nada. Hace 15 años, cuando comenzó esta historia, me dijeron que construir una nueva central obrera era imposible, que todo ya estaba ocupado a nivel nacional, que no había espacios para una nueva central obrera. En 15 años les he demostrado que somos una central obrera por excelencia. Les guste a los que les guste y les cuadre a los que les cuadre. ¿Por qué? Porque trabajamos todos los días. CATEM ha venido a cambiar en muchos aspectos la vida laboral de este país. Hoy en las 32 entidades, con las más de 1000 organizaciones sindicales pertenecientes a CATEM, tenemos voz en el Congreso, tenemos vida internacional, traspasamos las fronteras, llegamos a Washington, lo que ninguna otra en la historia. Todo lo que se diga es real. Se lo digo con afecto a mi gran auditorio que me escucha, ya son 7 años aquí en el Heraldo Radio, y por algo será. Gracias a todos los que hacen posible que este programa siga adelante. Por eso también la vida es cíclica y el mandato sindical también. Yo lo dije en mi toma de protesta como dirigente nacional de Catema hace ya 2 años, que iba por un periodo más, y en el 2030 vendrá una nueva generación de líderes a ocupar ese lugar. Pero voy a dejar la CATEM en lo más alto, porque esa es mi obligación: trascender, pasar a la historia, porque fui el fundador, fui el creador, y voy a estar muy pendiente a la distancia, voy a estar muy pendiente y voy a seguir trabajando porque a México le vaya bien desde cualquier trinchera, ¿no? Entonces, lo que te quiero decir es que los números que hoy presentamos son muy importantes, nuestras organizaciones son muy importantes. Decía Pepe Mujica, mi querido amigo, quien fue presidente de Uruguay: los hombres pasan, las causas quedan. CATEM es nuestra causa, hoy la dirijo yo, y los que vengan, por los siglos de los siglos, tienen que ser hombres y mujeres que realmente quieran esa causa que se llama CATEM. Carlos, hoy les quiero decir que la vida pública es una vida complicada. A todos los que me están escuchando, que tienen ansias de novilleros, como dicen los taurinos, como yo, porque yo soy taurino, yo no me escondo, yo soy taurino. Todos aquellos que tienen ansias de novilleros, hoy les quiero decir pues que la vida pública es difícil, y que se preparen, que sean los mejores, que levanten la mano, que se atrevan a presentarse. Yo quiero ver en el 2027 a mujeres y hombres surgidos del mundo del trabajo levantando la mano para disputar democráticamente los espacios donde se hacen las leyes y se define el rumbo del país. Primero, hemos cambiado la forma de hacer sindicalismo, y ahora queremos cambiar la forma de que el mundo del trabajo sea representado en los congresos, porque México no solamente necesita leyes para los trabajadores, necesita y ocupa trabajadores haciendo leyes. Y esa es mi obligación. Es la historia que vamos a empezar a escribir en este 2027. Y quiero hacer un reconocimiento, de verdad, a nuestra presidenta. Nuevamente, porque lo dije en la primera parte del programa, la gran mayoría de las reformas en beneficio de los trabajadores que han llegado a este Congreso, a la Cámara de Diputados o al Senado de la República, porque tenemos dos cámaras, la Cámara Alta y la Cámara Baja, han sido enviadas por nuestra presidenta Claudia Sheinbaum. Por eso, a nombre de los trabajadores y las trabajadoras, le agradecemos siempre que se preocupe, como en el sexenio anterior también, al expresidente, también le debemos de agradecer todos los aumentos salariales, los incrementos que se nos dio en esos 6 años. Teníamos 40 años que no tenías más que aumentos en base a la inflación. Nunca había habido aumentos de 22%, de 20%, de 16%. Hoy puedo decir que la pobreza se ha abatido con los aumentos salariales. Bueno, y en otros temas, el día de ayer me tocó moderar la mesa de política exterior con la presencia del canciller Roberto Velasco, donde subrayé las 5 acciones, a mi juicio, que destacan en este gobierno, que son la negociación con Estados Unidos, el acuerdo global modernizado con la Unión Europea, la defensa de la posición comercial privilegiada que tiene México, la nueva asociación estratégica con Canadá y la participación de la presidenta de México en los grandes foros internacionales. dando como resultado una ventaja competitiva a México y a los dos países que conforman América del Norte. También hubo noticias importantes en materia de turismo, hubo materia, mucho de qué hablar, en materia también económica, en materia hacendaria, y bueno, creo que fue una gran reunión que tuvieron los diputados y las diputadas de Morena con los secretarios de Estado. Además, quiero felicitar a Raúl Bolaños Cacho Cue, quien hace unas horas lo hemos elegido como presidente de la Cámara de Diputados. Le deseo mucho éxito, es un hombre que conozco de hace mucho tiempo, es un joven político oaxaqueño que ha hecho muy bien las cosas en su bancada del Partido Verde y hoy llega como presidente a esta Cámara y sabe que tiene todo nuestro respaldo para que le vaya bien. Y lo que yo decía hace un rato, si le va bien al presidente de la Cámara, pues le va a ir bien a la Cámara de Diputados, todos tenemos que ayudarlo. Muchas gracias a Raúl. Oye, tenemos muchas llamadas, Carlos, la gente me está pidiendo que pongamos nuevamente la canción de la gira de CATEM, y ahí les va para todos ustedes.

0: Bueno, pues así hemos llegado a una emisión más de este su programa Hablando Fuerte. Les voy a estar informando todos los lunes cómo vamos en esta gira nacional de los 15 años de CATEM, impulsando la productividad en México. Yo soy Pedro Haces, los espero el próximo lunes. Ustedes tienen una cita conmigo aquí a las 9 de la noche en la mejor cadena radiofónica de México, El Heraldo Radio. Muchas gracias y muy buenas noches.
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0: Bienvenidos a Salud, Dinero y Amor este lunes 31 de agosto. Yo soy Romina Román. Gracias por acompañarnos aquí en el Heraldo Radio y estas mañanitas de fondo son para mi querida María Elena Vega, que hoy es su cumpleaños. Feliz día, amiga. Que tengas lo más bonito de la vida porque te lo mereces, sobre todo salud y abundancia. Y hoy, además del cumple de María Elena, regresaron a clases más de 23 millones de alumnos de preescolar, primaria y secundaria. Que sea un ciclo escolar 2026-2027 lleno de éxitos, divertido y muy provechoso para todos. Sorpresivamente, no había tanto tráfico en la mañana, pero antes que cualquier cosa, saludo como siempre con mucho gusto y cariño a la cumpleañera María Elena Vega. Muy buenas noches, amiga, que hayas tenido un maravilloso día.
1: Muchas gracias, Romina. Qué gusto saludarte. Muy buenas noches, amiga. Gracias por tan hermosas palabras. Que así sea. Mucha información, es cierto, festejando de la mejor forma, que es trabajando, haciendo lo que nos gusta y trayéndoles información que sin lugar a duda influye en nuestro bienestar, salud, en nuestra economía, que aquí le estaremos dando detalles. Romina, amiga, te regreso los micrófonos.
0: Gracias, María Elena. Y es cierto, qué mejor cumpleaños que haciendo lo que más nos gusta. Y hoy, como siempre, vamos a tener un programazo. Platícanos quién nos va a acompañar.
1: En unos momentos estaremos platicando y analizando la industria automotriz. Es uno de los parámetros económicos para definir cómo va nuestra economía.
0: Y un tema que mantiene preocupadas a muchas personas es esta vinculación de números celulares. Si todavía no has concluido el trámite, hoy se vence el plazo para aquellos teléfonos que terminan en 1. Así es que, para evitarte dolores de cabeza, no lo dejes para después. Y para hablarnos sobre este proceso, nos va a acompañar Ernesto Piedra. Él es director general y fundador de The Competitive Intelligent Unit de CIU.
1: Y la falta de vinculación celular está afectando a muchos sectores, entre ellos la industria de cobranza. ¿Qué va a pasar con este sector? ¿Qué están haciendo? ¿Hay un plan B? De esto y más platicamos también el día de hoy.
0: Y en este regreso a clases, ¿cómo podemos tener una mejor alimentación para toda la familia? De esto nos va a platicar Carla Sáenz. Ella es nutrióloga. Así es que ya lo escuchaste, información útil para ti, para tu bolsillo, para la toma de decisiones, muy buena música porque es el cumpleaños de María Elena Vega. Así es que acompáñanos a lo largo de esta hora, de verdad que no te vas a arrepentir. Y sin más preámbulo, comenzamos.

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1: La industria automotriz, amigos, es uno de los parámetros para saber cómo va la economía, y no solamente en México, sino a nivel internacional, y esto repercute directamente en

0: esos ajustes eran más hacia una tendencia de modernización. Entonces, era una industria que venía transformándose, creciendo y buscando un camino hacia el futuro, hacia las siguientes décadas, salvo el momento de la crisis sanitaria que tuvimos con la pandemia. Pues en México esta era una industria que venía en tendencia creciente desde el 94, que fue cuando entró en vigor el Tratado de Libre Comercio. Pero cuando llega 2025 con el gobierno actual de Estados Unidos y empieza esta nueva política arancelaria de ese país, pues entonces vuelve a meter un freno a esta industria en México. Y 2025 el primer año en el que tanto producción como exportación dejan de crecer, casi 1% de producción y como 2%, 2.7% de exportación. Y como decía, si bien no era mucho, era una señal de alerta porque únicamente durante periodos de crisis había pasado esto. Y esta ocasión no era un periodo de crisis, era lo que hoy sabemos que es un cambio fundamental en la política arancelaria de Estados Unidos. 2026 tuvimos en materia de exportación un poco de recuperación. Sin embargo, julio fue un mes muy complicado, bajó julio casi 10% la exportación, y en el agregado de enero a julio traemos una baja de poco menos del 1%, tanto en producción como en exportación, lo cual te deja ver que el problema está manteniéndose por la situación arancelaria para la industria en México.
1: Odrasir, muy buenas noches, te saluda Romina Román. Está bajando, como dices, la producción y la exportación. ¿Qué se espera para el 2027? Porque a esto, bueno, se suma estas plantas que han cerrado, la de Nissan en Morelos, que cerró apenas en marzo, la de Aguascalientes. Estados Unidos está buscando atraer a los inversionistas automotrices hacia allá. ¿Cuál es el escenario para el próximo año y qué está pasando con estas inversionistas que se están yendo a otros lados?
0: Sí, Romina, claro, mira, es muy difícil saber qué va a pasar en 2027. No hemos hecho pronósticos en este último año y medio, precisamente porque no tenemos claro cómo va a quedar ese escenario. Yo te comentaría sobre estas plantas que la de Morelos obedeció a razones ajenas a los aranceles. Fue un tema de una revisión estructural que tiene esa empresa a nivel global. Y la de Aguascalientes, pues esa sí está más relacionada, ¿no? En el caso de la de Morelos, no perdimos esa producción porque ahí se producían dos modelos distintos, una pick-up y un compacto, y esa producción la trasladaron a las dos plantas que tiene esa empresa en Aguascalientes. No perdimos ese monto de producción. En el caso de la de Aguascalientes, que era conjunta entre Infiniti y Mercedes-Benz, pues ahí sí se van a perder esas unidades de producción, ¿no?
2: ¿Podrás ir uno de los temas que se está viendo como con mucha fuerza es la venta de autos usados? Incluso hay empresas que están vendiendo autos de más de 10 años cuando una de las preocupaciones y ocupaciones de la industria, como ustedes, es que se baje la chatarrización. ¿Qué está pasando con este tema?
0: Pues mira, el mercado mexicano ha mantenido una estabilidad, incluso solidez, diría yo, interesante, porque incluso en el mercado de vehículos nuevos hemos mantenido el crecimiento durante esta etapa. En el mercado mexicano, en lo que va de 2026, de enero a julio de 2026, llevamos un crecimiento del 5% de ventas. Entonces, el mercado mexicano ha logrado mantenerse ajeno a estos vaivenes internacionales, y eso pues es una señal importante. En el caso de usados, sí hubo un crecimiento. Yo creo que fueron algunos factores. Por un lado, pues tuvimos también un periodo en el que existió un decreto que distorsionó mucho el mercado mexicano, que fue el decreto de legalización de los autos chocolates. Y eso fue un incremento más o menos de 3.5 millones de vehículos en el mercado nacional. Durante esta administración se tomó la decisión acertada de eliminar el decreto en diciembre del año pasado, así que a partir de enero de este año ese decreto ya no funciona, ya no tenemos esa distorsión. Tenemos el decreto normal de importación de vehículos usados, pero ese es un universo muy pequeño. Entonces, yo creo que fueron varios factores. En algún momento la inflación automotriz era muy alta y eso fue generando pues algunos obstáculos para algunos compradores. Afortunadamente, la inflación automotriz ha logrado un mayor control que la inflación general, y eso ha permitido que deje

0: dejen de subir los precios al ritmo que en algún momento subieron.
1: ¿Podrás ir en este tema, por ejemplo, de la revisión del T-MEC, cómo va la situación con el sector automotriz?
0: Bueno, como saben, el sector automotriz es el principal sector del tratado, representa más del 20% del intercambio comercial que tiene el T-MEC, pero además la industria automotriz es la más integrada en la región de América del Norte. De hecho, la industria automotriz de América del Norte es un ejemplo global de integración en sus cadenas de suministro. Entonces, es el componente, diría yo, de mayor peso dentro del tratado, pero también es el componente de mayor polémica dentro del tratado. Es la industria que tiene los requisitos más estrictos de cualquier tratado de libre comercio en el mundo, porque estamos sujetos al 75% de reglas de origen, al 40% de valor de contenido laboral y al 70% de compras de acero y aluminio dentro de la región. Eso no lo tiene ningún otro tratado y eso lo hace pues muy complejo para la industria en esta región. Sin embargo, el tamaño, el mercado, la economía de los tres países permite que se mantenga fuerte esta industria. Con esta revisión, hay que poner mucha atención en qué cosas pudieran cambiar reglas para la industria automotriz. Nosotros, evidentemente, lo que buscamos como industria es que ya no nos cambien nada, porque ya es bastante estricto en sus condiciones actuales como para meter algo más. Sí hay cosas que sería importante ajustar para darle mayor agilidad. Por ejemplo, nunca se ha hecho el manual de auditoría que está mandatado en el T-MEC y que es lo que te da certidumbre para tus verificaciones de origen. No tenemos un protocolo de emergencias en caso de crisis, ya sea sanitarias o naturales o bélicas, ojalá que no, para evitar que haya una disrupción de cadenas de suministro en la región como la que hubo durante la pandemia. Entonces hay cosas que se deben ajustar, pero el objetivo debería ser que no sea más estricto de lo que ya es.
1: Oye, Odrasir, una de las cosas que nos recurrentemente nos dicen nuestros amigos radioescuchas es que ven irregularidades dentro de la industria automotriz, principalmente cuando llevan sus coches a hacer servicio, hacer alguna compostura, cambio de piezas no originales, tardanzas, planeaciones que no estaban estipuladas en su registro. E incluso yo he sido objeto de varias cosas en el estilo. ¿Qué están haciendo? O ese tipo de cosas se vayan minimizando, se vayan controlando y que no suceda.
0: Mira, eso depende de algunos factores. Un factor, evidentemente, es el tipo de marca al que estés recurriendo y la solidez que tenga esa marca en su presencia en México.
1: Odrasir, hablo de marcas serias, estamos hablando de Volkswagen, de Nissan, de Toyota, empresas consolidadas en territorio nacional, y eso lo digo a título personal, María Elena Vega, porque me ha pasado.
0: Son serias muchas. A ver, las empresas que han decidido confiar en México y creer en México e invertir en México, generalmente van a ser empresas serias. Evidentemente, hace unos años, alrededor de 2021, 22, pues veníamos cargando el problema de la pandemia y lo que eso generó en las cadenas de suministro. Entonces, durante un par de años, pues hubo una escasez importante de algunos componentes y de algunas refacciones. Eso ya quedó solventado a partir de finales de 2022 y a partir de 2023, el mercado ha quedado estable. Ahora, también depende mucho de los grupos de distribución a los que se acuda. En principio, un distribuidor pues tiene la obligación de cumplir con ciertos parámetros de la marca que está distribuyendo. Pero un componente adicional es la entrada al mercado mexicano de muchas marcas nuevas, de las que no son tradicionales, y ahí pues puedes diferenciar entre algunas de esas marcas, las que vienen con mayor capacidad y seriedad de generar la infraestructura necesaria para los servicios postventa y las que a lo mejor llegan de manera coyuntural y no vienen al mediano plazo a este mercado, ¿no? Entonces ahí es donde el consumidor pues debe de tener cuidado, debe considerar en sus opciones la capacidad que tenga la marca que están considerando para tener esos servicios postventa, ¿no?
1: Importantísimo esto que dices, no hay que dejarnos llevar solo por el diseño, por el precio o por los tableros que son muy atractivos de estos autos que están llegando, sino hay que ver un poquito más hacia adelante, si nos chocan, si nos roban alguna pieza difícilmente van a llegar, así es que hay que irnos por marcas que tengan muchos más años y más prestigio. Gracias a Odrasir Barquera, él es director
2: director general de la Asociación Mexicana de la Industria Automotriz, la AMIA, y si así nos lo permites, vamos a seguirte consultando sobre cómo van todos estos procesos, el escenario para este sector que es tan importante y sobre todo la revisión del T-MEC. Muchísimas gracias nuevamente, Odrasir.
0: Gracias, María Elena Romina. Con gusto.
2: Gracias a ti. Quédense con nosotras aquí en el Heraldo Radio, que vamos con más información.
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1: Y el tema de vinculación celular, ¿cómo vamos? ¿Cómo va territorio nacional? ¿Verdaderamente se alcanzará la meta que plantea el gobierno? ¿Esto se puede dar un viraje? ¿Qué pasa si no se quiere, si no se puede, o incluso que no está enterado de que tiene que vincular su celular, su telefonía celular? Hoy para platicar de esto y más nos da muchísimo gusto saludar Ernesto Piedras, un experto en la materia y por supuesto director general de CIO. Muy buenas noches, Ernesto, qué gusto saludarte.
4: Como tantas veces, María Elena y Romina, saludos aquí en este en nuestro espacio querido. Pues ya lo describiste muy puntualmente, unos no saben, otros no les interesa y otros se resisten, y pues escasamente la mitad de la población de los 157 millones de líneas que hay se han registrado, y es muy delicado porque pues por estas líneas trabajamos, estudiamos, socializamos, romanceamos, pedimos el taxi de plataforma y hacemos transacciones financieras, bancarias, y pues eso no lo vamos a poder hacer si no nos registramos. Si esto nos va a impedir las extorsiones o no, pues hay mucha discusión. Personalmente creo que no lo va a resolver, pero la recomendación es regístrense, no le temamos, pues mejor sí registrarnos.
2: Ernesto, muy buenas noches, te saluda Romina Román, y es cierto, hay personas que no sabían que tenían que aplicar esa medida, o que, como dices tú, se resisten. Una amiga me preguntó justamente hoy en la mañana que si se tenía que registrar, pues se vence el plazo, ¿no? Entonces, ¿cómo está este tema de la suspensión? ¿Cuántas líneas se estima que se han suspendido? ¿Cuántas se han reactivado? Si nos compartes las cifras que tengas.
4: Mira, aparentemente 9 millones se habrían suspendido y luego ya se reactivaron varias de ellas. Son 157 millones, de las cuales, según los cálculos, el 10% que terminan con cero, 86 millones no estarían vinculadas, entonces 10% de ellas, 8.6 no estarían vinculadas. Luego se dijo que ya se habrían vinculado 9.6 millones. Son cifras muy confusas que la CRT publicó. Lo que se calcula es que más de la mitad de las líneas no han sido vinculadas, no han sido registradas. Ya dijimos, mucha gente no sabe, mucha gente no le interesa, pero lo más preocupante es que mucha gente desconfía ampliamente de dar sus datos. Aquí lo que hay que enfatizar es que los datos no van a ir a dar a la autoridad, se van a quedar en los servidores, en los registros de los operadores. Claro, la autoridad puede llegar, sea la autoridad judicial.
1: Ernesto, pero lo delicado es que las autoridades también pueden solicitar en cualquier momento y sin ninguna otra indicación los datos de cualquier persona que nos hayamos registrado en esta vinculación celular. ¿Se tendría planeado algún plan B en estas circunstancias, Ernesto?
4: No, incluso se ha hablado, se han intentado amparar a algunas personas, pero no han procedido los amparos. No parece existir ese plan B que refieres. Entonces, lo que se recomienda es, pues, registrémonos y con esto sigamos adelante, porque además lo más preocupante es que aunque tuviéramos hoy ese registro pleno, no nos va a prevenir de las extorsiones, porque esas líneas que se usan para extorsiones son líneas ilegales adquiridas en el extranjero, adquiridas irregularmente. Son líneas que se usan desde los reclusorios. Muchas llamadas vienen de líneas que se refieren de estados de los Estados Unidos, de Canadá, de Europa del Este. No son líneas adquiridas regularmente o reglamentariamente. Entonces, esto no nos va a prevenir. Si alguien piensa que con esto ya se resolvió el problema, pues se queda en un territorio muy limitado. Sí es preocupante que nos va a limitar de si no tenemos el registro, pues, de pedir taxis de plataforma, de tener operaciones bancarias, de pedir el súper, de estudiar, de trabajar como lo hacemos hoy desde nuestras líneas celulares.
2: Ernesto, pues entonces hay que aprender pues a la mala, así lo está decidiendo la autoridad. Sin embargo, bueno, nos decían, María Elena, si tú lo recuerdas, en el Consejo Ciudadano, que desde los reclusorios no hay celulares. Obviamente nosotros dudamos mucho de esa afirmación. Entonces, las líneas que vienen de números del extranjero no tienen obligación de registrarse, van a seguir extorsionando. Y platícanos cómo es la mecánica de la suspensión. ¿Te suspenden y qué pasa después?
4: Te suspenden el servicio privado, el servicio comercial, no desaparece tu línea sigue siendo de tu propiedad, solo quedan los servicios de emergencia, las alertas sísmicas, tu posibilidad de comunicación con tu propia compañía, y si tú te registras al proveer tu CURP, no es cierto que si tienes un plan o contrato ya estás registrado. Lo digo por experiencia propia y por la de mucha gente. Asegúrense que su línea tenga registrado su CURP. Entonces, entren a la página, van a encontrar una pestaña en donde dice, pon aquí tu número telefónico o tu RFC, y ahí les va a decir sí o no está registrado. Recientemente con amigos en una reunión salió este tema y la mitad de los que estábamos en la mesa no estaban registrados teniendo contrato. Entonces validen eso, regístrense, y si ya les cancelaron el servicio y van y se registran, en cuestión de pocos minutos, de pocas horas, les reactivan el servicio. Entonces, háganlo, no dejen de tener el servicio. Imagínense la parálisis económica, la parálisis social de no tener pues un registro.
1: Ernesto, dos puntos. Uno es, ¿qué pasa con los celulares de los adolescentes, de los jóvenes menores de edad? Y por otro lado, se habla que aun cuando no esté vinculada a la línea telefónica de un teléfono móvil, se puede hacer uso de aplicaciones, de WhatsApp, en fin, de todos los servicios estando dentro de una red de internet. ¿Qué tan cierto es esto?
4: Menores de edad deberán ser registrados por adultos. Cada persona puede registrar hasta 10 líneas. Y cuando estás bajo cobertura de Wi-Fi, puedes tener claramente tu servicio de conectividad, redes sociales, mensajería instantánea. Pero, por ejemplo, en el caso de actividad bancaria, financiera, puedes tener tus servicios, es cierto. Pero, por ejemplo, una de cada 5 o 6 transacciones bancarias, lo que hacen es que te mandan frecuentemente una confirmación o un código para concretar tu operación bancaria. Te la mandan por correo electrónico, te la mandan por WhatsApp, pero una de 6 suelen ser por SMS, y esa pues no te va a poder llegar porque no vas a tener voz o mensaje corto. Entonces esa operación bancaria pues no se va a poder concretar.
2: Una última cosa rápidamente, Ernesto, ¿cuál es tu expectativa de registro para los que todavía no lo han hecho? De estos 70 y tantos millones que faltan, ¿ya se registrarán con este auto de autoridad o todavía habrá gente que pues como que no le va a importar tanto?
4: Mira, yo creo que se van a ir registrando la gran mayoría, pero sí veo que va a haber una especie, una suerte de depuración. Ya la empezó a haber, ya ha habido un recorte de líneas importante en lo que va de estos meses. Sí ha habido gente que tenía segundas, terceras líneas que dijo, ¿sabes qué? Yo prefiero perder esas líneas que usaba para actividades alternas que dar esos datos. Y sí creo que ya se vio, teníamos hasta hace unos meses 162 millones, vamos en 157, o sea, ya hubo una merma de casi 5 millones, seguirán bajando esas líneas alternas que le he llamado, seguirán bajando y la gente tendrá que registrar sus líneas, pero sí seguiremos bajando el número de líneas activas. ¿Hasta qué número? No lo sabemos, pero sí habrá una suerte de depuración y vamos a ver hasta dónde baja el número de líneas y a ver cómo impacta la actividad económica y a la actividad social, pero sí es preocupante que un país que necesita estar más y mejor conectado por un acto de autoridad tenga que desconectarse en esta proporción.
2: La intención es buena, la ejecución no ha sido tanto por la falta de confianza o de interés de la población, pero la medida ya está, así es que evitémonos dolores de cabeza, hay que registrarse, no queda de otra. Por lo pronto, muchas gracias a Ernesto Piedras, él es director general y fundador de The Competitive Intelligence Unit de CIU. Gracias, Ernesto, y por supuesto que vamos a estar en contacto contigo para que nos vayas actualizando los datos de esta vinculación de teléfonos celulares.
4: Continuaremos dándole seguimiento como de costumbre.
2: Muchas gracias, Ernesto. Quédense con nosotras aquí en el Heraldo Radio, que vamos con más información.
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0: Si bien es cierto que los despachos de cobranza son uno de los sectores más odiados por la población, también es una realidad que forman parte de la cadena del crédito y que están tratando de recuperar lo que se te prestó. ¿Cuál ha sido el impacto que han tenido con esta vinculación de líneas telefónicas y la decisión de las autoridades de suspenderlas? Para platicarnos de esto, ya nos acompaña Alan Ramírez, él es presidente de la Asociación de Profesionales de Cobranza y Servicios Jurídicos, la APCOP. Muy buenas noches, Alan, qué gusto saludarte.
1: Muy bien, muchísimas gracias a ustedes y a su auditorio.
0: Al contrario, gracias a ti, y platícanos cómo les ha ido con esta suspensión de líneas telefónicas para aquellas personas que no han registrado su celular. ¿Cuáles son las perspectivas de impacto que tienen?
1: Nosotros como gremio observamos hoy en términos generales un índice de morosidad con máximos históricos, por ejemplo, en el crédito al consumo. También observamos, por supuesto, bastantes retos legislativos, y bueno, y es importante destacar que nuestra labor, ciertamente, como tú lo mencionas, a lo mejor no les gusta mucho, sin embargo, somos parte de el engranaje del sector financiero, y bueno, gracias a buena parte de nuestra labor, es posible que México mantenga de las tasas de índices de morosidad más sanas del mercado mundial, y bueno, también, por supuesto, también de esto depende que los costos de financiamiento tengan hoy en las tasas que tienen, ¿no? Entonces, de manera general, lo que te podría decir, también tenemos retos como este de los temas de los números dados de baja en los móviles, pero son retos que hemos enfrentado también por décadas. Somos una industria resiliente, pero bueno, en este caso, de manera general, son lo que observamos.
0: Alan, amigos, es una realidad que esta industria, como muchas, se verán afectadas por la falta de vinculación celular, donde parece ser que no hay un plan B, pese que muchas personas no podrán vincular su línea telefónica por diversas circunstancias, e incluso porque no están enterados. ¿Cómo están viendo, Alan, en estos momentos esta situación? ¿Se les ha caído mucho la cartera?
1: Sí, a ver, nosotros como gremio tenemos múltiples asociaciones con asociaciones de crédito, también tenemos foros con ciertas autoridades, y bueno, en ese sentido, parte de nuestra labor es, por supuesto, impulsar y hacer saber la importancia de nuestro sector en el ecosistema financiero. Como plan B, te podría decir que de forma interna, las empresas de cobranza estamos viendo de qué otra forma podemos llegar al acreditado, y bueno, hoy lo que principalmente observamos que es que seguramente revivirán canales como este famoso carteo físico, donde te llega una carta con un requerimiento, y también estamos observando muy posiblemente las empresas de cobranza, si vemos afectado los canales digitales y el canal telefónico de manera principal, pues bueno, la visita domiciliaria como una de las alternativas más importantes. ¿Qué sucede? Que bueno, la cobranza tardaría un poco más. Seguramente va a ser mucho más costosa, y bueno, una cuenta que a lo mejor tomaba días de recuperar, ahora podríamos estar hablando de semanas, ¿no? Entonces, es un efecto dominó que estamos observando de manera general.
0: Alan, ¿y cuál es el impacto que han tenido en el sector, por ejemplo, en términos de pérdidas y de que no pueden cobrar?
1: Mira, ese impacto apenas se estaba observando, dado que apenas fueron dados los primeros números de baja. Sin embargo, desde la asociación, nosotros creamos tres escenarios. Bajo este modelo, nosotros pensamos que hay tres escenarios: el escenario base de 8,500 millones de pesos, un escenario central donde la afectación sería de alrededor de 16,800 millones de pesos, y bueno, el peor de los escenarios, en donde no hubiese ningún tipo de recuperación de números telefónicos, en donde estaríamos hablando estos 28,600 millones de pesos anuales. Y bueno, como estamos mencionando anteriormente, afortunadamente muchos de los usuarios telefónicos están reactivando sus líneas, y esto, por supuesto, nos da un mejor panorama alrededor de esto.
0: Alan, si nos pudieras regalar cifras de qué tanto recuperan la cartera financiera vía telefónica y qué tanto se ha caído en este último mes.
1: Mira, el canal telefónico es el principal canal de recuperación extrajudicial. 8 de cada 10 pesos que se recuperan actualmente recaen en un canal de una llamada telefónica, un SMS o un WhatsApp. Y bueno, hoy vemos afectaciones de alrededor del 5 al 10% en la recuperación. Sin embargo, esta recuperación es inicial, y bueno, nosotros estamos observando que esta cifra podría aumentar dependiendo si los usuarios telefónicos están o no reactivando sus líneas conforme pasa el tiempo.
0: Alan, quiero irme un poco a temas más generales, que es
1: claro,
0: ¿cuánto se recupera a través de los despachos de cobranza si la gente sí paga? Porque llega un momento en que, bueno, la verdad es que sí, algunos despachos sí hacen una cobranza muy intensa. Entonces, cuéntanos, ¿cómo está esta recuperación?
1: Pues mira, en términos generales, la recuperación varía en torno al tipo de producto y el tiempo que tiene de vencimiento. Es decir, no es lo mismo una recuperación de un crédito personal como una tarjeta de crédito a un crédito automotriz o hipotecario. En términos simples, se podría decir que una cuenta vencida de 1 a 30 días recuperamos del 8 al 85% del monto en los primeros 30 días. Y bueno, eso de manera general.
0: Alan, ¿y esta situación de la economía no ha incrementado la cartera?
1: Sí, a ver, hoy observamos comportamientos de acreditados en donde cada vez más son las personas que utilizan el crédito para el consumo diario, ¿sabes? O sea, para hacer la despensa, para pagar la luz, para hacer varios pagos, digamos, que de uso común o doméstico. Entonces, esto por supuesto está generando un impacto importante y una bola de nieve en muchos de los acreditados, ¿no? Y bueno, esto se ve por supuesto reflejado en que las personas ya no pagan el total, empiezan a pagar mínimos y empieza a haber un aumento de manera general en el número de clientes que se atrasan en las primeras moras.
0: Alan, ¿qué sí y qué no pueden hacer los despachos de cobranza? Porque desde hace años se han dado a conocer, acordado códigos de ética por parte de las empresas de cobranza y las autoridades. Los legisladores están muy, muy encima de ustedes, pero nada más para que a las personas que nos escuchen les quede claro, ¿qué no pueden hacer?
1: Claro, a ver, me gustaría iniciar mencionando que siempre la cobranza debe ser ética, debe ser profesional y siempre apegada a la ley. ¿Qué no está permitido? Por supuesto, hacer gestiones de cobranza fuera de los horarios marcados por la Profeco o por la Condusef, en este caso, que de manera general es de 7 a 10 de la noche, de lunes a viernes, es los horarios permitidos, sábados y domingos con horarios más restringidos. Por supuesto, está no permitido amenazar, intimidar u ofender a los acreditados. No se puede contactar a los familiares o amigos o compañeros de trabajo para presionar sobre la deuda. No se puede simular ser una autoridad judicial y tampoco podemos emitir ningún tipo de documento que aparezca ser un oficio judicial. Esto de manera general, y bueno, algo también importante es, tenemos prohibido, por supuesto, divulgar la deuda públicamente o en redes sociales. Entonces, estos son de manera general los derechos que tienen todos los acreditados y a los cuales también estamos nosotros regulados y obligados a respetar.
0: Alan, esta industria, como muchas, ha padecido las extorsiones telefónicas que vivimos todos los mexicanos, no solamente de líneas nacionales, sino de internacionales, siendo una de las herramientas principales de ustedes de cobranza, la línea telefónica. ¿No han visto más mermada, no se han visto más afectados por este tipo de actos que por la falta de vinculación?
1: Sí, a ver, hoy uno de los retos principales es, bueno, este tema del spamming, ¿no? O sea, sabemos que hoy un mensaje de texto con un texto correcto puede hacer la diferencia, el poder hacer entender a los acreditados que nosotros somos este puente entre el acreedor y por supuesto ellos, y que nosotros tenemos opciones para poder hacer que este momento por el que están pasando pueda transicionarse a una forma mucho más fácil para ellos. Entonces tratamos de transmitir esto a través de los diferentes canales y bueno, de manera general estamos buscando que estas formas de cobrar sean mucho más acotadas, mucho más personalizadas y bueno, en muchos de los casos, por ejemplo, utilizando inteligencia artificial para que los canales sean mucho más inteligentes, mucho más personalizados y buscando, por supuesto, que la experiencia del acreditado, del deudor, sea la que menos tenga fricción.
0: Pues vaya, el tema de la cobranza financiera tendrá que seguir regulándose, como también se tendrá que regular las extorsiones telefónicas. Y bueno, pues la vinculación celular es una realidad. Habrá que ver qué tanta afectación tiene esto al final del día cuando las personas que no pudieron vincularse lo están padeciendo. Y bueno, pues esto tendrá una repercusión en materia de país. Muchísimas gracias, Alan Ramírez, presidente de la Asociación de Profesionales de Cobranza y Servicios Jurídicos. Muchas gracias y muy buenas noches.
1: Muchísimas gracias a ustedes y muchas gracias a su auditorio. Que tengan buena noche.
0: Gracias. Seguimos con más información.
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0: Y ahora en este regreso a clases, cuando tenemos que hacer el lunch, comida y todo esto por la familia, ¿cómo podemos hacerle para que tengamos una buena nutrición de manera integral? Para platicarnos de esto, ya nos acompaña Carla Sáenz Fernández. Ella es licenciada en nutrición y justamente también maestra en nutrición humana. Muy buenas noches, Carla, qué gusto saludarte.
3: Gracias, muchísimas gracias por esta invitación. Ahora sí que estoy muy emocionada de estar con ustedes dos.
0: Al contrario, Carla, gracias a ti y platícanos de entrada, ¿cuáles son los mitos y las realidades de la nutrición familiar?
3: Mira, como que ahorita vivimos en una sociedad que está ampliamente desinformada. Tenemos tanta información en redes sociales que luego llega a ser no sé si les pasa que de repente están viendo Instagram y sale una persona diciéndoles, no sé, que el comer solamente alimentos orgánicos es lo mejor que hay. Y de repente sale otro diciendo que la miel es el mejor alimento y entonces ya no sabemos ni a quién hacerle caso. Creo que ese está siendo como un conflicto de nutrición dentro de las familias, que las pobres de las mamás no sabemos a dónde dirigirnos. Y básicamente a mí lo que siempre a lo que invito mucho a las mamás es a que sigan cuentas, que les den tranquilidad. Ahora sí que como las abuelitas, ¿no? Que saben así cuando dice, o sea, cuando te dan los consejos es porque las hace sentir tranquilas y es algo que ya comprobaron ellas mismas. Pues igual las cuentas que tú sigas, cuentas que te hagan sentir tranquilas, que te empoderen y que te den seguridad de que lo que le estás dando a tus hijos y a tu familia es lo mejor para su desarrollo y crecimiento.
0: Carla, buenas noches, te saluda Marilena Vega. A veces cuando hablamos de nutrición o de alimentos sanos, parecería que ser igual a aburridos o a una limitación enorme de temas. ¿Qué tan cierto es esto?
3: Mira, justo lo que yo he notado en consulta es que hemos olvidado alimentos que tienen un grado nutricional súper importante y como que nos hemos ido por alimentos más que están de moda. Cuando también en México tenemos alimentos muy ricos en densidad nutrimental. O sea, por ejemplo, alimentos con una carga nutricional que es excelente para el desarrollo de nuestra familia es el huevo, la leche, todo lo que son verduras, todo lo que es fruta, granos integrales, y eso lo encontramos en nuestra alimentación mexicana. O sea, por ejemplo, granos integrales, la tortilla es un excelente alimento. Por ejemplo, si en las mañanas a nuestra familia le damos un taquito de huevo con un vaso de leche, ya nos estamos, y le ponemos ejotes o champiñones al huevo, ya nos estamos garantizando que nuestra familia tiene la cantidad de carbohidratos, de grasas, de proteínas necesaria para que arranque bien su día.
0: Gracias. Muy interesante esto que comentas. O sea, la idea es tener una nutrición balanceada. Sí, un poquito de carbohidratos, pero este debe de acompañarse con proteína y con verdura o con alguna fruta. Y mi pregunta, Carla, es cuando se tiene niños adolescentes, niños jóvenes o uno mismo que de repente quieres comerte un chocolate, una galleta, ¿esto cuándo se debe de permitir? ¿Hay que mandarle a los niños alguna botanita o algo? Porque sí se sataniza mucho esto de no le mandes comida chatarra.
3: Me encanta tu pregunta. Yo soy súper partidaria a la flexibilidad. ¿Por qué? Porque si tenemos a un niño, a un adolescente súper limitado en alimentos, ¿a poco no? Lo más prohibido es lo más deseado. Entonces, es bien importante enseñarles desde chiquitos que pueden ser flexibles cuando tienen un antojito, pero lo más importante es que les enseñemos a balancear los alimentos. Por ejemplo, un snack no es lo mismo como tú combinas los alimentos. O sea, a ver, no es lo mismo que yo dé a lo mejor un yogurt con un alimento súper rico azucarado, aquello de un yogurt con unos frutos rojos y una granola. Ahí el combo nutrimental que yo le doy al niño es totalmente distinto a que si yo le doy un yogurt con un alimento altamente azucarado. Entonces, lo importante es enseñarles que pueden ser flexibles, pero lo importante es también enseñarles que debe de haber como un balance correcto de alimentos y con alimentos que se les antojen. O sea, por ejemplo, ahorita mis hijos traen muy de moda las uvas congeladas. Es un gran snack y si lo complemento poniéndoles ahí a lo mejor una lechita y poniéndoles unas galletitas integrales, ya tengo un snack súper saludable.
0: Carla, ¿por qué es importante tener desde temprana edad una alimentación balanceada? Muchas veces se dice, no importa, está chavito y déjalo que coma todo. Y esto es uno de los grandes mitos. La importancia de tener una alimentación balanceada, por supuesto, como ya bien lo comentas, sin limitaciones. ¿Por qué es tan importante en el proceso, pues obviamente, de la adultez?
3: No, y lo que mencionas es súper importante porque los huesos fuertes que tenemos que tener ahorita, yo les voy a confesar, yo tengo 42 años, yo ya estoy entrando a la menopausia. Entonces, si yo estuve de chiquita a dieta, comiendo poquito y todo, la masa ósea que yo creé en mi adolescencia, que en la adolescencia se crea el 90% de la masa ósea, checa este dato qué importante. Y si yo en ese momento de vida no estuve consumiendo alimentos ricos en calcio, en fósforo, en vitamina D, yo voy a tener más riesgo a padecer una fractura, osteoporosis, así. Entonces, por eso es importante que desde chiquitos pongamos las bases de una buena alimentación justo para evitar los riesgos de estar en la adultez.
0: Carla, muchos jóvenes, muchos adolescentes, y te digo, incluso nosotros los adultos, se están dejando llevar por esos remedios para bajar de peso, los tés, los alimentos y esas recetas que se están dando a manos llenas en redes sociales. ¿Qué tanto tenemos que hacerle caso a esto que se está presentando y qué tanto no, y con quién debemos de consultarlo? Porque no podemos hablarle a la nutrióloga para decirle, oye, podemos comer esto cada rato o lo que vemos en redes sociales. ¿Cómo debemos manejarnos en este sentido?
3: Mira, un punto clave sí es mantener información con una persona profesional en salud. ¿Por qué? Porque ya sea un nutriólogo o un doctor tiene las bases para poder darte los requerimientos que tú necesitas. Y esto yo lo platico mucho con mis pacientes. Las necesidades que tú, María Elena, que tú, Romina, necesitan son muy diferentes a las que yo necesito. Entonces, si tú aprendes a conocer cuáles son las necesidades que tienes de carbohidratos, proteínas, grasas, vitaminas, minerales y todo, es muchísimo más fácil poder acoplarte a un plan de alimentación que cubra estas necesidades. Porque si yo no tengo, fíjate que esto lo noto mucho en consulta, tienen mucho miedo a comer justo por estas tendencias de la delgadez extrema y así. Entonces, la gente tiene miedo a comer y no llega a sus requerimientos diarios. Y eso tiene muchas repercusiones en deficiencias de vitaminas, en mayor riesgo a enfermedades. Entonces, el conocer cuáles son tus requisitos nutrimentales es base para tener unos buenos hábitos de alimentación.
4: Y con esta descomposición alimenticia entre los jóvenes, ¿ayuda toda esta tendencia vegana, fuera de gluten? ¿Para quién sí, para quién no?
3: Mira, aquí lo más importante es entender si las personas que llevan ese tipo de alimentación es por una causa genética, a lo mejor porque son intolerantes, y ahí se puede justificar. Pero si una persona tiene un metabolismo normal, lo más recomendado es seguir la dieta habitual. O sea, consumir leche, consumir cereales integrales, consumir frutas, consumir verduras. El punto clave es conocer si padeces alguna intolerancia para poder hacer ese tipo de alimentación.
0: Carla, ¿cuáles son los alimentos? Si nos pudieras mencionar tal vez 5 alimentos que consideramos que son muy sanos y que en realidad no lo son.
3: Uno de ellos son, por ejemplo, hay que ser muy cuidadosos a la hora de leer las etiquetas nutrimentales, porque para eso tenemos sellos. Entonces, los sellos nos ayudan un poco a saber qué tan cargado está en ciertos nutrientes los alimentos. A mí no me gusta satanizar alimentos. No creo que hay ni alimentos buenos ni alimentos malos. Hay alimentos que cumplen las necesidades que tú necesitas. Entonces, yo mi principal consejo, más que satanizar al alimento, sería decirte qué es lo que estás buscando. Y con base a lo que busques, buscar ese tipo de alimentos, aprender a leer las etiquetas. Porque la realidad es que hay alimentos que son muy buenos. Por ejemplo, te voy a poner este ejemplo. Tú me estás diciendo que quieres aumentar tu proteína. Ay, ¿cómo aumento la proteína? Una excelente forma, porque ya sabemos que la proteína nos ayuda a construcción de músculo, a crecimiento, a función cerebral y todo. ¿Cómo yo puedo aumentar ese consumo de proteína? Poniendo un vasito de leche en el desayuno y en la cena. Oye, Carla, pero es que la leche, a lo mejor la grasa, pues existe la opción de la leche descremada, porque te va a seguir dando la misma cantidad de proteína con un poquito menos de grasa. Entonces, hay alimentos que son para todas las edades y que, gracias a Dios, existen distintas presentaciones que te ayudan a cumplir los requerimientos y necesidades que tú tienes.
4: Pues amigos, a tener un mejor balance en nuestra alimentación, en lo que comemos, consumimos, nada está pues tachado de la lista, solo es cuestión de saber cada cuándo, porciones y demás. Por lo pronto, muchísimas gracias, Carla Sáenz Fernández, ella es nutrióloga y maestra en nutrición humana. Gracias y muy buenas noches.
3: Ay, no, gracias por haberme dado este espacio, y me pueden encontrar también en Piki Pero Sano, P-I-C-K-Y Pero Sano en Instagram, cualquier duda que tengan.
4: Ya, amigos, nosotros estamos casi en la recta final de este programa.
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0: y nos encontramos en la recta final de salud, dinero y amor en este lunes 31 de agosto. Yo soy Romina Román. Gracias por acompañarnos y no olvides que te esperamos el jueves con la mejor información financiera y de salud aquí en el Heraldo Radio. Y ahora que iniciaron las clases, es bien importante tener orden en nuestras finanzas. Hay que pagar a tiempo la tarjeta de crédito porque si no, te van a cobrar intereses muy altos. Y pasando a otro tema, tengan mucho cuidado con la delincuencia. Se están robando hasta las baterías de los coches de mi círculo familiar cercano. Una computadora del auto, espejos, cristalazos en menos de 2 meses, principalmente en las alcaldías, al menos a nosotros nos ha tocado Benito Juárez y Coyoacán, pero es altamente probable que ocurra en toda la Ciudad de México. No te arriesgues, mejor deja tu coche en los estacionamientos. Y un super tache para seguros BBVA que no pone bien los datos de las unidades de los automóviles y después cuando pasa un incidente no se quiere hacer responsable porque dice que el número de serie no coincide con el de la póliza. En fin, estrategias que ellos se buscan para no pagar. Que pasen un maravilloso inicio de semana. Pequeñitos, hay que dormirse temprano para salir con tiempo porque tal vez mañana sí haya tráfico. Y ahora sí te paso el micrófono, querida amiga María Elena Vega, deseándote que te conserves así de linda por dentro y por fuera durante muchísimos años.
1: Amiga, muchísimas gracias. Yo también así lo deseo. Y oye, qué lamentable esto de BBVA, siendo una empresa seria, que haya este tipo de irregularidades. Ojalá que puedan tomar cartas en el asunto. Como también empresas y armadoras serias como lo es Volkswagen, Nissan, Toyota, que desafortunadamente traen ahí un descontrol en cuanto a su servicio se refiere, y es decir, cuando van los coches o cuando las personas llevan los coches a hacer servicio. A veces quedan mal, siempre falla algo, les cambian piezas por lo que no. Eso lo está haciendo mucho Volkswagen, así que amigos, a tener muchísimo cuidado. Háganlo saber, hagan un reporte. Qué desafortunado que tenga que pasar algo tan delicado y se tenga que llegar hasta la dirección general de estas armadoras para que pongan atención en este tipo de irregularidades. Tache también para ellos. Pero bueno, pues cuídese muchísimo, a seguir reportando, a seguir cuidándonos. Como bien lo dice Romina, la delincuencia está a la orden del día. Muchas gracias, gracias Martín Quirino por tu apoyo en controles y producción. Por supuesto, un abrazo a todos los jóvenes, a todos los niños que regresaron a educación básica. Que tengan un extraordinario periodo, un extraordinario rumbo educativo. Muchísimas gracias a todos los que hicieron favor de mandarme una felicitación, hacerse presentes con detalles, con regalos. Mil gracias a todos y cada uno de ellos. Gracias, Romina Román, por ser mi amiga, por estar presente. Hay una princesa, Antonella, mil gracias, amor mío, te amo con todo mi ser. Y ahora sí, a Romina Román y a una amiga y servidora, María Elena Vega, no nos resta más que desearle
0: salud, dinero y amor.

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12: ¿Cómo están, amigos? Bienvenidos a esta nueva temporada aquí en Máximo Avance. En este lunes 31 de agosto, prácticamente despidiendo el año con una noticia que fue una auténtica bomba este domingo, porque el regreso de Aaron Donald después de dos campañas de estar retirado, le dice al comisionado: hey, comish, acá estoy de vuelta, I'm back, muy al estilo del señor y su majestad Michael Jordan, pero pues esta defensiva de los Rams parece y promete para estar en grande, queriendo jugar el Super Bowl en casa, donde Máximo Avance va a estar presente en febrero, con el Día del Amor y la Amistad, el próximo día 14. Así que ahí estamos ya con todo. Bienvenidos a este espacio. Les saluda Arturo Carlos, junto con el señor Manjarres, el hombre Ja. Mi querido coach, ¿cómo estás? Ya extrañaba, ¿no?, de estar aquí, de poder platicar con toda la banda. ¿Cómo andas?
3: ¿Qué tal, mi querido Arturo? Pues ya se extrañaba que empezara la mejor época del año, ¿no? Ya viene la NFL, ya se va a dar el kickoff. Bueno, ya se dio el kickoff de la UNEFA en la Conferencia Nacional con un partido en la jornada cero, pero ya se viene todo el resto de la temporada. El college de la NCAA también ya está arrancando, así que estamos listos. 18 años y contando, señor Arturo Carlos, 18 años y contando.
12: 18 años, ¿qué arranca? No, arrancamos 2007, ¿no?
3: 2007, ¿no?
12: Pues güey, mañana cumplimos 19 años.
3: 19 años, por eso, 18 y contando.
12: Y ah, ok. 18,364 días, tienes toda la razón, güey.
3: 19 años, vamos a cumplir 19 años siendo la casa del fútbol americano en México.
12: Wow, güey, me hiciste sentir viejo, güey.
3: Oh, ya sé, yo también. Y luego que me han preguntado, me han llegado a entrevistar, no sé por qué, pero ahora me da, yo creo ya es la edad, me da la nostalgia de platicar de, oh, fuimos los primeros en transmitir, transmitíamos con una cajita roja, ¿no? Sí. En internet, los juegos y así. ¿A poco ustedes eran? Sí, nosotros.
12: Nosotros. Nosotros éramos y somos, ¿no? Pero oye, esa nostalgia,
3: es fácil, ajá. Y ahora es tan fácil transmitir.
12: Güey, ahora con un celular, ¿no? Eso sí nos hace sentir viejos, pero le hemos dado la vuelta a la tecnología. Y además muy afortunados de contar con el señor Poncho Galindo. Mi querido Poncho, ¿cómo estás?
13: ¿Qué pasa? ¡Feliz Año Nuevo!
3: Ponchiño.
13: No le han sacado credencial del lector y ya vamos a cumplir uno más a Máximo Avance.
12: Es que aquí, pero como somos internacionales, cumplimos la mayoría de edad hasta los 21, güey.
13: Sí. O sea, pero fue un primero de septiembre.
12: A ver, teníamos que definir un día, ajá, ¿no? Pero había una página, la página web se lanzó en el 2007, en un septiembre, y obviamente desde agosto había pruebas y estaba ahí todo el rollo, pero fue para una temporada de la UNEFA en el 2007 y era un portal web únicamente. O sea, Máximo Avance así arrancó, así nació, buscando tener información de la UNEFA. Estaba por ahí en aquellos tiempos tacleo.com, estaba Sportsnet, ¿quién más andaba por ahí, Manja? Obviamente la del mundo del ovoide, ¿no? Todavía estaba,
3: no, la de Jesús. La de, no, y la que hacía Márquez, la que hacía Green Zone
12: estaba, le mandamos un fuerte abrazo a Mauricio Márquez.
3: Él analizaba con realmente términos de fútbol cada, ajá, equipo, ¿no? Ya a profundidad, Mauricio Márquez.
12: Y también estaba la de que tenía resultados con el CD Pro, y que era la de la guía de Stats.
3: La guía del CD Pro, la guía del CD Pro.
12: Era sola la información, pero era lo poco que te encontrabas en internet. Y ahí nació la idea de poner a Máximo Avance.
3: Ajá, y Sportnet le daba la parte gráfica, ¿no? Porque tacleo.com creo que era el sitio número uno
12: con la información.
3: Pero eran puros artículos, no era texto, era artículos, era leer. Y Sportsnet le empezó a dar a la parte gráfica, la fotografía, visualmente más atractivo, le dio ese toque.
12: De hecho, en Sportsnet yo estuve trabajando un rato, uh-huh, y iba, bueno, no iba, sí llegué a ir a hacer foto, pero como...

0: venir cómodos, hay que venir acá para el cotorreo. ¿Y la página de Wikipedia la hiciste tú?
1: No.
0: Mira, ¿quieres que te lea qué dice Wikipedia de Máximo Avance Network?
1: A ver, échale, a ver qué dice.
0: Dice, Máximo Avance Network es un medio mexicano especializado en fútbol americano que brinda coberturas a todas las categorías de dicho deporte, desde infantiles hasta profesional, principalmente de México, pero también de Estados Unidos. Actualmente, correcto. Actualmente, esto ya no, transmite vía streaming por internet todos los partidos de la LFA, los más importantes de la UNEFA y de la CONADEIP, tanto de categoría colegial, intermedia y juvenil. También produce y transmite todos los miércoles a las 20 horas un programa de análisis de fútbol americano en México por televisión a través de Canal 14 del Sistema Público de Radiodifusión del Estado de México con cobertura nacional. Adicionalmente, el grupo Máximo Avance Network es accionista minoritario del equipo profesional Raptors LFA. Ya hay que darle una refrescada, ¿no?
1: Sí, hay que darle una actualizada, pero sí, todo eso ha hecho Máximo Avance. La verdad es que gracias a Manja, a Poncho y un montón de gente que hoy no podemos mencionar porque se nos iría la hora completa, hemos logrado.
0: Pensé que pedían regalías de cada vez que
2: dices su mención.
1: Exacto. No, la verdad es que un montón de gente ha logrado a estos dos décadas construir Máximo Avance, ¿no? Cuando pues, a todos nos preguntan, ¿no? Oye, Máximo Avance, pues es que somos un montón de gente, colaboradores que han estado trabajando de tiempo completo, etcétera. Pero principalmente yo me acuerdo cuando arrancamos y ha sido una constante, es el tema de la pasión por el fútbol americano. O sea, güey, te gusta el americano, estás dentro de los medios, quieres hacer cosas, vente.
0: ¿Qué fue lo primordial?
1: Sí, o sea, pues ser gente de fútbol americano que queríamos hacer algo por esto para que tuviera una mejor proyección y creo que se ha logrado en distintos ámbitos. Por ejemplo, ya lo decías, ¿no? Fuimos socios minoritarios de Raptors como Máximo Avance. Hemos trabajado con un montón de equipos NFL como los Cardinals, como los Broncos, Steelers, ¿quién Panthers, más se nos va por ahí?
2: Los Panthers, por supuesto. Los Chargers.
1: Hemos cubierto en un montón de equipos también, NFL. Cubrimos el campeonato nacional del colegial, hicimos los mundiales de la IFAF cuando nadie volteaba a ver sí. Ni el flag ni un montón de cosas. ¿Qué más?
2: Transmitíamos los tazones de las selecciones mexicanas under en San Diego, la sub 17, la sub 20, sí. La sub 19, ¿no? ¿Qué más?
0: Transmitíamos la NCAA, Chato. Se transmitió la NCAA, juegos
1: de NCAA. Máximo Avance transmitió Big Ten, Pac-12 y una conferencia de la FCS también, de las del Pacífico, donde juegan San Diego State y demás.
0: Los drafts, y también, por cierto, aquí, y ya empezando a darle un poco de salida a los comentarios, dice Vale Hip, y la LMT. Ahí falta que diga que transmitan el EMT. ¿De qué me hablan? Hay que reconocer todo lo que hacen en el Flash.
2: Ay, saludos, sí, a Vale, saludos a Vale, que también ha sido parte importante y ha estado con nosotros en Máximo Avance.
1: Sí, un montón de gente. Y sí, ahora estamos transmitiendo el EMT, no nada más el gran juego, sino que esta campaña ya empezamos también con transmisión. Y en estos partnerships que tenemos hoy, por ejemplo, en activo, con Grupo Radio Centro, con el Heraldo Radio, con Estadio, con el canal del Congreso. O sea, ahí está Máximo Avance hoy en día y evidentemente pues nos enorgullece el que nos estén escuchando y viendo en este momento con todos ustedes, porque al final del día esto de la Casa del Fútbol Americano, haber nacido como un medio independiente, pues ha logrado reflejar gran parte de ese resultado. Y ojo, hasta transmitir Super Bowl en México. O sea, uno de los cinco medios mexicanos que ha transmitido Super Bowls ahí ha sido junto con Azteca, con Televisa, con ESPN, con Fox, ha sido Máximo Avance y Grupo Radio Centro. Entonces, bueno, pues hemos estado ahí presentes en prácticamente lo que nos digas, ¿eh?
2: El único medio independiente en hispanoamericano en transmitir el Super Bowl, ¿no? Máximo Avance, hemos estado ahí. También me atrevo a decir que fuimos el primer, y no sé si el único, como tal, programa especializado de fútbol americano en televisión abierta, programa de televisión, en televisión abierta, en
1: canal nacional.
2: Nacional, ¿no? Claro.
1: Que también ahí está en el 28 en Monterrey, ha habido algunos ejercicios así, pero a nivel nacional, sí.
2: A nivel nacional también, hemos hecho de todo aquí. Todas las categorías.
0: Saludos a Jesús Niebla, ahorita vamos a leer más comentarios,

0: pero justamente esto dice, ChatGPT dice, yo lo pondría como un medio histórico muy relevante en México, con gran peso dentro del nicho del fútbol americano. Quizá no sea el más moderno en todos los formatos, ni el más orientado orientado a analítica avanzada, pero sí es una referencia importante y tiene una identidad propia muy consolidada. ¿A
1: Muchas gracias, Alex.
2: a qué se refiere con analítica avanzada?
0: Que, ¿por qué no hablas de las formaciones
1: DVOA.
0: como lo hacen los
1: No,
0: influencers?
1: hablar de DVOA, ¿no? Hablar de DVOA y de todas esas cosas que pues al final hacemos, pero pues qué
0: Sí.
1: flojera, ¿no? Vamos a pasarla bien, güey. Yo quiero que me cuentes qué es lo que estás cambiando en casa con el refrigerador para el próximo fin de semana que va a haber ONEFA, que va a haber college y pues ya hasta el miércoles vamos a tener inicio de NFL con ese juego entre los Patriots y los Seahawks. Pero bueno, hay más mensajes, mi querido
0: Oye,
1: Poncho.
0: me sigue diciendo Itzel todos los días, vámonos al kickoff, vámonos al kickoff, le digo, vámonos. Y me dice, bueno, déjalo, veo. Entonces deja de proponerme, vámonos. Yo por lo pronto,
1: Ya.
0: pues vamos a estar en este evento que se va a volver a hacer de la NFL Experience en México. Va a estar interesante, ¿eh? Pero
1: Ahí
0: bueno,
1: quedamos
0: vamos.
1: la vueltecilla. A ver, ¿qué
0: Vamos con
1: dice
0: los
1: la
0: comentarios.
1: banda?
0: Dice Jesús Niebla, saludos, ah, caray, es año nuevo, ¿por qué el regreso de Arturo Carlos? Pues sí, por
1: Andamos aquí con pilas recargadas. Nos tomó unos cuantos meses, diagonal, años, pero ya estamos de regreso con pilas recargadas, me creo, Jesús Niebla.
0: dice, pensé que ya no tendríamos máximo,
1: A ver,
0: avance.
1: es un typo, no te
0: Un
1: preocupes. No,
0: abrazo,
1: no andes
0: muchachos, por
1: criticando a
0: tantos
1: la
0: años.
1: gente.
0: Dice
1: Muy
0: Julio
1: bien.
0: Pérez, ajá, estaba viendo Pláticas del Mal, pero ya le cambié, qué bueno que ya
1: ¿Qué es
0: se
1: Pláticas del Mal? Perdón mi ignorancia.
0: No, ¿no viste la funada que le pusieron hace unas semanas a un chavito por hablar mal de Cruz Azul Femenil?
1: Ah,
0: Ajá,
1: sí.
0: sí. Bueno,
1: ¿Ese
0: eso
1: es el show?
0: es de Pláticas del Mal. No, no
1: Ah, pues ya
0: consuma.
1: con el título del programa, güey, pues ya te das cuenta que pues eso es lo que va, ¿no? O sea, no, ninguna sorpresa.
0: Y también aquí Vale nos pone, Arthur y Máximo Avance tienen un lugar importante en mi cora por acompañar la era.
1: Acatleca, güey. Adelante, está la Facultad de
0: Acatleca,
1: Estudios Superiores allá en San Mateo. Hay que
0: sí,
1: sacar mano en
0: incluidas
1: ese
0: sus
1: grupo, muchachos.
0: relaciones ONEFA por siempre,
1: Oye, es
0: por
1: que
0: siempre jamás. Es que sabes qué,
1: No.
0: no es que no lea, es que está muy chica la pantalla, ya la hice más grande.
1: No, su hermano era César Moliné, coreback
0: El coreback.
1: de los Pumas Acatlán, claro.
2: Oye, a su hermano le tocó, digo, perdón por recordar, pero otra de las cosas que ha visto Máximo Avance fue documentar ese 101-0 de los Pumas CU
0: Sí,
1: Acatlán.
0: también.
1: En un trágico viernes, ¿no? Imagínate,
0: Sí.
1: 101-0.
0: Y
1: Eso estuvo bueno.
0: nos pone Jesús Niebla, en más de 8 años que los sigo, solo aprendí que la pizza fría de otro día es lo mejor.
1: No, no, no, no. No, no
0: Qué
1: es lo mejor,
0: vale
1: pero
0: que
1: es
0: no que él
1: bueno.
0: jugó, ¿eh?
1: Es buena,
0: No
1: es
0: jugó, qué
1: buena, es
0: bueno.
1: buena. Se libró de ese. Si no, hubiera quedado 101-14, ¿no? Probablemente ese partido. Pero un fuerte abrazo para César también y toda la gente que ha estado con nosotros jugando y demás y obviamente pues acá contentos de eso. De hecho hubo premiación mi querido Manja de la UNEFA este fin de semana. Se presentó la campaña 2026 que como dices ya arrancó con ese juego de conferencia nacional en la semana cero. Pero vi que hubo algunos reconocimientos importantes, ¿no?
3: Sí, se llevó a cabo la premiación a los mejores jugadores de la temporada 2025. Y si quieres, los vamos repasando porque jugadores ya consolidados, las máximas figuras de nuestro fútbol americano.
1: Es más, yo te diría que si quieres aguantamos, porque se nos va a venir por ahí el cortecillo, se nos va a venir el cortecillo, pero antes, ¿qué te parece? A ver, a mí me llamó mucho la atención lo que sucedió el domingo, que era un secreto a voces. Y sobre todo porque hay una persona que siempre estaba diciendo, güey, ahí viene, miren, ya se abrochó un zapato, ya bajó el otro, ¿no? Como que despolvó ahí un casco que tenía medio arrumbado, como toda la colección que tiene mi compadre Troy Santiago allá en Los Ángeles, que le damos la bienvenida a la voz oficial de Los Ángeles Rams. Mi querido Troy, te veo tan contento, tan radiante, el regreso de Aaron Donald es como tu primo ese güey.
4: Mira, yo tengo muy claro cuáles han sido los días más felices de mi vida y el domingo fue uno de esos. O sea, el día más feliz de mi vida, el top uno es cuando nace mi hija. El top 2 cuando me caso, el top 3 cuando los Rams ganan el Super Bowl y ayer, cuando regresa Aaron Donald y anuncia que va a jugar con Los Ángeles Rams. Para ser bien claro, fíjate que honestamente el equipo realmente no lo necesitaba. Ya con todas las incorporaciones de la pretemporada, la manera en la que habían logrado armar toda una defensiva, como lo habían hecho con Miles Garrett, antes con Trey McDuffie y con Jalen Watson. Aaron Donald es un lujo en esta defensiva. Y eso es lo que lo hace todavía más peligroso, porque evidentemente la atención va a estar puesta en Miles Garrett. Y Aaron Donald ahora va a tener la oportunidad de vivir algo que en su vida había logrado experimentar, que es jugar sin triples o dobles bloqueos en la trinchera. Y eso abre un abanico de posibilidades tremendas. Pero primero que nada, los saludo a todos con mucho gusto. Yo estoy tratando de moderar mi emoción, tratando de ser un poquito objetivo. Porque si me suelto, me descoso como media y evidentemente... la verdad, no quepo yo de la emoción y ya les estaré contando cómo se vivió ayer este primer entrenamiento que tuvo, el primer acercamiento que tuvo real Aaron Donald ya en el locker, con el vestidor, con sus compañeros, y cómo sentí yo la vibra, porque eso es también muy importante, la vibra, esta sensación que te da, no sé si les ha pasado en algún momento de sus vidas, el vivir algo que de pronto dices, no, esto no va a salir bien, esto no va por aquí, y otro en el que dices, va fluyendo todo muy bien, las cosas van caminando y se están dando solas. Bueno, ya les voy a estar platicando cómo estuvo ese primer acercamiento.
2: Oye, Troy, obviamente que la gente puede echarle un ojo a los reels que están ahí en tu cuenta, búsquenlo, Troy Santiago, y está con la colaboración en Máximo Avance en Instagram, con un montón de cosas de cómo fue el suceso, el estar presumiendo su anillo de campeón a Aaron Donald y Troy Santiago. Pero ahorita que dijiste, Aaron Donald es un, no diría un artículo, pero vamos a ponerlo así, un artículo de lujo para esta defensiva. Literal, $20 millones con incentivos de hasta 30, ¿los necesitaba? O sea, si ya vienes a aportar y vas a regresar, como que le pudo haber disminuido a la mitad, ¿no?
4: Pues mira, la verdad es de que Aaron tenía contrato vigente. Cuando él se retira, su contrato todavía tenía por delante $30 millones. Es evidente que es un jugador que lleva 2 años en el retiro. Pero él siempre ha sabido negociar muy bien. Hay que recordar que cuando llegó McVay, por ahí de la temporada 2017 y 2018, Aaron Donald también pues se sentó en su macho y entre las negociaciones no participó en la pretemporada del equipo. Y ya fue cuando comenzó la campaña en donde ya se integró a los trabajos. Entonces, él sabe jugar muy bien sus cartas. Evidentemente sí se le ve muy contento, se le ve muy motivado, se le ve relajado, porque eso también es muy importante destacarlo. Muchos pensarían, llega con la presión de rendir, llega con la presión de mostrarle a la liga y al mundo que es Aaron Donald. No, él sabe que es Aaron Donald y no estaría tomando este reto si no supiera que cuando se ponga las sombreras y el casco, se va a convertir en este superhéroe número 99 que despedazaba la trinchera y que ponía a temblar a los mariscales de campo. Entonces, la ventaja con Aaron es que en esta ocasión él sabe que no tiene que llevar el peso del equipo en sus hombros. Él llega a disfrutar del momento, él llega a aportar. Aquí el que lleva el peso del equipo es Miles Garrett, que yo personalmente, Troy Santiago, estoy preocupado por lo que he visto de Miles Garrett en esta pretemporada, porque no lo he visto. No es que no haya me gustado, es que no ha aparecido, no ha salido. Lleva prácticamente 4 semanas sin tener actividad conjunta con el equipo por el problema que tiene la rodilla izquierda. No se le baja la hinchazón. Ayer estuvo practicando por separado con el equipo. Cuando Aaron Donald ya había salido a la cancha y todo, y estaba integrándose con estas dinámicas de hacer los drills con la línea defensiva, Miles Garrett estaba por separado trabajando con uno de los preparadores físicos de Los Ángeles Rams y traía una rodillera especial en la pierna izquierda. Entonces, estamos a menos de 2 semanas de que los Rams jueguen en Melbourne, Australia, contra San Francisco. Y a Miles Garrett yo no lo veo entrenar desde un camp en Loyola Marymount. Después de eso se perdió las prácticas conjuntas con los Cowboys, se perdió la práctica conjunta con los Saints de Nueva Orleans y no ha tenido actividad en scrimmage con sus compañeros. Entonces, a mí, esa es la noticia que nadie está hablando. Esa es quizá la parte en donde los Rams han tratado de mantenerse herméticos al respecto, pero creo que ya es momento de empezarse a preocupar de cómo va a rendir Myles Garrett en el comienzo de la temporada, porque buena parte de lo que haga la defensiva de Los Ángeles Rams va a estar involucrado Myles Garrett en cuanto a las presiones, en cuanto a poner en situación más favorable el perímetro en el momento en que se enfrente tanto a San Francisco como a Nueva York, como a Denver y contra Filadelfia y luego contra los Bills, que son los primeros cinco partidos que tienen Los Ángeles Rams en el arranque de la temporada y que es un calendario súper bravo.
0: Oye, Troy, y tú que pues ves de todo esto desde el interior del equipo, a ver, lo dices muy bien. Aaron Donald llega a aportar, no es nada más que vaya a estar ahí o que esté ahí porque es un jugador histórico. Él ha dicho que se ha preparado y ha estado entrenando en los últimos meses para poder hacer este regreso a la NFL, pero los Rams finalizan muy bien la temporada pasada, quedándose a un paso del Super Bowl. Acaba la temporada y se pone al equipo como favorito. Y después, cuando quedaban como estas dudas en las defensivas, llega Myles Garrett y ahora llega Aaron Donald. ¿No hay una presión dentro del equipo de que es casi una obligación llegar otra vez al Super Bowl en casa por la calidad que tienen tanto en ofensiva como en defensiva y ser ese equipo máximo para o el favorito número uno para llegar al Super Bowl y ganarlo?
4: Fíjate que el trabajo mental que hace Sean McVay, la cultura deportiva que ya tiene establecida con el equipo, es fantástica. O sea, ayer hablaba precisamente McVay en el sentido de que con tantas figuras dentro del equipo, pues ellos van día a día y van a ir trabajando para superar las adversidades que va a haber, obviamente, en el transcurso de la temporada. Y al final de cuentas, sí son muchos nombres los que tiene el equipo, pero son los resultados, los hombres y el trabajo en equipo los que van a terminar hablando por ellos mismos. Entonces, yo no los veo presionados, te lo soy sincero, yo no los veo presionados. Se respira un gran ambiente dentro del plantel. Ahora, esto porque todavía la temporada no comienza. Yo quiero pensar que los resultados se van a dar. Pero si por ahí de pronto, con esta situación de este viaje que a la NFL, honestamente, digo, el mercado de Australia, no sé qué tanto les importe, pero ¿por qué demonios te vas a lo más lejos del planeta a jugar un partido del NFL para la apertura del calendario? O sea, a mí personalmente se me hace una auténtica... pero no lo puedo decir en voz alta, ¿no? Y en el interior del equipo, ¿no crean que están muy contentos con tener que viajar 16 horas de ida, 16 horas de vuelta, y además jugar contra San Francisco, que es una de las rivalidades más encarnecidas que hay, no solamente en la división, sino en toda la liga? Entonces,
1: porque cuando tengamos 16 juegos y todos los equipos de la liga estén participando en la internacional, me queda claro que venir a México no es lo mismo que viajar hasta Australia, está pesado, pero igual, pues tienes ahí como, vas a regresar a Los Ángeles ahí el viernes, sábado, descansando, ¿no? Digo, el jet lag va a estar duro, pero...
4: Está duro.
0: Por lo mismo, ¿no? Porque este partido en Australia no lo puedes hacer en semana 7.
4: No lo puedes hacer en semana 2, o sea, eso es una decisión muy cuestionable para todos los simples mortales que somos nosotros y que estamos alrededor de lo que ocurre en el emparrillado y de la oficina en donde se vienen las decisiones de la NFL en cuanto a la apertura de mercados internacionales. Yo le preguntaba incluso a la encargada de relaciones internacionales de Los Ángeles Rams que México para cuándo, ¿no? O sea, ¿por qué tenemos que irnos hasta Australia? Y pues obviamente el proyecto de Australia, pues, es una obligación literalmente que se ha adquirido por el equipo debido a esta necesidad del NFL de abrir nuevos mercados.
1: Oiga, vamos rápido una pausa y regresamos con más aquí en Máximo Avance, charlando en este inicio de campaña que ya viene de fútbol americano. Estamos platicando con Troy Santiago, la voz oficial de Los Ángeles Rams.

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4: En 1928, el científico escocés Alexander Fleming realizó uno de los descubrimientos más importantes de la medicina casi por accidente. Mientras estudiaba bacterias en su laboratorio de Londres, dejó unas placas de cultivo sin revisar durante varios días. Al volver, observó que en una de ellas había crecido un moho y que justo alrededor de ese hongo, las bacterias habían desaparecido. El moho pertenecía al género Penicillium y producía una sustancia capaz de eliminar bacterias peligrosas. Fleming llamó a ese compuesto penicilina. Años después, los científicos Howard Florey y Ernst Boris Kane lograron producirla en grandes cantidades, lo que permitió utilizarla como medicamento. Durante la Segunda Guerra Mundial, la penicilina comenzó a aplicarse para tratar infecciones graves y salvó miles de vidas. Antes de su descubrimiento, algo tan simple como una herida infectada podría resultar mortal. Con este hallazgo comenzó la era de los antibióticos, transformando para siempre la medicina moderna.
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0: Continuamos acá para toda la gente que nos sigue platicando con Troy Santiago, la voz oficial de Los Ángeles Rams en español, y que está muy contento. Todos estamos contentos. Creo que Aaron Donald es un gran tipo.
1: Sí,
0: deja de ver de pronto cerquita ahí el gimnasio Aaron Donald, que es el que le mete el billete a de Pittsburgh. Se va a meter más billete con los.
1: Oye, pero a eso precisamente iba yo. Realmente, ¿cuál ha sido la reacción de Myles Garrett ante la noticia, ante la llegada? Tomando en cuenta que Myles Garrett llega en calidad de superestrella, está en su prime como el mejor cazacabezas de la NFL actualmente. Aaron Donald lo fue, ha sido el mejor liniero defensivo en los últimos años. Pero ¿cómo ha tomado la noticia también Myles Garrett de que le quite protagonismo, de que le quite foco, de que le quite reflector?
2: Pues es que son dos perspectivas diferentes, ¿no? Tal vez tú puedas pensar que le va a quitar foco o reflector, pero en realidad le viene a aportar muchísimo. Hay que recordar que Myles Garrett estaba perdido en la mediocridad de Cleveland. ¿Quién va a estar contento con jugar con los Browns? No conozco a nadie. Aparte de los
0: video,
2: que les pagan.
0: Que vi, ¿cómo le digo a mi mamá que es video de inteligencia artificial y
1: celebrando
2: el Super Bowl,
1: güey, ¿no?
2: Exacto, sí. O sea, yo honestamente, cada que conozco a un fan de los Cleveland Browns, que son pocos, voy y lo abrazo. Porque le digo, güey, qué piel tan gruesa tienen para aguantar tanto. Yo no entiendo, yo sigo sin entender por qué Valeria Marí le va a los cafés de Cleveland. O sea, ¿en qué cabeza cabe? O sea, ¿por qué? Y en algún momento le llegué a preguntar cuando nos encontramos en coberturas de NFL, y pues su respuesta no me terminó de llenar la razón. O sea, pero bueno, en el amor no hay razón que mande, ¿no?
0: Pero bueno. Ahí está, ¿vale? Es firme y apoya.
2: Sí. Pues hay gente que es masoquista, ¿no? Entonces, pues, ¿qué le vamos a hacer? Por cierto, un gran saludo para Val Marín, que tiene mucho tiempo que no la veo en persona así, frente a frente. Pero regresando al tema, Myles Garrett estaba perdido en la mediocridad con los Cleveland Browns, y en el momento en el que Los Ángeles Rams hacen el contacto con la gerencia, y que además Myles Garrett tenía que dar la aprobación para que los Browns lo cambiaran de equipo. Myles Garrett llegó de estar en el fango a estar en Los Ángeles
0: Hollywood,
2: con el equipo. Pues sí, o sea, llegar a Los Ángeles con el equipo de moda, con el equipo que trae al MVP de la temporada pasada a la ofensiva, con un dúo de receptores como Puka Nacua y Davante Adams, que sanos destrozan cualquier perímetro, y que en la defensiva tampoco es que iba a llegar a un lugar en donde no hubiera refuerzos. Ya los Rams habían traído a Trey McDuffie y a Jalen Watson en el perímetro, y en la trinchera, pues obviamente están Coy Turner, Brady Fisk, Puna Ford. Digo, me sigo sintiendo mal por Jared Verse, porque créeme, era un tipazo, o sea, es un tipo con mucha personalidad, hacía mucho ruido, te hacía que estuviera más llevadero todo en un momento determinado dentro del vestidor, porque era cargadito, pero tenía su ángel. Entonces, sí me siento mal por Jared Verse, me pongo un poquito triste, pero luego veo a Myles Garrett y se me olvida. Digo, bueno, pues que te vaya bien en Cleveland, y ojalá que cuando ya estés en tu prime, pues tenga oportunidad de que vuelvas a los Rams. Pero por ahora, el presente es Myles Garrett, y así lo entendieron los dirigentes de los Rams, como es Les Snead y obviamente McVay, por eso fueron por él. O sea, acá otra vez están entendiendo muy claro que el Super Bowl es en Los Ángeles, y la fiesta hay que ganarla. O sea, no puedes prestar la casa y no estar en el baile, entonces por eso los Rams hicieron todo lo necesario para que el equipo esté a tono. Y regresando al tema de cómo está Myles Garrett, yo lo veo muy contento. O sea, más allá de que no puede entrenar con el grueso del plantel, yo veo que trae una vibra también muy chida, muy en tono con lo que se vive dentro del equipo, porque eso sí es una cosa que McVay ha sabido manejar muy bien, que es nadie, absolutamente nadie, está por encima del equipo. Nadie está por encima de la institución. Y te puedes llamar como quieras, pero absolutamente nadie está por encima de Los Ángeles Rams.
0: Oye, ¿quién se va a rifar más, la ofensiva o la defensa?
2: Ese es un buen punto. Pues mira, yo espero que la ofensiva esté más tiempo en el terreno de juego, porque significaría que los Rams estarían generando más puntos, ¿no? Y tendrían el control del partido. Y que la defensiva juegue lo menos que pueda. O sea, porque eso te indicaría que estarías nulificando a las ofensivas rivales. Como quiera que sea, va a ser un espectáculo. Como quiera que sea, va a ser un equipo que por ahora tiene los Rams 7 partidos en prime time, pero pudieran llegar a convertirse en 9, dependiendo de cómo vayan dándose las cosas, porque están los flex y todo lo que viene ya en la recta final. Ahora, la verdad es de que, y lo reconocía Sean McVay ayer precisamente en conferencia de prensa, una cosa son los equipos que son marcados como favoritos antes de que comience la temporada regular, y otra muy diferente cuando ya, pues, la verdad, empieza a arrojar
1: noviembre.
2: Las expectativas que noviembre, diciembre y enero terminan por despegar lo que es la nata de la leche. Entonces, nadie es campeón en agosto, nadie es campeón en septiembre, y esto no se trata, y ustedes lo saben bien, de cómo comienzas, sino de cómo terminas. Entonces, McVay lo tiene muy claro, lo tiene muy claro, y ya les hablaba yo de los 5 primeros partidos que tiene el equipo de Los Ángeles Rams, que son una auténtica trampa, es una trampa maldita, como cantaba Ana Bárbara, porque si te pones a pensar, yo soy obviamente muy optimista y quiero que le vaya bien al equipo, pero tampoco desconozco que esa rivalidad contra San Francisco te puede dar un dolor de cabeza. Entonces, si perdemos el primer partido en Melbourne, regresamos y jugamos contra los Giants. Ok, 1-1 te pones. Pero luego visitas Denver. Y ese partido de Denver, muchos expertos lo tienen marcado como que es el primer tropiezo del equipo. Y luego vas a Filadelfia y esos malditos pajarracos, yo no sé cómo le hacen una y otra vez, pero salen vivos cuando ya los tenemos agarrados del cuello. Y entonces, si Filadelfia te llega a ganar, te pones 1-3. Y luego juegas contra los Bills. Y te pones 1-4. Y luego, entonces ahí ya empezaría a quemar un poquito la presión. O sea, digo, yo viéndome ya en un panorama muy fatalista, que espero que no ocurra, pero las posibilidades existen.
3: Yo creo que un 2-3-3-2 es algo sensato.
1: Sí, porque también son juegos que puedes ganar. O sea,
2: claro,
1: estás ahí a la par, no es que vayas en desventaja o seas muy dominante ante ellos, ¿no? Son juegos que tal vez el de los Giants es el más tranquilo de este inicio de temporada.
3: Y estás en casa, les toca viajar.
2: Sí, es Monday Night, es el Opening Day, claro. A ver, Denver juega en la conferencia americana. ¿De qué me están hablando? Juega con los Chiefs, que no traían a Pat Mahomes el año pasado. Juegan con los mancos, ciegos y cojos de los Raiders. Y además juegan contra los Chargers, que se choquea su príncipe valiente, el Justin Herbert, cuando están en postemporada. O sea, ¿con quién compiten? Con nadie. Con nadie. Entonces, eso de que, ay, no, los Broncos, ay, qué miedo. Los Broncos, ponis. O sea, para mí, Para mí. Y a Filadelfia se la tengo bien guardada. O sea, Filadelfia, mira, me da comezón cada que me acuerdo de cómo se perdió el año pasado en esa patada del final del juego, cuando el gol de campo te ponía ya a ganar el partido, cerraba todo, y la maldita línea que tenía que haber protegido a Josh Cardi, pues terminó convirtiéndose en un queso gruyer, ¿no? O sea, sí me sigue calando. Entonces, si me lo preguntas a mí como fan, yo sí creo que Los Ángeles Rams se pueden ir invictos los 5 primeros partidos. O sea, con este super equipo. Y bueno, del otro lado tengo que tener mesura. Entonces tengo que aparentar que no, es que Denver trae a Bonis y Sean Payton y su defensiva, y cuidado con los Broncos porque juegan en casa. Sí, 3-2. Yo sí le veo un 3-2 o hasta un 4-1. 4-1. La verdad.
1: Un 4-1.
2: Sí, 4-1. O sea, de ahí de todos, realmente, Filadelfia es el que me preocupa más, ni siquiera los Bills,
4: Es que yo creo que ahí hay que ver, porque el de Melbourne, pues no sabemos cómo se va a jugar, pero ahí va a estar, ¿no? Y ponle que lo ganas y los siguientes dos también, porque yo tampoco soy muy creyente de estos Broncos, pero tener en semanas consecutivas a Eagles y a Bills, ahí es en donde complica justamente la planeación de esos dos partidos, el tema de que sean seguidos, en uno de esos dos podría caer, pero yo sí veo a los Rams saliendo 4-1.
2: Ahí está, me gusta cómo piensas.
1: En el peor escenario yo veo 3-2 por los juegos contra Filadelfia.
3: Yo creo que el peor podría ser un 2-3, pero está difícil que pase eso.
1: Sí, pero sí.
3: Muy difícil.
2: Y ahora también hay que ver la profundidad del plantel, O sea, yo creo que los Rams tienen mucha profundidad en el equipo para salir de las broncas. ¿Por qué? Ahorita hay un tema que también se ha manejado, digamos que con pincitas, con respecto a las posibles suspensiones de tackle izquierdo a Larry Jackson y de Puka Nacua. que es nuestro receptor estelar. Ambos por situaciones de fuera de cancha. ¿Okay? El problema con Alari Jackson, que es el tackle izquierdo, es que está reincidiendo otra vez por situaciones que se presentaron fuera de la temporada regular. Y lo de Puka, bueno, pues ya todos sabemos qué pasó con Puka, que se puso cariñoso y agarró ahí a mordidas a alguien más. Se dice que Alari Jackson podría llevarse una suspensión de más de 4 partidos. Ojalá que no pase. Y Puka, si se pone exigente la NFL, si de pronto se quiere poner así muy rijosa, pues también se comería de 1 a 2. Yo espero que no ocurra. Yo espero que no ocurra, porque pues al final lo de Puka, digo, ya se ha estado manejando ya este rollo en la Corte Civil. Este no es una cuestión penal. Y lo de Alari Jackson, como es reincidente, entonces sí me preocupa mucho. Todavía no se sabe qué va a pasar con ellos dos, pero sí es factor, sobre todo porque estamos hablando del tackle izquierdo para cubrirle la espalda a un hombre de 38 años como lo es Matthew Stafford, que, o sea, ya no puede recibir impactos tan complicados. Y la línea ofensiva de Los Ángeles Rams fue la mejor de la temporada pasada, solamente permitió 23 capturas, creo, por ahí en toda la temporada. Entonces fue una línea muy regular y Alari Jackson fue parte fundamental de este equipo.
1: Pues a ver cómo se lo que representa Pucanacua también en esa ofensiva. Uno de los mejores receptores de la NFL.
3: Porque aparte, Davante ya estaba viejito también.
1: Sí, Davante ya es el 2.
2: Sí, Davante es para zona roja. Puka sí. Es para lo que te resta del campo, ¿no? Sí. Y la profundidad en los receptores, no creas que estaba tan buena y tan clara la situación. Por eso es que los Rams decidieron repatriar a Tutu Atwell. O sea, Tutu Atwell es el receptor que yo creo.
3: No es cierto, güey. Lo trajeron de vuelta porque quieren que sigas narrando el tutu.
2: Oye, ¿qué es? Tutu Atwell es un lujo. El año pasado le pagaron 10 millones de dólares garantizados por solamente una temporada y no jugó ni 6 partidos completos. Ah, pero eso sí nos dio el reel viral más grande de lo que tenemos en la historia de los Rams, con esa anotación de 88 yardas contra los Colts. Entonces, cuando se lastimó después de ese partido, la verdad es que pues, sí me dio tristeza, porque dije, yo ya estaba pensando en los siguientes touchdowns, ¿no? Dije, no, de aquí, olvídate, nos vamos directo a los Elliots, no sé cómo se llaman esos, los premios virales, ¿no? Entonces, así, dije, ya estamos, pero se lastimó. Y entonces, pues ya prácticamente se perdió el resto de la temporada. Y cuando los Rams lo mandan a Miami, él no se va cerrándose la puerta. De hecho, McVay lo quiere mucho. O sea, Tutu es uno de estos jugadores que cuentan con la bendición del entrenador, aunque no sepan cómo usarlo. Porque honestamente, para mí, creo que el talento de Tutu Atwell nunca ha sido bien aprovechado por McVay, porque él tiene otras ideas ofensivas. A él le gustan los pases impresionantes, los profundos, que se metan en el tráfico. Y Tutu es chiquito, es muy rápido, pero es chiquito. Entonces yo creo que no han sabido cómo utilizarlo. A mí me gustaría verlo más como lo que hacía Tyreek Hill con Kansas, que sería lo ideal. Pero la ofensiva de McVay no te da para eso. Entonces cuando tú tienes un talento así y no sabes cómo ocuparlo, pues terminas teniéndolo también como un artículo de lujo porque no se lo quieres facilitar a alguien más. Cuando ya te cobra mucho, pues entonces dices, ah, caray, pues gracias, pero que te vaya bien. Se gastan estos 10 millones de dólares en Tutu, lo mandan a Miami, pero cuando ves que se viene esta situación en donde pudiera, espero, mira, cuerzo los dedos para que no pase lo de Puka, y te das cuenta de que además de Puka está Davante, pero luego de Davante, pues vienen receptores que no tienen tanta presencia como lo que es Jordan Whittington, que es un receptor bloqueador, él juega más como el estilo de las alas cerradas. Está Xavier Smith, que es un regresador de patadas muy veloz, que tuvo buenos momentos como receptor también, pero no es su receptor número 3. Y luego está el novato, Conata Monfield en su segundo año, que como novato se le vieron 2-3 cositas interesantes. Y luego CJ Daniels, que viene de Miami, que fue el mejor receptor de la pretemporada para Los Ángeles Rams en 2 de los 3 partidos que disputaron en la pretemporada. Entonces, pues ahí se están disputando el puesto.
1: Pero realmente no hay profundidad.
2: No hay, o sea, no hay un receptor número 3. Entonces, pues, ¿qué dices? Híjole, pues Tutu Atwell, de pronto, pues, a ver si se quiere venir ganando menos dinero. Y lo consiguieron por 1.2 millones de dólares, que yo por la mitad de eso juego lo que quieran, ¿no? O sea, no hay bronca. Pero se lo traen de Miami y no les cuesta nada a los Rams, literalmente, porque mandan a Jarquez Hunter, un corredor que pues terminó siendo pues una selección en el draft quemada, porque pues nunca se pudo quedar con el equipo de manera regular. El año pasado no tuvo un solo snap en toda la campaña, pues estaba difícil con Karen Williams, Blake Corum y Ronnie Rivers arriba, pero Jarquez pues no rindió. Y ese es un jugador que tiene mucha fuerza, es un corredor de poder, pero aquí con los Rams necesitas ponerte el overall, necesitas bloquear, necesitas salir a recibir, tener buenas manos, correr el balón, ser elusivo. Entonces, Jarquez Hunter no estaba en la ecuación, lo mandan a Miami, adquieren a Tutu, ¿y qué creen? En el corte, Jarquez Hunter no se queda con los Dolphins y está desempleado.
1: Y le salió eventualmente se lo pueden traer. Y le salió todo bien a los Rams.
3: Qué gusto tenerte por acá charlando de los Rams, y obviamente vamos a estar pendientes en la campaña. Veremos qué tal están los canguros en Australia y todo lo que venga para la temporada con Los Ángeles Rams.
2: No, pues gracias por la invitación. Ya saben que en cualquier momento, cuando me hagan el llamado, yo acá lo atiendo. Y se viene una temporada muy divertida. Yo siento que va a ser una temporada en donde el nivel de muchos equipos ha subido en cuanto a calidad. Y eso va a generar una competencia brutal. Siento personalmente que los dos equipos más difíciles y más completos que hay en toda la NFL están en la Conferencia Nacional. Son los Rams y los Seahawks, que son los campeones. Después de ahí, todos los demás van a tratar de meterse en la conversación, pero los que van a marcar la pauta son los dos que les acabo de mencionar. Y se va a poner muy buena la guerra, muy buena la pelea. Entonces,
3: o sea, el reto ahí es quedar campeón divisional, olvídate ya.
2: Exacto.
4: Este año mis Pats vuelven a sorprender y nos vemos en el Super Bowl, Troy.
2: Ojalá. Mira, no tienes una idea cómo me gustaría que llegaran, porque se las tenemos guardadas. En el partido, bueno, el año pasado, la temporada pasada, mejor, el 25 de enero, para ser más exactos, cuando perdemos el campeonato de la Conferencia Nacional contra Seattle, yo le dije a Ricardo López Juárez, que es mi compañero de transmisiones, le dije: no sabes cómo me duele haber perdido hoy, pero me duele más no tener la oportunidad de jugar contra los Patriotas en el estadio de San Francisco, para ganarle a los Patriotas, cobrárselas a ellos y cobrárselas también a los 49ers, plantándoles la bandera en medio del estadio. O sea, eso fue lo que más me dolió. Así, en ese orden, ¿eh? En ese orden, pero sí, me encantaría que fueran los Patriotas, ¿por qué no? Aunque la verdad, la tienen complicada, ¿eh?
3: Optimismo allá en Foxborough, no creo que vaya a suceder, pero pues te mandamos un fuerte abrazo allá hasta Los Ángeles, mi querido Troy, y éxito con la campaña, por supuesto, acá pendientes.
2: Un abrazo, un saludo, que la pasen muy bien, se viene lo bueno.
3: Ya se extrañaba, Troy Santiago. Síganlo, @TroySantiagoTV en Instagram, y todos los contenidos que hay ahí con los Rams, para poder estar, mi querido Manja, con todo lo que hay para la campaña. Ya esto ya arrancó. Pero ya casi, ¿no? Ya casi, podemos decir que ya casi, todavía nos queda un poquito de cuerda, pero bueno, pues está nosotros llegando al final del programa. Pues vámonos, Poncho, qué gusto tenerte por acá, ¿eh?
1: Gracias, Poncho.
3: El gusto
1: es suyo. Ah, sí, por eso.
3: Muy bien. Y a toda la gente que estuvo acá, los esperamos mañana con más del fútbol americano, el Máximo Avance.

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3: En este momento, mientras escuchas estas palabras, tu cerebro está haciendo algo extraordinario. Está interpretando sonidos, convirtiéndolos en lenguaje, buscándole sentido y al mismo tiempo manteniéndote respirando, parpadeando y con el corazón latiendo. Todo eso en menos de un segundo. Y lo más sorprendente, el cerebro que hace eso hoy no es el mismo que tenías hace 10 años. Porque tu cerebro nunca deja de cambiar. El cerebro no es una estructura fija, sino un sistema dinámico que se transforma a lo largo de toda la vida. Todo comienza en el vientre materno, donde se forma un cableado cerebral único para cada persona, tan irrepetible como una huella digital. Ese cableado es como el hardware de una computadora. Establece los circuitos básicos que nos permiten respirar, dormir y succionar apenas nacemos. Después del nacimiento llega la infancia y ahí el cerebro se convierte en una esponja. Cada estímulo, una caricia, una canción, un juego, funciona como un programa de software que se instala sobre ese hardware inicial. Las conexiones entre neuronas se multiplican a una velocidad impresionante. Por eso, la infancia es la etapa de mayor plasticidad cerebral, la capacidad del cerebro para transformarse en respuesta a lo que vive. Luego viene la adolescencia, y aquí pasa algo fascinante. El cerebro empieza a afinar sus conexiones, fortalece las que más usa y elimina las que no necesita. Pero atención, el lóbulo frontal, que es donde se toman decisiones y se controlan los impulsos, todavía no está terminado. En muchos casos, no madura completamente, sino hasta después de los 21 años. Por eso, en la adolescencia, es común actuar sin medir riesgos y buscar la gratificación inmediata. No es rebeldía, es biología. En la adultez, el cerebro alcanza su mayor estabilidad. Las redes neuronales están mejor organizadas, lo que permite pensar con mayor claridad, regular las emociones y tomar decisiones complejas. Pero estable no significa estático. En esta etapa, también pueden aparecer desafíos emocionales como el estrés, la ansiedad o la depresión, porque en el cerebro siempre conviven emociones positivas y negativas. Y mantener el equilibrio depende mucho de cada persona. Y cuando llega la vejez, aunque la memoria a corto plazo puede fallar y algunas conexiones disminuyen, el cerebro sigue siendo capaz de aprender, de adaptarse, de sorprendernos. La experiencia acumulada fortalece capacidades como el juicio y la reflexión. Envejecer no es apagarse, es cambiar de ritmo. ¿Cuidar este órgano extraordinario? Existen tres claves. Actividad física para oxigenar el cerebro. Estimulación intelectual para forzar la neuroplasticidad. Y convivencia social, porque el cerebro humano está diseñado para relacionarse con otros. El aislamiento y la soledad lo dañan. La conversación, la colaboración y el afecto lo protegen. Porque entender el cerebro, como dice esta gran científica mexicana, es entendernos a nosotros mismos. Con información de la doctora Herminia Pasantes, pionera mexicana en neurociencias e investigadora emérita del Instituto de Fisiología Celular de la UNAM. Les saluda Mónica Genis.
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1: Algunos aquí en México.
2: No es un narco legislador.
1: No lo soy.
2: Gracias.
1: ¿Sí? Nunca he sido narco nada. Nunca he sido narco nada. Ni narco bibliotecario, ni narco taquero, ni narco magistrado, ni narco legislador. De esa investigación, en mi caso, al estar investido el fuero constitucional, tengo la prerrogativa de no acudir a las citaciones de la Fiscalía General de la República. Sin embargo, por convicción propia, hube acudido en su día y acudiré las veces que sea requerido. Hace poco más ya de 4 meses, desde que una oficina del Departamento de Justicia de Estados Unidos publicó un instrumento de lawfare, que eso es, un instrumento de guerra judicial, en donde sin aportar hasta el día de hoy, a 4 meses un poco más, una sola prueba. La Fiscalía General de la República informó oportunamente, como ustedes han dado cuenta, de la apertura de su propia investigación.
3: Hagámonos cargo de la realidad. La realidad es que este régimen, este narco régimen, no toca ni con el pétalo de una investigación a los suyos. ¿Dónde está Rocha Moya? Acusado de narcotráfico por un gran jurado, con orden de aprehensión, con solicitud de detención provisional con fines de extradición. El señor está en su casa. ¿Por qué? Porque es de Morena. Andy está mencionado en por lo menos 2 carpetas de investigación.
4: Bueno, tenemos una situación particular con el senador Insunza, que es, ya lo asumió, un asunto personal, particular, con decisiones que derivaron en el mismo sentido. Hay otros que también están enfrentando, senadores, un problema de declaración de procedencia en Cámara de Diputados, en caso del senador Alejandro Moreno. Ellos dos se tienen que hacer responsables en lo particular, pero el trabajo de la Cámara no puede estar supeditado a los problemas personales que estén enfrentando 2 senadores o en el futuro cualquier otro senador.
5: Por supuesto que aprovecho el espacio para decir que el peor fraude que ha habido en este país, que es el huachicol fiscal, marca Morena, al 100,000% hecho y diseñado en Morena, ahora resulta que quiere inculpar a alguien por el simple hecho de ser ícono de la oposición, que es Ernesto Rufo, a quien está donde está por el simple hecho de que se hicieron públicos los audios de la gobernadora de Baja California. No se hacen públicos esos audios, Ernesto Rufo no estaría donde está. A esa fiscalía que así usa las instituciones de procuración, le pedimos que con la misma eficacia investigue a Andy López Beltrán.
6: ¿Qué pasa en Zacatecas? ¿Por qué no los dejan en paz?
7: Es normal en un momento en el que se está combatiendo frontalmente al crimen y a la delincuencia organizada. La verdad es que siempre me da mucha tristeza lo que pase en Zacatecas. Hay heridos, pero siento y creo que es reflejo, producto de la lucha que se está dando sin cuartel contra el crimen organizado.
8: Me da mucho gusto que el Changoleón esté triste, solo, abandonado y abatido porque Morena no le dio su apoyo. Yo le había advertido a Changoleón desde la primera vez, y está grabado, que le iba a hacer la vida de cuadritos, y pues lo cumplí. Ahora no lo quieren ni los de su bancada. Esa es la verdad, a los de su bancada no les ha importado en lo más mínimo.
9: Esto es algo muy importante a tomar en cuenta. Porque es cierto, las redes generan mensajes de odio, de abusos, temas que de otra manera no se enterarían las y los niños y los jóvenes. Y eso está mal, además de la adicción que provoca. Por eso es muy importante que participen maestras, maestros y los propios niños y niñas jóvenes en la definición de cuál es la regulación a la que queremos llegar. Por lo pronto, 81% de las y los maestros están de acuerdo en que no se utilicen los celulares a la hora de clases y a la hora del recreo.
2: La iniciativa privada pidió al gobierno federal un paquete económico 2027 responsable, con disciplina fiscal, reducción del déficit y condiciones que den certidumbre a la inversión y al crecimiento. El gobierno federal renovó con los empresarios gasolineros el acuerdo para mantener el precio de la gasolina regular en menos de 24 pesos por litro durante los próximos meses. La medida busca contener presiones inflacionarias y mantener estabilidad en los precios de los combustibles. El economista David Kaplan advirtió que incrementos adicionales al salario mínimo podrían generar presiones sobre el empleo formal y favorecer un aumento de la informalidad, por lo que consideró necesario evaluar el ritmo de los aumentos salariales frente a la productividad. Petróleos Mexicanos ha recibido desde 2018 1.71 billones de pesos en aportaciones de capital del gobierno federal, prácticamente el mismo monto en que redujo su deuda financiera, que cayó 1.667 billones de pesos en ese periodo. Al cierre del primer semestre de este año, su deuda financiera fue de 1.353 billones de pesos, mientras que los apoyos gubernamentales acumulados desde 2019 superan 3.08 billones de pesos. El 81% de 565.396 maestros consultados respaldó establecer reglas para regular el uso de celulares en las escuelas. El 48% señaló que estos dispositivos dificultan la atención, 38% dijo que interrumpen las actividades escolares y 38.7% detectó que conflictos originados en redes sociales llegan a las aulas. Además, 51% propuso crear protocolos para atender situaciones de riesgo. El presidente de Estados Unidos, Donald Trump, pidió a empresas canadienses trasladar sus operaciones a territorio estadounidense para evitar aranceles. Washington anunció que elevará al 50% a partir del 1 de enero de 2027

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tal? ¿Cómo están? Muy buenos días. Bienvenidos a Bitácora de Negocios. Yo soy Mario Maldonado y qué gusto me da saludarlos en este martes primero de septiembre del 2026. Estamos arrancando el mes patrio con todas las ganas, como siempre, aquí en el Heraldo Radio. Gracias por conectarse. Hoy que es el día de, además, perdón, me trabé un poquito. Hoy es día del informe presidencial, como suele suceder todos los años con los presidentes en turno. Hoy la presidenta Sheinbaum, bueno, lo entregará al Congreso, a la Cámara de Diputados, este informe de labores de su segundo año de gobierno. Pues bastante tropezado, ¿no? En varios temas de seguridad, económicos y políticos. Y vamos a entrarle a algunos de estos asuntos hoy aquí en el programa. Pero bueno, primero saludarlos a todos y a todas las bitácoras de confianza, de corazón, que se conectan todos los días tempranito aquí en el Heraldo Radio para escuchar el programa Bitácora de Negocios, para tener esta comunicación que nos gusta tener a través de las redes sociales, del WhatsApp, que se lo recuerdo de una vez para que nos escriban: 5521-130-350, 5521-130-350, ese es nuestro número de WhatsApp. En las redes sociales, escríbanme a mi cuenta de X, arroba Mario Mal. En Facebook y en Instagram estoy como Mario Maldonado, y también en las redes del Heraldo Radio, en arroba Heraldo Radio, en X, en Instagram, en Facebook. Por cualquiera de esas vías pueden hacer contacto con nosotros. Así que muchas gracias por estar aquí en este martes que amaneció lluvioso en el centro del país, en la capital, bueno, en algunos lugares, supongo, de la capital de la República Mexicana. Bueno, pues así estamos con el clima, así que abríguense. Tampoco es que hace tanto frío, pero pues mejor tomar las previsiones y llevarse un suéter, una chamarra extra, pues ahora que salgamos de casa. Y para quienes nos están escuchando ahorita en sus autos, yendo al trabajo, al gimnasio, a la oficina, a las escuelas, saludos a todos y a darle, que sea un buen martes. Saludos para quienes nos escuchan aquí en la Ciudad de México por la 98.5 de FM, la radio tradicional. En el Valle de México también nos escuchamos a través de esas frecuencias, y en el interior de la República Mexicana a través de las estaciones hermanas del Heraldo Radio, en la radio por internet en cualquier punto del país o del mundo, y en el podcast, si no pueden escucharnos en vivo, ahí estará siempre disponible para todos y todas ustedes el podcast de Bitácora de Negocios. Un poquito de música antes de irnos ya con el análisis y los temas importantes para pues entrarle hoy de lleno a la información política, financiera, económica, de negocios nacional e internacional. Estamos escuchando esta semana canciones pues de compositores mexicanos que cruzaron fronteras y fueron adaptadas al inglés e interpretadas por grandes artistas internacionales. Esta que escuchamos de fondo se llama What a Difference a Day Makes, y es de la cantante Esther Phillips. Esta canción nació en México y se llama Como Cuando Vuelva a Tu Lado, escrita por María Graeber en 1934, una de las compositoras mexicanas con mayor proyección internacional. Décadas después llegó al inglés. Se llama así, What a Difference a Day Makes, y la cantante estadounidense Esther Phillips la

0: Transformó en una versión con tintes de soul y disco en 1975, llegó al número 20 del Billboard Hot 100, así que bueno, suena bastante bien. Creo que no la había escuchado yo, esta canción o esta versión de la canción original, como Cuando vuelva a tu lado de María Grever, pero suena bastante, bastante bien. Bueno, vámonos a los temas importantes, a la información. Les decía que hoy la presidenta Sheinbaum dará un mensaje a propósito de su informe de labores del segundo año de gobierno. Pues apenas van 2 años, ¿eh? A ver qué les parece a los bitácoras. Decimos, apenas son 2 años o ya van 2 años. Es decir, se ha convertido estos 2 años de gobierno en algo pues de mucho trabajo pesado, o se nos pasó muy rápido diciendo apenas van 2 años. En fin, ustedes tendrán las mejores opiniones, sin embargo, pues hay todavía muchos asuntos ahí que hay alrededor de la economía, del crecimiento económico, que está pues muy por debajo del promedio, ¿eh? Dejemos de lado lo que deberíamos de estar creciendo para generar esos empleos que requieren los estudiantes, que por cierto, pues regresaron recientemente a las clases, pues se van a egresar eventualmente de las universidades, pasarán a la educación media superior, y después las oportunidades para que se inserten al mercado laboral y a la economía, a las actividades productivas, en lugar de las actividades delincuenciales o algunas de otro tipo, incluidas, pues también incluso la actividad informal, el sector informal, que no es lo óptimo para un trabajador. Bueno, pues no hay esas oportunidades porque no hay el crecimiento de la economía como lo debemos y lo deberíamos de tener, pero bueno, son muchas cosas, es estructural este problema, no es solamente una política de gobierno, hay que decirlo, una política económica, pero bueno, pues hay muchos pendientes, ahí vamos a ver ahora que se presenten los datos de este segundo año de gobierno, que ya más o menos se presentaron ahora que fue la plenaria de Morena, que estuvo ahí Edgar Amador, el secretario de Hacienda, y el secretario de Economía, Marcelo Ebrard, y otros funcionarios del gabinete de la presidenta, así que este informe, pues de pronto se convierten en informes ahí muy técnicos, de mucha palabrería, y me refiero a los textos, porque entregan volúmenes y volúmenes de información a la Cámara de Diputados, que pues a veces no nos dice mucho, y la verdad de todo es lo que vivimos en el día a día, los precios, el salario, si nos alcanza para comprar cosas, bienes o servicios, cómo están las calles de nuestras ciudades, cómo está el servicio de salud, los servicios médicos del gobierno, cómo está la infraestructura general, el acceso a los servicios básicos, al agua, a la electricidad. Hablando de electricidad, hubo apagones en 3 estados de la República Mexicana ayer en el sureste del país. Pues sí, nos habla de que las cosas no están del todo bien en cómo se está invirtiendo el presupuesto, que ahora pues vendrá este presupuesto para el próximo año, y que pues está muy difícil, ¿no? Nos ha dicho aquí la Coparmex, la iniciativa privada, que hay que crear un consejo fiscal para ver cómo se gasta el presupuesto, porque el gobierno con la mano en la cintura dice, vamos con los programas sociales, aumenten las pensiones, que es un gasto pues electorero, electoral, político. ¿Y dónde está el gasto productivo para que no sucedan estos apagones como sucedió en Yucatán, Quintana Roo y en Chiapas, tras la desconexión de líneas, según informó la Comisión Federal de Electricidad? Y así nos podemos ir pues con todo, ¿no? Con los servicios de del transporte, en fin, la educación, qué decir de la educación y del gasto en educación. Así las cosas con el informe de la presidenta Claudia Sheinbaum. Ayer, ¿qué tal se presentó Enrique Insunza, este senador con desparpajo, como si no lo estuviera buscando el gobierno de Estados Unidos por sus presuntos nexos con los criminales, con el grupo de los Chapitos en Sinaloa? Se presentó al Congreso ya como senador, pues no sé si independiente, pero ya no forma parte de la fracción de Morena, y ahí fue como si nada, llegó muy campante, todavía dio una conferencia de prensa y le respondió ahí, se enfrentó con los reporteros, no, todo un caso de el senador Insunza, acusado junto con Rubén Rocha Moya de pues estar coludido con los grupos criminales. Y la acusación viene del Departamento de Justicia de los Estados Unidos, ¿eh? ¿Qué tal lo de Andy, lo de Bobby, las fotos ahí con el empresario Juan Domingo Beckman, el heredero más bien de la tequilera José Cuervo, que hoy, por cierto, el Universal trae una información muy interesante en su portada, donde habla de que pues ya salió el peine, son amigos desde hace mucho tiempo, y además no solo eso, estos amigos de Andy, es decir, Juan Domingo Beckman y otro que se llama Mauricio Garduño, son socios de una compañía que crearon en 2020 en el sexenio de López Obrador y está dedicada a invertir en puertos y en combustibles, ni más ni menos. Así la clase empresarial de multimillonarios, pues mezclándose con los hijos del expresidente López Obrador, también pues con muchas acusaciones, por lo menos señalamientos mediáticos. Ya ven que Andy le quitaron la visa, en fin. Bueno, pues así las cosas también con el tema de la política. Ya tomaron funciones los nuevos presidentes de las mesas directivas del Senado, Higinio Martínez, también el de Partido Verde en la Cámara de Diputados, que ahora mismo se me está pasando el nombre, pero ahora se los digo, el nuevo presidente de esa mesa directiva de la Cámara de Diputados, que pues ahí es donde procesarán, por cierto, el presupuesto del próximo año, sobre todo el presupuesto, que es lo más importante, porque la ley de ingresos le toca al Senado de la República. Se llama Raúl Bolaños, es el nuevo presidente de la Cámara de Diputados. Bueno, pues le vamos a entrar a estos y otros temas que tienen que ver pues con la relación de México y Estados Unidos. Tim Cook, por cierto, que dejó la dirección ejecutiva de Apple, dejó de ser el CEO de Apple y le da paso a John Ternus, quien asumirá el cargo a partir de hoy, de este primero de septiembre. En fin, le vamos a entrar a los temas hoy aquí en el programa. Quédense con nosotros de aquí hasta las 7, 6:21. Vámonos ya con Roberto Aguilar.
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0: Roberto Aguilar ya está con nosotros como todas las mañanas. Mi querido Robert, buenos días.
2: ¿Qué tal, Mario? Me da mucho gusto saludarte a ti y a todos nuestros amigos. El aumento generalizado de los rendimientos de bonos encabezados por Japón está presionando los mercados bursátiles, que inician septiembre, que es un mes históricamente negativo para las acciones, a la baja. Habrá mayores presiones inflacionarias por las tensiones geopolíticas que obligarían a los bancos centrales a subir las tasas, y eso, bueno, es lo que está permeando ya hay una cuestión generalizada de los bonos. Habíamos visto que se recargó en Estados Unidos, ahora se amplificó a otros países, la Unión Europea, Gran Bretaña, Japón, te decía, y bueno, pues finalmente están anticipando esta situación. Y por el otro lado, Irán volvió a solicitar a Estados Unidos retomar los compromisos establecidos en el acuerdo que alcanzaron en junio y aseguró que justamente Teherán respondería de manera inmediata y recíproca. Pero bueno, pues esto no ha calmado el precio de del petróleo, que sigue todavía muy cercano a los niveles de $90 justamente por barril. Y hoy el presidente Donald Trump pues tiene previsto una reunión con los representantes de refinerías y distribuidores de combustibles de Estados Unidos para analizar justo las medidas que permitan ampliar la capacidad de refinación nacional y así reducir los precios de la gasolina. Preocupadísimo también por este impacto y obviamente por la merma político-electoral que le está ocasionando al presidente de Estados Unidos. También te comento que la inflación de la zona del euro nuevamente por arriba del 3% en agosto, esto debido al aumento de los costos de energía, y también pues crece la posibilidad de aumento de tasas del Banco Central Europeo justamente este mes. Así es que, bueno, hoy lo que está permeando, insisto, es el tema de las repercusiones inflacionarias por las tensiones geopolíticas. Y bueno, también el Ministerio de Defensa de Rusia adelantó que prepara ataques masivos contra la infraestructura energética de Ucrania, elevando nuevamente las tensiones entre ambos países, que desde la semana pasada pues han también volvieron a reportarse, volvieron a surgir justamente no solamente en el Medio Oriente, sino también ahora con este añejo problema que traen Estados Unidos, justamente Rusia y Ucrania. Y bueno, pues también se dio a conocer este dato de hablando de las presiones de los combustibles, se amplía de nueva cuenta este acuerdo que tiene el gobierno con las estaciones de servicio para mantener en 24 pesos el litro de gasolina. Y es que, bueno, también esto está preocupando pues a todos los países. México no es la excepción. 5,000 millones de pesos nos cuesta cada semana también el subsidio a los combustibles en México. Y el tipo de cambio momentáneamente debajo de los 17 pesos, 16.99 pesos por billete verde.
3: Vámonos a una pausa y regresamos con más aquí en Bitácora de Negocios. 24 little hours.

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0: si te cuento que una mujer murió hace más de 70 años, pero sus células siguen vivas? No en sentido poético, literalmente vivas. Multiplicándose en laboratorios de todo el mundo, ayudando a crear vacunas, combatir el cáncer y salvar millones de vidas. Se llamaba Henrietta Lacks. Era una mujer afroamericana, madre de 5 hijos, y nunca supo que su cuerpo cambiaría la historia de la medicina para siempre. En 1951, Henrietta llegó al hospital Johns Hopkins, en Baltimore, Estados Unidos, el único de la zona que atendía a personas afroamericanas, con un dolor terrible. Le diagnosticaron cáncer de cuello uterino. Antes de iniciar el tratamiento, un médico le extrajo células de su tumor sin que ella lo supiera y sin pedirle permiso. Esas células llegaron al laboratorio del doctor George Gay y ahí ocurrió algo que nadie había visto antes. En lugar de morir a los pocos días, como todas las células humanas cultivadas hasta entonces, las de Henrietta seguían vivas y se multiplicaban sin parar. Las células ELA son inmortales porque provienen de un tumor de cáncer de cuello uterino muy agresivo que sufrió una combinación de mutaciones genéticas. Estas células superan el límite de envejecimiento biológico y se multiplican infinitamente en condiciones de laboratorio. Las llamaron células ELA por las 2 primeras letras de su nombre y su apellido. Son las primeras células humanas consideradas inmortales. Se calcula que se han producido más de 50 toneladas de células ELA y han sido utilizadas en más de 100.000 estudios científicos en todo el planeta. Gracias a esas células, se desarrolló la vacuna contra la poliomielitis, se investigó el VIH, se avanzó en tratamientos contra el cáncer de mama y se probaron terapias durante la pandemia de COVID-19. También fueron clave para la vacuna contra el virus del papiloma humano. Pero esta historia tiene una sombra. Henrietta murió en octubre de 1951. A los 31 años. Nunca supo que le habían extraído células. Su familia vivió décadas en la pobreza, sin seguro médico, sin enterarse de que el legado biológico de su madre circulaba por laboratorios de todo el mundo, generando descubrimientos, premios y ganancias millonarias de las que ellos nunca vieron un centavo. Su caso, atravesado por el racismo y la desigualdad de la época, abrió uno de los debates éticos más importantes de la medicina moderna. ¿A quién pertenecen las células de tu cuerpo una vez que salen de ti? ¿Puede la ciencia avanzar a costa de la dignidad de una persona? En 2021, la Organización Mundial de la Salud le otorgó a Henrietta un reconocimiento póstumo. Su hijo Lawrence, de 87 años, lo recibió rodeado de nietos y bisnietos. Henrietta no eligió ser inmortal, pero sus células, sin pedirle permiso, decidieron no morir. Y al hacerlo, le regalaron al mundo una herramienta que ha salvado millones de vidas. Su historia nos recuerda que detrás de cada gran avance científico siempre hay una persona y que la ciencia sin ética es una ciencia incompleta. Un guión de Leonardo Santiago con información del portal Ciencia UNAM. Les saluda Mónica Genis.
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0: Ya estamos de regreso con más aquí en Bitácora de Negocios, 6:31 tiempo del centro de México. Gracias por seguir con nosotros aquí en estas frecuencias del Heraldo Radio, a todos nuestros bitácorers de corazón, de confianza, que se conectan todas las mañanas en punto de las 6 para escuchar este programa, en punto de las 6, que es el club de las 6:00 a.m, pero también si nos van sintonizando ahorita a la media, muchas gracias, también les mandamos saludos, abrazos, que sea un gran martes, 1 de septiembre, para todos y todas nuestros bitácorers, y pues que sea un martes, un arranque de mes, que es el inicio del último cuatrimestre del año. ¿Qué tal que lo veamos así mejor, no? Ya se está acabando el año porque es el último cuatrimestre, ¿no? Septiembre, octubre, noviembre, diciembre, que es el mes patrio y que es un buen mes para los mexicanos, sin duda alguna, de celebraciones, de comer rico, la comida tradicional mexicana, que vaya que es vasta y variada y es la mejor cocina y gastronomía del mundo. Sin lugar a dudas, no importa que digan algunos que es la peruana, que es la española, en fin. Y bueno, pues la italiana, la francesa, que son cocinas, son como los vinos, ¿no? Sí son de las mejores del mundo, ahí sí que, pues hay que reconocerlo, ¿no? Pero nada como la comida y cocina mexicana, así que pues comienza ese mes donde ya hay los chiles en nogada, el pozole. Pues todos los antojitos, cara. Y miren, vamos a presentarles, ahora me acordé de eso, fíjense nada más cómo es la mente, ¿eh? Porque vamos a presentar en las historias empresariales Aeroméxico, que no me equivoqué, creí que íbamos a hablar de otro tema que no era eso, pero creí que íbamos a hablar de un restaurante que están vendiendo, que es muy famoso, de antojitos mexicanos, que en el CEO publicamos ahí un reportaje sobre cómo está constituida esa casa de Toño, y bueno, pues vaya que hay mucho detrás, de que no está muy bien hecho, que digamos, ¿no? Pero se la quiere vender, según se dice, según estos due diligences que ha hecho los bancos, como el BBVA, en $500 millones, y que un interesado, el principal postor, es el Grupo Gigante. Pero no vamos a hablar de la casa de Toño, pero no sé por qué vi aquí en la escaleta, pero es Tono, fíjense, dice Tono y yo dije Toño, y la mente así mismo trabaja, y luego te hace pensar en comida y en antojitos mexicanos, y lo ligas con el 1 de septiembre y con septiembre, y podemos crear una novela con todo esto. Bueno, gracias por escucharnos al Club de las 6 y de las 6:30 aquí en el programa. Y bueno, antes de irnos rápido con los mensajes que nos escriben por acá, que les recuerdo rápido, WhatsApp 5521-130350 y en mi cuenta de @MarioMal, les quiero decir que estamos contentos aquí en el Heraldo de México, porque es el medio de comunicación número 1 en Comscore. Es la medición de medios que tienen un impreso, como es el caso del Heraldo, que está ahí el impreso y tiene todo, es multiplataforma. Ahora sí que multimedia, porque es radio, televisión, digital o el portal, pues no, todas las salidas digitales en redes sociales y por supuesto, pues el periódico impreso, que sigue siendo importante. Hay quienes siguen leyendo el periódico así impreso y además sirve para la síntesis, que se van a todas las dependencias, incluso al que les mandan a algunos sectores de la iniciativa privada. Así que bueno, es importante. Este reconocimiento pues es de todos, ¿no? Todos los que nos siguen en todas las plataformas y en todos los horarios aquí en el Heraldo Radio. Muy contentos con eso. Así que muchas, muchas gracias. Y esta canción que justo estábamos escuchando la Viena antes de regresar del corte, cuando entró pues la canción, yo le decía, está buena, y me dice Chucho que esta es una versión que es la que encontró más movidita, porque hay otras que son más tranquilas. Esta de What a Difference a Day Makes, de Esther Phillips, que es pues una versión en inglés de la original mexicana, que se llama Cuando Vuelva a Tu Lado, escrita por María Grever en 1934. Esta suena muy rico para este martes lluviosito, bueno, que amaneció lluvioso, creo que ya no está lloviendo, no sé si en todas las ciudades así, pero pues está rico para eso, ¿no? Para este martes londinense en la Ciudad de México, o neoyorquino, ¿no? Más que londinense, neoyorquino,
1: que además no sé de dónde sea esta cantante Esther Phillips, pero siento que es que con ese ritmo, con eso es, tiene que ser como neoyorquina, ¿no? Sí, estadounidense, sí, pero ¿de dónde, Chucho? De esas calles de Nueva York lluviositas, de ajetreo. Bueno, vamos a leer algunos de los temas que nos escriben por acá, de los comentarios que nos ponen por acá en las redes sociales, en mi cuenta de X. Víctor González nos saluda por acá. Martita, que tengas un bendecido inicio de septiembre. Igualmente para ti. Igualmente para ti, Martita. Saludos. Que sea un gran mes patrio, nos dice por acá Guillermo de Huit. Felipe León López también nos saluda por acá. En X, Fernando Muñoz nos dice, listos aquí ya en el Heraldo Radio. Islandia cierra la puerta a la Unión Europea. Nepal y Tíbet, más de 900 muertos por la riada. Qué cosa, las imágenes son tremendas de esas inundaciones, de esa riada que pues le pegó ahí a la zona, una de las zonas además más zen del mundo, que es el Tíbet, ¿no? Y muy además turística, caray, con muchos turistas. Nuestra solidaridad con todos los que pues han sido afectados por esta riada, y por supuesto pues para las familias de quienes perdieron la vida, más de 900 personas muertas. Hoy, segundo informe de la presidenta, interesante la próxima agenda legislativa, mucha información en lo que viene. Saludos, Fer, gracias. Berta Molina, buenísimos días, nos pone aquí bitácores de corazón, gracias. Adán Morales, Antonio Ocaranza también nos saluda por acá. Mariel del Bosque Villaseñor, buenos días, y nos pone por acá una tacita de café, saludos. Roberto Varela, una desgracia que se proteja a los cómplices del huachicol para evitar que se vea la realidad de quiénes son los hijos del observador y que el mismo AMLO tendría responsabilidad. Saludos, Roberto. María Verónica, muy buenos días y excelente inicio de mes, Mario y equipo. Muchas gracias a todos y a todas, y por acá a los que nos ponen me gusta también. Aldo MR, Oscar Ramón Liceaga Aguirre, Alex Méndez, Araceli Beltrán, Lucio Solorio y Víctor Hugo Calderón. Gracias. En el WhatsApp nos escribe por acá, José Raúl León. No he registrado mi línea, pero ya lo voy a hacer porque ya empiezan los cortes de señal por parte del gobierno. Hay que hacerlo, pues. Ahora sí que es eso o que nos cortes momentáneamente o hasta que la registremos la línea. Arturo Aguilar, Alan Alba, saludos, Mario, equipo. Urge desde hace años una óptima reforma tributaria que fije la meta de reducir la informalidad. Totalmente de acuerdo, Alan. Carmen y Darío, buenos días, deseando que se encuentren bien. Les saludamos desde Texcoco. A mi hijo Gabriel le encanta su programa. Gracias, Carmen, Darío, y a Gabriel. Un abrazo y saludos a todos. 6:39, vámonos a otra cosa.
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0: Vamos a platicar con Ernesto Farrell, como todos los martes. Mi querido Ernesto, buenos días.
3: ¿Qué tal, Mario? Muy buenos días a todos.
0: Gusto en saludarte. ¿Cómo está el tema de la Reserva Federal, que ya desde hace algunos meses tiene a nuevo presidente, Kevin Warsh, es el Banco Central de los Estados Unidos, la Fed? Y pues tú escribes sobre Jackson Hole, que es esta reunión emblemática donde pues se reúnen los banqueros centrales y los principales líderes de las finanzas globales, el epicentro de las discusiones sobre las tendencias de política monetaria y del sistema financiero mundial. Platícanos cómo va para este año.
3: Claro que sí. Bueno, pues tuvo lugar el pasado viernes.
0: Sí.
3: Y pues no nada más habló el señor Walsh, sino que también hablaron otros banqueros centrales, ¿no? Y el tono que usaron todos, pues es prácticamente el mismo. Y estar apuntando a que se regresa a la ortodoxia monetaria, es decir, pues hacer duros, digamos, en cuanto a la política monetaria, a centrarse también sobre todo en el tema de la inflación, que recuerda que la Reserva Federal tiene un doble mandato, la estabilidad de precios y también procurar el pleno empleo. Bueno, pues están pues centrándose en el tema de la inflación, ¿no? En primer lugar, bueno, pues el señor Warsh pues estaba haciendo su debut en esta importante reunión a la que acuden pues la gran mayoría de los banqueros centrales del planeta. y pues básicamente lo que fue digamos, fue a dar una ponencia en la que critica la forma en la que el Banco Central, la Reserva Federal, se había comunicado en el pasado y la forma en la que había sido complaciente. Principalmente atacó lo que se llama la guía futura, o el forward guidance, que es una herramienta de comunicación en la que el Banco Central da sus perspectivas, qué es lo que está viendo a largo plazo y qué es lo que está pensando hacer, por lo tanto, con la política monetaria, con las tasas de interés. Entonces, pues él dice que esto le quita flexibilidad al Banco Central y pues ya no se va a dar este documento del Forward Guidance. Y pues por otra parte sí dijo que el objetivo del 2% no tiene cambios, el objetivo de la inflación de 2%, y que si la inflación no se va hacia este objetivo, pues que van a actuar con todo lo que se tenga a su alcance para lograrlo. Es decir, pues, está advirtiendo que va a subir tasas de interés si es necesario. Otro de los que hablaron fue Cristina Lagarde, que es la gobernadora o presidenta del Banco Central del Euro, y pues también ella dijo que pues el fin de la globalización lineal y el auge del proteccionismo están fragmentando las cadenas de suministro en todo el mundo. Esto destruye la eficiencia económica y eleva los costos operativos de manera estructural. Toda la inflación ya no es un fenómeno puramente de exceso de demanda, sino un problema de costos más permanente, y por lo tanto el Banco Central tiene que actuar más contundentemente, en este caso el euro, ¿no? Uh-huh. El Banco del Euro. Pero también otros gobernadores de la Reserva Federal, como la señora Susan Hanmark y el señor Austin Goodsby, pues ambos también dijeron, hay una combinación de factores. Por un lado está el proteccionismo, los aranceles, y por otro lado también está pues una excesiva liquidez en el mercado y pues también las cuestiones geopolíticas, Ucrania y Irán, y todo esto pues está haciendo también que la inflación sea más alta, con el riesgo de que las expectativas se estén arraigando hacia inflaciones más altas, es decir, que la sociedad se acostumbre a esa inflación más alta, lo cual pues hace más complicado de eliminar en el futuro, y por lo tanto el Banco Central pues tiene que actuar con una política monetaria estricta, subiendo tasas de interés, una política monetaria restrictiva por más tiempo, hasta que realmente sea lograda vencer esta situación estructural, ¿no? Sí. Entonces, pues con esto pues los mercados se fueron para abajo, ¿no? Tanto viernes como ayer lunes pues vimos bolsas para abajo, tasas de interés para arriba. Uh-huh. Adicionalmente también se recrudecieron las hostilidades en Medio Oriente. Uh-huh. Vimos también al oro y a las criptomonedas bajar. Entonces pues el panorama, digamos, está cambiando la perspectiva sobre lo que puede suceder, el panorama de tasas de interés en el mundo, y por eso la columna que escribí pues ayer lunes pues decía, sí, el coro de los halcones despliega sus alas.
0: Ya, bueno, pues muy interesante, mi querido Ernesto, muchas gracias, como siempre te mando un abrazo, buenos días.
3: Igualmente, que tengan excelente día.
0: Ernesto Farril, todos los martes con nosotros, está en sus redes sociales así, Ernesto O'Farril, y escribe los lunes en El Financiero. Vámonos con las historias empresariales.
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0: Los sobrecargos de Aeroméxico aprobaron un nuevo acuerdo laboral, un convenio pues para mejorar las prestaciones, los salarios, en consonancia pues con lo que está viviendo la empresa de aviación, nos platica Daniela Villar.
4: Los sobrecargos de Aeroméxico aprobaron por mayoría el nuevo convenio contractual y salarial, negociando entre la empresa y la Asociación Sindical de Sobrecargos de Aviación de México. Aunque la votación evidenció una importante división dentro del gremio, la consulta, que concluyó el 29 de agosto, contó con la participación de 1.923 trabajadores de un padrón de 3.204, equivalente a 60% de participación. De los votos emitidos, 1.192, es decir, 61.9%, respaldaron el acuerdo, mientras que 725, equivalentes a 37.7%, votaron en contra y se registraron 6 sufragios nulos. Entre los principales puntos del convenio, destaca un aumento salarial de 4.16% sobre la cuota diaria tabular, con efecto retroactivo al 1 de junio de 2026. Para 2027, se estableció un incremento vinculado a la inflación reportada por el Instituto Nacional de Estadística y Geografía, más 0.5%. El acuerdo también contempla un aumento de 7% en viáticos para determinadas rutas internacionales, ajustes en horas extraordinarias, modificaciones a los periodos de descanso después de jornadas nocturnas y cambios en los esquemas salariales según la antigüedad de los trabajadores. La aprobación permite avanzar en la relación laboral entre Aeroméxico y sus sobrecargos, aunque el porcentaje de rechazo refleja que persisten diferencias relevantes dentro del sindicato. Para Bitácora de Negocios, Daniela Millar.
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1: Vamos a platicar con Francisco Lelo de la REA, quien es director de investigación económica del Centro de Estudios Económicos del Sector Privado, el CESP. ¿Cómo estás, Francisco? Buenos días.
5: Muy buenos días, Mario. Muy bien.
1: Gusto en saludarte.
5: Un saludo a la audiencia y gracias por la invitación.
1: Gracias a ti por platicar con nosotros. Oye, pues queremos preguntarte sobre el paquete económico que va a entregar la próxima semana el gobierno mexicano, la Secretaría de Hacienda, al Congreso, ¿no? La Ley de Ingresos al Senado y el presupuesto a la Cámara de Diputados y los supuestos económicos o el marco macroeconómico. Pero antes, quizá valga la pena entrarle al tema del informe presidencial del segundo año de gestión de la presidenta Sheinbaum, y en los temas económicos, financieros, digamos así, un balance muy general que vean ustedes de cómo va la economía y el rumbo del país en el tema también financiero y fiscal.
5: Sí, digo, obviamente, bueno, ha habido estabilidad macroeconómica. Ese es un tema fundamental porque sabemos que sin estabilidad no puede haber crecimiento sólido y sostenido. Entonces, se ha logrado la estabilidad y lo hemos reflejado en un tipo de cambio pues muy, muy, muy fuerte, el peso. Se comenta que, claro, esto es una debilidad de Estados Unidos, pero se refleja pues también en que México ha mantenido la estabilidad. Pero desafortunadamente, yo diría que la carencia más fuerte que ha tenido nuestra economía ya por varios años es un crecimiento económico débil. Sabemos que el sexenio pasado el crecimiento promedio anual fue menos de 1%. Un país con una población que está predominantemente joven, necesitamos crecer a una tasa del 3-4% de manera sostenida y crear empleo. Entonces yo diría, el balance se ha mantenido la estabilidad macroeconómica, se ha controlado la inflación, pero el gran tema es, hay que reactivar el crecimiento económico y la generación de empleo productivo. Entonces, claro, hay un Plan México que va dirigido en esa dirección y, bueno, trabajaremos para que se pueda dinamizar la economía y que el Plan México se vaya concretando. Yo diría que es el balance, Mario, pues estabilidad, pero sin crecimiento, desafortunadamente.
1: Uh-huh. Y ahora, seguramente seguirá siendo optimista la Secretaría de Hacienda en su presupuesto del próximo año, en su paquete económico también, de en términos del crecimiento de la economía, seguramente habrá un presupuesto pues enorme, ¿no? De esos pues grandísimos, que quisiera empezar por eso, hablando del presupuesto. Lo han ido aumentando de una manera descomunal, que ahora ya no pueden echarse para atrás, ¿no? Porque de los casi, ¿qué? 10 billones y medio, casi 11 billones de este año, pues difícil que puedan bajarlo, ¿no? Ya no hay para dónde. Yo recuerdo que el promedio del sexenio de Peña Nieto debió haber estado por ahí de los 6.5 o 7 billones de pesos. Ya vamos en 11, ¿no? Es un gasto enorme.
5: Sí, digo, obviamente sabemos que los compromisos adquiridos con los programas sociales,
1: sí,
5: son una de las cuestiones principales que ha llevado este gasto, a este creciente gasto, y sin duda pues ya al estar en la Constitución y ser programas, digamos, ya obligatorios, pues sí, están implicando un gasto creciente y constante a lo largo de los años. Lo hemos visto, como bien señalas, ha crecido de manera importantísima y el gasto sigue creciendo, y desafortunadamente, pues la parte que preocupa es que los ingresos no están creciendo al mismo ritmo que está creciendo el gasto. Y esto, pues obviamente, en el mediano o en el largo plazo es insostenible, Mario. Y fíjate, si quieres, si me permites, ¿sí?, darte una cifra para el auditorio. Por eso es la importancia de tener un paquete fiscal para el año que entra, pues realista. Es que en los años que lleva la administración actual, las finanzas públicas siguen débiles, porque en la primera mitad de este año los ingresos aumentaron solo 0.1%, los ingresos totales.
6: Sí.
5: Y los ingresos tributarios, que digamos son la base de un estado para poder fondearse, aumentaron en 0.4% anual, términos reales, es decir, ni siquiera 1%. Y el gasto, por su parte, aumentó 2.1% anual en términos reales. O sea, el gasto está creciendo respecto a los tributarios 4 veces más rápido. Entonces, esto es claramente insostenible. Es, como bien señalas, pues parte de los programas sociales y este gasto del gobierno. Entonces, es urgente fortalecer los ingresos y controlar el gasto, ¿verdad?
1: A ver qué sorpresas nos dan en términos del gasto público, pero también de cómo piensan recaudar, ¿no? A ver si no hay en la miscelánea fiscal o en algún renglón ahí un ajuste a los impuestos, como suelen decir, que es ajuste, no es aumento, no hay creación de nuevos impuestos ni aumentos, solo ajustes. Oye, por último, quiero preguntarte en un minutito, Francisco, sobre esto que dice la iniciativa privada, la Coparmex. ¿Hay que hacer un consejo fiscal para ver cómo se gasta ese presupuesto o cómo se propone? ¿Cómo lo ves?
5: Sí, digo, de hecho, pues el Centro de Estudios Económicos del Sector Privado, desde hace más de 12 años pedíamos un consejo fiscal, cuando veíamos este crecimiento de la deuda. Yo creo que es una iniciativa necesaria la creación de un consejo fiscal para poder tener, sobre todo, propuestas técnicas y que el gobierno pueda apoyarse en las técnicas, estas propuestas técnicas, para poder hacer las reformas necesarias. Es evidente, Mario, para el público, que los programas, para que sean sostenibles, deben ser focalizados.
1: Claro, sí.
5: Necesitamos focalizar, porque no hay recursos ilimitados, los recursos son limitados por naturaleza, ¿no?
1: Sí, entonces cada vez más apretado el presupuesto, además, sí.
5: Exactamente, ¿no? Entonces, bueno, una recomendación de lógica elemental es focalizar.
1: Ya. Oye, pues estamos en contacto, Francisco Lelo de la Red, director de investigación económica del CESP. Muchas gracias y muy buenos días.
5: Buenos días, Mario. Un saludo afectuoso a la audiencia.
1: Un abrazo. Hasta pronto. Que estés muy bien. Con esto nos despedimos. Mandamos por acá saludos a Daniel Romero. Nos dice, no son apenas 2 años, ya son como 8 años de destrucción, nos dice aquí, pobre de México. Betty, buenos días a todos. Mario y Bitácoras, que inician bien todo este mes. Pues igualmente a todos y a todas, feliz inicio de septiembre. Nos despedimos, se quedan con Sergio y Lupita aquí en el Heraldo Radio. Nosotros nos vamos a la televisión, al canal 8 de la televisión abierta, y nos escuchamos aquí mañana tempranito a las 6. Muy buenos días.
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12: Edilberto Portillo, conocido como Don Beto, fundador y cantante de Beto y sus Canarios, fue atacado a balazos antes de presentarse en el Rodeo Texcoco en Chimalhuacán. El ataque ocurrió la noche del pasado sábado, cuando el cantante llegaba al recinto junto con su agrupación.
13: Por las noches aumenta el dolor.
12: De acuerdo con el reporte preliminar, recibió al menos 4 disparos, por lo que fue trasladado a un hospital. En el lugar quedaron varios casquillos y se encontraron impactos de bala en la entrada del recinto. Las autoridades desplegaron un operativo para localizar a los responsables, pero hasta el momento no hay detenidos. A pesar del ataque, el evento no fue cancelado y las demás agrupaciones continuaron con sus presentaciones. Las autoridades no han informado oficialmente cuál es el estado de salud de Don Beto ni el móvil de la agresión.
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0: 7:07 de la mañana en puntísimo. Hoy es martes 1 de septiembre del 2026. Yo soy Sergio Sarmiento y quiero darle a usted la más cordial bienvenida a El Heraldo Radio. Lo invito a estar con nosotros a lo largo de las próximas 3 horas. Mucha información, mucha discusión, un día eminentemente político. Dicen que pues el 1 de septiembre, en lo que antes era el día del presidente, que después fue el día de las interpelaciones y que hoy otra vez es el día de la presidenta, pues se renuevan los conflictos, las controversias políticas. Nosotros, por supuesto, les estaremos dando seguimiento, así como a tantas otras cosas que se han venido acumulando este pasado fin de semana. Y bueno, pues estaremos al pendiente del informe. Hoy no hay mañanera, el informe tendrá lugar hoy 1 de septiembre a las 11 de la mañana. Recordemos que antes el informe era un ejercicio de rendición de cuentas ante el Congreso. Hoy es un discurso que lee la presidenta de la República ante sus seguidores y funcionarios principales. Y bueno, por fin pude llegar, Guadalupe, no fue fácil, me cancelaron el vuelo, bueno. No podía llegar, tardé ya ni sé cuántas horas en poder llegar aquí para acompañarte. Tendría yo llegado
1: ayer.
0: Pero
1: lo bueno es saber llegar, como dice, ¿no?
0: Ya, sí,
1: lo bueno
0: pues, es la llegada. Un poquito tarde, ¿verdad?
1: ¿Cómo estás? Buenos
0: Estoy
1: días.
0: Estoy muy bien, mi querida Guadalupe.
1: Sergio. Bien ayer, dormido te pusimos, y descansado. Ayer te pusimos falta, iniciamos ciclo escolar, ya sabes.
0: Sí, sí, sí.
1: Y pasé lista.
0: Ah, sí, y no estaba yo.
1: Niño Sergio.
0: Y yo además frustrado porque tenía el segundo vuelo. Y el primero me lo cancelaron.
1: Y
0: era el último día de vacaciones en Francia, es el día de la rentrée. Bueno. Y para, es como si quieres conseguir boleto en domingo de Semana Santa.
1: Sacré cœur.
0: Bueno, pero ya estoy aquí, Guadalupe.
1: Lo bueno es eso, mi querido Sergio. Amigos, muy buenos días. Bienvenidos a la información. Estamos empezando juntos un mes más. Qué gusto, hoy es martes 1 de septiembre y como siempre todo el equipo listo para llevarles lo que es noticia. Oye, ¿y qué tal Insunza, el senador que ahora pues no tiene partido, reapareció ayer, sí llegó tal como lo había anunciado, llegó ayer a la Cámara Alta después de varios meses, 4 de hecho, de ausencia? Y bueno, también decían, platiqué con Higinio Martínez ayer, sobre este tema de Insunza y sobre pues cómo ha estado cobrando, Sergio, si se supone que tiene las cuentas congeladas, ¿no? Y dijo que van a transparentar esta situación, que tiene que darse
0: ¿cómo
1: información,
0: le pagan, si
1: cómo
0: no,
1: le están
0: si
1: pagando, a dónde, con quién, congeladas. Quién le está pagando.
0: Que siempre he dicho que es muy injusto que te congelen las cuentas cuando no tienes realmente una sentencia
1: en contra. Pero como está la situación en estos momentos, pues sería muy sano que nos aclararan qué es lo que está pasando. Bueno, pues el día de ayer Insunza llegó, pero no solo eso, fíjate que sí dio conferencia de prensa, habló con los compañeros reporteros, le estuvieron preguntando de todo, y bueno, pues ahí estuvo señalando a algunas compañeras, algunos compañeros, y ya sabes, puntualizando, ¿no? Así de, ay, pero tú, a ver, la carta, y le decía la reportera, no, pues yo no tengo relación con los narcotraficantes, así que no tengo esa carta, señor. Y bueno, pues lo que sí llama la atención es que dijeron, a ver, en vez de llegar y aclarar y realizar un reporte de en realidad lo que estaban preguntando, pues más bien fue señalar a los reporteros. Pero bueno, pues así estuvieron las cosas el día de ayer. Por cierto, que el nuevo presidente del Senado de la República es Higinio Martínez, y lo que ha estado señalando, que te acordarás, platicamos con él, decía aquí en este espacio, pues lo importante es este tema de darles a todos voz, ¿no? Tender puentes, el diálogo. Dijo que, bueno, ya la polarización a la gente no le gusta mucho y que es momento de entablar diálogo, de entenderse, de formar acuerdos, a diferencia de otros morenistas que dicen que le va a dar mucho a la oposición, que va a ser muy tolerante. Pues no se supone que de eso se trata, de tender puentes, del diálogo. En fin, oye, y bueno, pues lamentablemente el día de ayer 11 personas lesionadas que dejó este bombazo en Ojo Caliente de Zacatecas, y también estaremos hablando de pues esta otro pues acto vandálico, ¿no? Que dejó sin luz.
0: Bueno, eso dicen que fue un acto vandálico. ¿Te acuerdas que que hace algunos años, cuando hubo el primero de los grandes apagones en la península de Yucatán, decían que fue por unos pastizales quemados. Después hubo otros dos, prometieron tanto Manuel Bartlett como el expresidente Andrés Manuel López Obrador que nunca más habría apagones en la península. Ha habido otros tres o cuatro. Aquí no dieron a conocer cuáles eran las razones, sino hasta ya muy tarde, ayer en la noche, cuando finalmente dijeron que habían sido actos vandálicos. Pues habrá que ver, porque actos vandálicos para que dejen sin luz toda la península de Yucatán me parece muy fuerte. Omar García Harfuch hace apenas 5 minutos acaba de dar a conocer un mensaje en que dice que, derivado de trabajos de inteligencia militar central, elementos de la defensa y la Guardia Nacional, en coordinación con la Fiscalía General de Michoacán y la Policía Estatal de Michoacán, realizaron un operativo en Tocumbo, donde perdieron la vida dos agresores, dicen, entre ellos Luis Enrique N., alias el Huicho, y el Huicho o R5, identificado como líder del Cártel de los Reyes y principal coordinador de las extorsiones contra productores de aguacate de la región. Esta persona contaba con una orden de detención provisional con fines de extradición a Estados Unidos, y el Departamento de Estado de la Unión Americana ofreció una recompensa de $3 millones por información que condujera a su arresto. Son las 7:07. Vamos a un resumen de la información. Con 432 votos a favor, 1 en contra del morenista Edén Garcés y 10 abstenciones también de la bancada guinda, el Pleno de la Cámara de Diputados aprobó la conformación de la mesa directiva para el tercer y último año de la actual legislatura. Esta será presidida por el diputado del Partido Verde, Raúl Bolaños Cachocue.
1: Por otro lado, en las vicepresidencias de la mesa directiva de San Lázaro quedaron a cargo de los diputados Sergio Gutiérrez Luna de Morena, Ania Saraí Gómez del PAN y Nayeli Arlén Fernández del Partido Verde.
0: El Pleno del Senado aprobó el nombramiento del morenista Higinio Martínez como nuevo presidente de la mesa directiva. En las vicepresidencias quedaron la morenista Verónica Noemí Camino, el panista Mauricio Vila y Jorge Carlos Ramírez Marín del Partido Verde.
1: El senador Enrique Insunza, quien enfrenta acusaciones en Estados Unidos por presuntos nexos con el crimen organizado, reapareció este lunes en la Cámara Alta tras anunciar su salida del grupo parlamentario de Morena. El legislador denunció que ha sido blanco de una embestida mediática y de calumnias durante los últimos 4 meses.
2: Considero que, si bien no hay un plazo determinado en la ley procesal para concluir una investigación, creo que más de 4 meses han sido un plazo más que suficiente para que se concluya y se deslinden las responsabilidades. Yo soy constitucional y verídicamente inocente. Son patrañas las que se me atribuyen, y estoy seguro que la Fiscalía General de la República, en el momento procesal oportuno, así lo determinará, porque así es.
0: Bueno, pues dice que es inocente Enrique Insunza. El presidente de la Junta de Coordinación Política del Senado, Ignacio Mier, equiparó el caso del senador Insunza con el proceso de desafuero que enfrenta el líder nacional del PRI.

0: Cámara no puede estar supeditado a los problemas personales que estén enfrentando dos senadores o en el futuro cualquier otro senador.
1: El coordinador del PAN en la Cámara Alta, Ricardo Anaya, reiteró que la salida de Enrique Insunza de la bancada de Morena es una farsa. Dijo que el legislador va a dar su voto a la Cuarta Transformación para aprobar la conformación de la mayoría calificada.
2: La diputada local del PRI en Sinaloa, Paola Gárate, presentó una solicitud de juicio político en contra del gobernador con licencia Rubén Rocha Moya para que sea separado del cargo de forma definitiva por los señalamientos en su contra por presuntos nexos con el narcotráfico.
1: El dirigente nacional del PAN, Jorge Romero, denunció que Morena pretende responsabilizar al exgobernador de Sinaloa, Ernesto Rufo, por los casos de huachicol fiscal en el país, solo para dejar fuera de la investigación a Andrés Manuel López Beltrán, hijo del expresidente López Obrador.
2: A través de una carta, la exdiputada federal Adriana Dávila anunció su renuncia a la Comisión Permanente del Consejo Nacional del PAN. Aseguro que este paso es una definición política frente a lo que llamó el deterioro de un órgano que ha dejado de cumplir la responsabilidad para la que fue concebido.
1: En su cuenta de X, Guadalupe Acosta Naranjo, presidente del Comité Nacional de Somos, denunció que el consejero del Instituto Nacional Electoral de Arturo Chávez propuso quitar la silueta del mapa de México, el nuevo emblema del partido. ¿Cómo la ve? Ahí está. Primero les dijeron que el color no, porque era rosa y que había otros que no partidos, otros partidos políticos, no locales.
2: Uno local, sí.
1: Ajá, y que pues no, que estaba mal. Y luego que se apropiaban de México si decían el nombre de Somos México, si planteaban el nombre de Somos México. Bueno, pues dijeron, vamos a presentar nuestro partido, le dejamos Somos en letras rosas y atrás, pues la silueta del mapa de México. Tampoco les gustó en el Instituto Nacional Electoral, dijeron que pues esto todavía no era correcto. Y bueno, pues ahí el día de ayer se dio de nueva cuenta pues esta denuncia que se hace porque dicen, bueno, pues ¿de qué se trata? Le quitan la silueta del mapa de México, de este nuevo emblema del partido. Se mencionaba a Sergio, por ejemplo, el Partido Verde, ¿no? Que dicen, pues te lleva la palabra México y ahí sí no hubo problema. El logo de Morena, la Esperanza de México, ahí sí tampoco hay problema. Pero bueno, en el de Somos, ahí parece que no cuadran las cosas para el INE.
2: El coordinador de los diputados del PRI, Rubén Moreira, denunció que la iniciativa de la presidenta Sheinbaum para establecer que los candidatos a la presidencia o a las gobernaturas no puedan tener doble nacionalidad resulta ofensiva para los migrantes mexicanos en el extranjero.
3: Nos ofende. Esa iniciativa es ofensiva en cuanto a su mexicanidad y su lealtad al país. Y la tercera es que les quitan la protección consular. Eso sí, presumen las remesas, fíjate, ¿no?
1: Por su parte, el coordinador de Morena en la Cámara de Diputados, Ricardo Monreal, consideró que la iniciativa del Ejecutivo sobre la doble nacionalidad debe verse con mucha seriedad. Pidió que se cuide a la gente de buena fe que tiene dos nacionalidades.
4: Hay que cuidar mucho eso porque hay gente de buena fe, y más en las fronteras, ¿eh? En las fronteras casi siempre las mujeres se iban a aliviar, así dicen en el rancho, se iban a aliviar a Estados Unidos, y eso no constituía ningún delito, era como una tradición.
2: Pues era en parte una tradición, en parte también que las instalaciones médicas eran mucho mejores cruzando la frontera, pero el hecho es que sí era muy común y sigue siendo muy común que quienes viven en la frontera crucen la frontera para tener a sus hijos allá en territorio estadounidense. Por eso hay tanta gente en la frontera con doble nacionalidad. La Suprema Corte de Justicia admitió a trámite un recurso de la empresa Telecomunicaciones 360 para impugnar la ley en materia de telecomunicaciones y radiodifusión de 2025 sobre la obligación de que todas las líneas de telefonía celular estén asociadas con un usuario plenamente identificado.
1: La presidenta Sheinbaum anunció en su cuenta de X que el gobierno federal y los empresarios gasolineros determinaron renovar por 6 meses el acuerdo voluntario para contener los precios de los combustibles, esto en apoyo a la economía y bienestar de las familias mexicanas.

0: ganas.
1: No se va a creer que es un control de precios, ¿eh? Es un acuerdo voluntario, aunque ya dijeron que si das los precios más altos, el SAT te va a hacer auditorías. Como ves, Lupita.
0: Te sancionan.
1: Sí.
0: ¿No? Y bueno, la Profeco te cuelga ahí en mantas, ¿no? Diciendo que está caro.
1: La Comisión Federal de Electricidad informó que este lunes se registraron afectaciones parciales en el suministro de energía. ¿Cómo estuvo? Afectaciones parciales en el suministro de energía para usuarios de Yucatán, Quintana Roo, Campeche y Chiapas. A ver, se lo pongo clarito. Hubo un mega apagón, que afectó toda la península de Yucatán la noche de ayer. En un principio nada más dijeron que habían sido afectadas dos líneas de alta tensión y posteriormente dijeron que habían sido afectadas por actos de vandalismo. Ya dice la Comisión Federal de Electricidad que se ha restablecido al 100% el suministro de energía. Dijeron que fueron actos de vandalismo. De ser cierto, es sumamente preocupante, más si está afectando no a una, sino a dos líneas de suministro. Y habría que saber, pues, un poco más quién realizó estos actos, de qué se trataron, no sé, dinamitaron algunas líneas, qué hicieron. Porque pues no tenemos más información sobre estos actos.
0: Tenemos información, lo único que tenemos es que habían disparado a estas líneas, es la información que se ha dado a conocer. Oye, el Tren Maya confirmó que este lunes un convoy tuvo un percance, otro, después de salir de la estación San Francisco en Campeche con destino a Mérida, Yucatán.
1: Sí, tuvo un deslizamiento y se salió de la vía.
0: Deslizamiento de las vías.
1: Sí.
0: Explicó que los pasajeros fueron trasladados por tierra hasta la estación Etzna, donde abordaron otro tren para continuar su recorrido. Pues qué fácil hubiera sido mejor crear una línea de camiones, ¿no? Ya estaba ahí, pues sí. La carretera hubiera sido mucho más fácil, eficiente, fluido.
1: Y barato,
0: y no se hubiera afectado tampoco la selva. En fin, pues el chiste es que el Tren Maya confirma que este lunes un convoy tuvo otro percance, y bueno, también ahí lo documentaron los usuarios. Dijeron que, pues, fue solo el susto.
1: Se ve en la foto cómo se descarrila, cómo está descarrilado
0: la gente,
1: el
0: pues,
1: tren.
0: Estaba muy asustado.
1: Aunque no se puede usar el término descarrilamiento. Bueno, la Unión Ganadera Regional de Sonora informó que desde el viernes pasado quedó suspendida la exportación de ganado a los Estados Unidos por circunstancias técnicas en el área de inspección zoosanitaria. Estimó que los envíos se van a reanudar en los próximos días.
0: Este lunes se registraron detonaciones de cohetones durante una protesta de integrantes de la Unión Nacional de Trabajadores Agrícolas frente a la sede de la Secretaría de Gobernación en la Ciudad de México. Los manifestantes exigen que el gobierno federal atienda sus demandas laborales relacionadas con las condiciones del campo.
1: Durante un operativo en Huejotzingo, Puebla, la Fiscalía General de la República aseguró 800,000 litros de combustible presuntamente ilegal. También 3 tractocamiones con valor de más de 16 millones de pesos.
0: Tras los ataques con explosivos registrados el pasado fin de semana en Zacatecas, el gobernador de la entidad, David Monreal, aseguró que no se dejará intimidar por el crimen organizado y que va a continuar con su estrategia de pacificación.
2: No podemos tampoco minimizar los eventos que han estado aconteciendo, como lo sucedido este fin de semana. Sí les quiero decir que estamos trabajando con mucho énfasis, con mucho empeño, y que vamos a seguir en esta ruta de pacificación.
0: No, pues no se puede minimizar. Imagínate que explotó un coche bomba y bueno, pues nada más faltaba que quisieran minimizar la situación. Hubo al menos 11 personas lesionadas.
1: El expresidente de Colombia, Gustavo Petro, llegó a la Ciudad de México como parte de su primera salida internacional tras concluir con su mandato. Este lunes tuvo una reunión con el director del Fondo de Cultura Económica, Paco Ignacio Taibo II, previo a participar en una conferencia académica en la Universidad Nacional Autónoma de México.
0: Oye, ¿qué tal? Escribió en sus redes sociales: los colombianos salieron corriendo a abrazarme. Es lo que dijo en su cuenta de Twitter Gustavo Petro. Bueno, este lunes comenzó la cumbre de... ¿Cómo los quieren, no? A los políticos en todos lados. Este lunes comenzó la cumbre de ministros de finanzas y gobernadores de bancos centrales del G20 en Nashville, en los Estados Unidos, con el propósito de coordinar políticas que impulsen la economía global.
1: Y en información deportiva, el Porto de Portugal anunció la incorporación del delantero mexicano Santiago Jiménez, procedente del AC Milán en calidad de préstamo por un año con opción de compra por 18 millones de euros.

0: Bueno, y vamos a la frase del día. El revolucionario más radical se hará conservador al día siguiente de la revolución. Hannah Arendt.
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0: Bueno, y vamos a las preguntas. Aunque andaba de viaje, mandé una pregunta este sábado pasado. ¿Piensa usted que la economía mexicana marcha bien? Sí, nos respondió 5.2%, no 88.7%, más o menos 6%. Recibimos 2.629 participaciones.
3: La que sigue, por favor.
0: Maestro Osvaldo, por supuesto, ya coloqué en mi cuenta personal de X, @ Sergio Sarmiento, la siguiente pregunta. En este segundo informe, ¿qué opinión tiene usted de la situación del país? Avanza, nos dice 1.9%. Retrocede 88.5%. Se mantiene igual 9.6%. En una hora llevamos 313 participaciones.
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0: Bueno, pues estamos escuchando a Javier Solís, este maestro del bolero ranchero. Nació el 4 de septiembre de 1931 en la Ciudad de México. Sí, 4 de septiembre. Yo recordaba que era el 1 de septiembre, pensé que por eso lo llevábamos, pero bueno, según por lo menos la, ¿cómo le llaman? La Santa Wikipedia.
1: Exacto.
0: Nació el 4 de septiembre de 1931. De cualquier forma, nosotros aquí pues lo vamos a estar escuchando. Empezamos con esta que se llama Esclavo y Amo.

0: ¿Qué tal? Bueno, pues el gran Javier Solís esta mañana lo estamos escuchando y nosotros tenemos que hacer una pausa.
1: Pues vamos a la pausa y regresamos.
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12: Debajo del río Amazonas existe un fenómeno geológico sorprendente conocido como el río Hamza, aunque en realidad se trata de un enorme acuífero subterráneo. Este sistema fue identificado en 2011 por investigadores del Observatorio Nacional de Brasil y recibe su nombre en honor al científico Valiya Manantial Hamza. Se extiende por cerca de 6.000 kilómetros a unos 4.000 metros de profundidad y sigue prácticamente el mismo recorrido que el Amazonas, desde los Andes hasta el Océano Atlántico. A diferencia de un río convencional, el agua del Hamza se mueve a través de rocas porosas de manera extremadamente lenta, apenas centímetros por año. Aún así, su tamaño es impresionante. Su ancho puede alcanzar hasta 400 kilómetros, mucho más que el propio Amazonas. Los científicos descubrieron su existencia analizando datos de temperatura obtenidos en cientos de pozos petroleros, lo que reveló el movimiento del agua en las capas profundas de la corteza terrestre.
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4: Hola, muy buen día, auditorio del Heraldo. Les informo que se presenta afluencia controlada y circulación constante de trenes en las líneas 1, 2, 5, 8, 9 y A. Se registra afluencia alta en las líneas 3, 12 y B, lo que puede generar mayores tiempos de espera. Para atender la demanda, se envían unidades vacías a las estaciones con mayor afluencia. Si se dirigen a la zona centro de la ciudad, la estación Zócalo Tenochtitlán de la línea 2 se encuentra abierta y ofreciendo servicio. Recuerden activar la palanca solo en casos de emergencia, respetar la línea de seguridad y atender las indicaciones del personal del sistema. Estas medidas permiten tener un viaje más ágil y seguro. Los invitamos a mantenerse informados del estado del servicio en nuestras redes sociales oficiales, @metrocdmx. Reportó Ana Moreno para El Heraldo Radio.
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1: Bueno, pues seguimos escuchando música de Javier Solís, quien nació en la Ciudad de México el 4 de septiembre de 1931. Esto significa que es el viernes, ¿verdad? El viernes será su cumpleaños. Bueno, esto que estamos escuchando se llama Entrega Total.
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1: Gran voz, ¿verdad?
3: Querido Sergio, que disfrute esta mañana. Vámonos a los mensajes. Buenos días, Sergio, Lupita. Mi nombre es Gabriela Álvarez. Soy una persona de la tercera edad. Disculpe que distraiga su atención. Les comento, desde el día viernes no tengo luz en casa. Esto es en la alcaldía Escapotzalco. Ya reporté varias ocasiones y hasta el momento no tengo respuesta de CFE. ¿Ustedes saben con quién más acudir? Y si es posible y no es molestia, ¿ustedes me pueden ayudar a que vengan a ver qué es lo que pasa? De antemano, mil gracias.
1: Bueno, no tenemos su dirección. Lo primero que tiene que hacer es ver si en las casas vecinas, en los departamentos vecinos, hay luz. Si solamente usted no tiene luz, lo más probable es que sea un problema interno, que podría ser fusibles, pastillas, etcétera. Si es en toda la colonia, por ejemplo, es distinto y entonces hay que recurrir a la Comisión Federal.
3: Sí, hay un teléfono en el recibo y ahí puede usted comunicarse.
1: Y son bastante
3: eficientes. Sí.
1: Creo que es 71 o es, ya no me acuerdo el número.
3: 071.
1: Uh-huh. Efectivamente. Dice otra persona, excelente noticia tu regreso, Sergio. Bienvenido, te extrañamos muchísimo. Elvia Martínez Brook, pues gracias por tenerme aquí siempre.
3: Oye, Elías Salinas nos dice, muy buenos días, siempre ha sido y será un placer escucharlos, y hoy quiero pedirles un favor, si mandan felicitaciones en su cumpleaños a Elías Salinas, a quien aprecio mucho, con mucho agradecimiento y afectuoso saludo a todo el equipo de Sergio y Lupita, soy Elías Salinas. De mí mismo, para mí mismo. Eso don es. Elías, le mandamos un abrazo grande, grande.
1: Bueno, y vamos con Mónica Reyes, nos tiene información, adelante Mónica.
4: 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Muchas gracias.
1: Gracias a ti, Mónica Reyes.
3: Bueno, este martes la presidenta Sheinbaum rendirá su segundo informe de gobierno. El evento, como ustedes saben, se va a llevar a cabo en Palacio Nacional. Va a informar sobre los avances de su administración en 6 rubros principales: economía, empleo, seguridad, justicia, programas del bienestar, salud y educación. Y gracias a Rubén Moreira, coordinador de los diputados federales del PRI, que está con nosotros aquí en este estudio, a Óscar Brito, diputado federal por Morena, que también nos acompaña esta mañana aquí en esta cabina. Bienvenidos, gracias por estar aquí.
1: Gracias a los dos. Sí.
5: Muy buen día. Muy buen día a todos.
3: Oiga, pues, a ver, para empezar, llegamos al segundo año y lo que se va a revisar es economía, empleo, seguridad, justicia, programas del bienestar, salud y educación. ¿Qué opinan ustedes de cómo pues ha estado, hay avances en estos rubros, hay retrocesos, si en una balanza, si ponemos todo lo que ha ocurrido en estos momentos en el país, cómo está la situación del país? ¿Cómo ves, Rubén, el país a segundo año de la presidenta Sheinbaum?
5: Pues en una situación difícil, ¿no? No hay crecimiento económico, digo, todos los días se presume el 1.5, el 1.5, décimas, centésimas, pero no tenemos el crecimiento que se prometió cuando llegó la cuarta transformación, o esto que llaman cuarta transformación. Eso no sucedió. Tenemos un gobierno quebrado. Basta ver cómo se va a endeudar el año que entra, cómo va a cerrar este con más de 20 billones de pesos de endeudamiento. Viene la próxima semana el paquete económico, anda flotando el tema de ajustes impositivos, en derechos, en aranceles, otra vez a los chinos, tal vez en algún alza o un nuevo impuesto. Viene también la dificultad en el presupuesto de egresos, porque están ante la contradicción de bajar el déficit, pero del subejercicio que también tienen, y pues de tratar de sostener refinería, aeropuertos, trenes que no funcionan. Ayer mismo, de nueva cuenta, el famoso Tren Maya tuvo un problema. Entonces, en medio de ese mar de cosas, pues se va a dar hoy el informe. Los secretarios se han negado a ir a la Cámara a dialogar, a discutir en temas de seguridad, porque no queda muy claro esto de las cifras que todos los días se dicen. En materia de salud, porque no estamos evidentemente en Dinamarca. En materia de energía, hay un problema bastante grave con Pemex, con CFE, que ayer tuvo apagones en la península y en Chiapas, como la semana anterior los había tenido en el norte, en Coahuila, o los había tenido en Sonora, porque un día sí y otro también. Así viene el informe, con 300 personas ahí en Palacio Nacional. Espero que a las 5 de la tarde lo lleven allá a la Cámara para analizarlo, y bueno, veremos qué viene ahí.
1: Oscar Brito, diputado por Morena, ¿cuál es tu posición?
6: Sí, pues yo creo que hay enormes retos ante la complejidad que tenemos económicamente en el marco internacional, pero hay muchas cuestiones que tenemos que rescatar. Yo diría que sí tenemos resultados que presumir. O sea, pondría un ejemplo muy claro: el aumento en el poder adquisitivo de los trabajadores, que eso a veces se dejaba de lado en muchos casos, y que hoy permite que haya mayor ingreso y mayor bienestar en las familias mexicanas. Yo sí quiero decir que, por ejemplo, somos el principal socio comercial de los Estados Unidos. El tema de las importaciones va bien. Solo en el primer trimestre de este año se llegaron a casi 24,000 millones de dólares, ¿no? Evidentemente se vienen temas interesantes ahí de la política arancelaria, sobre todo con la Unión Europea. Y pues bueno, esto va a generar que siga creciendo el Producto Interno Bruto, como lo fue en el último año, que va a razón de más del 2% de crecimiento.
1: Más del 2% de crecimiento.
6: 2.1% de crecimiento.
1: ¿Según qué fuente?
6: Producto Interno Bruto, según la Secretaría de Economía. Entonces, ¿yo qué es lo que rescataría? Que estamos sí ante enormes retos, pero no podemos dejar de lado que el bienestar en las familias mexicanas hoy se percibe de una mejor manera que antes. Antes se hablaba mucho desde los gobiernos de quienes hoy están en la oposición de crecimiento económico, de cifras. Sin embargo, la pobreza iba en aumento. También el salario de los trabajadores no se sentía que alcanzaba. Hoy eso ha cambiado completamente. La mayoría de las familias en nuestro país sienten que hay más bienestar, sienten un mayor incremento en su economía hoy. Hay que decirlo con todas sus letras. Tenemos un gobierno que vela principalmente por la mayoría de la gente, sobre todo por los que estaban siendo vulnerados, los que habían sido abandonados, juventudes, adultos mayores, personas con discapacidad, que hoy cuentan también con un reconocimiento, yo diría ya incluso constitucional, de derechos que les permiten sentir más inclusión, y sobre todo que están más involucrados en la dinámica del día a día de nuestro país. Y esto pues también reduce las brechas de desigualdad que durante años se padecieron.
3: Jorge Triana, vocero del PAN, ¿cómo estás? Buenos días.
7: Buenos días, Lupita, buenos días a todos. Querido Sergio, ¿cómo están?
3: Oye, a ver, ¿estás de acuerdo con Oscar? Y preguntarte también cómo llegamos a este segundo año en materia de empleo, de seguridad, de justicia, de programas de bienestar, de salud, de educación.
7: Pues bueno, creo que hay dos formas de ver el estatus del país en este momento. La realidad es que llegamos a este segundo informe con números alegres de parte del gobierno, números construidos desde el propio gobierno. En materia de economía, por ejemplo, hay un incremento supuestamente de la inversión extranjera directa, pero la realidad es que la mayor parte, el 90% casi, de esta inversión es reinversión, es dinero que no está saliendo del país, lo cual es positivo. Podríamos estar mucho peor. Tenemos una tasa de desempleo que es estable, sin embargo, el 55, casi 56% de los nuevos empleos son completamente informales. Estamos en el pico récord Teníamos 20 años de no tener estos niveles de informalidad en empleo en este país. La deuda, bueno, pues qué decir de la deuda, ¿no? Un incremento sustancial, 2.5 billones de pesos adicionales de deuda acumulada en este sexenio con respecto al Producto Interno Bruto. En materia de seguridad, bueno, pues se habla mucho de que bajaron los homicidios, 51% de disminución. Pero miren, aquí hay que ser muy claros con esto y la realidad es otra, completamente distinta. No es posible que por un lado hay una disminución de homicidios, pero por otro lado, en las encuestas del INEGI cada vez hay un porcentaje mayor de mexicanos que se sienten inseguros en la ciudad en la que viven. Es un contraste, me parece que muy grande. Algo hay que destacar, bueno, el salario mínimo, que no se traduce necesariamente en poder adquisitivo. El incremento del salario mínimo es algo que destacar, eso es un alcance que no se tuvo en el pasado, es de reconocerse, por supuesto, pero no va de acuerdo al poder adquisitivo. La canasta básica, bueno, está muy por debajo del alcance de la mayor parte de los mexicanos. El incremento de los precios básicos también es sustancial. Yo lo que lamento mucho es el estatus político en el que llegamos. ¿Por qué? Porque llegamos con presiones arancelarias fuertes de parte de los Estados Unidos, un desgaste en nuestra relación bilateral con nuestro vecino del norte por muchas razones, las reformas que se aprobaron, que a todas luces son tóxicas para nuestro país, la reforma al Poder Judicial, la eliminación de órganos constitucionales autónomos, toda esta tensión que existe por la no extradición de las personas requeridas desde los Estados Unidos, empezando por Rubén Rocha Moya, las visas retiradas, es decir, un encajonamiento a la titular del Ejecutivo Federal entre Donald Trump por un lado, el crimen organizado por el otro y todas estas bombas que dejó sembradas Andrés Manuel López Obrador para este sexenio, que desde mi punto de vista no dejan gobernar a la presidenta. Es realmente lamentable el estatus que estamos viviendo y lo político, por supuesto, que opaca cualquier otro indicador que se nos pueda poner sobre la mesa.
1: Rubén, por lo menos hasta 1988, el primero de septiembre era el día del presidente, nos lo mostraban en todos los programas de televisión, veíamos cómo desayunaba con la familia. A partir del 88 empezaron las interpelaciones, Porfirio Muñoz Ledo fue el primero, y durante muchos años lo que vimos es el presidente acudía al Congreso donde estaba presente la oposición, presentaba sus puntos de vista, se le cuestionaba con mucha frecuencia, había un mensaje de la oposición. Y ahora ya no estamos viendo eso. Perdimos algo por ahí cuando todavía se nos sigue diciendo que la ceremonia del primero de septiembre, que la lectura del informe es un ejercicio de rendición de cuentas, ¿sigue siendo un ejercicio de rendición de cuentas?
5: Bueno, te cuento rápido una pequeña historia. Sí. Aquella primera interpelación que se da en tiempos de Calles, la segunda...
1: de Plutarco Elías Calles, sí, tú sí. Te fuiste más lejos. Sí.
5: Pero la segunda es a López Portillo por un diputado de Coahuila de Acción Nacional, el diputado Gursa. Uh-huh. Cuando llega a Torreón, el diputado Gursa encuentra un obsequio del presidente López Portillo, la famosa enciclopedia Espasa Calpe, la grandota, ¿no?
1: Sí, la de 63 volúmenes.
5: Lo entrega, ahí encuentra. Pero esa era la relación porque empezaba el proceso de transición democrática. Pero ahora estamos no en una involución, estamos colocándonos ante un gobierno que está construyendo algo que ni siquiera en el pasado existió. No van a San Lázaro, no hay diálogo con las oposiciones, hay persecución de las oposiciones y de los medios de comunicación y de cualquiera que se oponga a lo que se esté diciendo en la mañanera. No hay la posibilidad de sentarse en una mesa y discutir nada. El Congreso, por la mayoría, abdicó a todas sus funciones. No están instaladas las comisiones bicamerales de seguridad nacional, la comisión bicameral de seguimiento a las Fuerzas Armadas en materia de seguridad tampoco. La primera se instaló y en la tarde renunció el presidente. No es, las comisiones ordinarias no funcionan. Sabes que el 94% de las iniciativas que manda la presidenta se votan o están por votar, se votan, y el resto, dos están por votarse. En cambio, las iniciativas que presentan los legisladores no llegan ni al 5% de las aprobadas. Bueno, no se cita a los funcionarios, a dialogar.
1: ¿Regresamos a los tiempos del partido hegemónico?
5: Yo creo que no, porque fíjate que el partido hegemónico, aquel anterior al 88, pues era un partido que estaba recordando la revolución y que trataba de hacer las cosas que la revolución había impuesto, bien o mal. Pero cuando llega la transición, cuando López Portillo se da cuenta que es candidato único y que eso no lo va a legitimar, pues se abre a la transición democrática. Entonces íbamos en una ruta y ahora se está imponiendo una cosa distinta. Y me regreso un poquito, Lupita y Sergio, a las cifras. Es que aumentó el salario mínimo, sí, pero para empezar lo pagan los empresarios, esa es la primera. La segunda, la mayor parte de los mexicanos no tiene un sueldo formal.
1: 55% está, de los trabajadores.
5: Y los que están en la informalidad, el promedio de su salario es 6,000 pesos. Entonces trae una dificultad. Hoy hay programas sociales y qué bueno, el PRI los votó a favor, con todo lo que signifique. Sí, nada más que la carencia en materia de salud del 2018 era 20 millones de personas y en el 2026 está en 44 millones de personas. Entonces la gente está gastando en lo que antes no gastaba. Y esas son las realidades que tenemos en este país. Además de la violencia, además de los problemas políticos que son bastante graves, la inestabilidad internacional y ahora hasta los retrocesos en derechos de los migrantes o de nuestros paisanos.
3: Oscar, ¿qué opinas de lo que dice Rubén y también de una cosa que señalaba Jorge sobre este encajonamiento en las acusaciones a personas de Morena?
6: Pues nosotros hemos señalado puntualmente que sí hay dos concepciones de país. La realidad que sentimos nosotros, que sienten la mayoría de los mexicanos. Hoy por hoy tenemos una presidenta que cuenta con el respaldo y la aprobación de más del 70% de la sociedad. Y eso ha permitido también que en buena medida la gente ahí, a ras de calle, a ras de piso, en las comunidades, hoy sienta que haya mejores condiciones que las que se vivían en el pasado. Y la otra realidad es la que se ha planteado desde la oposición, no de ahora, sino desde que llegó la cuarta transformación. Una realidad en buena medida que plantea una narrativa impuesta. Hace poco vimos con la detención de el consultor Cerimedo, Javier Negre, que tienen fuertes vínculos con lo más rancio de la derecha latinoamericana y que han echado raíces acá en nuestro país. Con la detención de este operativo vemos cómo hoy todo eso que se creía o se pensaba que era una especie de revolución desde el Twitter, desde el X, se ha caído. Hoy tenemos a una sociedad que sí sabe que hay grandes retos, pero que también reconoce los avances, porque el aumento del salario fue un avance propuesto por la Cuarta Transformación. No. El tema de los programas sociales como derechos constitucionales, el PRI puede decir que votó a favor de ellos, pero fueron los que instauraron esta lógica electorera de los programas sociales. Quienes te decían antes, oye, si me apoyas, te doy, si votas por mí, te doy tu apoyo, y si no, te lo quito, eran los del PRI, cuando los programas sociales eran completamente discrecionales. Hoy, gracias a que los programas de bienestar son derechos constitucionales, 13 millones y medio de mexicanos han salido de la pobreza, junto con otro tipo de avances, como el tema del incremento al salario, e insisto también...
1: A ver, rápidamente, por sí. Si no nos va a dar tiempo, Jorge Triana y después Rubén Moreira, porque tenemos 3 minutos para cerrar, sí.
7: Dos cosas nada más. En la legislatura, me parece que fue en la 62 legislatura de la Cámara de Diputados, en la 59, se aprobó lo que viene siendo la desindexación del salario mínimo. Y se hizo un acuerdo gradual. Para que, recordemos que el salario mínimo se articula tripartitamente, patrones, empleados, gobierno, y ahí se determinó que gradualmente fuera incrementando por encima incluso de la línea de la pobreza. Me parece que el dato está mal, no es un logro exclusivo de este gobierno, yo insisto, lo reconozco, pero tampoco se vale colgarse milagros que no hizo el santo adecuado. Por otro lado, quiero poner sobre la mesa rapidísimo nada más, el tema de la censura. Censura en Campeche, censura en Sonora, censura en San Luis Potosí, censura en todo el el país, intentos de acallar voces críticas, intentos de acallar a los medios de comunicación por todos lados, ha sido la característica y común denominador de este gobierno.
1: Rubén, tienes muy poquito tiempo, ¿es verdad entonces que el PRI daba programas sociales para lograr el voto?
5: Falso, y si tú ves los resultados de la administración de Peña Nieto y los castigos cuando alguien se atrevió a acercarse a eso, son contundentes. Pero bueno, aquí se reconoce que si entonces empezó, que eso que yo no acepto, ahora se continúa, porque esa es la construcción que está haciendo ahí. Y termino diciéndote, en la 63 legislatura, a propuesta de Peña Nieto, se indexó el salario de otro tipo de situaciones, como multas y como algunos temas que estaban en las leyes civiles. Esto empezó aquí en la Ciudad de México con Miguel Ángel Mancera y en Coahuila con tu servidor. Por cierto, el último aumento salarial de Peña Nieto es mayor que el de el más reciente, ¿eh? El último de Peña Nieto es más reciente, más alto que el más reciente de la señora Sheinbaum. E insisto, los salarios los pagan los empresarios. La mayor parte de los mexicanos está en la informalidad y en el cajón del Senado está guardada la declaratoria de constitucionalidad del salario mínimo profesional. No lo han publicado porque está quebrado.
1: A ver, Oscar, rápidamente.
6: Este dato me parece irrisorio. O sea, Peña Nieto pasó en el último año 82 pesos, 88 pesos del salario mínimo. No hay cómo compararlo. Si te vas a porcentaje,
5: ¿por qué no publican el salario mínimo profesional?
6: ¿A qué es lo que vamos? Nosotros confiamos en que la gente sabe cuál es la realidad. Por eso hoy nuestro gobierno cuenta con la mayor aprobación que se ha tenido en los últimos años. Y esos avances se le reconocen a una política de bienestar que piensa en
1: la sociedad. Se nos acabó el tiempo. Vamos a una pausa. Gracias a Oscar Brito, Jorge Triana y Rubén Moreira.
3: Muchas gracias por estar con nosotros.
7: Gracias.
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15: Los pingüinos son uno de los ejemplos más claros de cómo la evolución puede transformar por completo a un animal. Hace más de 30 millones de años, sus antepasados eran aves capaces de volar. Pero al comenzar a buscar alimento bajo el mar, su cuerpo empezó a cambiar. Las alas se fueron endureciendo y acortando hasta convertirse en aletas, perfectas para nadar. Gracias a esa adaptación, hoy pueden desplazarse en el agua a gran velocidad y descender hasta 500 metros en busca de peces. Su organismo también se modificó para sobrevivir bajo el agua. Tienen más volumen de sangre y una hemoglobina muy eficiente, lo que les permite almacenar oxígeno y permanecer sumergidos durante largos periodos. Con el paso de millones de años, todas estas transformaciones convirtieron a los pingüinos en auténticos especialistas del océano, aunque eso significara renunciar por completo al vuelo.
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0: Escuchando a Javier Solís, el próximo 4 de septiembre será su cumpleaños, y esto, una de sus grandes canciones, Payaso.
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2: Bueno, antes de que yo me arranque aquí con la cantada, Sergio, vámonos a los mensajes. Javier Becerril, de la Ciudad de México, nos dice: este gobierno tiene un alto endeudamiento a proveedores del sector salud, sobre todo hospitales de alta especialidad e institutos de salud, más de un año de falta de pagos.
0: Dice otra persona: qué bueno que ya regresó Sergio. Les platico que este fin de semana estará intenso en Puebla. Hay un congreso de radios libres en Tehuacán, Puebla, y el domingo 6 es la marcha contra el cablebús ecocida en la capital poblana. Gracias por su trabajo de informarnos sin sesgo. Soy Miguel Amador.
2: Nos dice otra persona: buenos días, Lupita y Sergio. Aquí Daniel Romero. A ver, no explotó un coche bomba. A ver, escucha bien, Sergio, es la explicación. Sino que un automóvil tuvo un evento pirotécnico repentino, inesperado y anónimo. Muchos saludos. Gracias, Daniel Romero, por compartir tus opiniones con nosotros. Y bueno, pues sí, ¿no? Es el estilo que se ha aplicado a lo largo de estas administraciones que, pues, no les dicen a las cosas tal y como son.
0: Sí, a mí me ha llamado poderosamente la atención que la comisión está diciendo que la responsabilidad del apagón que afectó esta mañana, esta madrugada, la noche de ayer en la madrugada, toda la península de Yucatán, fue por actos de vandalismo. Lo que estoy viendo aquí es que han dicho que al romperse o ser vandalizados unos componentes aislantes, el sistema de protección automática de la Comisión Federal desconectó las dos líneas de golpe para evitar un cortocircuito mayor. Esta desconexión generó una reacción en cadena que provocó la salida de operación de 9 centrales generadoras del sureste. La comisión no ha detallado todavía de forma oficial la identidad de los presuntos responsables ni la forma exacta en la que destruyeron los aisladores. Esto lo dice personal especificado. Confirmó que su personal especializado tuvo que ingresar directamente a las zonas de estructuras para reemplazar por completo las cadenas de aislamiento dañadas. Tras las reparaciones, la empresa reportó que el suministro eléctrico quedó restablecido al 100% durante la madrugada de este martes 1 de septiembre. En otras palabras, los actos de vandalismo fueron la destrucción de unos aisladores, pero no dicen pues cómo se destruyeron ni cómo llegaron los responsables a destruir estos aisladores.
2: Bueno, tenemos más información esta mañana, Sergio, y aquí tenemos una invitada en cabina.
0: Sí, me da mucho gusto recibir, como siempre, a Verónica Ortiz, analista política. Hoy la presidenta Claudia Sheinbaum va a dar su segundo informe de gobierno. Bueno, es un informe pues que no se presenta ante el Congreso, que no se presenta ante opositores, nada más frente a los fieles a la Cuarta Transformación. Sabemos que a la presidenta le gusta mucho siempre decir que todo va muy bien, dice que la economía va muy bien, dice que está bajando el homicidio, que se están consiguiendo logros espectaculares en todas las materias. ¿Cómo ves tú la situación?
3: Pues antes que nada, gracias, Sergio y Lupita. Bienvenida. Es enorme estar aquí con ustedes. Y efectivamente, Sergio, creo que ya el denominador común de estos informes es, pues sí, la presentación de datos, evidentemente, de logros, ¿no?, de un año de trabajo. Pero, a ver, pongamos el contexto. Efectivamente ha sido un segundo año de gobierno y muy difícil, muy complejo. Hay que decir que el contexto internacional ha sido igual. Tenemos a guerras, ¿no? Tenemos a un Estados Unidos que está presionando cada vez más, no solo a enemigos, sino más a aliados. Estamos en medio de una revisión del Tratado de Libre Comercio que tenemos suscrito con Estados Unidos y Canadá. Ya sabemos que no logramos la ratificación por 16 años. Estamos en un esquema que iremos a revisiones anuales y todavía en estos momentos, antes del cierre del año seguimos en estas mesas bilaterales con Estados Unidos, esperando que no se acabe de fracturar la relación entre Canadá y Estados Unidos para que de alguna forma pues
0: eso hace menos probable que se ratifique el T-MEC, ¿no?
3: Por supuesto.
0: Si se ponen en pie de guerra Ottawa y Washington.
3: Por supuesto, y si se rompe ahí justamente esa relación comercial, pues evidentemente se acaba la trilateralidad y nos afecta. Creo que hay este contexto, como decía yo, internacional, que es muy complejo, y también al interior en México la realidad es bastante difícil. Tú bien decías, Sergio, que oiremos, y pues estamos acostumbrados a muchas cifras, a hablar de cuántas carreteras, cuántos hospitales, cuántas escuelas que se rehabilitó, que la cosa va muy bien, y sin embargo la realidad nos pinta un cuadro pues digamos bastante más complejo y no tan rosado como lo quisieran presentar. Creo que los problemas estructurales de México siguen siendo los mismos, es decir, tenemos una economía estancada, una economía que no crece. Tenemos identificado, incluso por parte del gobierno de la presidenta, la necesidad de que crezca México, de que se atraiga inversión, y al mismo tiempo, pues eso no se acaba de concretar. Tenemos, que el oficialismo habla de que salió gente de la pobreza, de que se aumentó el salario, y sin embargo tenemos al 55% de la población económicamente activa con empleos informales, es decir, sin prestaciones de seguridad social y sin acceso a unas mejores condiciones de vida, ¿no? Que les permitan justamente sostener un nivel de ingresos, ya no digamos que te den, ¿no? Mucha facilidad, sino simplemente para adquirir canasta básica, para adquirir servicios. Tenemos a casi 40 millones de gentes que no tienen acceso a servicios de salud, tenemos una educación muy precaria y tenemos estas inversiones productivas que no se dan, ni por la parte de las inversiones extranjeras, aunque ya se han ofrecido estos contratos mixtos o estas ideas de inversiones, lo que eran antes las asociaciones público-privadas, y sin embargo, pues no hay, porque falta sobre todo temas de seguridad, y de seguridad no solo física, sino seguridad jurídica, que son las que detonan las inversiones. Entonces, creo que estamos en estas, ¿no? Digamos, carencias estructurales, y sobre todo, y con esto cierro, hay incertidumbres que no podemos controlar, como las que se presentan en el contexto internacional. Las que sí podemos controlar son las que nos tocan a nosotros, es decir, proveer exactamente de esas garantías para que haya inversión, para que se generen empleos y para que México finalmente crezca. No solo crezcan las ayudas, sino crezca el pastel para poder ayudar y poder repartir.
2: Verónica, llegamos a este segundo año con distintos ingredientes. Hablabas de uno, la presión de los Estados Unidos, pero también no nada más es en el Tratado de Libre Comercio, es en otros temas relevantes, señalamientos de políticos relacionados presuntamente con el narcotráfico, también el tema de los políticos que pues hablan de austeridad en este segundo piso de la Cuarta Transformación y que pues los hemos visto en redes sociales ostentar sus beneficios ahora que han llegado a

0: en términos económicos comerciales, sino que la parte de seguridad y la parte de corrupción, sobre todo lo que está vinculado con narcotráfico, ¿no? con ahora que son incluso catalogados como organizaciones terroristas, huachicol, el huachicol fiscal, etcétera, esa es una arma de negociación, se volvió justamente un arma de presión de los Estados Unidos para obtener, ¿no?, otro tipo de concesiones, incluso económicas. Ya están mezclados los temas. Y creo que esa parte es la que muy probablemente pues la presidenta no quiera en todo caso abordar en su informe, pero como decía yo, es el elefante en la sala. Tenemos estas evidencias, el tema del huachicol fiscal ha sido, ¿no?, el desfalco más grande que se tiene registrado en la historia, ya no hablemos de sexenios ni de colores partidistas, en la historia, punto. No se ha resuelto, tenemos un nivel de impunidad altísimo y sobre todo muy ofensivo, ¿no? Creo que el problema es que tenemos una economía estancada, tenemos una sociedad dividida y tenemos una clase política desfondada. Y me refiero no solo al partido en el poder, yo creo que no hay oposición, por ejemplo, no hay, ¿no?, digamos, grandes propuestas o miras más altas. Estamos justamente con este nivel de políticos y de clase política, pues yo diría así, desfondada, ¿no? Sin calidad moral y además sin una objetivo de acabar con eso, ¿no? Sino al revés, cada uno está defendiendo su parte, su parcela, sus privilegios, y evidentemente ese es un lastre que estamos cargando y que no estamos atendiendo.
1: El expresidente Andrés Manuel López Obrador decía, y sacaba un pañuelito blanco para recalcarlo, que ya no había corrupción en México, que ya no hay corrupción en México. Y sin embargo hemos visto un caso tras otro de corrupción. No creo que lo trate la presidenta, pero ¿qué tan complicada ves tú la situación de corrupción actualmente en nuestro país?
0: Muy complicada, Sergio, y sí, efectivamente, yo creo que esos son los datos que no van a aparecer en el informe, y sobre todo porque desde ya, ¿no?, que son casi 20 años en que ya no hay un informe como tal ante el Congreso, sino es, como tú bien decías, un evento, pues, de, ¿no?, dar un
1: que le mensaje. Le doy un discurso a mis amigos.
0: Exacto,
1: ¿no?,
0: y le doy un discurso a mis invitados, ¿no?, a mis invitados, sí, especiales, y pues claramente sin ningún, ¿no?, de tipo ni de intercambio, ¿no?, ni de posibilidad de interpelar, ¿no?, al Poder Ejecutivo. Claramente se dice lo que pues se quiere decir y no va a haber. Probablemente haya en el Congreso a la hora de hacer la glosa del informe y demás, pero pues la verdad es que pasan, digo, bastante desapercibidos porque no hay una posibilidad real, ¿no?, de tener una comunicación o una interpelación con el Poder Ejecutivo. Pero creo que este tema sí ya llegó a niveles, es decir, nadie está pensando que veníamos de un clima impoluto, pero como decía yo, creo que toda la clase política nos debe mucho a los mexicanos, pero en este momento porque se ha convertido también ya cruzó los linderos de ya no solo corrupción económica, sino ya también en términos criminales, es decir, de vínculos con organizaciones criminales, y ahí nuevamente volvemos al tema que comentábamos, Lupita, se vuelve un foco de atención también para los Estados Unidos. Tenemos pendiente los famosos 10, ¿no?, indiciados ya por los Estados Unidos, con una petición formal de detención.
2: Oye, que regresa al Congreso.
0: Que no pide licencia para, en todo caso, defenderse, que insisten en que no hay pruebas, cuando efectivamente pues están, ya hay una acusación formal, y en el momento en que se les detenga, entonces empieza justamente el periodo de ofrecimiento de pruebas, pero ni siquiera estamos en eso. Creo que eso es, como decía yo, el elefante en la sala, que sí está de alguna manera condicionando la actuación de la presidenta y deteniendo en todo caso el que pueda tomar acciones contundentes en contra de estos políticos y de la corrupción y de la impunidad.
2: Verónica, quisiera preguntarte también, se ha presumido mucho este programa del bienestar, se ha mencionado que gracias a esto pues la gente ha salido de la pobreza. ¿Crees que esto realmente es lo más importante que tiene el gobierno en estos momentos para los ciudadanos?
0: Sí, creo que además es el discurso de que el gobierno da, ¿no?, estos recursos. Hay que decir, los recursos provienen de lo que nosotros, ¿no?, contribuimos, es decir, son recursos de los impuestos que pagamos, los que pagamos impuestos justamente, y no es una dádiva o una concesión graciosa de un gobierno. Evidentemente, hay gobiernos que eligen cómo destinar, ¿no?, esos recursos y que entonces aumentan este tipo de entregas. El problema es

0: que eso no mejora las condiciones de vida de la gente. O sea, sí te da un ingreso en, digamos, en numerario, en efectivo, pero no te permite ni salir de la pobreza en, de manera sostenida, ni te genera un acceso a servicios, como decía yo, por ejemplo, de seguridad social. Tampoco hay atención de la salud, porque han quedado justamente fuera, ¿no?, de este esquema de lo que se tenía, por ejemplo, con el Seguro Popular. Entonces, el dinero que recibe la gente ahora lo tiene que destinar a temas como adquisición de medicinas, por ejemplo, que no uh-huh. hay, que hay una escasez terrible, y a servicios de salud. Entonces, no es suficiente con decir estamos dando más apoyos. Yo creo que es, sin duda es un nivelador en todo caso de oportunidades, pero lo que más o la única manera de sacar a la gente efectivamente de la pobreza, y no un mes ni un año, es darle empleos y la posibilidad de crecer justamente y de tener ingreso, pero además un ingreso formal que tenga las prestaciones de ley, que tenga las prestaciones de seguridad y servicios sociales. Creo que al gobierno lo que le corresponde es crear esa parte de infraestructura, servicios públicos de calidad, educación, salud, garantizar incluso el abastecimiento de energía para que no haya apagones como los que estamos viendo, pues que eso impacta evidentemente no solo a las empresas, sino a las familias. Entonces, la precarización, no solo del trabajo, del empleo, del salario, pues es una precarización de vida, y eso no se supera dando, digamos, apoyos en efectivo.
1: Verónica Ortiz, analista política, siempre es un gusto platicar contigo.
0: Al contrario,
2: muchas gracias, también. Qué gusto saludarte, Verónica, muy buenos días. Arturo Huerta, economista, investigador emérito del Sistema Nacional de Investigaciones de CONACYT. ¿Cómo estás? Qué gusto saludarte también, buen día.
3: Buenos días, Vidi Sergio, gracias por la invitación.
2: Arturo, a ver, la economía mexicana ha mencionado, pues se ha mencionado que está en algunos indicadores mejorando. ¿Cómo ves tú la situación en la economía en estos momentos? ¿Qué tan importante, favorable ha sido la política económica de la presidenta Claudia Sheinbaum?
3: Mira, continúa con la política económica de los gobiernos anteriores. Nosotros vemos, comparamos el primer semestre de 2026 con respecto al primer semestre de el 2018, tenemos un crecimiento promedio anual de 0.9% promedio anual, es decir, un crecimiento menos del 1% promedio anual. Y resulta que, se dice, estamos creciendo en este primer semestre, pero resulta que vemos la industria manufacturera, que es el motor del crecimiento, trae una caída de 0.8% en el primer semestre de este año con respecto al primer semestre del año pasado. Y luego nos dice, no, tenemos 60 millones de empleos, pero resulta que 33 millones están en la informalidad, es decir, el 55% de la población ocupada está en la informalidad, que no tiene salarios asegurados ni prestaciones laborales. Y resulta que si vemos los datos del retiro de los Afores, de enero a julio de este año, aumentó el retiro de Afores de los desempleados en 28%. Sí, porque nos presumen, nos dicen, no, es que tenemos de las tasas de desempleo más bajas del mundo. Pero resulta que tenemos una economía informal tremenda, que no tiene salarios asegurados, y aquí estamos viendo que los desempleados están retirando sus fondos de retiro, evidenciando la precariedad en la cual se encuentra. Si nosotros vemos el empleo registrado en el Seguro Social, que es el empleo formal, de enero a julio solamente se inscribieron 243 mil trabajadores, o sea, en 7 meses. Y resulta que en más de un año, digo, 1 millón de personas, más de 1 millón de personas se incorporan al mercado laboral. Entonces estamos viendo de que hay muy poca generación de empleo formal.
1: Nos decía un diputado hace poco que según la Secretaría de Economía, la economía mexicana está creciendo más del 2%. ¿Es cierto esto? Yo solo conozco las cifras del INEGI, pero lo que vi es un trimestral de 1.4%.
3: Efectivamente, es el crecimiento que se tiene este primer semestre, repito, en relación al primer semestre del 2025. Y la cuestión es de que te crece el comercio, servicios, que es donde sectores donde está la informalidad, de baja productividad, de baja remuneración, y la manufactura, repito, trae una caída de 0.8%, de ahí es donde se generan empleos de mejor remunerados.
2: Arturo, ¿qué opinas de estos temas que han estado relacionados, por ejemplo, con las entregas de apoyos, estos programas del bienestar? ¿Sí ayudan a sacar a las personas de la pobreza? ¿Esto es una realidad, que estos apoyos transforman la vida de la gente?
3: Mira, tanto el gobierno pasado como el actual se dicen que estas políticas sociales distribuyen el ingreso. Si en realidad hubiera incremento, mejora de la distribución del ingreso, estaría creciendo la demanda, estaría creciendo la actividad económica, y resulta que no está dando esa situación. Si bien ha incrementado el salario mínimo, pues resulta que es un grupo muy muy muy pequeño los que reciben un salario mínimo, y de hecho el mismo INEGI demuestra que muchas empresas no pagan el salario mínimo, y lo que se ha venido dando es una de pauperización de la estructura salarial. Fíjate, el 70% de la población ocupada recibe entre 1 y 2 salarios mínimos. Ha disminuido el número de trabajadores que gana arriba de 2 salarios mínimos. Y resulta que estas políticas sociales, repito, no te resuelven el problema de la pobreza. Sigue la marginación, o sea, se requieren empleos productivos bien remunerados, situación que no genera la política económica del gobierno, sino al contrario, este dólar barato te abarata importaciones. Importaciones que iba a tener menos industria, menos agricultura, menos empleo formal, menores salarios, y de ahí, repito, que sigue la pobreza, la marginación en este país.
1: Bueno, entonces, Arturo, ¿tú no ves razones para festejar la situación económica del país?
3: En absoluto, en absoluto. Fíjate, Sergio, o sea, del 39 al 81 del siglo pasado crecimos en 6.4% promedio anual. En los 80 no crecimos por la crisis de deuda, y luego en los 90 pasamos a crecer al 2.4, y luego al 2.2, 2.1, y en los últimos 8 años, repito, tenemos un crecimiento de 0.9% promedio anual. Entonces hay una tendencia decreciente en la actividad económica, eso deteriora el nivel de vida de la población.
1: Muy bien, Arturo Huerta, economista, investigador emérito del Sistema Nacional de Investigadores del CONACYT. Gracias por conversar con nosotros esta mañana.
3: Que tengan muy buenos días.
2: Gracias, hasta luego, muy buenos días.
1: Son las 8 de la mañana con 23 minutos. Nosotros vamos a una pausa y regresamos. Gracias.

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0: Hoy la presidenta de la República enviará al Congreso su segundo informe de gobierno. Y la palabra clave es que lo enviará. Los informes de gobierno han sido siempre, en nuestra tradición constitucional, un ejercicio de rendición de cuentas. La idea original es que el presidente de la República se presentara ante un Congreso de la Unión con representación de todas las fuerzas políticas para dar cuenta de los resultados de sus decisiones. En un sistema fuertemente presidencialista, los informes se convirtieron en distintos momentos, como en los gobiernos de Porfirio Díaz, de Luis Echeverría y de José López Portillo, en simples oportunidades para alabar al presidente. Esto cambió a partir de 1988, cuando los legisladores de oposición interpelaron al presidente Miguel de la Madrid. Estas interpelaciones y las posiciones críticas de la oposición continuaron hasta que se llegó al extremo de no permitir el acceso al presidente Vicente Fox en 2006 al Congreso, y en 2007 en no permitirle hablar a Felipe Calderón, quien simple y sencillamente pues fue y entregó el informe. Desde entonces los mandatarios han mandado informes escritos, pero no han participado en un verdadero ejercicio de rendición de cuentas. Hoy la presidenta Sheinbaum va a leer su discurso en Palacio Nacional, rodeada nada más de sus simpatizantes y seguidores, que sin duda le van a aplaudir todo lo que diga, pero no se trata ya de una rendición de cuentas. Yo soy Sergio Sarmiento y lo invito a reflexionar.
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0: Seguimos escuchando música interpretada por Javier Solís. Esto se llama Las Rejas No Matan.
1: Las rejas no matan, pero sí tu maldito querer. Ay, ay, ay. Bueno, vámonos a los mensajes. Hola, sigo el programa casi todos los días. Lo que llego a la conclusión después de tantos años que tengo de recuerdo es que políticas conservadoras, políticas revolucionarias, neoliberales, el crecimiento es el mismo, no más del 2%. Entonces, ¿cuál es el problema? O todos somos el problema. Atentamente, Luis. Saludos.
0: Dice otra persona, buenos días, Lupita Juárez y Sergio Sarmiento. Cada vez estamos más mal en el país con este gobierno. No sé qué informe dará la presidenta. Ayer fui a la clínica 3 del IMSS. En la Ciudad de México no había calcio con vitamina D3, paracetamol. Me daban tres cajas con paracetamol para tomar una diaria y solo me dieron una miconazol en pomada. Me daban dos, esta vez solo una. Atentamente, Eduardo Gómez Telles.
1: Hola, qué horror, esos de Morena parecen verdulera, triste el gobierno que tiene esta gran nación, nos dice una persona, pero no nos pone su nombre.
0: Claudia Álvarez Cuesta dice, ayer llevaron al Hospital General, el Hospital del Bienestar, a doctor Enrique Sánchez Cabrera en la avenida Prolongación, dice Tarngo, no conozco la calle, bueno, es así dice, o Tango, a la señora Consuelo Rodríguez con un posible trombo. Pero resulta que no tienen especialistas ni con aparatos como Doppler. La doctora amable, pero solamente pudo tomar signos vitales. Son las 8:36. La ex senadora y exdiputada federal Adriana Dávila anunció su renuncia a la Comisión Permanente del PAN por el deterioro en el interior del partido. Adriana Dávila, la tenemos en la línea telefónica. Adriana, gracias por tomar nuestra llamada y cuéntanos, explícanos, tengo entendido que es el Consejo Nacional del PAN, pero cuéntanos, ¿por qué sentiste la necesidad de renunciar?
2: Hola, Sergio, hola, Lupita, muy buenos días. Gracias, Adriana. Primero que nada, por el espacio. Es la Comisión Permanente del Consejo Nacional, que es uno de los órganos del partido más importantes, tiene que ver con la toma de decisiones sobre la vida interna, pero también sobre la definición de candidaturas, sobre la estructuración y planeación de el partido a nivel nacional. En fin, una serie de cosas que se toman. Ahí fue una comisión creada en su momento por la dirigencia de Gustavo Madero. Y el tema de fondo, Lupita, Sergio, es que yo ahorita estaba escuchando los mensajes que les llegaban a ustedes sobre el tema de salud, sobre las deficiencias del gobierno, y el tema de fondo tiene que ver con eso. Acción Nacional no está incidiendo en la vida pública de México para presentarse como una opción distinta, una opción diferenciadora, y Acción Nacional está, me parece, aletargado en un momento con una dirigencia que no está entendiendo los momentos que estamos viviendo. Llevamos tres relanzamientos, llevamos un cambio de logotipo, se ha presentado una serie de programas que tienen que ver con las propuestas de Acción Nacional, pero no está permeando en el ánimo de la gente. Tu servidora ha presentado desde hace cerca de 2 años una serie de planteamientos, desde la forma de planeación, de cómo nos estructuramos, hasta una serie de propuestas en la reforma estatutaria que ya se llevó a cabo. No solo no es posible discutirlas dentro del partido, lo que yo llegué a ver en el órgano es que, conformado por una mayoría cercana al dirigente nacional, están más bien administrando pues las candidaturas que les pueden tocar, los espacios que les pueden tocar, y hay cero crítica interna para cambiar el rumbo. Te pongo algunos ejemplos. Hace cerca de 2 años, recién en el nombramiento de Ricardo Anaya como coordinador de los senadores, su servidora planteó la necesidad, además por petición de muchos miembros del partido en Sinaloa, que exigiéramos la renuncia de Rubén Rocha Moya, que exigiéramos también la desaparición de poderes desde hace 2 años en Sinaloa, y prácticamente pasó de noche la propuesta. No solo se negaron a discutirla en un proceso formal, sino era, sí, ya lo tenemos visto, sí, ya lo tenemos visto, sí, ya lo tenemos visto, y 2 años después estamos tardíamente reaccionando a lo que pudimos haber iniciado en una batalla permanente como institución política. Hay una serie de contradicciones entre lo que votamos como mancadas y lo que planteamos de manera pública. Por ejemplo, hoy que está el informe de gobierno de la presidenta de México, que nosotros nos damos cuenta que hay una falta de transparencia, que los recursos no se están aplicando de manera correcta, que hay además ya una colonización de las instituciones, que la Auditoría Superior de la Federación tendría que estar dando informes mucho más claros y concretos de lo que está sucediendo, pues termina la bancada votando en la Cámara de Diputados a favor del Auditor Superior de la Federación. Uh-huh. Como eso te puedo dar muchísimos ejemplos que dentro del partido no se procesa.
1: Adriana, ¿estás decepcionada entonces del Partido Acción Nacional? Si tú estás decepcionada,
2: Lupita,
1: perdón, de la dirigencia. Uh-huh.
2: Sí.
1: ¿Y qué pueden esperar entonces las otras personas? A lo mejor no son legisladores, a lo mejor son simpatizantes, ¿y qué pueden esperar entonces?
2: Mira, yo no soy legisladora de hace 6 años.
1: Sí.
2: No estoy buscando ningún cargo. Mi renuncia no se da derivado de la búsqueda personal de algún cargo. Mi renuncia a la comisión permanente. Y lo que yo estoy haciendo, y que esto me permite tener por lo menos la posibilidad de que públicamente se sepa que el partido está necesitado y de verdad es importante que cambie su rumbo, que defina con mucha claridad hacia dónde vamos. Porque la única forma de cambiar las cosas al interior del PAN para que esto permee en el exterior es que se sepa qué está sucediendo. A mí me parece fundamental que la dirigencia comprenda que de seguir en este camino nos están condenando, y lo he dicho no en esta ocasión, con ustedes también lo planteé, incluso dentro de la campaña, nos están condenando a la irrelevancia. Y esto no afecta a los panistas, porque las militancias son decisiones personales. Esto afecta a la vida diaria de las personas que están desesperadas con un gobierno que no resuelve, pero no encuentran una opción hacia dónde plantear el mecanismo. Estamos cerca del 27 y además hay muchos compañeros que sin duda pueden ganar sus distritos federales electorales, que pueden ganar las gubernaturas de sus estados, pero están llevándose en la espalda a una dirigencia que no tiene claridad de rumbo. Y tienen que lidiar con el peso de una marca que se está desdibujando y no con una historia que de un partido que fue oposición y que nació como oposición. Y veo con mucha tristeza cómo hay una dirigencia que le da círculos, está dando vuelta en su propio círculo, en su propio centro, sin entender que el país requiere de una fortaleza institucional opositora con mucha más contundencia.
0: Adriana, ¿hay quien ve tu renuncia como una decisión que debilita al PAN? ¿Tú qué opinas?
2: Yo creo que si la dirigencia asume esta crítica, no de manera personal, sino, insisto, con un rumbo mucho más claro, la podrá tomar como una posibilidad de corregir las cosas, no para Adriana Dávila, sino como una posibilidad para que se fortalezca el PAN. Porque insisto, Sergio, necesitamos una oposición fuerte. Dime tú, esta no es una posición personal, dime tú si no hay por lo menos 3 relanzamientos que públicamente se han anunciado y no ha permeado el asunto. Si no se entiende eso, entonces me parece que hay 2 opciones. Una, o estamos siendo cómplices de este régimen que está destruyendo al país, o no entendemos ni estamos a la altura con la capacidad formal de hacerlo, porque además dentro de las cosas que yo planteo es que la reforma de estatutos de Acción Nacional que se prometió, que yo recuerdo que uno de los que planteaba que el apoyo para Jorge Romero era porque hacía falta una gran reforma estatutaria en una convención nacional que se tenía que plantear, pues la reforma de estatutos lo único que planteó fue la reelección de Jorge Romero.
0: Pues yo quiero agradecerte, Adriana Dávila, exdiputada federal, esta conversación.
2: Al contrario, Sergio, muchas gracias a ti, a Lupita, por este espacio.
1: Gracias, Adriana, muy buenos días.
2: Buenos días.
1: Bueno, y Raúl Bolaños, diputado por el Partido Verde y presidente de la Cámara de Diputados, ¿cómo estás? Buenos días.
3: Lupita, qué gusto saludarte a ti y a Sergio y a todo su gran auditorio.
1: Gracias, Raúl. A ver, ayer decías, esta presidencia los va a escuchar y a respetar. Les decías, ahí era tu mensaje para la oposición. ¿Por qué es tan importante en estos momentos, Raúl?
3: Pues mira, estoy muy contento primero por la confianza que depositaron las y los diputados en un servidor, y como lo mencioné ayer, Lupita, es importante entender cuál es la esencia de la política. La esencia de la política es tener diálogo con todas y con todos, y podremos no coincidir en muchísimos puntos de vista, pero hay un punto en el que todos coincidimos: México está por encima de nosotros mismos, y asumir la responsabilidad de representar a la Cámara de Diputados es entender que dejo de representar a un solo partido y que ahora represento a todas las y los diputados que integran ese órgano legislativo. Mi primer responsabilidad es garantizar que todas las voces puedan ser escuchadas y que tengan la certeza que hay un presidente que tiene la apertura de mantener diálogo con todas y con todos y de respetarlos.
0: Raúl, ¿cuál es tu relación con los miembros de la oposición, con las dirigencias de la oposición en particular?
3: De mucho respeto, Sergio. Hablé con la y los coordinadores parlamentarios de Movimiento Ciudadano, del PRI, del PAN, y incluso te podría decir que hablé con sus dirigencias nacionales antes de que se realizara esta votación, solamente para ofrecerles lo mismo que mencioné ayer: respeto, porque yo sí considero que la política se debe de reencauzar a ser un punto de encuentro. Yo me siento profundamente orgulloso de representar a la coalición que llevó a la presidenta Claudia Sheinbaum a la presidencia de la República, pero también estoy consciente que representar a la Cámara de Diputados es representar a una institución, y la institución está por encima de mi persona, y por eso mismo tenemos que darle ese sentido a la política, en la que el diálogo sea el que reine, para que podamos hablar más de nuestros acuerdos que de nuestros desacuerdos.
1: Raúl, ¿qué representa para El Verde y para ti el que precisamente encabecen por primera vez la presidencia de este órgano legislativo?
3: Para El Verde representa los resultados de un partido que ha crecido en los últimos años y que ha dado la oportunidad a muchas jóvenes y jóvenes en los estados. En el caso de tu servidor, el Partido Verde me abrió las puertas a los 29 años para ser candidato al Senado, cuando otros partidos no le abrían las puertas a los jóvenes, y ahora se ve reflejado en una bancada que es la tercera fuerza política en la Cámara de Diputados y que por eso le corresponde asumir la presidencia de la mesa directiva. Y para mí, en lo personal, Lupita, el reto más grande de mi trayectoria política, y espero y trabajaré hasta el límite de mis capacidades para estar a la altura de ello.
0: Raúl, cuéntanos un poco de tu trayectoria. Dices que empezaste muy joven, que el Partido Verde te dio la oportunidad. ¿De dónde venías? ¿Qué habías estado haciendo? Danos un poquito idea de quién eres tú, Raúl.
3: Muchas gracias, Sergio. Soy abogado egresado de la Universidad Iberoamericana. Me dediqué durante 5 o 6 años a la profesión de la abogacía desde un despacho de abogados, y comencé mi trayectoria en la administración pública en el Infonavit como jefe de oficina del director general del Infonavit. Después fui secretario de Desarrollo Social del gobierno del estado de Oaxaca, anteriormente candidato al Senado de la República por mi estado, y ya como senador fui vicecoordinador y coordinador de mi grupo parlamentario, presidente de la Comisión de Medio Ambiente, secretario de la Comisión de Justicia y de la Comisión de Puntos Constitucionales, y ahora en la Cámara de Diputados durante el primer año fui vicecoordinador de mi bancada y primer secretario de la Comisión de Presupuesto y Cuenta Pública. Y el segundo año tuve la confianza de mis compañeras y compañeros diputados para ser vicepresidente de la mesa directiva, y ahora con muchísimo orgullo y responsabilidad, presidente de la mesa directiva de todas las y los diputados, Sergio.
1: Raúl, ¿qué viene en la agenda legislativa?
3: Bueno, vienen temas muy importantes. El día de hoy va a ser una sesión tensa, compleja, sesión de Congreso General. Estamos citados senadoras, senadores, diputadas y diputados a las 5 de la tarde. Recibiremos el segundo informe de gobierno de la presidenta Claudia Sheinbaum de manos de la secretaria de Gobernación. Habrá posicionamientos de todos los grupos parlamentarios. Esperemos que se mantenga el nivel de debate de altura, que sean más los argumentos serios que los insultos, y a partir de que acabe la sesión de Congreso General, arrancamos nosotros con una sesión ordinaria hoy mismo para comenzar a desahogar todos los dictámenes que tenemos pendientes en la Cámara de Diputados.
0: Muy bien, pues yo quiero agradecerte, Raúl Bolaños, diputado por el Partido Verde, nuevo presidente de la mesa directiva de la Cámara de Diputados. Gracias por haber conversado con nosotros esta mañana.
3: Gracias por el espacio a ustedes, Sergio, Lupita, y espero podamos mantener comunicación durante todo este año.
1: Gracias, Raúl, hasta luego, muy buenos días. Y bueno, pues para empezar ahí, los posicionamientos de los partidos respecto al informe de la presidenta, pues sí, va a estar interesante, ¿no?
0: Lo veremos hoy, será pues en ausencia de la presidenta, que dará su informe nada más para sus amigos y simpatizantes. Hoy en la mañana, a las 5, empieza la sesión solemne. Lo que dice ahora.
1: Nos tocó, ¿te acuerdas?, muchas ocasiones cubrir los informes donde iban los presidentes.
0: Pues sí, nos tocó, entre otras, pues nos tocó cuando Vicente Fox no pudo, no lo dejaron entrar, nos tocó cuando Felipe Calderón nada más
1: tras banderas, ¿te acuerdas cómo se metió?
0: Bueno, no, eso fue en su inauguración, en primero de diciembre, en el primero de septiembre del 2007 llegó, sí lo dejaron entrar, pero no lo dejaron hablar. Así estaban las cosas.
1: Bueno, pues cambiaron mucho las formas, Sergio.
0: Efectivamente. Bueno, son las 8:49 a.m.
1: El Pleno del Senado aprobó el nombramiento del morenista Higinio Martínez como nuevo presidente de la mesa directiva. Y Misael Zavala nos tiene todos los detalles. Adelante.
4: Muy buenos días, Sergio Lupita, los saludo también al auditorio, pues les comento, con 116 votos a favor y uno en contra, la junta previa del Senado eligió al senador mexiquense Higinio Martínez Miranda de Morena como presidente de la mesa directiva de la Cámara Alta, por lo que ayer mismo asumió este encargo. En votación por cédula y en urna, los legisladores votaron a favor de la planilla encabezada por Higinio Martínez, donde se incluye como vicepresidentes a los senadores Verónica Camino, Mauricio Vila y Jorge Carlos Ramírez Marín. Asimismo, como secretarios eligieron a las senadoras y senadores María Cantún, Alejandra Berenice Arias, Claudia Naya Mota, Lizeth Sánchez, Simei Olvera, Geraldina Campuzano, Juanita Guerra Mena y Néstor Camarillo. Al concluir la votación, los senadores morenistas lanzaron gritos de presidente, presidente, presidente a favor de Higinio Martínez. En esta sesión se ausentaron 11 senadores a la votación del presidente del Senado, entre ellos 5 morenistas, 3 del Verde, 2 del PAN y uno del PRI. Al asumir su nuevo encargo por el periodo de un año, Martínez Miranda realizó la declaratoria de instalación de la Cámara de Senadores. En su mensaje a la Asamblea afirmó que la presidencia de la mesa directiva está obligada a trabajar con imparcialidad, objetividad y respeto absoluto a la voz de los 128 integrantes del Senado, no solo porque es un mandato constitucional y legal, sino porque es parte de su convicción respetar y escuchar a cada una de los y los senadores. Por su Itzel Castillo Juárez destacó en este último año la aprobación de 8 reformas constitucionales, entre estas para leyes generales para combatir feminicidio y extorsión, límites a jubilaciones y pensiones de servidores públicos, entre otros. Las bancadas de los diversos grupos parlamentarios hicieron un reconocimiento a la conducción en la mesa directiva de la senadora Laura Itzel Castillo, quien ya solicitará licencia a su cargo para encabezar la Secretaría de las Mujeres a nivel federal. Sergio Lupita, hasta aquí la información.
1: Muy bien, muchas gracias, Misael Zavala, muy buenos días.
0: Y vámonos a las calles de la Ciudad de México. Gaspar Betancourt anda ahí afuera de Palacio Nacional. Ándale. Gaspar, cuéntanos.
5: Así es, Sergio, Lupita, en la calle de Moneda, donde ya se registra un resguardo debido a este segundo informe de gobierno que está programado a las 11 de la mañana. La prensa ya formada para poder ingresar al recinto y se espera que también alrededor de las 10 de la mañana comiencen a llegar invitados especiales. Se espera que sean alrededor de 300 entre parte del gabinete legal y ampliado, algunos gobernadores y dirigentes de partidos afín a la Cuarta Transformación. Así es que por el momento solo este resguardo, Palacio Nacional y también la zona del Zócalo, donde también se prevé que algunos simpatizantes puedan llegar conforme se acerque la hora de este segundo informe de gobierno. En cuestión de vialidad, no se ve mayor afectación debido a este hecho, únicamente precaución en calles que conectan con esta zona, como lo son Pino Suárez, 20 de noviembre o 5 de febrero. Por lo pronto reporte y por supuesto seguimos atentos.
0: Muy bien, Gaspar, gracias.
5: Hasta luego.
0: Es Gaspar Betancourt. Son las 8:52 a.m. Le recuerdo nuestro número de WhatsApp. Hemos tenido un día muy intenso, una mañana muy intensa. No había yo recordado el WhatsApp a nuestros amigos que nos escuchan. Es el 55-2010-9647. Repito, 55-2010-9647. En X nos encuentra usted como arroba Sergio Lupita. Vamos a una pausa. Estamos escuchando Javier Solís. Regresamos.

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10: El agua tiene una característica que la vuelve extraordinaria en la Tierra. Es la única sustancia que podemos encontrar de forma natural en los tres estados al mismo tiempo dentro de las temperaturas normales del planeta. Puede presentarse como hielo, como líquido o como vapor. Algo fundamental para que funcione el ciclo del agua y para que exista vida tal como la conocemos. Cuando la temperatura baja a 0 grados centígrados, las moléculas se organizan formando una estructura cristalina que ocupa más espacio. Por eso el hielo es menos denso que el agua líquida y flota. Un detalle clave que permite que lagos y mares no se congelen por completo. En estado líquido, las moléculas permanecen unidas pero con libertad de movimiento, lo que le da al agua su capacidad de fluir y adaptarse a cualquier forma. En el momento que recibe calor, el agua puede evaporarse y convertirse en vapor, formando nubes que luego regresan a la superficie en forma de lluvia. Este constante cambio entre sólido, líquido y gas mantiene en movimiento uno de los procesos naturales más importantes del planeta, el ciclo del agua.
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Esto se llama renunciación. Estamos escuchando a Javier Solís. Será su cumpleaños el próximo viernes 4 de septiembre. Pero pues ya sabe, aquí empezamos a festejarlo desde antes.

0: Bueno, pues tenemos mensajes de nuestro público. Nos dice una persona: buenos días, Lupita y Sergio. Escuchando a sus invitados, me surge la duda. ¿Cuánto ha subido el salario mínimo desde que salió el licenciado Enrique Peña Nieto hasta hoy? ¿Y cuánto ha subido el costo de la salud, la canasta básica, la gasolina, que no está a 10 pesos, y algunos otros gastos básicos para poder comparar si realmente ha subido el poder adquisitivo de la población en general, no de los políticos ni de los ricos? Es Marta, 48, de la Ciudad de México. Dice otra persona: excelente programa, quieren prohibir la doble nacionalidad por tener intereses externos al momento de gobernar. También van a prohibir la doble nacionalidad a los legisladores. ¿Y qué va a pasar con la ley Taibo? ¿La van a cancelar? Mi felicitación y saludos, firma Joseph. Dice otra persona: es increíble que todavía haya quienes se sorprendan de que esté renaciendo el día del presidente. Morena no inventó nada nuevo, es el priismo de los años 70 y 80, pero llevado a un nivel mucho más virulento, autoritario y preocupante, particularmente por sus presuntos vínculos con el crimen organizado, porque no nos engañemos, las verdades a medias son mentiras completas. Soy Roberto Varela, desde Tepozotlán, en el Estado de México. Bueno, y gracias a todas las personas que nos leen, que nos ven, que nos escuchan y que nos acompañan todos los días. Gracias a ustedes. 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Son las 9:04 a.m. La presidenta Sheinbaum envió al Senado una iniciativa para reformar la ley de inversión extranjera. El objetivo es incorporar a mandos de seguridad, a las Fuerzas Armadas, al SAT y a la Fiscalía General de la República en la evaluación y contención de riesgos a la seguridad nacional. José Mario de la Garza es abogado, abogado muy reconocido. Debo decir que con frecuencia leo sus comentarios y la verdad es que me parecen muy atinados. José Mario de la Garza, gracias por estar con nosotros aquí en El Heraldo. Y cuéntanos, ¿cómo ves esta decisión, esta reforma a la ley de inversión extranjera, pues dando cabida por lo menos para que presenten posiciones a los mandos de las Fuerzas Armadas?
1: Muy buenos días, Sergio. Mucho gusto estar contigo.
0: Gracias.
1: Mira, lo veo sumamente peligroso, Sergio, sumamente arriesgado, sumamente delicado el que propongas que integrantes de las Fuerzas Armadas participen en la toma de decisiones que tienen que ver en la forma en la que se hace la inversión extranjera en nuestro país, Sergio. ¿Por qué? Pues porque vuelves a este esquema de militarización que es tan peligroso y que lo hemos visto en otros países aquí en América Latina, como cuando tú introduces a las Fuerzas Armadas a la toma de decisiones civiles, Sergio, civiles, pues se vuelve esto un tema extremadamente peligroso, porque entonces ahora vas a poner al ejército a decir si un inversionista extranjero puede instalar una planta en Querétaro, Sergio, para realizar un proyecto de inversión, y vas a ponerlos en la mesa de la toma de decisiones, y vas a introducir, Sergio, un tema que es de naturaleza esencialmente civil, que tiene que ver con la forma en la que México se desarrolla en términos de inversión, en manos del ejército, y ahora resulta que el ejército puede vetarte y puede bloquearte las inversiones que se hagan en tema extranjero. No se requiere esta reforma, Sergio, porque ya hay mecanismos en las leyes mexicanas que hacen que cuando hay un tema de seguridad nacional, hay un tema que requiera una opinión o una intervención de las Fuerzas Armadas, pues ya está eso en la ley, Sergio. Ya no lo necesitas, pero darles un asiento y permitirles tener voz y voto, a mí me parece un retroceso y un peligro, pues en este tema.
0: José Mario, lo que he visto es que también en Estados Unidos están metiendo a los militares a tomar decisiones sobre inversión extranjera, particularmente en lo que tiene que ver con riesgos de seguridad nacional como China. ¿Tú piensas que lo que estamos haciendo es tratar de imitar el ejemplo de Donald Trump? No, parece que
1: Pues,
0: se...
1: va en esa línea de bueno, va en esa línea, Sergio, perdón. Va en esa línea, Sergio, de bueno, me lleva años con el tema de la militarización encaminada, ¿no? Desde López Obrador se empezó a decir que el ejército hiciera aeropuertos, hiciera trenes, ¿no? Que pues ahora vemos las decisiones como se tomaron. Pero pues va en la línea de la militarización y de que el ejército introduzcas temas civiles a el control del ejército. Pues va en la línea de que se involucre en la vida civil de las personas. Y esto, Sergio, sí acaba mal. Acaba violando derechos, acaba restringiendo garantías, acabando el ejército, pues nunca sale bien liberado. De como
0: Perdón, José Mario, se nos está cortando mucho la llamada. Vamos a ver si podemos mejorar la calidad de esta llamada. Ya le decía a usted que José Mario de la Garza es un abogado muy reconocido, muy respetado. A ver si ahora sí nos estabas hablando de que lo que hemos visto desde los tiempos de López Obrador es un intento de militarizar otra vez la vida civil de México.
1: Muy peligroso, porque además, si tú lo juntas esto en la defensa de los derechos humanos y a través del juicio de amparo, pues resulta que ahora que intervenga el ejército ya no te puedes defender, ya no puedes controvertirlo, si puedes hacer tus derechos. Entonces, pues esto en materia de inversión extranjera, pues ¿para qué metes al ejército en una decisión que no requieres que intervenga? Podrá haber un tema, Sergio, de seguridad nacional.
0: A ver, no, es que a ver si podemos tratar de hacer la llamada nuevamente, pero sí trataron de mejorarla aquí desde nuestro equipo y no, se nos está digitalizando por una parte, pero cortando constantemente. En fin, así están las cosas. Otro tema al que le quiero preguntar a José Mario de la Garza es el que tiene que ver con la prohibición para que quienes tengan una segunda nacionalidad puedan ocupar cargos de elección popular como la presidencia o el gobierno de algún estado. Como sabemos, esta es una iniciativa que ha surgido de la presidenta Claudia Sheinbaum. José Mario, ¿me escuchas ahora?
1: Es que como que estaba mala la comunicación.
0: Sí, estaba muy mala, sí.
1: Una disculpa.
0: Bueno, no, entonces si entiendo bien, para ti la preocupación no es nada más el que participe en el ejército en la inversión extranjera, sino es esta militarización. Yo me acuerdo que allá en los años 50, 60 se presentó como un gran logro para nuestro país el que finalmente el ejército se salió de la vida civil, el ejército que había tenido, pues que había dominado toda la vida política del país desde la revolución, pues empezó a salirse. Me acuerdo que Miguel Alemán fue el primer presidente civil, así nos lo presentaban. ¿Estamos yendo en sentido contrario?
1: Totalmente, Sergio, pasos y pasos hacia atrás, porque lo que se logró con mucho esfuerzo, Sergio,

0: función, pero su función, Sergio, en ningún lado dice que tenga que evaluar las inversiones extranjeras y dar su punto de vista. ¿En dónde dice eso? Pues en ningún lado. Claro, para eso quieren hacer esta reforma y para luego tener al ejército sentado vetando inversiones que a su juicio pues puedan presentar un riesgo a la seguridad nacional. Esto es también muy ambiguo, Sergio, porque pues con cualquier cosa te podrían vetar una decisión de inversión extranjera. ¿Y qué inversionista, Sergio, te pregunto, va a querer venir a México si tiene que ponerse de acuerdo con el ejército primero para ver si puede invertir en este país? A mí me parece que eso no tiene ninguna justificación y además no sirve para nada, Sergio. Si fuera una cuestión de carácter técnico, de cómo se maneja una inversión, yo te diría adelante. Pero en este momento, Sergio, pues a mí me parece que es una militarización ahora en inversión extranjera, Sergio.
1: Una última pregunta sobre un tema distinto, pero en el que me gustaría escuchar tu posición, porque ya tenemos una entrevista que viene después de la tuya. Es, ¿qué opinas de que se prohíba a quienes tienen doble nacionalidad optar por ser presidente de la República o gobernadores?
0: Mira, Sergio, es un retroceso clarísimo introducir esto en la Constitución. La ley de nacionalidad ya tiene un mecanismo para aquellas personas que quieran ocupar cargos públicos y tiene un mecanismo perfectamente bien definido. Esto ya está regulado, Sergio, no se necesita. Simplemente lo que están haciendo, Sergio, y te lo pongo de esta manera muy clara, es utilizar la Constitución, manipularla a su antojo para utilizar un argumento ideológico y para tener un argumento ahora en las elecciones que se vienen, Sergio, para decir que la presidenta está defendiendo al país de posibles injerencias extranjeras. Son simplemente una narrativa ideológica, Sergio, que donde van a utilizar la Constitución como escudo y la van a poner al servicio de un proceso electoral.
1: Pues como siempre, José Mario de la Garza, abogado, gracias por hablar con nosotros.
0: Te mando un abrazo, Sergio. Estamos en contacto. Que tengas un excelente día. Saludos al auditorio.
1: Gracias. Hace unos días el presidente Trump de los Estados Unidos dijo que el gobierno de Estados Unidos o que los Estados Unidos van a tomar control de 65 mil millones de barriles de reservas probadas de petróleo de Venezuela. La propia presidenta de Venezuela, Delcy Rodríguez, dijo que esto era un gran logro para tratar de reactivar pues la muy maltratada, la muy maltrecha industria petrolera venezolana. Vamos a hablar con Miguel Ruiz Cabañas, él es embajador en retiro, profesor del TEC de Monterrey, sobre este tema. Miguel, gracias por tomar nuestra llamada. Cuéntanos en primer lugar, ¿qué opinas en sí de, considerando lo que sabemos de esta decisión de pues de dar el control, un control mayoritario a Estados Unidos sobre 65 mil millones de barriles de petróleo? Y la segunda pregunta, ¿tú piensas que esto va a reactivar la producción petrolera de un país que tiene grandes reservas, pero cuya producción ha caído de forma estrepitosa desde hace varias décadas?
2: Buenos días, Sergio. Muchas gracias por invitarme a tu programa. Mira, sobre lo primero, yo te diría que es simplemente algo muy sorprendente, ¿no? Porque, pues, Venezuela, el régimen chavista sigue en el poder, siguen diciendo que son herederos de Chávez, y, pues, en la retórica por décadas decían que estaban en contra del imperio norteamericano. Y ahora resulta que Delcy Rodríguez, tiene la disposición de firmar un acuerdo de esa naturaleza, que a mí en lo personal me recuerda a los acuerdos colonialistas de fines del siglo XIX y principios del siglo XX, porque es entregarle los recursos naturales de tu país por 100 años a ese imperio, como así le llamaban ellos, yo no, a ese imperio, y entregarle la riqueza de tus recursos, pues enajenando el patrimonio de toda una nación. Eso me parece muy grave. Pero creo que lo hacen básicamente, y aquí viene la parte de Trump, donde pues les está dando una carta de legitimidad internacional a este régimen que pues la verdad no fue electo en Venezuela, no, o sea, hubo fraude electoral de parte de Nicolás Maduro y ahora pues quedó una presidenta encargada, ese es su título oficial, y pues totalmente supeditada a Estados Unidos, y eso sí le garantiza a ese régimen que se quede por mucho tiempo indefinidamente. Yo te lo voy a resumir así: pasó Venezuela del socialismo del siglo XXI de Chávez, así decía él, al colonialismo del siglo XXI, porque sí son, incluso lo que han estado diciendo los expertos es que el 3.7 de regalías sobre lo que, digamos, que sería lo que pagaría Estados Unidos,

0: es mucho más bajo de lo que le pagaban las empresas petroleras hace 100 años al dictador de aquella época, Juan Domingo Gómez. Sí. Es realmente algo sorprendente. Y sí cancela la democracia en Venezuela por muchos años.
1: Me sorprende que esté apoyando Donald Trump fundamentalmente el mantenimiento de una dictadura allá en Venezuela.
0: Pues sí, porque es un doble discurso. Decían que estaban en contra del dictador Nicolás Maduro, y ahora con este acuerdo pues le dan legitimidad y permanencia a un régimen que no ha sido electo popularmente, de hace un lado totalmente a la oposición democrática en Venezuela, a Corina Machado y todo el movimiento que encabezó, pues son los grandes perdedores de este acuerdo. Sobre tu segunda pregunta, me decías, ¿qué posibilidades tiene? Mira, pues de todas maneras va a tardar muchos años. Se habla de 100,000 millones de dólares de inversiones, pero eso no va a ser un efecto inmediato. Pues se van a tardar varios años en reactivar la industria petrolera de Venezuela, que fue increíblemente llevada a la quiebra por el régimen chavista.
1: Bueno, pues yo quiero agradecerte, Miguel Ruiz Cabañas, embajador en retiro, profesor del TEC de Monterrey, el haber conversado con nosotros. La verdad es que me deja preocupado esta decisión. Esperemos que las cosas salgan bien, sobre todo para el pueblo de Venezuela.
0: Así es.
1: Bueno, muy bien. Gracias, Miguel.
0: Gracias
1: Ruiz
0: a ti,
1: Cabañas.
0: Sergio.
1: Son las 9:18 a.m. y vámonos a los deportes.
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1: Roberto San Germán, ¿cómo estás? Muy buenos días. Cuéntanos, ¿qué tenemos en materia de deportes?
3: ¿Qué tal? Buenos días, mi querido Sergio. También saludos a Lupita y
1: claro,
3: a la gente que nos sintoniza.
1: Anda trabajando en este momento, está en un desayuno de trabajo.
3: ¿Sí? Perfecto, perfecto. Oye, pues fíjate que no sé si recuerdas el tema que alborotó toda la FIFA, el tema de Josh Koscheck. Sí, te suena el apellido,
1: claro,
3: ¿no?
1: Claro que me suena así.
3: Y a todos, ¿no?
1: Sí, sí.
3: Pues hay un problemón.
1: ¿No será el yerno del presidente Donald Trump?
3: No, es el hermano.
1: Ah, es el hermano, va, bueno.
3: Es el
1: bueno.
3: Hermano de Jared.
1: Es el otro Kushner.
3: Exactamente.
1: Muy bien.
3: Y hay que recordar que querían sacar un negocito con Gianni Infantino, uh-huh. Que según ellos decían que eran 4,200 millones de dólares.
1: ¿Y nada más?
3: Nada más que iban a repartirle a todo mundo, porque iban a hacer una bonanza, iban a hacer algo bueno por la FIFA. Pues hoy tuvo que salir a retractarse, porque uh-huh. El problema está más fuerte de lo que parece. Porque hay que recordar que la FIFA va a demandar a Gianni Infantino por gestión criminal.
1: Ojo. ¿La propia FIFA?
3: La UEFA.
1: La UEFA.
3: La UEFA.
1: Claro.
3: Que es, ahora
1: es de
3: sí,
1: donde
3: que son
1: salió,
3: los europeos.
1: Que es de donde salió Gianni Infantino. Él fue presidente de la UEFA. Se hace cargo de la FIFA y ahora la UEFA lo va a demandar.
3: Hay que recordar que Gianni Infantino estuvo muy pegado a Michel Platini. Uh-huh. Él lo tiene cuando se vuelve el problema fuerte, cuando corren a Blatter. Uh-huh. Que él estuvo también muy Blatter, pegado sí. En la FIFA. Él estuvo con Joao Avalanche.
1: Si no mal recuerdo, por corrupción, ¿no?
3: Exacto. Uh-huh. Por unos pagos que se dieron unos sobres en color manila, como anteriormente te pagaban tu salario.
1: Me suena eso de los sobrecitos.
3: Y ligas y todo. Pero bueno, eso, no nos desviemos, por favor.
1: No nos desviemos. A ver.
3: Son muy parecidos.
1: Cuéntanos, se le está complicando el asunto Infantino.
3: Sí, porque va a pedir la UEFA que le den todos los papeles y todas las llamadas y todo lo que hizo con Josh Koscheck para sacar esto de el FIFA World Enterprises y todo este tipo de situaciones que querían hacer. Pues se viene un problemón porque ya lo pidieron en Nueva York. Uh-huh. Quieren ver todo porque van. Yo creo que la UEFA sí va a pedir la cabeza de Gianni Infantino. Uh-huh. Hay que recordar que esto va a ser en marzo de 2027, donde viene la próxima reunión.
1: Sí.
3: En donde van a hacer las votaciones para
1: y destituir. Tiene la UEFA, sé que es la federación más rica y la más poderosa, pero tiene la fuerza para derrotar el apoyo que tiene Infantino en África, en Asia y en otras regiones.
3: Es que hay que recordar que muchas veces lo que hace la FIFA es disque dar dádivas uh-huh. a los africanos por la cuestión de la esclavitud y lo mal que se le ha tratado en el mundo, uh-huh. ¿no? Entonces, la diáspora africana que le llaman. Y sí, les dan dinero, pero resulta que luego el dinero no sale para un campo, no sale para la remodelación de la federación o no sale para poner un centro de alto rendimiento, sale para pagar cuentas personales. Uh-huh. Entonces, ellos reciben dinero, el problema es que nadie los audita, uh-huh. Nadie les dice dónde quedó ese dinero, entonces, pues sí le dan dinero, y si a ti te entregan un sobre con un milloncito de dólares para que votes por una persona, pues muchos llegan y hacen eso. Claro. Eso es lo que sucede, porque es una votación a sobre cerrado. No es de que tú llegues y digas, ay, vamos a levantar y vamos a poner... No, tú entregas un sobre y se hace el conteo. Hay que recordar que la FIFA tiene a 211 agremiados. Uh-huh. O sea, son 211 países. Entonces, ellos emiten un voto.
1: Son más que las Naciones Unidas.
3: Sí, es una locura. Pero además aquí lo que llaman ellos es, dice, ¿por qué Italia? ¿Por qué Francia? ¿Por qué España? Que tienen un valor más fuerte. Uh-huh. Argentina, Brasil... que un Trinidad y Tobago, ¿por qué vale el voto vale igual? Entonces, ese es el problema que tienen, porque van a pegarles los africanos, algunos países de Asia, algunos de la CONCACAF. Ya que decirlo, México apoyó, ¿eh?
1: Sí.
3: México quería, que eso quería, a mí me llama la atención, ¿eh? Uh-huh. A mí me llama la atención porque luego nos preocupamos, es que ¿por qué el fútbol mexicano? Señores, el fútbol mexicano no crece porque nada más les interesa el billete. Uh-huh. El fútbol profesional es negocio. Ese es el problema que se tiene.
1: Por lo menos si fuera más rentable, pero parece que es más de... que alimenta más corrupción que una rentabilidad que beneficie a todos los equipos.
3: Yo estoy de acuerdo contigo, porque si lo vemos... ¿Por qué no hay ascenso y descenso? Porque no quieren.
1: Para proteger a unos cuantos equipos.
3: ¿Por qué no quieren? Porque ahora se supone que hay un modelo de franquicia. ¿Y cómo subes a la primera división? Pagando una franquicia. Para mí eso es terrible. Porque claro, nuestra juventud le quitas una forma de llegar... a brillar, se la quitas, ¿no? Esa es de las cuestiones que vemos, así que la FIFA va a tener un problema grave. Y en otro de los temas rápido, si me lo permites, ¿te gusta el béisbol?
1: Me encanta.
3: Bueno, pues los Toros de Tijuana ganan ayer en el Walmart Park a los Sultanes de Monterrey y la serie la ponen 2-1 en la zona norte para llegar ya a lo que sería la Serie del Rey, que se entrega la Copa Sachil en el béisbol mexicano, que además se está jugando ahorita los mejores momentos, y del otro lado están los Pericos contra los Olmecas, esperando también al segundo juego de esta serie para ver quién es el nuevo rey, porque hay que recordar que eliminaron a los Diablos Rojos del México, que iban por el tricampeonato, que nada más hay un solo equipo que lo tiene, que son los Sultanes de Monterrey. Nadie más en la Liga Mexicana de Béisbol ha logrado un tricampeonato, y los Diablos se quedaron a la orilla.
1: Pues eso me parece mal. Yo dejé aquí a Alan encargado de cuidar a los Diablos Rojos. Se ve que hizo muy mal trabajo estos días que estuve fuera de México. Bueno, ¿y cómo ves el tenis? Oye, Djokovic fuera en primera ronda.
3: Djokovic tuvo muchos problemas en este partido, en su primer partido. Simplemente Nabone, un argentino, lo elimina en la primera ronda del Abierto de los Estados Unidos. Yo creo que también ya se va a retirar. Y el que me gustó que regresó fue Carlitos Alcaraz.
1: Sí,
3: el
1: español muy bien, regresa. ¿Verdad?
3: Tres sets, gana, despacha a su jugador. Pero sí, creo que se están yendo nuestros ídolos. Djokovic, el más grande tenista. Les guste o no, ¿eh?
1: El de la historia, ¿tú sí lo consideras el más grande de la historia?
3: Es que el problema son los números. A lo mejor Roger Federer me gustaba más y lo que tú quieras, pero en torneos de Grand Slam es el que tiene más. Entonces, ¿quién es? Es él.
1: Pues muy bien. Yo te quiero agradecer, como siempre, Roberto San Germán.
3: Gracias
1: que hayas estado con nosotros.
3: Gracias a ustedes y saludos a Julio y a toda su familia.
1: Claro que sí, ya. Regresamos.
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0: Bueno, pues seguimos escuchando música interpretada por Javier Solís. Esto se llama En tu pelo.
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0: Bueno, pues tenemos mensajes de nuestro público. Silvia Cortés dice, la persona Adriana que está renunciando al PAN suena a que va por los morenarcos. Hablando mal de los partidos afecta a la oposición. Pues fíjese que no está dejando el PAN, está renunciando al Consejo Nacional en protesta por lo que ve como la tibieza de la dirección del PAN frente a Morena. Dice otra persona, buenos días Lupita y Sergio, excelente día, excelente jaque mate. Es increíble cómo este gobierno nos está trayendo cubanos, primero médicos, y ahora está diciendo que va a traer maestros cubanos. Yo no sé, y es una de las cosas que deberíamos de preguntarnos los mexicanos, porque este gobierno insiste en traer extranjeros para realizar trabajos que puede hacer cualquier mexicano. Esa realmente sería la pregunta que deberíamos de hacernos como mexicanos, porque este gobierno quiere a tanto extranjero en actividades importantes del país, como son la medicina, el sector salud y el educativo. Dice otra persona, el día de ayer les envié un mensaje donde les dije la mala experiencia que tuve en el sector salud. Fue una cirugía en el ojo derecho que me aplicaron rayo láser y me hizo un agujero macular. Al parecer no hay solución para cubrirlo. La visión del ojo es mala. Pienso que los años que viva no volveré a ver bien. Atentamente, Luis de Catepec. Pues qué difícil, la verdad. Y esa situación, y efectivamente usualmente una operación de láser mal hecha en el ojo difícilmente puede recuperarse. En otros temas, déjeme decirle que la cooperativa Cruz Azul está previendo la generación de más de 14,200 empleos como resultado de inversiones anunciadas recientemente por la empresa. Dice la cooperativa que va a invertir 6,500 millones de pesos que van a permitir impulsar sus operaciones en el estado de Hidalgo. Estos proyectos de inversión permitirán alcanzar una producción de hasta 3 millones de toneladas de cemento al año. Esto lo informó Víctor Velázquez, presidente del Consejo de Administración de Cooperativa La Cruz Azul y del Club de Fútbol Cruz Azul, durante el reciente anuncio de inversiones en Hidalgo que encabezó el gobernador Julio Menchaca Salazar. La generación de estos empleos será posible gracias a la inversión de estos 6,500 millones de pesos. De este monto global, 1,800 millones serán destinados a la renovación y reacondicionamiento de la planta cementera de Tula, lo cual ayudará a crear 1,000 empleos directos y 10,000 indirectos. Además, 3,700 millones se invertirán en una nueva línea de producción de cemento cuya construcción registra un avance del 85% y más de 1,000 millones de pesos se dedicarán al reacondicionamiento del Hospital Cruz Azul. Con esto se generarán 200 empleos directos y 300 indirectos. Esta inversión representa apostar por el futuro de las comunidades, la generación de empleos y el bienestar de las familias hidalguenses, lo que declaró Víctor Velázquez, quien es el presidente del Consejo de Administración de Cooperativa La Cruz Azul. Son las 9:35 a.m. El senador Enrique Insunza, quien enfrenta acusaciones en Estados Unidos por presuntos nexos con el crimen organizado, reapareció este lunes en la Cámara Alta tras anunciar su salida del grupo parlamentario de Morena. Misael Zavala, cuéntanos.
2: Muy buenos días, Sergio Lupita. Los saludo también al auditorio. Pues les comento que tras 4 meses de ausencia, ayer regresó al Senado Enrique Insunza Cázares, quien aseguró que no es un narco legislador y defendió su inocencia a capa y espada ante las acusaciones que pesan en su contra por presuntos vínculos con el cártel de Sinaloa. El senador sinaloense, que anunció su separación de la bancada de Morena hace unos días, pero no lo ha hecho oficial, ofreció una conferencia de prensa en solitario en el patio del federalismo del Senado, donde pidió a la Fiscalía General de la República que concluya ya la investigación en su contra, ya que dijo que son 4 meses de indagatorias y con eso basta. El legislador lucha por el descongelamiento también de sus cuentas bancarias. Vamos a escuchar cómo lo dijo Enrique Insunza.
3: Determinado en la ley procesal para concluir una investigación, creo que más de 4 meses han sido el plazo más que suficiente para que se concluya y se deslinden las responsabilidades. Yo soy constitucional y verídicamente inocente. Son patrañas las que se me atribuyen y estoy seguro que la Fiscalía General de la República, en el momento procesal oportuno, así lo determinará, porque así es.
2: El legislador por Sinaloa dijo que no teme ir a la cárcel y rechazó conocer al narcotraficante Joaquín Guzmán Loera, alias El Chapo, o a otros capos del cártel de Sinaloa. Eso a pesar de una investigación del Departamento de Estado de Estados Unidos, autoridad que lo vincula con el apoyo al tráfico de drogas para el cártel de Sinaloa. Vamos a escuchar cómo lo dijo Enrique Insunza.
3: No lo soy. Gracias. Sí. Nunca he sido narco nada. Nunca he sido narco nada. Ni narco bibliotecario, ni narco taquero, ni narco magistrado, ni narco legislador.
2: Sobre su salario explicó que sigue cobrando su dieta como senador de la República y lo hace a través de cheques debido a que las autoridades mantienen congeladas sus cuentas bancarias. Indicó que tiene 5 cuentas con menos de 1,000,000 pesos. Insunza también se presentó a la sesión de la Junta General Ejecutiva del Senado, donde fue bien recibido por los morenistas, pero generó polémica entre senadores de la oposición. Senadoras del PAN y PRI sacaron letreros de narcolegislador, incluso le pidieron que solicitara licencia. El coordinador de Movimiento Ciudadano, Clemente Castañeda, dijo que si tuviera un poco de decencia y congruencia, el senador Insunza debió haberse separado de su cargo desde hace mucho tiempo para enfrentar las acusaciones sin fuero. Sergio Lupita, hasta aquí la información.
0: Muy bien, Misael Zavala, muchas gracias por este reporte. Y bueno, se va a llevar a cabo la 7ª edición de la carrera Todo México Salvando Vidas. Es una carrera de la Cruz Roja que se va a llevar a cabo el próximo domingo 6 de septiembre. Esto se va a llevar a cabo de manera simultánea en las ciudades más importantes de los 32 estados de la República Mexicana. Alejandro Muguerza Limón es director nacional de movilizaciones de recursos de Cruz Roja Mexicana. Alejandro, gracias por tomar nuestra llamada. Cuéntanos de este esfuerzo que van a hacer, cuál es el propósito, para qué es el dinero que pretenden recaudar o los recursos. Cuéntanos un poquito más de Todo México Salvando Vidas.
4: Sergio, muy buenos días y muchas gracias por la invitación a compartir este gran evento con causa, con tu auditorio. Pues, como tú bien lo decías, es un evento participativo en donde invitamos a todo México a participar. Es un evento simultáneo que se llevará a cabo mismo día, misma hora, en los 32 estados de la República Mexicana. Los objetivos son varios. Uno de ellos es invitar a la población a hacer ejercicio. Todos sabemos que la mejor medicina para prevenir las enfermedades crónico-degenerativas es hacer ejercicio. Y lo que buscamos es que todo México se sienta parte de este evento y que no le tenga miedo a nunca haber corrido un evento de estos. Aquí, la verdad, el tiempo que hagan es lo que menos importa. Lo que importa es que practiquen el ejercicio a nivel familiar. En este evento es 100% incluyente. Tenemos familias enteras que van con los abuelos, los padres, los hijos, bebés en carriolas, gente con debilidad visual o debilidad auditiva, gente en silla de ruedas, y es eso, que todo México participe, y las inscripciones se convierten en donativos, y estos donativos servirán para la Cruz Roja local en donde se corra el evento, y desde luego ayudarán a poder brindar mayores y mejores servicios médicos y servicios de ambulancia o cualquier otro evento que la población vulnerable requiera.
0: Veo que esto va a ser en distintas ciudades en el país, en los 32 estados. En la Ciudad de México, ¿dónde va a ser la carrera y a qué hora?
4: En México, el arranque y la meta es en la Estela de Luz en Reforma. El recorrido es todo Reforma hacia la Fuente de Petróleo, una parte arriba de las Lomas de Chapultepec y regresamos a la Estela de Luz.
0: Uh-huh. ¿De qué distancia es? ¿De qué tan larga es la carrera?
4: Aquí hay tres modalidades. Una, dos son 10 y 5 kilómetros corrida y 3 kilómetros caminata recreativa. Lo que buscamos es que pueda participar todo mundo y quien no pueda correr, que camine, pero que nos acompañe y que disfrute de este gran evento.
0: Bueno, o sea que es un evento para divertirse, pero también le va a permitir a la Cruz Roja Mexicana obtener recursos.
4: Es correcto.
0: Los recursos son para el Fondo Común de la Cruz Roja. Sé que cada Cruz Roja es distinta, que lo que se maneja en la Cruz Roja de Tabasco es lo manejan allá y lo que es de Chiapas es de allá. Así son las situaciones, así es la situación.
4: Es correcto, por eso lo hacemos a nivel nacional. Entonces los donativos que se generen en Yucatán serán para Yucatán, para servicios de ambulancia y servicios médicos para la población vulnerable, y los que se generen en Nuevo León serán para Nuevo León, para lo mismo.
0: Muy bien, pues Alejandro Muguerza Limón, director nacional de movilización de recursos de Cruz Roja Mexicana, gracias por hablar con nosotros. Y a propósito, ¿dónde se inscribe la gente? ¿Hay alguna página de internet, algún lugar en particular?
4: Claro que sí, Sergio. Tenemos dos sitios. Uno de ellos es hazdeporte.com, ¿sí? Y el otro es entusmarcas.com. Esperamos que todavía hasta el sábado 5 se van a aceptar inscripciones, por lo cual invitamos a todo tu amable auditorio a hacerlo así.
0: Muy bien, Alejandro Muguerza Limón, gracias por hablar con nosotros esta mañana.
4: Al contrario, Sergio, gracias por el espacio.
0: Bueno, pues se ve que no quieren a Somos, o lo que era Somos México, en el Instituto Nacional Electoral. Primero les habían aceptado ser Somos México, les habían aceptado tener el color rosa, después les dijeron que no se podían llamar Somos México, y les pidieron también quitar el color rosa, y ahora las autoridades electorales han ordenado a este partido de nueva creación, Somos, que retiren su emblema, que es un mapa de la República Mexicana. En una sesión ordinaria, con 8 votos en contra y 3 a favor, el Consejo General del INE rechazó la propuesta del nuevo emblema del partido y le pidió o emplazó al partido a presentar una nueva propuesta en un plazo de 48 horas. El representante Emilio Álvarez y Casa, de este partido Somos, acusó que esta decisión constituye un acto arbitrario y de atropello. Dijo: acataremos la resolución, pero no dejaremos de señalarlo. La ley no puede interpretarse a conveniencia ni utilizarse para limitar derechos políticos. Nos seguirán diciendo Somos México, con o sin permiso. El proyecto original que circuló la presidenta del INE, Guadalupe Taddei, sí avalaba el nuevo nombre y emblema del partido. Sin embargo, en la sesión se planteó ordenar quitar la silueta del país de este logotipo. Se argumentó que el nuevo emblema de Somos mantenía una vinculación directa con el país, de modo que no atendía la sentencia original de modificar nombre, colores y emblema. El INE determinó un plazo de 48 horas al partido político para modificar su logotipo. Los representantes de Somos dijeron que en las próximas horas atenderían los ajustes. En estos momentos, en Guadalupe Acosta, que es el presidente de esta agrupación, culpó de esta decisión a Arturo Chávez, consejero del INE, y dijo que era muy cercano a la presidenta Claudia Sheinbaum. Dice que el proyecto elaborado por la presidenta del INE nos daba la razón, ahora hasta eso cambian. Qué vergüenza, qué atraco, es lo que dijo Guadalupe Acosta Naranjo, el presidente de Somos. Son las 9:45. La jefa de gobierno de la Ciudad de México, Clara Brugada, va a entregar hoy ante el Congreso capitalino su segundo informe de gobierno. Fernanda García, cuéntanos.
5: ¿Qué tal? Te saludo a ti y a tu auditorio y te comento que la jefa de gobierno de la Ciudad de México, Clara Brugada, entregará este martes, o sea, hoy, ante el Congreso capitalino, su segundo informe de gobierno. El documento será presentado por la consejera jurídica Erendira Cruz Villegas y el secretario de gobierno, César Cravioto, mientras que Brugada acudirá al recinto legislativo el próximo 14 de octubre para presentar los resultados de su administración a 2 años de su gobierno. La mandataria capitalina adelantó que el informe contempla 3,600 obras realizadas entre el 2025 y 2026, así como miles de acciones de vivienda. En materia de infraestructura social, destacó que hasta el momento se han inaugurado 8 utopías y en las próximas semanas se abrirán 4 más, mientras que otras 18 se encuentran en construcción. En total, el proyecto para este año contempla 30 nuevos espacios con una inversión de superior de los 7,000 millones de pesos. Además, también comentarte que Brugada informó que durante los primeros 2 años de su administración se pues se alcanzarán 450 kilómetros de pavimentación con una inversión de 4,000 millones de pesos, así como 200 caminos de mujeres libres y seguras, equivalentes a 600 kilómetros. En materia hídrica destacó 643 obras y acciones de agua y drenaje con una inversión igual de 7,000 millones de pesos, mientras que en electromovilidad se reportaron proyectos por más de 21,000 millones de pesos. Brugada aseguró que la rendición de cuentas no solo responde a una obligación legal, sino a una convicción de su gobierno. Y bueno, es la información. Hasta luego.
0: Hasta luego, Fernanda García. El Tren Maya confirmó que este lunes un convoy tuvo lo que llamó un percance después de salir de la estación San Francisco, esto en Campeche, con destino a Mérida, Yucatán. En las imágenes que hemos visto, pues aparece que el tren se descarriló sin haberse volteado, sin haber tenido un problema serio, pero sí se descarriló. Ya sabe usted que no les gusta en este gobierno el término descarrilamiento. En fin, vamos con Guillermo Officer, quien nos tiene la información. Adelante, Guillermo.
6: ¿Qué tal? Buenos días, Sergio, Lupita, les saludo con gusto desde Campeche para informar acerca de este descarrilamiento que sufrió el vagón del Tren Maya que cubría la ruta entre Palenque y Mérida. Esto se informó por medio de una usuaria de las redes sociales, quien subió un video acerca de este percance. Durante las primeras horas de este percance, por medio de redes sociales, informó que cerca de la estación de San Francisco de Campeche se llevó a cabo la evacuación de 123 viajeros que iban desde Palenque hasta la ciudad de Mérida, Yucatán. Sin embargo, con el pasar de las horas, el Tren Maya, las redes sociales oficiales del Tren Maya dieron a conocer que fue alrededor de las 15:30 horas de este lunes cuando este tren que cubría la ruta Cancún-Palenque, a 50 metros de haber salido de la estación de San Francisco de Campeche, sufrió este percance en el último vagón, por lo que fue necesario desalojar a los 123 pasajeros que se transportaban por esta vía. Sin embargo, también se informó que cerca de las 16 horas se realizó el descenso ordenado de estos 123 pasajeros, quienes fueron dotados de hidratación y que más tarde serían trasladados por medio de vía terrestre hasta la estación de Esna para que pudieran continuar el recorrido original a bordo de otro tren. También se informó por medio de un escueto comunicado que se integró a la Comisión Dictaminadora de Accidentes Ferroviarios, la cual realizará la investigación técnica para saber por qué se presentó este percance en cerca del mediodía aquí en la ciudad de San Francisco de Campeche. Es el reporte, Sergio, Lupita.
0: Gracias, Guillermo Officer. Son las 9:49. Vamos a un resumen de la información. El gobierno federal confirmó que hoy a las 11 horas la presidenta Claudia Sheinbaum va a presentar su segundo informe de gobierno en el patio de honor de Palacio Nacional. Estará acompañada por los miembros de su gabinete, gobernadores y otros invitados especiales. El rector de la Universidad Autónoma Metropolitana, la UAM, Gustavo Pacheco, informó que en atención al llamado urgente del gobierno federal para abrir más lugares en licenciatura, la institución llevará a cabo un tercer proceso de admisión con 755 lugares disponibles. La Secretaría de Educación Pública incorporó un violentómetro a la guía de salud mental dirigida a estudiantes de tercero de secundaria y bachillerato, para que identifiquen agresiones que van desde bromas hirientes y chantajes hasta abuso sexual, homicidio y feminicidio. El alcalde de Ojo Caliente, Zacatecas, Juan Manuel Zambrano, pidió al gobierno estatal su apoyo para reubicar la comandancia de la policía municipal, cuyas instalaciones fueron atacadas el pasado fin de semana con un coche bomba. El gobierno de Brasil informó que ya retomó el diálogo con los Estados Unidos sobre los aranceles impuestos por Washington tras una llamada telefónica entre los presidentes Luis Ignacio Lula da Silva y Donald Trump.
7: Te voy a cambiar el nombre en base a lo que has traído.
0: Bueno, pues Google Maps cambió oficialmente el nombre del lago Ontario por Lago América. tras el decreto firmado por el presidente de los Estados Unidos, Donald Trump, para renombrar este cuerpo de agua. Sin embargo, este cambio solamente se está aplicando a los usuarios de la Unión Americana, ya que en Canadá se mantiene el nombre tradicional y en el resto del mundo se muestran ambos nombres para evitar confusiones. Por su parte, el secretario del Interior, Doug Burgum, confirmó que el presidente Trump contactó directamente a la empresa Apple para exigirle que cambie el nombre del lago en su aplicación Apple Maps. Cambió la historia. Y vámonos a las calles de la Ciudad de México. Gerardo Galicia, ¿dónde andas? Cuéntame.
8: A punto de llegar al Zócalo de la Ciudad de México, Sergio, excelente mañana. Y es que tenemos cierres a la circulación sobre la calzada San Antonio Abad y su continuación, la avenida 20 de noviembre, por el paso de una marcha. Son integrantes del Frente Popular Francisco Villa que están realizando una caminata con dirección al corazón de la ciudad para exigir la regularización de un predio Mafafa, es el que están mencionando. Por esta situación decidieron realizar una caminata. Afortunadamente ya a esta hora está completamente liberada la calzada de Tlalpan, pero sí van a encontrar cierres sobre la calzada San Antonio Abad debido a este contingente que supera las 500 personas. Estamos a punto de llegar ya a la calle de Venustiano Carranza, por ello la mejor opción para quienes se dirigen a la zona centro de la capital será utilizar la calle de Isabel la Católica y se van a ahorrar todos los filtros que realizan los elementos de tránsito de la policía capitalina. Por lo pronto el reporte y seguimos muy pendientes.
0: Muy bien. Gracias, Gerardo Galicia.
8: Hasta luego.
0: Y vamos ahora con Alan Rodríguez, está en Congreso de la Unión. Alan, adelante.
9: Sergio, amigos, muy buenos días. Congreso de la Unión al cruce con la calle Cidar y Rovirosa frente a la zona del Palacio Legislativo de San Lázaro. Tenemos presencia de policías para la entrega del segundo informe de gobierno de la doctora Claudia Sheinbaum, programado para el día de hoy a las 11 de la mañana. Esto ante la posible presencia de manifestantes durante esta actividad. Tómalo en consideración, la vialidad está al momento completamente despejada.
0: Muy bien, Alan Rodríguez, gracias. Gracias por esta información.
9: Buen día.
0: Son las 9:54 a.m. Se nos acabó el tiempo. Quiero agradecer que nos haya escuchado a lo largo de esta mañana. Siempre nos da mucho gusto tenerlo con usted, el que esté con nosotros y esté informado con nosotros. Mañana nos conectamos nuevamente con usted en punto de las 7:00 a.m. Hasta entonces, gracias de todo corazón.

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10: Al nacer, los pandas gigantes están entre las crías más pequeñas y frágiles del reino animal. Un recién nacido pesa apenas entre 85 y 140 gramos, lo que representa cerca de 1 entre 900 del peso de su madre. Son rosados, arrugados, ciegos y sin las famosas manchas negras que los caracterizan. Durante las primeras semanas dependen totalmente de su madre. No pueden ver, oír, regular su temperatura, ni siquiera hacer sus necesidades por sí solos. El crecimiento, sin embargo, ocurre muy rápido. A los pocos días comienza a aparecer el pelaje blanco y semanas después surgen las manchas negras alrededor de los ojos y el cuerpo. Las crías se alimentan de leche hasta 14 veces al día, lo que les permite aumentar de peso con gran rapidez. Para su primer año pueden pesar alrededor de 35 kilos. Así, esa diminuta cría rosada termina convirtiéndose en el enorme y reconocido panda gigante que todos conocemos.
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0: Hola, hola, muy buenos días, ¿cómo están? Bienvenidos, yo soy Blanca Becerril, esto es Ponte al Día y deseo que tengas un gran día. Son las 10 de la mañana con 3 minutos de este ya primero de septiembre del año 2026. Qué bonito es septiembre. Oigan, y hoy hay muchas cosas que informarte. Por supuesto, recuerda que aquí en Ponte al Día tú vas a obtener esa información que te interesa, esa información para que tú pues puedas tomar mejores decisiones, pero sobre todo información que te es de total utilidad. Y justamente sobre esto vamos a platicar el día de hoy, porque hoy estaremos hablando con Pedro Moctezuma Barragán. ¿Quién es? Bueno, pues es el secretario de Educación, Ciencia, Tecnología e Innovación de la Ciudad de México, porque ayer lunes 31 de agosto regresaron a clase más de 2 millones de estudiantes de nivel básico y medio, distribuidos en más o menos 7 mil escuelas públicas y privadas aquí en la capital del país. Nos vamos a platicar justamente con el secretario de Educación para que nos cuente un poquito sobre todo este regreso a clase, sobre las vacaciones, cuándo van a ser, qué onda con el calendario escolar y sobre todo también con todos los apoyos que se ha dado, aparte, pues, por supuesto, de todas estas pues iniciativas que se han presentado también para proteger a las infancias. Pero sobre todo quiero que me cuente un poquito de todos los apoyos que se han dado por parte del gobierno de la Ciudad de México para justo apoyar a la economía familiar en este regreso a clases y también a los estudiantes. Así que vamos a platicar el día de hoy con él. También, por supuesto, que nos vamos a enlazar a Palacio Nacional, porque ya están llegando en estos momentos los invitados al segundo informe de la presidenta Claudia Sheinbaum, quien dará un mensaje hoy a las 11 de la mañana en Palacio Nacional. Nos vamos a ir hasta allá con Carlos Navarro para que nos diga quién ya llegó, a quienes invitó. Por supuesto, van a estar todos los gobernadores, secretarios de Estado, también senadores, diputados, presidentes municipales, así que vamos a enlazarnos al ratito a Palacio Nacional. También quien va a presentar su segundo informe de labores, pero lo va a mandar al Congreso capitalino, es la jefa de gobierno, Clara Brugada, que también pues va a presentar este informe de cómo ha ido la administración pública de la Ciudad de México en este último año. ¿Quién va a presentar el informe? ¿Quién lo va a entregar en el Congreso de la Ciudad de México? Será, por supuesto, el secretario de Gobierno, César Cravioto. Nos vamos a lanzar también hasta allá y vamos a tener información sobre esto, así que quédate esta mañana con nosotros, porque también platicamos con Estela Damián, aspirante a la coordinación de los comités de defensa de la transformación y la soberanía nacional por el estado de Guerrero, ya que andábamos ayer por Acapulco, Guerrero. Pues también pudimos platicar con Estela Damián para que nos cuente un poquito, pues, cómo le está yendo en estos recorridos que está haciendo por todo el estado de Guerrero, y también, pues, qué onda con este proceso interno de Morena. Así que quédate esta mañana con nosotros, hay muchas cosas, como puedes ver, y ya está aquí Itzel González con lo mejor de la música. Itzel, muy buenos días, te extrañé ayer, amiga.
1: Yo también te extrañé, Blanca Becerril, amigos de Ponte.
0: Es que ella es la que me sigue a todos lados, y sobre todo es experta en saber ¿dónde hay buenos mariscos?
1: ¿Dónde? Es que, mira, yo te voy a decir que mi recomendación principal, antes de empezar con lo que estamos escuchando el día de hoy, es: si tiene silla de plástico, mesa de plástico y no tiene fila, es el bueno. Porque luego...
0: ¿En serio?
1: Es que sí, Blanca, porque hay muchas veces que te formas en el restaurante de moda, en el restaurante tendencia, que tiene hasta una hora de espera. No, muchachos, ustedes váyanse, si van a la playa, donde tengan mesitas de plástico, silla de plástico, de estas de la Corona o de la Coca-Cola.
0: Esos son los buenos.
1: Esos mariscos son los buenos.
0: Oye, ¿te acuerdas cuando hemos ido al tianguis turístico de Acapulco, que siempre terminamos comiendo en una zona que se llama Bonfil, allá en Acapulco, en Las Gaviotas?
1: Y es una zona que tú dirías, ¿a poco aquí hay un restaurante?
0: Pero de esos buenos, ¿eh? Donde hay muy buenos mariscos.
1: Que tú vas llegando y dices... ¿A poco aquí se come sabroso? Sí. Se come muy rico.
0: El pescado
1: se come
0: a la talla, dicen bien. Que ahí se
1: es
0: creó.
1: Que en Acapulco la verdad es garantía. Y aparte, sí, tan sí. Cerca que lo tenemos de aquí de la Ciudad de México, y con tantas conexiones de aviones y de autobuses que hay, la verdad es que Acapulco sigue
0: delicia.
1: Siendo un destino emblemático, y sí. La verdad
0: todos
1: es que
0: tenemos una
1: vez
0: historia buena en Acapulco, ¿no?
1: O no tan buena, Blanca.
0: O una aventura en Acapulco.
1: Pero bueno, Blanca, siguiendo en otros temas, en otras cosas, las hermanas Villarreal, o sea, este grupo de rock que inició allá en 2015, que se llaman The Warning, que ya son todas internacionales y que salieron de aquí, de Monterrey, Nuevo León, pues fíjate, Blanca, que la siguen rompiendo, y la están rompiendo precisamente en grande, Blanca. Y es que se anunció que ellas van a estar en el medio tiempo del partido de la NFL aquí en la Ciudad de México, que va a ser el próximo 22 de noviembre entre los 49 de San Francisco y los Vikings Vikingos de Minnesota. Uh-huh. Este juego va a ser en el Estadio Banorte, mejor conocido como el Estadio Azteca, casa emblemática de los jugadores de la América Blanca. Y es que además ya tienen confirmada su presentación las chicas de The Warning el 5 de febrero del 2027, nada más y nada menos que en el estadio GNP Blanca. Ay, esto es algo bastante grande para las chicas, porque pues sí le caben bastantitas personas al estadio, claro. GNP.
0: Ahí y se han presentado los mejores, Shakira.
1: Internacionales.
0: Exactamente.
1: Y unas chicas mexicanas, recordemos que Yuridia está ya a punto, este fin de semana se presenta como la primer mujer mexicana que se presenta en el estadio GNP, porque ha llenado varias internacionales, pero una mujer mexicana es la primera vez que va a hacer estas presentaciones en el foro GNP, en el estadio GNP. Y ahora vienen también las hermanas de The Warning el próximo 5 de febrero de 2027, además de que van a llegar recién estrenada de su nuevo álbum de estudio, el quinto de su carrera. Así que celebrando por todo lo alto estas chicas de The Warning, mexicanas orgullosamente de Monterrey, Nuevo León, para todo el mundo. Estamos escuchando en esta ocasión pues su colaboración, que la verdad es una colaboración muy, muy bonita que tienen con Carin León, que Carin León también le ha abierto las puertas.
0: Que ya está en Las Vegas, publicó hace ratito, ¿eh?
1: Y me he estado echando los previos de su concierto, sí. Blanca, promete, es el fin de semana más caro de visitar en Las Vegas.
0: Me consta, porque a mí me invitaron y no pude ir.
1: Del 15 porque de septiembre.
0: Un vuelo está carísimo.
1: Los vuelos se disparan, los hospedajes también sí, se disparan. Cierto. Obviamente, estos boletos de la esfera es un concierto imperdible. Si ustedes alguna vez, yo digo, si tienen la posibilidad de ir,
0: por lo menos
1: vívanlo,
0: una vez en la vida.
1: Vívanlo, porque es espectacular, es memorable esta experiencia. Y pues mira, seguramente las hermanas de The Warning, yo supongo que por ahí van a andar de invitadas en la esfera con Carin León.
0: Genial, pero son súper talentosas estas niñas.
1: Vamos,
0: de Monterrey, ¿eh?
1: vamos a ver qué les depara, pero por lo pronto un gran 2026 y un principio de 2027 brillante. Así que el día de hoy, The Warning, aquí en Ponte al Día.
0: Pues ahí lo tenemos, y esta canción por supuesto que nos gusta. Yo soy Blanca Becerril, esto es Ponte al Día, y así comenzamos.

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3: Y aquí les presentamos el primer resumen informativo cuando son las 10 de la mañana con 11 minutos de este ya primero de septiembre, martes primero de septiembre. La jefa de gobierno de la Ciudad de México, Clara Brugada, confirmó que hoy la consejera jurídica, Erendida Cruz Villegas, y el secretario de gobierno, César Cravioto, acudirán al

0: federal. Y las empresas transportistas que integran Trolemex informaron que lograron ya un avance importante en sus conversaciones con la Secretaría de Movilidad del Estado de México, por lo que decidieron frenar los bloqueos, o sea, no va a haber bloqueos viales que tenían programados para las próximas horas. Además, esta mañana a las 11 horas, la presidenta Claudia Sheinbaum va a presentar su segundo informe de gobierno en el patio de honor de Palacio Nacional. Estará acompañada por los miembros de su gabinete, gobernadores y otros invitados especiales. Y quien anda por allá justo es mi compañero Gaspar Betancourt, quien está en Palacio Nacional con todos los detalles. Gaspar, muy buenos días, ¿cómo estás?
1: Muy bien, Blanca, auditorio, gusto saludarlos con información que se genera precisamente aquí en el primer cuadro de la capital, donde desde temprano ya se implementó un discreto dispositivo de seguridad previo al informe de gobierno, al segundo informe que la presidenta Claudia Sheinbaum dará alrededor de las 11 de la mañana. A prácticamente una hora de que inicie este evento, han ingresado ya los compañeros de la prensa y han comenzado a arribar algunos invitados especiales. Se espera que sean alrededor de 300 personas las que acompañen a la presidenta en este segundo informe de gobiernos, entre ellos integrantes de su gabinete legal y ampliado, algunos gobernadores y algunos representantes de partidos afines a la Cuarta Transformación. Así es que se afinan ya los últimos detalles para que en aproximadamente una hora, Blanca, inicie este segundo informe de gobierno. También se espera que en el circuito Plaza de la Constitución pudieran arribar algunos simpatizantes de la presidenta. Por lo pronto, la información que tenemos, por supuesto, Blanca, seguimos atentos en este sitio.
0: Pues ahí lo tenemos, Gaspar Betancourt, muchas gracias y buenos días.
1: Buen día, seguimos atentos.
0: Gracias, y mi compañero Alan Rodríguez está en las inmediaciones de la Cámara de Diputados allá en San Lázaro, donde se va a entrar el informe de la presidenta Claudia Sheinbaum. Adelante, Alan, ¿cómo estás?
2: Blanca, amigos, muy buenos días. Nos encontramos en la avenida Cidar y Rovirosa al cruce con Congreso de la Unión, y en este punto permanecen elementos de la policía capitalina del agrupamiento Zorros. Ellos están pues en espera de cualquier manifestación, expresión que se registre en esta zona, reforzando también la seguridad para el arribo más tarde de el informe de gobierno que se estará presentando ante el Palacio Legislativo. Comentarte que afortunadamente en estos momentos hay buena circulación, Congreso de la Unión, también en la zona de Eduardo Molina, la calle de Emiliano Zapata y Cidar y Rovirosa prácticamente despejada. Sin embargo, no se descarta que más tarde pudiera haber manifestaciones en esta zona. Tómalo en consideración, es el reporte que tenemos.
0: Pues ahí lo tenemos, muchísimas gracias, Alan.
2: Muy buenos días.
0: Oigan, y como todos los días hay marchas en la Ciudad de México, mi compañero Gerardo Galicia está en una marcha que va de Calzada de Tlalpan al Zócalo. Mi Jerry, ¿cómo estás? Buenos días.
3: Muy bien, Miguel Blanca, excelente de mañana, a punto de llegar al Zócalo de la Ciudad de México, y es un contingente bastante grande, más de 500 personas, integrantes del Frente Popular Francisco Villa, que comenzaron esta movilización desde las inmediaciones del metro Viaducto sobre la Calzada de Tlalpan, y luego de un recorrido de poco más de una hora, ya han llegado a la avenida 20 de noviembre, van a paso muy lento, estamos prácticamente a dos calles de la calle Venustiano Carranza, y la buena noticia es que por lo menos ya se logró una mesa de diálogo, ya una comisión va a ingresar al Zócalo de la Ciudad de México, y mientras sale, todo este contingente se mantiene sobre la avenida 20 de noviembre, y esto obliga, por supuesto, a los elementos de tránsito a cerrar la circulación de la avenida 20 de noviembre. Si necesitan llegar a la zona centro de la capital, hay que hacerlo a través de vías alternas, en este caso el eje central y la calle de Isabel la Católica van a ser las mejores opciones. Y por lo pronto, mi tía Blanca, el reporte que tenemos.
0: Pues ahí lo tenemos, mi Jerry, muchísimas gracias por la información.
3: Excelente mañana.
0: Igualmente para ti.
4: Estamos en redes como arroba Blanca Becerril.
0: Oigan, y ayer 31 de agosto, pues que regresan a clases muchos pequeñitos y jóvenes, y justamente aquí en la capital del país regresaron a clases 2 millones de estudiantes de nivel básico y medio, distribuidos en más o menos 7,000 escuelas públicas y privadas aquí en la Ciudad de México. Para hablar de todos los detalles, de los apoyos, de lo que viene también en inversión en infraestructura escolar, tengo el gusto de saludar esta mañana en la línea telefónica a Pedro Moctezuma Barragán, él es titular de la Secretaría de Educación, Ciencia, Tecnología e Innovación, es decir, el secretario de Educación en la capital del país. Secretario, buenos días, ¿cómo está?
5: ¿Qué tal? Muy buenos días, Blanca. Bien, muy bien, excelente, empezando el mes de la patria.
0: Sí, totalmente, y con informe y todo, secretario.
5: Exactamente, sí.
0: Secretario, cuénteme un poco cómo nos fue el día de ayer con este regreso a clases aquí en la Ciudad de México.

0: Pues fue todo ordenado, notamos mucho ánimo de padres y jóvenes y jóvenes para entrar en esta nueva etapa en donde estamos buscando acompañar de cerca con iniciativas que les den mejores opciones a los niños, niñas y a la juventud.
1: Totalmente. Secretario, cuéntame de estas iniciativas. Hemos platicado últimamente de literalmente las últimas que se ha presentado por parte de la jefa de gobierno, pero cuénteme de estas iniciativas que evidentemente buscan mejorar la calidad educativa en la Ciudad de México y también proteger a nuestros pequeñitos y adolescentes de todo este entorno digital.
0: Sí, la Presidenta de la República, Claudia Sheinbaum, el 3 de agosto, pues abrió la consulta en torno a los aparatos móviles y su efecto en nuestras vidas. Esto fue retomado por el gobierno de la capital y Clara Brugada Molina, pues nos ha invitado en hacer toda una campaña para lograr que las nuevas tecnologías estén al servicio como herramienta de la formación de los niños, niñas y jóvenes y no sean un bombardeo de mensajes invitando al consumo pasivo de información que los algoritmos fabrican para enganchar a los seres humanos, también a los adultos. De repente no se nos quita la tentación de
1: Sí, es
0: estar
1: cierto.
0: con el celular en lugar de conviviendo, produciendo, creando. Y sin embargo, por otro lado, también hay muchas posibilidades del uso de los aparatos de una manera productiva. Y
1: Claro,
0: por
1: más
0: ello
1: lúdica.
0: estamos en un programa importante que llamamos Educación Utopía. Los sábados en la mañana, vamos a empezar el sábado 26 de septiembre, a hacer talleres de distintos tipos de actividades, pero varios de ellos van a tener que ver con la creación poética, musical, el fomento al empleo, el fomento a la tecnología, desde un dominio de los aparatos e incluso desde la posibilidad de tener nuestros propios algoritmos, nuestra propia manera de hacer un uso provechoso de los
1: Claro.
0: aparatos. Esto se está apoyando también con la instalación de lo que llamamos aulas Mixtli o aulas nube náhuatl, en donde se proporcionan computadoras, tablets, lentes de realidad virtual,
1: Ah,
0: impresoras
1: qué bien.
0: 3D, para que en cada escuela eventualmente haya el acceso para aquellos que no lo tienen en su casa a la más moderna tecnología y poder tener una juventud capaz tanto de conectarse y hacer uso provechoso de la tecnología, como en ciertos momentos de familia, en ciertos momentos comunitarios, apagar, ponerle límites
1: Claro.
0: a los
1: A los
0: celulares, a
1: sí.
0: los aparatos móviles para poder comer juntos o
1: Claro.
0: atender
1: Sí.
0: clases y situaciones en donde lo presencial prevalece sobre lo virtual.
1: Claro.
0: Esa es la filosofía y le estamos entrando con mucho
1: Bien.
0: ánimo. Desde el día de hoy estamos intensivamente instalando estas aulas mixtas
1: Perfecto.
0: digitales.
1: Secretario, y en este orden de ideas, también se le va a invertir pues muchísimos recursos a la mejora de muchos planteles educativos aquí en la Ciudad de México.
0: Sí, exactamente. Estamos trabajando con
1: Más de
0: el
1: 13
0: programa
1: mil
0: 1,
1: millones, ¿no?
0: 2, 3 por mi escuela y a cada plantel, tanto de educación preescolar como primaria y secundario, ofreciendo a las madres y padres de familia el mantenimiento por hasta 2 millones de pesos en las primarias y educación preprimaria y hasta 3 millones de pesos en las secundarias.
1: Claro, que esto por supuesto va a mejorar muchísimo el entorno escolar de todos los pequeñitos que estudian en escuelas aquí en la capital del país.
0: Han sido décadas de
1: Sí.
0: descuido. Escuelas que tienen 100 años, otras que tienen 60, 80 años,
1: Claro.
0: que no tenían una mano de pintura Y por eso es un reto
1: Sí, es
0: poder
1: cierto.
0: ir avanzando, porque el retraso que había en el mantenimiento escolar sí era enorme.
1: Sí, totalmente, secretario. Y también por ahí pudimos ver que a muchos padres de familia, muchos pequeñitos, se les dio incluso pues un apoyo económico para este regreso a clases, que híjole, ¿cómo se gasta?
0: Sí, para útiles escolares, para uniformes, se pudo facilitar a cada escolar una cantidad que aligere la carga que hay en estos días para los padres de familia.
1: Totalmente, secretario, y también hay becas, ¿verdad? En la Ciudad de México.
0: Exactamente, sí. Sí,
1: Cuénteme de esto.
0: Tenemos tanto de los uniformes, tenemos becas para cada uno de los niveles escolares y ya en el nivel universitario, la beca de transporte,
1: sí,
0: que ayuda también con 1.500 pesos bimestrales a los jóvenes a cubrir gastos, tanto de transporte como de alguna otra actividad que quisieran realizar con esta entrada,
1: claro,
0: que se puede obtener en los cajeros mismos.
1: Totalmente. Secretario, el objetivo es pues apoyar más a las familias, más a los estudiantes para tener menor deserción escolar en la capital del país.
0: La jefe de gobierno está con mucho empeño buscando hacer fácil este periodo tan importante y también cuidar mucho el ambiente escolar con el instituto que antes era contra las adicciones y ahora es también
1: de
0: de
1: salud
0: salud
1: mental, ¿no?
0: mental,
1: Claro.
0: y a SAMA, que está en una labor intensa asesorando en las escuelas los problemas que pudiera haber de tipo psicológico o
1: Qué
0: prevención de
1: importante.
0: la violencia y la adicción, cuidando mucho que el ambiente escolar sea positivo. Está a lo largo y ancho de la ciudad y de manera subrayada en los territorios de paz. Existen 39 polígonos en la ciudad donde se ha detectado que hay problemática social y hay una atención intersecretarial. Todos nosotros de gobierno nos damos la mano para cooperar y dar una atención integral a esta zona.
1: Pues ahí lo tenemos, Pedro Moctezuma Barragán. Él es el secretario de Educación, Ciencia, Tecnología e Innovación de la Ciudad de México. Secretario, muchas gracias, muy buenos días y gracias por explicarnos un poquito y a todos los padres de familia que nos escuchan todo lo que se está haciendo por la educación en la capital del país.
0: Le agradecemos mucho la posibilidad de comunicarnos.
1: Gracias, bueno, pues ahí
0: Y
1: lo
0: seguimos
1: tenemos.
0: En su orden.
1: Gracias, secretario, que esté usted muy bien, que tenga buen día. Oigan, vamos rápidamente a una breve pausa. Yo soy Blanca Becerril, esto es Ponte al Día. No te vayas, que yo regreso con más.
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0: Y así regresamos con más información. Yo soy Blanca Becerril, son las 10 de la mañana con 31 minutos de este martes, primero de septiembre del año 2026. Ya estamos en el mes patrio. Oigan, qué delicia, ya se me está antojando el pozolito y los chiles en nogada. ¿Tú cómo vas con la cata de chiles en nogada? Porque así somos los mexicanos, andamos probando chiles en nogada por todos lados para descubrir cuál es el mejor, ¿o no? ¿Verdad que sí? Oigan, recuerden que me pueden seguir en todas mis redes sociales. Estoy en Instagram como Blanca Becerril Anchor, en Nexi, en Facebook como Blanca Becerril con B de bono, C de casa y doble R. Además, todas las redes del Heraldo Radio para que tú no te pierdas de nada. Nos puedes seguir en Instagram como arroba el Heraldo Radio, Facebook Heraldo Radio, ex arroba Heraldo Radio guión bajo, y también, por supuesto, en nuestra página de YouTube. Oigan, pues hay información importante, porque antes que otra cosa y antes de seguir, queremos en verdad de corazón darles las gracias a todas las personas que nos leen, que nos ven a través de la televisión, que nos escuchan a través de la radio y que nos comparten a través de todas las redes sociales de El Heraldo de México todos los días. Y es que gracias a ustedes, hoy El Heraldo de México es el medio número uno en Comscore con atributo impreso. Este reconocimiento es de todas y de todos, y por supuesto tú eres parte de esta gran familia. 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
0: Y aquí te presento yo este segundo resumen informativo cuando son las 10 de la mañana con 33 minutos de este primero de septiembre del año 2026. Y es que el rector de la Universidad Autónoma Metropolitana, Gustavo Pacheco, informó que en atención al llamado urgente del gobierno federal para abrir más lugares en licenciatura, la institución llevará a cabo un tercer proceso de admisión con 755 lugares más disponibles en la UAM. También la gobernadora del Estado de México, Delfina Gómez, anunció que los estudiantes de la entidad regresaron a clases con un nuevo seguro escolar como parte de un paquete que incluye útiles escolares, becas, libros de texto gratuito y mejoras a la infraestructura educativa en todo el Estado de México. Y aquí en la Ciudad de México, la jefa de gobierno, Clara Brugada, dio a conocer que una encuesta encargada por su administración reveló que el 86% de la población capitalina está de acuerdo en legalizar la eutanasia en algunos casos específicos. Como dirían los activistas, el bien morir. El Consejo Ciudadano para la Seguridad y Justicia de la Ciudad de México reconoció los importantes avances en materia de seguridad, prevención y combate al delito que se han registrado en la central de abasto en beneficio de las personas que trabajan, comercian y transitan en ese espacio estratégico para todo el comercio de la capital del país. Y la Secretaría de Cultura Federal informó que a través del Centro de Capacitación Cinematográfica recibirán a 663 nuevos estudiantes en la tercera convocatoria 2026 de la sede Chapultepec, donde se imparten 21 cursos y 2 diplomados en distintas áreas de la producción cinematográfica y audiovisual.
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0: Oigan, y como sabes, el día de ayer estuvimos en el bello y delicioso puerto de Acapulco, allá en Guerrero, y allá tuvimos la oportunidad de entrevistar, por supuesto, a las dos aspirantes a la coordinación de los comités de la defensa de la Cuarta Transformación y la soberanía nacional por el estado de Guerrero, a dos de ellas que van, pues, de acuerdo a la encuesta de Heraldo Media Group también esta casa encuestadora que siempre nos apoya con estos números de que se llama Question Mark Estudios de Opinión. Pues entrevistamos a dos de las que van literalmente a la cabeza, que son las punteras. Ya te presentamos el día de ayer a Beatriz Mojica, y hoy vamos a presentarte la entrevista que tuvimos, esta platiquita que tuvimos con Estela Damián, quien también es aspirante a la coordinación de los comités de la defensa de la transformación y la soberanía nacional por el estado de Guerrero. Y esto fue parte de lo que nos dijo.
2: Oigan, pues hoy me da muchísimo gusto saludar acá en Acapulco, Guerrero, a Estela Damián. Ella es aspirante a la coordinación de los comités de la defensa de la transformación y la soberanía nacional de Morena por Guerrero. Ya tienes mucho ratito acá en Guerrero y te hemos visto muy activa, pues en los municipios, en las colonias, en las calles, muy cercana a la gente.
3: Pues ya sabes, ya me conoces, es mi pasión el tema de trabajar en territorio, el asunto de poder interactuar con mis paisanos, mis paisanas, y de pronto se vuelve una comunicación en donde vas haciendo pautas, pero en donde estás transmitiéndoles desde el corazón la parte que para ti es fundamental, ¿no? Y es decirles, oigan, Estela Damián regresó por ustedes, porque son la parte más emblemática, porque creo y he creído desde los 13 años que la izquierda es una opción para nuestros gobiernos. Pero sobre todo creo que el postulado que más identifica a la izquierda es por el bien de todos, primero los pobres. Claro. Y si yo empecé en el campo con las campesinas y los campesinos más pobres, no podría decirles que no regresé por ustedes. Que claro, todavía
2: sí, cierto.
3: Guerrero sigue siendo el número 31 en el INEGI en materia de vulnerabilidad y de pobreza, pero que con todas las ganas que le puso el presidente Andrés Manuel y con toda la energía que ha emprendido en su primer y segundo año como presidenta, pues ni modo que nosotras no estemos contentas, sí, como claro, mujeres, pero además regresar y decirles, sí, sí, sí sé que falta, sí sé que se han logrado cosas, sí claro, sé que antes no tenían todo lo que tienen hoy, sí sé que ya tienen la Rita Cetina, sí sé que ya tienen en la prepa, sí sé que se ha avanzado en prepas, que se han avanzado en universidades, pero siguen faltando cosas.
2: Claro.
3: Pero ahí es donde necesitamos participar. Y bueno, pues ya sabes, la lucha que tiene sí, también todo el pueblo afro-mexicano,
2: sí, claro,
3: donde lo que te están diciendo es que te queremos aquí en la batalla, te claro, queremos aquí en la lucha y queremos que estés tú aquí y no queremos que te nos rajes. Y entonces,
2: sí, claro,
3: lo único que tú puedes decirles es, aquí estoy, no me voy a ir y por ustedes regresé.
2: Claro.
3: O sea, yo soy pueblo, yo soy raza y yo no puedo estar en otro lugar que no sea este.
2: Sí.
3: Y sepan que hablar con quien fue mi jefa y quien yo la asumo como mi líder de referencia, la presidenta de la República, después de tantos años de haber pasado con ella, a quien le agradezco siempre en el alma todo lo que me dio, les digo, de repente estar con ella y decirle, dame permiso de irme.
2: Claro.
3: Dame permiso. Y
2: que no fue nada fácil porque eras no, consejera jurídica de la presidenta de la República. Y tú en algún momento dijiste, Estela, mi camino está en Guerrero. Quiero ir a Guerrero, quiero transformar vidas en Guerrero.
3: Sí, sí, o sea, ya había tenido varias reuniones con muchos liderazgos, más o menos 1,500
2: ¡órale!
3: En Cuernavaca. Y ya me habían dicho, regresa, regresa. Y la pregunta era, ¿pero para qué me quieres? Y todavía, y hay muchos compañeros que están allá postulándose y hablaban, me hablaban ellos de por qué querían que yo viniera y escuchaban mi historia y yo les decía, oigan, es que mi jefa es la presidenta, esto sucedió
2: claro,
3: hace año y medio,
2: claro,
3: o sea, hace año y medio y nos dábamos solo los sábados para poder encontrarnos. Y así, pues pude ver a 1,500 y de repente cuando salió la convocatoria de Morena dije, ¿qué voy a hacer? No contaba con que me iba a dar la consejería, ¿qué voy a hacer? Dije con ella y le dije, dame permiso, solo dame permiso de renunciar. No me
2: qué
3: puedo
2: fuerte,
3: ir si no me das permiso,
2: claro,
3: porque eres mi jefa, porque me has formado, porque no puedo azotar la puerta de Palacio después de tanta gentileza.
2: Claro.
3: Y después de tantas oportunidades que me has dado. Y ella me advirtió, me dijo, ¿estás segura que quieres irte? ¿Estás segura de...? ¿Ya has visto las encuestas? Sí. ¿No te importa? No me importa. Tengo una deuda con mi pueblo. tengo que ir a mi pueblo y tengo que pagar esta deuda que tengo conmigo.
2: Claro.
3: Y ahora que la gente me recibe tan bien y que voy tan bien en las mediciones y que me siento con esta energía que me...
2: Sí, se nota.
3: Y que les digo a mi gente y a todo mi pueblo, les digo, es que ustedes no saben lo que me transmiten, ¿no? Sí, o sea, cuando claro. los abrazo, cuando los...
2: ¿Tienes
3: abrazo,
2: vocación de servicio, Estela?
3: Me encanta poder transformar la vida de las personas a partir de las políticas públicas. Me encanta saber que la política solo tiene sentido si se hace en beneficio de la gente.
2: Totalmente.
3: Y todos tienen un mismo reclamo.
2: Claro.
3: ¿Y sabes cuál es? Pero no se te olvide.
2: Sí.
3: Regresa, te vamos a esperar. Y todos te dicen, vamos a ganar, pero regresa.
2: Claro.
3: Y me empiezo a reír y les digo, tengo 41 años caminando.
2: Claro.
3: Solo deben tener esa certeza. Nunca me he olvidado de caminar. Caminé muchos años en el país.
2: Sí, es cierto.
3: Caminé muchos años en la ciudad, pero...
2: Sí.
3: En la Ciudad de México, nunca he dejado de caminar, porque siempre he sabido a quién me debo.
2: Claro.
3: Y quién es el que manda. Y para mí no hay otro deber cuando tú estás en la política y en el servicio público, más que atender a tu pueblo.
2: Claro, por supuesto.
3: Y ese es un postulado de Morena, no traicionar al pueblo de México y no traicionar.
2: Pues muchísimas gracias, Estela Damián, por estar esta mañana con nosotros. Muchísima suerte en lo que viene.
3: Al contrario, gracias a ti.
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0: Oigan, y como ya les decía, hoy pues la jefa de gobierno, Clara Brugada, también envía este segundo informe de labores al Congreso capitalino. ¿Quién lo va a entregar? ¿A qué hora va a ser? En estos momentos, mi compañera Fernanda García nos cuenta todo.
4: ¿Qué tal? Te saludo a ti y a tu auditorio y te comento que la jefa de gobierno de la Ciudad de México, Clara Brugada, entregará este martes, o sea, hoy, ante el Congreso capitalino, su segundo informe de gobierno. El documento será presentado por la consejera jurídica Erendira Cruz Villegas y el secretario de gobierno, César Cravioto, mientras que Brugada acudirá al recinto legislativo el próximo 14 de octubre para presentar los resultados de su administración a 2 años de su gobierno. La mandataria capitalina adelantó que el informe contempla 3,600 obras realizadas entre el 2025 y 2026, así como miles de acciones de vivienda. En materia de infraestructura social, destacó que hasta el momento se han inaugurado 8 utopías y en las próximas semanas se abrirán 4 más, mientras que otras 18 se encuentran en construcción. En total, el proyecto para este año contempla 30 nuevos espacios con una inversión de superior de los 7,000 millones de pesos. Además, también comentarte que Brugada informó que durante los primeros 2 años de su administración se alcanzarán 450 kilómetros de pavimentación con una inversión de 4,000 millones de pesos, así como 200 caminos de mujeres libres y seguras, equivalentes a 600 kilómetros. En materia hídrica destacó 643 obras y acciones de agua y drenaje con una inversión igual de 7,000 millones de pesos, mientras que en electromovilidad se reportaron proyectos por más de 21,000 millones de pesos. Brugada aseguró que la rendición de cuentas no solo responde a una obligación legal, sino a una convicción de su gobierno. Y bueno, es la información. Hasta luego.
0: Pues ahí lo tenemos, Fer. Muchísimas gracias. Y justamente nosotros vamos a traer toda la información de lo que se vaya generando en el Congreso de la Ciudad de México, porque además, ojo, hoy, 1 de septiembre, también es el día inaugural en el Congreso de la Ciudad de México, en la Cámara de Senadores, en la Cámara de Diputados, porque hoy empieza formalmente el periodo ordinario de sesiones. ¿Y con qué empieza? Pues con algo muy importante, que es la recepción de los informes de labores de la presidenta Claudia Sheinbaum en la Cámara de Diputados ahí en San Lázaro, y de la jefa de gobierno de la Ciudad de México, Clara Brugada, en el Congreso capitalino. Así que toda la información al ratito se las vamos a estar compartiendo. Y quien también dijo que ya va a dar su informe es Delfina Gómez, la gobernadora del Estado de México, que ella confirmó que va a dar su tercer informe de labores, pero el 30 de septiembre. ¿De qué se trata? Mi compañero Gerardo García nos tiene la información.
5: Hola, ¿qué tal? Muy buenos días, Blanca, y también a todo nuestro auditorio, por reportar que la gobernadora mexiquense Delfina Gómez Álvarez confirmó que dará su tercer informe de gobierno el 30 de septiembre, y después de ello no descartó que se vengan nuevos cambios en su gabinete. Y es que si alguien de los funcionarios aspira a un cargo de elección de popular, deberán renunciar con dicha fecha. De gira por Jalatlaco, Gómez Álvarez afirmó que avanza en los preparativos para informar desde el Teatro Morelos en Toluca a los casi 18 millones de mexiquenses sobre el estado que guarda la administración estatal, así como los logros, desafíos y pendientes. Indicó que en las próximas horas y días afinará la agenda de si se tendrán 4 o hasta 5 informes regionales con fechas y sedes, es decir, en los municipios. Es de recordar que el 30 de septiembre la mandataria mexiquense primero deberá entregar de manera presencial su informe a los diputados de la 62 legislatura local y posteriormente emitir el mensaje a la opinión pública de este recinto del Teatro Morelos. Gómez Álvarez no descartó más ajustes en su equipo de trabajo, tanto a nivel de secretarías como direcciones, pero aclaró que esto podrá ocurrir una vez que concluya su tercer informe, y es que indicó que es el plazo que tendrán los funcionarios que aspiran a participar en la elección del 6 de junio del 2027 para separarse de sus cargos, aunque por el momento ninguno se lo ha manifestado y lo que requiere es que se atienda a la gente. Hasta que mi reporte desde el Estado de México, Blanca, y a nuestro auditorio, muy buenos días.
0: Gracias, Gerardo García, igual muy buenos días, y también por supuesto que hoy va a presentar su informe, pero en Palacio Nacional, con más de 300 invitados, la presidenta de nuestro país, Claudia Sheinbaum, allá en el patio de honor de Palacio Nacional, y mi compañero Carlos Navarro, quien sigue muy de cerca las actividades de la presidenta, nos tiene también información importante. Carlos, adelante.
6: Hola, Blanca, te saludo con gusto y comentarte que, bueno, ante 400,000 personas en la principal plaza pública del país, que es el Zócalo capitalino, la presidenta Claudia Sheinbaum presentó el 1 de octubre de 2024 los 100 compromisos de su gobierno. Durante más de 60 minutos, enunció uno a uno, divididos en 14 temáticas que llevaban por nombre República con derecho al agua, por ejemplo, entre otros rubros. Heraldo Media Group hizo una revisión a 22 meses de gobierno en la antes sala de segundo informe. Se dividió en compromisos concretados, en proceso y sin iniciar. Bajo esta lógica, el 100% de sus planteamientos, es decir, los 100 compromisos, han sido iniciados o concretados. Concretados suma 41 antes de cumplir 2 años como presidenta de la República. Tal es el caso del punto 60, instauración paulatina de la semana laboral de 40 horas. Se implementó de forma gradual, reduciendo 2 horas por año hasta concretar en el 2030, con el que se beneficiará a 13.4 millones de personas trabajadoras. Otro tema importante que se concretó es el voto popular para mayor autonomía del Poder Judicial. Además, destacan otros compromisos como mantener los programas sociales, atención médica domiciliaria para adultos mayores o la creación de la Secretaría de las Mujeres. En el caso de los compromisos en proceso, se dio cuenta de un total de 59. Por ejemplo, la construcción de 3,000 kilómetros de nuevas líneas de trenes para pasajeros. Ya se dio el banderazo de salida a las construcciones del tren Ciudad de México-Querétaro y el tren México-Pachuca. Mientras que en el caso de compromisos sin iniciar, ya no hay ninguno, Blanca, pues en los 100 evaluados, al menos, ya se iniciaron los trabajos. Blanca, la información que te tengo.
0: Pues ahí lo tenemos, Carlos Navarro, muchísimas gracias por la información, que además la presidenta Claudia Sheinbaum llega a su segundo informe de gobierno con gran aprobación. Ella también ha dicho que pues ya 42 millones de mexicanos reciben algún beneficio de algún programa social.
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0: Oigan, y justamente estamos a unos minutitos ya de que la presidenta Claudia Sheinbaum, pues dé su segundo informe de gobierno a 22 meses de haber asumido uno de los encargos y uno de los cargos más importantes de nuestro país. Por supuesto, hay que recordar que ella es la primera mujer en más de 200 años de vida independiente de nuestro país en ser presidenta de México y también, pues, la comandanta suprema de las Fuerzas Armadas. Y por supuesto que nosotros vamos a llevarles toda la información de este segundo informe de gobierno, pero mientras tanto, hoy vamos a empezar ya con el análisis, con la carnita, con la gente que realmente sabe cómo se está llevando a cabo, pues, este gobierno de la presidenta Claudia Sheinbaum. Vamos a analizar justamente estos temas con Majo Soberanis, ella es analista política. Majo, muy buenos días, ¿cómo estás?
7: Muy contenta de estar aquí contigo, Blanca.
0: Gracias, oye, la primera mujer presidenta en la vida independiente de nuestro país, qué orgullo, ¿no? Porque además también, como ella ha dicho, pues, si llego yo, llegamos todas, y se ha abierto, pues, muchos espacios también para las mujeres.
7: Así es, lo veíamos, pues, ya tiene unos años que lo vemos en el Congreso de la Unión. Uh-huh. El Congreso paritario, por primera vez que tuvimos, pues, fue en 2021, pero se mantiene a la fecha. Esperemos que para la próxima legislatura sea igual, el gabinete también, sí, tenemos un gabinete paritario, y pues sí, ya casi dos años de esa histórica noche del 2 de junio del 24. Sí.
0: Totalmente. Oye, seguramente va a hablar mucho de los temas de seguridad, de temas de salud, de toda la inversión que se ha hecho, por ejemplo, en el tema educativo. O sea, vamos a escuchar muchísimas cosas, de lo cual, pues, la presidenta nos tendrá que dar cuenta literal a todos los mexicanos en unos momentos más.
7: Así es, justamente es lo que platicamos fuera del aire, que va a ser un informe muy cargado de información, uh-huh, como son todos los informes de gobierno, pero la verdad es que este me parece que es especial por los resultados alcanzados, como ya lo decías. Creo que lo que más nos pega en el día a día a las y los mexicanos es la seguridad, sí, sin duda. Entonces, estos resultados que ha presentado Omar García Harfuch, esta reducción del 46% de los homicidios dolosos, me parece que es brutal. Hace mucho que no lo veíamos. Creo que nos acostumbramos a vivir con esos números al alza año tras año. Y hoy por primera vez una reducción de casi el 50% es muy especial.
0: Sí, totalmente, que además al secretario Omar García Harfuch, pues lo han reconocido muchísimos países, pero sobre todo uno que es bien importante para nosotros los mexicanos, Estados Unidos, que de repente el presidente Donald Trump nos trae con el asunto de la seguridad y la migración y con el asunto del comercio, con el tratado pues de libre comercio entre pues estos tres países, México, Estados Unidos y Canadá, y de repente se van a una pues a una reunión pues muy importante Argentina, y pues los principales ministros, secretarios y también, por supuesto, la gente más importante, pero de la DEA, pero del FBI y de todas estas instituciones en Estados Unidos que se dedican, por supuesto, al tema de seguridad, reconocen al secretario de seguridad y también a la presidenta, pues todo lo que se ha hecho para, pues, combatir a estos generadores de violencia, a estos pues objetivos prioritarios, como se les llama también.
7: Yo creo que no es casualidad que sea uno de los secretarios del gabinete mejor, con la mayor aprobación, sí, entre la ciudadanía, ¿no? Creo que el trabajo que venía haciendo desde la Ciudad de México, pues habla por sí solo. En la Ciudad de México alcanzó grandes resultados con Claudia Sheinbaum como jefa de gobierno, sí, desde el 2019-20, me parece que entró Omar García Harfuch, y ahora dos años de ser el secretario de Seguridad Nacional, pues también tiene sus resultados. Y mencionas algo que me parece que no podemos dejar fuera del análisis, que es la relación con Estados Unidos, ¿no? Justo. Contra todo pronóstico, Claudia Sheinbaum llegó a su segundo año de gobierno sorteando como tantas, sí, adversidades que le pronosticaban, ¿no? Desde antes de entrar al gobierno, creo que pues hay que reconocerle la capacidad de negociación, la cabeza fría, la diplomacia.
0: Y que el presidente Donald Trump, como lo conocemos, siempre se expresa súper bien de ella.
7: Sí, está muy fuerte eso, porque, sí, bueno, lo acabamos de ver, ¿no? Con el mandatario canadiense, con Carney, sí, este conflicto tan duro que tuvieron después de ser socios históricos. Digo, sí, México también es un socio histórico de Estados Unidos, pero aún así, a la presidenta la respeta mucho, ¿no? Sí. La vimos también en la final de la Copa del Mundo.
0: Sí, claro.
7: Ese trato que recibió México, la verdad, es de reconocer. Y pues sí se debe, hay que decirlo, al oficio diplomático que tiene la presidenta.
0: Sí, totalmente. Oye, en áreas de economía, de generación de empleos, de estos programas sociales que también, hay que decirlo, es un pilar importante de los gobiernos de pues en la Cuarta Transformación, los programas sociales que hoy pues le llegan a muchísima gente en todos los rincones del país.
7: Sí, yo creo que eso es lo que... Otra de las cosas que ha transformado la vida de la gente, no solo estos avances en seguridad, sino también que hoy toda esta riqueza que hay en México, que por décadas nos dijeron que no había, que no existía, en 8 años se ha demostrado que eso no es cierto, porque hoy más de 30 millones de familias reciben un apoyo social. Apenas la semana pasada México rompió récord en inversión extranjera directa en el primer semestre del 2026. El salario promedio de los trabajadores afiliados al IMSS, que ya alcanzó los 20,000 pesos, es algo que no veíamos antes, no veíamos con el neoliberalismo. Creo que eso se refleja también en la opinión positiva que tiene la gente de la presidenta, ¿no?
0: Sí, claro. Y tocabas un punto muy importante, pues el ingreso mensual que tienen las familias mexicanas. ¿Te acuerdas que en otros momentos de la historia, por no decir nombres de otros presidentes, se decía que cada vez que alguien quería aumentar el salario mínimo, automáticamente se iba a venir un descontrol absoluto en la economía, pero en la inflación y un montón de indicadores? Y pues ya lo hemos visto que esto no era así.
7: Y no, claro que no. 56.54% más de en aumento del poder adquisitivo en 2026, pues se ha demostrado que todo ese mito, pues de los tecnócratas que antes ocupaban las oficinas del gobierno federal, pues era nada más que una mentira.
0: Oye, en temas de salud, hay muchos programas que ahora pues ya le llegan directamente a la gente. Hemos visto también mucha inversión en infraestructura por parte del IMSS, del ISSSTE, del IMSS Bienestar también, y también este programa que a mí me parece una pues cosa extraordinaria, de salud casa por casa, que si tú no te preocupes, si no tienes un consultorio incluso médico cerca y tienes alguna afección, pues pueden ir a tu casa a revisarte y también incluso llevarte las medicinas y todo.
7: Está increíble, sobre todo para nuestros adultos mayores. Exacto. Y las personas en estado de postración que no pueden levantarse de su cama para ir a una clínica, a un hospital. Creo que lo que se ha alcanzado también en materia de salud es bastante digno de reconocer. Uh-huh. No es mentira que el sistema de salud estaba por los suelos antes y que va a tomar tiempo reconstruirlo y alcanzar esa cobertura universal, pero creo que vamos por buen camino.
0: Sí, totalmente. Así que todo esto lo escucharemos de voz de la presidenta Claudia Sheinbaum en unos minutitos. Se tiene previsto que empiece a las 11 de la mañana desde Palacio Nacional.
7: Así es, ya casi.
0: Sí, ya casi, que de hecho Majo tiene que salir corriendo porque ella también pues tiene que estar muy pendiente de estos temas. Majo Soberanis, gracias por estar esta mañana con nosotros. Ella es analista política. ¿Y dónde te puede encontrar toda la gente?
7: En todas mis redes como @MajoSoberanis. Muchas gracias a ti. Y al Heraldo.
0: Gracias por estar justamente esta mañana con nosotros aquí en El Heraldo Radio, y por supuesto que nosotros lo dejamos en las mejores manos con mi compañero Javier Alatorre, quien va a dar pues este seguimiento de todo lo que se está viviendo pues en las inmediaciones de Palacio Nacional, y sobre todo justamente ahí dentro, donde en unos momentos más la presidenta Claudia Sheinbaum pues nos va a dar cuenta a todos los mexicanos, nos va a rendir cuentas a todos los mexicanos de todo lo que se ha hecho en este segundo año de gobierno, en estos ya 22 meses que lleva como presidenta constitucional de los Estados Unidos Mexicanos. Así que quédate con nosotros en esta transmisión especial.

0: Me da muchísimo gusto saludarlo. Qué bueno que está con nosotros. Hoy no empezamos con musiquita porque estamos ya listos para ir de un momento a otro hasta el Palacio Nacional para el informe, el segundo informe de la presidenta Claudia Sheinbaum. Le vamos a ofrecer todos los detalles. Vamos a estar allá además con nuestros compañeros reporteros del Heraldo Radio, que ya están dispuestos no solo en la cobertura al interior de Palacio Nacional, sino pues están pendientes también de ver a quién le llegó la invitación, ¿no? A quiénes son los invitados. Son más o menos como unos 300. Pues desde luego estarán los gobernadores, las gobernadoras, los gobernadores, los integrantes del gabinete. A los de oposición yo creo que también los invitaron, ¿no? Yo me imagino que también los invitaron en un acto republicano, desde luego. Y bueno, pues vamos a estar muy atentos para el informe de la presidenta Claudia Sheinbaum. Mientras eso sucede, nos da muchísimo gusto saludarlo como siempre. Miguel Aquino, ¿cómo estás?
1: Hola Javier, ¿cómo estás? Muy buenos días. Aquí precisamente estamos viendo parte de la señal de lo que está ocurriendo en la presidencia, en el Palacio Nacional. Este informe, el segundo informe de la doctora Sheinbaum, va a ser en el patio central. Y pues siguen llegando los invitados, Javier. Siguen llegando los invitados. Todavía por ahí alcanzamos a ver sobre todo algunos empresarios, y me llama la atención. Creo que pues también en ese sentido las cosas han cambiado, porque tú recordarás que cuando hay un evento donde va a estar el presidente, o en este caso la presidenta, pues siempre te citan dos horas antes, y antes,
0: pues sí, pero
1: antes
0: llegar
1: de la hora en la que es el arribo, ya nadie, pues ya nadie podía ingresar, pero hoy no, hoy todavía por ahí alcanzamos a observar algunos empresarios que están arribando. Y pues sí, será a las 11 de la mañana. Después de este informe, Javier, se vienen 33 informes más.
0: Ok, está bueno.
1: Van a ser uno por cada estado y uno masivo en el Zócalo, ya que hayan concluido pues todos los recorridos que estará realizando la doctora Sheinbaum de jueves a domingo a partir precisamente de este fin de semana. Hoy es este informe y posteriormente inicia con esta gira, que yo no sé cuántos va a dar por día, porque pues imagínate cubrir 32 entidades, pues sí está la cosa.
0: Yo creo que sí, van a ser informes seguramente con temas que tengan que ver con las preocupaciones y las situaciones por región, ¿no? Yo creo que a cada estado les dirá alguna de las cosas que les compete. En términos generales, pues hoy estaremos escuchando asuntos de economía. Pues ya veía, vamos a ver qué es lo que dicen a propósito, por ejemplo, de la deuda, la cuestión del empleo, en fin, ¿no? Todas estas cuestiones de seguridad. Vamos en este momento hasta Palacio Nacional.
2: De las Fuerzas Armadas, doctora Claudia Sheinbaum Pardo, quien se dirige a la escolta de bandera para saludar a nuestro lábaro patrio.

Damos inicio a la ceremonia del segundo informe de gobierno con los honores a la Presidenta Constitucional de los Estados Unidos Mexicanos y Comandante Suprema de las Fuerzas Armadas.

0: Sean tan amables de tomar asiento. Escuchemos el mensaje que dirige la doctora Claudia Sheinbaum Pardo, presidenta constitucional de los Estados Unidos Mexicanos y comandante suprema de las Fuerzas Armadas, con motivo del segundo informe de gobierno.
1: Buenos días a todas, a todos. Bienvenidas, bienvenidos a quienes nos escuchan a distancia. Muchas gracias. Comparezco ante el pueblo de México a casi 2 años de haber asumido la presidencia de la República. Lo hago con la certeza de que estamos transformando la vida pública del país. Cada avance, decisión y esfuerzo tienen un mismo propósito: que el bienestar llegue a todas y a todos. Estoy convencida que México camina por el rumbo de la prosperidad compartida, con independencia, libertad y con mucha dignidad. Hemos ejercido el gobierno con honradez y austeridad republicana. Tenemos claro que los recursos públicos son del pueblo y deben ejercerse para su beneficio. Los servidores públicos tenemos la obligación de comportarnos con profunda responsabilidad, pero al mismo tiempo con sencillez y humildad. Durante muchos años, mientras millones de mexicanas y mexicanos trabajaban todos los días para salir adelante, el gobierno se fue alejando de la gente, de sus necesidades y de su realidad. Se utilizaban los recursos públicos para excentricidades y lujos, y se gobernaba para unos pocos. Eso terminó con la llegada de la Cuarta Transformación, y lo digo claro, debe continuar de esa manera. Se separó el poder económico del poder político y se gobierna con honestidad. Hoy existe una relación distinta entre el gobierno y el pueblo. Somos un gobierno que está presente en cada rincón del territorio, que recorre el país, que escucha, atiende y rinde cuentas. Durante estos 23 meses hemos cuidado cada peso. No hemos comprado vehículos de lujo ni destinado recursos públicos a gastos innecesarios. Los salarios de los servidores públicos del más alto nivel no han aumentado. Además, hemos reducido el gasto corriente en 200 mil millones de pesos comparado con 2024, sin afectar las áreas sustantivas. Estos ahorros nos han permitido mejorar las condiciones de quienes menos ganan en el servicio público, así como aumentar el salario de las y los maestros en 10% en 2025 y en 26% y en 9% en 2026. Garantizamos además la creación de 30 mil nuevas plazas para la Guardia Nacional, seguridad, servicios de salud, educación y 3 nuevos programas de bienestar. Estos resultados no hubieran sido posibles sin una recaudación eficiente y honesta. En 2025, los ingresos del gobierno federal alcanzaron una cifra histórica de 6.046.000 millones de pesos. Esto significa 487.000 millones de pesos más que en 2024. Al cierre de agosto de 2026, la recaudación registra ya 149.000 millones de pesos más respecto al mismo periodo de 2025. Los recursos públicos se convierten en programas para el bienestar: escuelas, hospitales, vivienda, carreteras, obras de agua, trenes y seguridad. Al menos 3 días a la semana recorremos el país para escuchar, atender e informar. En estos 23 meses hemos recorrido 84.407 kilómetros por aire y 20.000 kilómetros por tierra, visitando comunidades y regiones de las 32 entidades de la República, lo que representa haberle dado 2.6 vueltas a la tierra. Hemos realizado 475 conferencias mañaneras, como un ejercicio permanente de información, diálogo, debate y derecho de réplica. Gobernamos promoviendo y garantizando el ejercicio de las libertades y la democracia. No se reprime al pueblo, no se utiliza la fuerza del Estado para callar a quienes piensan distinto. Se respeta plenamente la libertad de expresión y manifestación. Las instituciones públicas tienen como origen la voluntad ciudadana. Hoy también el Poder Judicial es elegido por el pueblo y se establecen mecanismos para garantizar el derecho de las audiencias en los medios masivos de comunicación. Esta es una transformación en la manera de entender y ejercer el poder público, un gobierno que trabaja para todas y todos, pero mantenemos la máxima de la prosperidad compartida, o dicho de otra forma, por el bien de todos, primero los pobres. El humanismo mexicano y la economía moral parten de una idea sencilla: la economía debe estar al servicio de la gente, y eso solo puede lograrse con honestidad. No podemos esperar que los beneficios del crecimiento lleguen por sí solos a todas las familias. Desde nuestra perspectiva, el Estado tiene una responsabilidad rectora: planear e impulsar el desarrollo, garantizar los derechos sociales, fortalecer una distribución justa de la riqueza, fortalecer los sectores estratégicos, al mismo tiempo que se garantiza una economía de mercado. Es por esta razón que después de 36 años de empobrecimiento y aumento de las desigualdades, desde 2019 las y los trabajadores viven una primavera laboral. El salario mínimo mensual

Gracias a ello, la pobreza laboral en 2026 se encuentra en su mínimo histórico desde 2005. Las y los trabajadores de aplicaciones ya cuentan con seguro social y reciben reparto de utilidades. El sello laboral para la exportación de productos agropecuarios garantiza la seguridad social y el salario de las y los jornaleros agrícolas e inicia su operación en este septiembre. Se aprobó la reforma que reduce la jornada laboral de manera paulatina hasta llegar a solo 40 horas semanales en el 2030. En estos casi dos años hemos enfrentado difíciles circunstancias internacionales, marcadas por un cambio en la política arancelaria del gobierno de los Estados Unidos. En particular, los aranceles a la exportación de vehículos, acero, aluminio y sus derivados, así como la guerra en Irán que elevó los precios internacionales del petróleo, han generado difíciles circunstancias para nuestro país y para todo el mundo. Aún en estas difíciles condiciones, la economía mexicana permanece estable y avanzando. Aquí les presento varios indicadores que lo muestran. Récord en inversión extranjera directa en el primer semestre de 2026, alcanzando los 35 mil millones de dólares. Este monto representa un crecimiento del 12% comparado con el mismo periodo del 2024. En el segundo trimestre, el PIB de México tuvo un crecimiento de 1.4% respecto al primer trimestre anterior. Y de 1.9% respecto al segundo trimestre de 2025. Se alcanzaron los 60 millones de personas con empleo, lo que representa una tasa de desempleo de tan solo 2.7%. Al cierre de agosto, sin considerar plataformas digitales, se crearon 86.765 puestos de trabajo formales respecto al cierre de julio de este año. La inflación va a la baja gracias a incentivos de los combustibles y a los acuerdos para contrarrestar la inflación y la carestía entre el sector privado, social y el gobierno. No ha aumentado el precio de la gasolina regular ni del diésel y 24 artículos de la canasta básica han disminuido su precio en 12% en términos reales. El peso está fuerte. Se mantienen cerca de 17 pesos por dólar, una de las monedas más apreciadas en todo el mundo. Por segundo año consecutivo, la balanza comercial es positiva. Alcanzamos la cifra de 51.1 millones de viajeros internacionales durante el primer semestre de 2026, lo que representa un aumento del 7.7% en comparación con el mismo periodo del año anterior. Arribaron por crucero 6.6 millones de visitantes, 15.2% más que el año anterior, y su derrama económica aumentó 18.7%. En unos días presentaremos el nuevo paquete fiscal y presupuestal para el 2027. Será un proyecto responsable que, al mismo tiempo que garantiza una paulatina consolidación fiscal, mantiene inversión y bienestar, salud y educación. Recientemente se aprobó la ley para la inversión que está permitiendo acelerar la inversión pública y mixta durante el segundo semestre de 2026 para fortalecer la infraestructura y el desarrollo nacional. Es importante establecer una premisa. Recuperar la rectoría del Estado no significa abandonar la disciplina fiscal ni asumir que el desarrollo depende exclusivamente de mayor gasto público. Significa contar con finanzas públicas sólidas que amplíen la capacidad de inversión sin comprometer la estabilidad macroeconómica y que al mismo tiempo garanticen derechos, impulsen el desarrollo, distribuyan la riqueza y fortalezcan la soberanía energética. Durante décadas predominó un modelo que redujo la participación del Estado en la economía y trasladó decisiones estratégicas al sector privado mediante privatizaciones y

concesiones. Todos sabemos que ese modelo fracasó en proveer bienestar. Hoy el Estado recupera la rectoría en la planeación del desarrollo, la infraestructura y los sectores estratégicos, utilizando de manera inteligente instrumentos financieros para ampliar la inversión sin ceder el control del interés público. A eso nos referimos con inversión mixta. Al inicio del gobierno, presentamos el Plan México, que tiene el objetivo de producir más para el consumo interno, sustituir importaciones, fortalecer y diversificar el comercio exterior. Se publicaron dos decretos con incentivos para la inversión privada, en particular para 25 polos del desarrollo económico para el bienestar, de los cuales 10 ya están en proceso de desarrollo. 25 de los 100 parques industriales que anunciamos como meta ya están en operación. Por otro lado, creamos la Oficina de la Presidencia para la Promoción de las Inversiones, que cuenta con una ventanilla única que aprueba en un máximo de 60 días los trámites. Con esta se han aprobado en 4 meses 19 proyectos por un monto de 3.760 millones de dólares. Además, se han simplificado y eliminado 60% de los trámites. Se redujeron en 66% los requisitos y disminuyó en 50% el tiempo promedio de respuesta. Destaca la simplificación del 100% de los trámites en COFEPRIS. Para llevar este modelo a todo el país, estamos implementando el catálogo único de trámites y servicios con estados y municipios para reducirlos al menos al 50%. Nuestra visión también implica promover la innovación soberana que se traduce en desarrollo para todas y todos. Por ello, conformamos equipos de trabajo de profesores, investigadores y estudiantes de universidades e instituciones de educación superior públicas dedicados al desarrollo de 20 proyectos estratégicos de innovación, desarrollo de tecnología nacional y estudios humanistas. Entre ellos destacan el minivehículo eléctrico Línea, que ya entra en su fase de producción, el proyecto Kutsari, taller de diseño de semiconductores, los satélites de observación Ixtli, el sistema metaoceánico de monitoreo climático y protección civil, y Quetzal, diseño y producción de un vehículo aéreo no tripulado de última generación. Informo también que hemos incrementado en 193% los apoyos a proyectos de investigación científica, en 70% las becas al extranjero y en 23% las estancias postdoctorales. Además, creamos la Cátedra de la Diáspora Mexicana para incorporar a 900 académicos mexicanos que están en el extranjero a colaborar con docencia e investigación en México. Asimismo, se inició el desarrollo de Coatlicue, la supercomputadora más potente de América Latina, con una capacidad estimada de 314 mil billones de operaciones por segundo. Los programas del bienestar son una expresión de la convicción de que nadie construye una nación solo y de que tenemos la obligación de apoyar a quienes durante mucho tiempo fueron olvidados. Los programas sustentan y se sustentan en el humanismo mexicano, en una idea sencilla pero poderosa: la riqueza de México debe traducirse en bienestar para su pueblo. Por eso, una pensión para un adulto mayor, una beca para un estudiante o un apoyo para quien trabaja la tierra no son concesiones del poder, sino una forma de reconocer la dignidad y el esfuerzo de millones de mexicanas y mexicanos. Es una nueva manera de entender el Estado. No como espectador de las desigualdades, sino como instrumento de justicia. Y quizá ahí
se encuentra una de las mayores transformaciones de nuestro tiempo: haber convertido el amor en política pública y la política pública en derechos que le pertenecen al pueblo de México. Al cierre del 2026, los programas para el bienestar llegarán a 42.860.296 derechohabientes, con una inversión histórica de $1 billón destinados directamente al bienestar de la gente. 13.788.000 adultos mayores reciben una pensión de $6,400 bimestrales. 2.873.000 mujeres de 60 a 64 años cuentan con pensión Mujeres Bienestar, como reconocimiento a toda una vida de trabajo y de cuidados. 2 millones de personas con discapacidad reciben un apoyo permanente de $3,300 bimestrales. 500,000 de jóvenes participan en Jóvenes Construyendo el Futuro. 300,000 niñas y niños de madres trabajadoras de familias reciben atenciones y cuidado. Apoyamos a cerca de 200,000 pescadores de Bien Pesca. En el campo estamos impulsando la soberanía alimentaria y garantizando el desarrollo, apoyando directamente a quienes producen la riqueza de nuestra tierra. 1,889,000 campesinos participan en producción para el bienestar. Más de 2,157,000 productores reciben fertilizantes gratuitos. 445,000 sembradores reciben Sembrando Vida. Y millones de familias se benefician de los programas de alimentación para el bienestar y precios justos. Apoyamos sembradores de caña, de cacao, de miel y de frijol. Este año, gracias a ello, la producción de frijol llegará a 300,000 toneladas más, la de maíz a 1,000,000 de toneladas más, y garantizamos leche accesible a 7 millones de familias. Firmamos un acuerdo histórico entre productores de semillas e insumos para el campo, productores agrícolas y compradores, para ordenar la comercialización del maíz blanco nacional. El objetivo principal es garantizar que los pequeños y medianos productores obtengan una ganancia justa que cubra sus costos de producción, estabilizar el mercado de la tortilla y fortalecer la soberanía alimentaria del país. Asimismo, con el objeto de conservar las diferentes razas de maíz nativo y el derecho a la alimentación, estamos llevando a cabo el programa de maíz, del maíz es la raíz, que este año está organizando a 600,000 campesinos en grupos de productores para la mejora de semilla a través de métodos tradicionales, con el objetivo de aumentar la productividad, garantizar el autoconsumo, el precio justo del maíz y la conservación de la biodiversidad genética. 25,000 productores y pescadores han accedido al sistema de créditos para el campo con el programa Cosechando Soberanía. La transformación también se vive en las aulas. Una beca puede hacer la diferencia entre continuar en la escuela o abandonarla, igual a las condiciones de llegada. Por ello, todas y todos los estudiantes de secundaria pública reciben la beca Rita Cetina. Este año, 8,000,000 de estudiantes de primaria recibieron apoyo para útiles y uniformes escolares. Cerca de 5,000,000 de jóvenes de educación. Media superior cuentan con la beca Benito Juárez. Y al final de 2026, cerca de 800,000 estudiantes universitarios cuentan con las becas Jóvenes Escribiendo el Futuro y Gertrudis Bocanegra. Es decir, todos los estudiantes de primaria preparatoria están becados.
y vamos también por más becas en la educación superior. A través de la Escuela Es Nuestra, en 2026, más de 73 mil planteles de educación básica y media superior han recibido recursos para mejorar sus instalaciones junto con padres y madres de familia. Como nos comprometimos, hemos dedicado esfuerzos y recursos para fortalecer y ampliar la educación media superior y superior. Para ello creamos el Bachillerato Nacional, con el objetivo de unificar todas las preparatorias y tecnológicos del país bajo un mismo paraguas educativo, garantizando su cobijo con alguna institución de educación superior. Este año ya egresaron más de 657 mil jóvenes de la primera generación del Bachillerato Nacional con una doble certificación, la del propio bachillerato de la Secretaría de Educación Pública y la de una institución de educación superior, gracias a un acuerdo con 29 universidades y tecnológicos nacionales y estatales. Eliminamos el examen de admisión a la educación media superior en 17 entidades. A diferencia de años anteriores, que las y los adolescentes se les hacía creer que había buenas y malas escuelas y que su calificación en un examen determinaba a cuál de ellas podían acceder, hoy saben las y los jóvenes que todas las escuelas de educación media superior pública son buenas y que ellos pueden decidir a cuál asistir a partir del lugar donde viven y de su interés. El nuevo sistema tiene un nombre con mucho simbolismo: mi derecho, mi lugar. Este año, la mayoría de los estudiantes encontraron lugar en sus primeras dos opciones. Con el examen de admisión, los estudiantes podían llegar a estudiar en su décima opción, lo que los hacía desertar en el primer año. Los jóvenes deben estar en la escuela. Además, en 2026 habremos creado 156 mil nuevos lugares en educación media superior, gracias a 485 construcciones y ampliaciones, y llegaremos a 400 mil nuevos lugares para alcanzar el 90% de la cobertura nacional en este nivel educativo para 2030. Con respecto a la educación superior, para 2026, la Universidad Nacional Rosario Castellanos tendrá 13 nuevas unidades académicas en todo el país con 119.280 estudiantes. Se alcanzaron 239 universidades del bienestar Benito Juárez con 285.000 alumnos. En todo el sistema público de universidades autónomas, politécnicos y tecnológicos públicos, en dos años se habrán creado 245.111 lugares adicionales, es decir, un cuarto de millón de jóvenes que antes no encontraban lugar, hoy tienen la opción de estudiar. Se han basificado, sumado al millón de profesores que se basificaron durante el sexenio del presidente López Obrador, 200.000 maestras y maestros más. A partir de este mes, inicia una consulta, escuela por escuela, para que todas las maestras y maestros de educación pública decidan con libertad la forma en la que desean que se promueva la movilidad vertical y horizontal, así como su transparencia. A diferencia de la reforma educativa en la época de Peña Nieto que fue impuesta, nosotros consultamos democráticamente a todas las maestras y los maestros. Se distribuyeron en educación básica 154.5 millones de libros de texto gratuitos de la nueva escuela mexicana. Y ya se está trabajando para que en 2027 se incorporen tres libros de texto más: Historia de México, Enseñanza de las Matemáticas y Lectoescritura.
La educación artística también es una prioridad. Desde 2025 se eliminaron las cuotas en todas las escuelas del IMBAL, el INAH y el Centro de Capacitación Cinematográfica, y se mejoraron integralmente 1.600 espacios educativos. Abrimos el nuevo Centro de Capacitación Cinematográfica en Chapultepec, que multiplicó por 5 la matrícula. La Orquesta Escuela Carlos Chávez tiene sede por primera vez después de 37 años y con el Fondo de Cultura Económica se editaron 2.5 millones de libros para jóvenes de 14 países y se han promovido más de 26 mil grupos de lectura. México vive un momento histórico en el deporte. Alcanzamos la mejor participación de nuestra historia en los Juegos Centroamericanos y del Caribe. Nuestras y nuestros deportistas están conquistando los primeros lugares en campeonatos mundiales de distintas disciplinas, como clavados, ciclismo, remo, flag football y tiro con arco, por mencionar algunas. Estos resultados comienzan desde la base. La Olimpiada y Paralimpiada Nacional constituyen el semillero deportivo más grande del país y activan a más de 4 millones de niñas y niños y jóvenes. Los Juegos Deportivos Nacionales Escolares reúnen a más de 5 millones de estudiantes y programas como Ponte Pila y Centros de Deporte Estatal y Municipal llevan la actividad física a todos lados de la República. En el alto rendimiento, las y los atletas cuentan con el respaldo del Estado mexicano. Destinamos más de 1.000 millones de pesos a becas de alimentación, estancias, campamentos, atención médica y competencias internacionales. Hoy existe una planeación metodológica y científica que acompaña cada etapa de su preparación. Por eso los resultados no son casualidad, son producto, por supuesto, del talento y el esfuerzo de nuestras y nuestros deportistas, de su disciplina y del respaldo de un gobierno que entiende que el deporte es un derecho y una herramienta de transformación. Como parte de la celebración de la Copa Mundial de Fútbol, desarrollamos el Mundial Social. A través de estas actividades se construyeron 2.226 canchas de fútbol por parte del Gobierno de México y un número similar de municipios y estados. 1.123 murales alusivos al fútbol realizados por el Instituto de la Juventud. 1.166 recuperaciones de espacios deportivos, así como 74 mundialitos y copas con la participación de 1.1 millones de personas de todas las edades. Los torneos escolares permanecerán todos los años. En salud, estamos recuperando un derecho que durante años fue abandonado. Cuando llegó el gobierno de la Cuarta Transformación, había un profundo retroceso en el sistema de salud pública en México. Hay que recordarlo. Para que se den una idea, entre 1943 y 1982 se construyeron en el IMSS 29.500 camas hospitalarias, mientras que en el periodo del neoliberalismo, de 1983 a 2018, solo se agregaron 4.000 camas. Es decir, en el mismo número de tiempo, 29.000. En los siguientes 36 años, solo 4.000 camas. Fue tal el desdén y negligencia que al final de esa época había más de 80 hospitales a medio construir o inservibles que presumían haber inaugurado. Los medicamentos y los insumos médicos se compraban a un reducido grupo de empresas intermediarias que cobraban a sobreprecio y había una ineficiencia en la distribución que entorpecía la entrega en las zonas de mayor marginación. El Seguro Popular contrataba servicios privados en lugar de fortalecer la capacidad de las instituciones públicas y funcionaba por medio de un catálogo de enfermedades que definía si podías o no
recibir atención médica. Por eso estamos revirtiendo el daño causado por el abandono en décadas en materia de salud. En el sexenio del presidente López Obrador se creó el IMSS-Bienestar, al que hoy se han incorporado 24 estados. Para este año, la atención en estas entidades federativas que se incorporaron al IMSS-Bienestar, la atención en consultas de especialidad habrá crecido 106% comparado con 2022. En tan solo 2 años de gobierno, concluimos y están operando 33 nuevos hospitales del IMSS, del ISSSTE y del IMSS-Bienestar, además de 11 unidades de medicina familiar y 36 centros de salud y consultorios. Asimismo, habilitamos 650 quirófanos modernos y en el sexenio construiremos 152 unidades de salud nuevas que aportarán 9,000 camas más. Gracias a un cambio en la concepción, se forman y contratan el doble de médicos especialistas cada año comparado con el periodo neoliberal. Para atender el abasto oportuno de medicamentos e insumos médicos, se realizan compras consolidadas directamente con los proveedores y creamos el programa Rutas de la Salud para las unidades médicas y hospitales del sistema IMSS-Bienestar, a través de las cuales se han distribuido 2,000 millones de piezas. Ningún hospital que atiende cáncer carece de medicamentos. Creamos el programa Salud Casa por Casa, a través del cual 20,000 profesionales de la salud han realizado más de 23 millones de visitas domiciliarias a adultos mayores y personas con discapacidad. Es el programa de prevención de la salud más importante de todo el mundo. Creamos el Servicio Universal de Salud para conjuntar los esfuerzos de las 3 principales instituciones de salud pública federal. Para ello, de septiembre a diciembre, implementaremos más de 12,000 consultorios en los 24 estados adheridos al IMSS-Bienestar, con el objetivo de fortalecer la atención primaria y la prevención de la salud. Con nuestro gobierno, el Infonavit y Fovisste recuperaron su capacidad para hacer viviendas y no solamente otorgar créditos injustos. Entre estas 2 instituciones y la Comisión Nacional de Vivienda, tenemos como meta construir 1,800,000 viviendas para familias que ganen menos de 2.9 salarios mínimos. A la fecha, se han contratado 668,000, de las cuales 278,000 están en construcción y ya se asignaron 90,000 viviendas. Asimismo, estas instituciones, junto con Sociedad Hipotecaria Federal, dan créditos más accesibles a familias con mayores percepciones. Hoy se han entregado 779,000 créditos a familias. La meta es otorgar 2.2 millones. Por otro lado, se han beneficiado 717,000 familias con créditos de apoyo de mejoramiento de vivienda, de los 108 millones que tenemos como meta. Además, hemos corregido una de las mayores injusticias heredadas del pasado. 5 millones de familias dejaron de estar atrapadas en créditos impagables. Impresionante lo que sucedía en el pasado. Gente pedía crédito por 60,000 pesos, había pagado durante 20 años y su deuda había ascendido a 1,000,000 de pesos. Ahora todo eso fue reestructurado y hay millones de familias que ya pagaron su vivienda. Para garantizar la propiedad, hemos regularizado 337,000 hogares
de 1.2 millones que tenemos como meta. Juntando todas estas acciones, el programa de vivienda alcanzará a 12 millones de familias al finalizar el sexenio. Hay algo que me llena de orgullo como primera mujer presidenta. Las mujeres llegamos a la Constitución, a las leyes y a las decisiones fundamentales de la República. Pese a la misoginia y al machismo de quienes piensan que las mujeres no podemos o no sabemos gobernar, cada día demostramos lo contrario. Además, este año habremos llegado a 1.001 centros libres en todo el país. Hemos distribuido 27 millones de cartillas de derechos de las mujeres y formado una red de 190.375 mujeres tejedoras de la patria. Se presentó la Ley General para prevenir, investigar, sancionar y reparar el daño por el delito de feminicidio. Con los pueblos indígenas y afromexicanos hemos iniciado una nueva etapa gracias a la modificación del artículo segundo de la Constitución, en el que se reconoce a los pueblos indígenas y afromexicanos como sujetos de derecho público con todos sus derechos. Los recursos llegan directamente a las comunidades para que sean asambleas quienes decidan su destino. En 2 años ya son 25 mil millones de pesos entregados a 19 mil comunidades. Además, hemos restituido 13 mil hectáreas de tierras comunales a los pueblos Rarámuri, Yaqui, Seris, Wixárika, Odami y Otomí. Están en proceso el retorno de 177.632 hectáreas adicionales. Se fortalecen las lenguas originarias en 400 centros y se impulsan planes integrales de justicia y desarrollo para 35 pueblos indígenas y afromexicanos. Y se encuentra bajo consulta la Ley General de Derechos de Pueblos Indígenas y Afromexicanos. Estamos recuperando la soberanía energética de la nación. Modificamos la Constitución para recuperar a Pemex y a Comisión Federal de Electricidad como empresas públicas. Al concluir el sexenio, se habrán incorporado 32 mil megawatts adicionales al sistema interconectado nacional, elevando la participación de las energías renovables de 24 a 38%. Para cumplir nuestro compromiso ambiental y al mismo tiempo garantizar la soberanía energética. En 2 años se terminaron de construir 6 nuevas plantas de ciclo combinado con una capacidad de 3.000 megawatts, así como rehabilitado, modernizado, repotenciado 8 centrales hidroeléctricas. Para avanzar en la meta de energías renovables, en febrero de 2026 se convocó a la iniciativa privada a participar en el desarrollo de proyectos de generación eléctrica mediante esquemas de inversión mixta que mantengan la proporción establecida en la ley de 54% público y 46% privado. A partir de concursos transparentes se aprobaron 38 proyectos que aportarán una capacidad total de generación de 8.025 megawatts y más de 2.500 megawatts de almacenamiento, con una inversión de 10.600 millones de dólares. En este mismo año se publicarán otros concursos bajo esta modalidad innovadora. Asimismo, la Comisión Federal de Electricidad ya inició la implementación del plan de inversión por más de 244 mil millones de pesos para modernizar y ampliar las redes de transmisión y distribución. El Plan de Justicia Energética ha llevado a cabo
20.377 obras de electrificación en beneficio de más de 600.000 personas de 13.000 comunidades apartadas. El objetivo es alcanzar 99.9% de electrificación en el 2030. Se han instalado 5.000 fotovoltaicos para viviendas en la Ciudad de Mexicali y vamos a ampliar este programa. Redujimos la deuda de Pemex en 20.000 millones de dólares. Hoy producimos 1.77 millones de barriles diarios y casi 5.000 millones de pies cúbicos diarios de gas natural, mientras que el Sistema Nacional de Refinación procesa más de 1.5 millones de barriles diarios. A todos aquellos que criticaron la construcción de la refinería Olmeca en Dos Bocas, Paraíso, Tabasco, hoy se demuestra que gracias a la misma hemos podido enfrentar el aumento en el precio de los combustibles y el desabasto que afecta a la gran mayoría de los países del mundo. Estamos concluyendo, la construcción de dos coquizadoras para producir más gasolinas y diésel con bajo contenido de azufre en Tula y Salina Cruz. La primera terminará este año y la segunda en el primer semestre de 2027. Al cierre del 2025, la producción de fertilizantes de Pemex, que había sido abandonada durante el periodo neoliberal y rescatada durante el periodo del presidente López Obrador, alcanzó en 2026 1.185 toneladas, lo que representa 38% más de producción de fertilizantes que en 2024. Ya iniciamos el rescate de la Petroquímica Nacional mediante los proyectos de Escolín, Cosoleacaque, Morelos y Cangrejera. Hemos puesto en marcha el Plan Nacional de Gaseoductos con una inversión histórica de 141 mil millones de pesos proyectada hacia el año 2030. Esta estrategia integral moderniza y amplía la red de transporte de gas natural para abastecer el sureste, las 13 nuevas centrales eléctricas de ciclo combinado y los polos de desarrollo para el bienestar. Formamos un comité plural de expertos de diferentes instituciones públicas en diferentes disciplinas para analizar la viabilidad de explotar el gas no convencional en nuestro país para fortalecer la soberanía energética sin comprometer los recursos hídricos. En la actualidad, 75% del gas natural que consumimos es importado y 90% del mismo proviene de recursos no convencionales. En su primera conclusión, este grupo estableció la prohibición de su explotación en la cuenca Tampico-Misantla para no dañar a comunidades y recursos naturales, conclusión que vamos a respetar y publicar. Y se estudia la disponibilidad de agua salobre profunda en la cuenca de Burgos. Como hasta ahora, seguiremos informando con transparencia. En caminos, hemos avanzado un 88% en la repavimentación de los 51 mil kilómetros de carreteras libres de peaje del país. Concluimos obras estratégicas como la carretera Bavispe-Nuevo Casas Grandes, el puente Nichupten-Cancún, Real del Monte, Huasca, en Hidalgo, la carretera Pátzcuaro-Uruapan y San Ignacio-Tayoltita. El proyecto de mejoramiento y ampliación de la red de carreteras es sumamente ambicioso. Se trata de inversión por un monto de 700 mil millones de pesos para 5 mil kilómetros. Los ejes carreteros principales son Corredor del Golfo de México, con la carretera Macuspán-Escárcega, la terminación de la carretera Veracruz de sur a norte y el mejoramiento y ampliación de Tampico a Reynosa, pasando por Ciudad Victoria. Corredor del Pacífico, la mejora de la carretera de Salina Cruz a Michoacán, la mejora de las carreteras 57 y 45
que cruzan de sur a norte por el centro del país, la carretera Guaymas-Chihuahua, Toluca-Zihuatanejo, la conexión de la Huasteca desde Hidalgo hasta Tamaulipas, pasando por San Luis Potosí, y la carretera Ocosingo-Palenque en Chiapas. En estos dos años, construimos 70 puentes y distribuidores viales y estamos haciendo 35 más. Entre ellos se encuentran 68 en Guerrero, 7 en Colima, Veracruz, Puerto, Coatzacoalcos, cruce Bahía de Banderas, Puerto Vallarta, el puente Amado Nervo. Duplicamos el presupuesto para caminos artesanales y junto con comunidades indígenas hemos construido 135 caminos equivalentes a 368 kilómetros. Además, intervenimos más de 1.100 kilómetros de infraestructura carretera en la Mixteca de Oaxaca y de Puebla. Seguimos recuperando el ferrocarril de pasajeros, sello de la cuarta transformación de la vida pública. Inauguramos el tren insurgente de Santa Fe a Observatorio, el cual ya ha transportado a más de 25 millones de pasajeros, y el tren Felipe Ángeles en su tramo Lechería Haifa se consolida como una alternativa moderna de movilidad para cerca de 3 millones de habitantes, además de permitir el acceso rápido al Aeropuerto Internacional Felipe Ángeles. Avanzan además los trenes Haifa, Pachuca, Ciudad de México, Querétaro, Querétaro, Nuevo Laredo, Querétaro, Guadalajara, Salina Cruz, Ciudad Hidalgo, Roberto Ayala, Dos Bocas y el Tren Maya de carga. Aprovecho para informarles a todos aquellos que auguran que no funciona que el Tren Maya ha transportado 2.5 millones de pasajeros y evoluciona conforme a lo planeado. Mexicana de Aviación ha transportado a 1 millón de pasajeros y llegaremos al triple con 14 aviones más de acuerdo a sus metas. El AIFA ha transportado 3.6 millones de pasajeros en el primer semestre de 2026, incluso por encima de lo planeado. El tren interoceánico ha transportado 2 millones de toneladas y el tren de pasajeros iniciará nuevamente operaciones entre noviembre de 2026 y febrero de 2027, dependiendo de sus tramos. Después de decenas de años de saqueo del recurso hídrico, en diciembre de 2025 se publicó la reforma integral a la Ley de Aguas Nacionales, con la cual el agua dejó de concebirse como una mercancía para reconocerse como un derecho humano y un recurso de la nación. Mucho hemos hablado de lo que significó para el país la privatización de los recursos energéticos. Pero en el agua, convertir el agua en una mercancía tuvo efectos gravísimos. Gracias al cambio en esta ley y al recuperarse el agua como un derecho humano y un recurso de la nación, desprivatizamos más de 5.000 millones de metros cúbicos de agua, agua suficiente para abastecer durante un año a más de 90 millones de personas. También gracias a ello pudimos entregar 12.346 títulos de concesión a comunidades, pequeños y medianos productores y asignar agua a los municipios que antes tenían que pagar por ella a particulares. Por ejemplo, Mexicali y Tijuana hoy tienen la concesión directa de la Comisión Nacional del Agua, cuando antes tenían que pagarla a particulares. Avanzamos en la primera etapa para el saneamiento y restauración de los ríos, Río Atoyac, Lerma Santiago, Tula
En estos ríos se construyen y rehabilitan 23 plantas de tratamiento y 282 kilómetros de colectores. Se desasolvan y limpian cauces y se construyen espacios públicos, entre otras actividades. Además, estamos saneando los ríos Tijuana en Baja California, Nogales en Sonora y La Sabana en Guerrero. Estamos modernizando y tecnificando la infraestructura hidroagrícola en más de 250 mil hectáreas, lo que permitirá aumentar la productividad del campo y al mismo tiempo liberar agua para consumo humano. Las obras se realizan en 19 distritos de riego en 15 estados de la República. Asimismo, con el objetivo de garantizar el derecho humano al agua y disminuir el riesgo de inundaciones, se impulsan 17 proyectos estratégicos. Hemos concluido 200 kilómetros de redes troncales de agua saludable para la laguna en Coahuila. Llevamos 40% del plan de la zona oriente del Estado de México y están en ejecución, con un 40% de avance, el plan integral para la zona metropolitana del Valle de México, la presa El Novillo en Baja California Sur, el acuaférico de Campeche, Acapulco se transforma contigo, que incluye obras de agua potable, drenaje, saneamiento y prevención contra inundaciones. La segunda línea del acueducto Guadalupe Victoria en Tamaulipas, un nuevo acueducto para llevar agua a la ciudad de Colima, la presa Tunal 2 en Durango, el acueducto Coatzacoalcos en Veracruz, el acueducto El Peaje San José en San Luis Potosí, obras de protección contra inundaciones en Tabasco. Y estamos por iniciar la presa Mujer Solteca para llevar agua a la ciudad de Oaxaca, planta desaladora para Tijuana y Rosarito, sistema de pozos para llevar agua a Hermosillo, Sonora, agua para Guanajuato y agua para Zacatecas. Además, con recursos coordinados entre los tres niveles de gobierno, llevamos a cabo 24 mil obras de agua potable y drenaje en 2.183 municipios del país. Estamos modernizando 7 puertos y ya iniciaron los trabajos en el puerto de Manzanillo. Avanzamos en el mantenimiento y ampliación y modernización de 11 aeropuertos internacionales, entre los que destaca la remodelación del Aeropuerto Internacional de la Ciudad de México, el Aeropuerto de Puerto Escondido y el Aeropuerto de Tepic. La paz y la tranquilidad de las familias son la prioridad del gobierno. Miles de guardias nacionales, soldados, marinos, agentes de seguridad y servidores públicos trabajan todos los días en los 4 ejes de la estrategia de seguridad que nos hemos planteado. Atención a las causas, consolidación de la Guardia Nacional, fortalecimiento de la inteligencia y la investigación y coordinación entre las instituciones del gobierno federal, la fiscalía y coordinación con las entidades federativas. Los resultados hablan por sí mismos. Hemos logrado 51% de disminución en homicidios dolosos desde que llegamos a la presidencia. Lo que equivale a 44 homicidios menos cada día. Debe resaltarse que julio registró el promedio diario más bajo desde hace 11 años. En lo que va de 2026, el promedio diario de delitos de alto impacto bajó 54% respecto a 2018. También se registraron disminuciones en el robo a transportista con violencia, robo de vehículo con violencia y lesiones dolosas por disparo de arma de fuego. De octubre de 2024 a julio de 2026, ha habido 63 mil personas detenidas relacionadas con algún delito y 207 de ellos objetivos prioritarios de todos los grupos de la delincuencia organizada. Se decomisaron 32.824 armas de fuego y 519 toneladas de droga. Además,
fueron desarticulados y desmantelados 2.725 laboratorios clandestinos y áreas de concentración para la elaboración de metanfetaminas. Con la atención a las causas, se llevaron a cabo 665 ferias de paz y se brindaron más de 1 millón de atenciones, acercando servicios de salud, educación, empleo, trámites, servicios gubernamentales, orientación, talleres y actividades comunitarias a la población. Trabajamos con especial atención en diversos territorios prioritarios, entre los que se encuentran 10 municipios de Michoacán, Cuautla, Morelos, Culiacán, Sinaloa, la Montaña de Guerrero y 40 municipios prioritarios a los que llevamos el programa Jóvenes Unen al Barrio, Jóvenes Construyendo el Futuro, Preparatorias Margarita Maza, la construcción de Centros Deportivos México Imparable, Boxeando por la Paz, conciertos, actividades deportivas. Se trabaja casa por casa para atender de forma integral a las familias. Quiero agradecer al Gabinete de Seguridad, al General Secretario Ricardo Trevilla Trejo, al Almirante Secretario Raimundo Pedro Morales Ángeles, al Secretario de Seguridad Omar García Harfuch, a la Secretaria de Gobernación Rosa Isela Rodríguez y a la Consejera Jurídica Luisa María Alcalde, por el trabajo permanente durante estos meses, estos 2 años, para poder alcanzar estos resultados en seguridad. Aunque sabemos que la seguridad es fruto de la justicia. Gracias también al cambio en el Poder Judicial, porque se nota claramente la diferencia entre el pasado y el presente. Se atendieron a cerca de 100.000 familias afectadas por las lluvias torrenciales en 5 estados de la República en octubre de 2025. Se realizaron actividades continuas de apertura de caminos por cerca de 1 mes y medio, en el que se realizó el puente aéreo más importante que se haya realizado nunca en México. Se encuentran en construcción todos los caminos y puentes afectados. Agradezco entrañablemente a todos los elementos de las Fuerzas Armadas que trabajaron sin descanso, así como a las y los servidores de la Nación, a la Secretaría de Infraestructura y Comunicaciones y Transportes y a todos los que participaron en aquellas jornadas. En ese momento se mostró la fraternidad sin condiciones, que es un sello que nos caracteriza y del que nos sentimos sumamente orgullosos. En política exterior hemos mantenido los principios constitucionales, no solo porque esa es nuestra obligación, sino por convicción propia. La autodeterminación de los pueblos, la no intervención, la solución pacífica de las controversias, la proscripción de la amenaza o el uso de la fuerza en las relaciones internacionales, la igualdad jurídica de los estados, la cooperación internacional para el desarrollo, el respeto, la protección y promoción de los derechos humanos y la lucha por la paz y la seguridad internacionales. En este marco, subrayo la relación con el gobierno de los Estados Unidos, que ha tenido sus dificultades, pero que hemos tomado la decisión de siempre buscar el entendimiento. Quizá uno de los aspectos más dolorosos ha sido el trato que han recibido las y los mexicanos a través de detenciones y la dolorosa muerte de 17 de nuestros connacionales en centros de detención y operativos. Frente a ello, además de los canales diplomáticos, decidimos interponer denuncias en los casos en los que fue necesario y les vamos a dar seguimiento y exigir que se respeten plenamente los derechos humanos de nuestras y nuestros compatriotas. Para mejorar la atención, a nuestros paisanos, y para que sepan que los consulados son espacio de entendimiento y acompañamiento de resolución, transformamos la atención consular, la simplificamos, la acercamos y sobre todo
la hicimos más humana. Hoy todos nuestros cónsules tienen la responsabilidad de acercarse a las comunidades, escuchar sus necesidades y defender sus derechos. Con el programa México te abraza, hemos apoyado a más de 281 mil compatriotas que han regresado de los Estados Unidos con alimentos calientes, traslado a sus comunidades, atención médica y psicológica y documentos de identidad. En materia comercial, tenemos diálogo permanente con el gobierno de los Estados Unidos y esperamos llegar a un entendimiento. En materia de seguridad, hemos alcanzado acuerdos de colaboración que parten de cuatro principios: respeto a la soberanía y la integridad territorial, responsabilidad compartida y diferenciada, respeto y confianza mutua y cooperación sin subordinación. En México, queremos cooperación, diálogo y entendimiento con todas las naciones. Pero cooperación no significa sometimiento. Amistad no significa renunciar a nuestros principios. Y mientras yo tenga el honor de servir como presidenta de la República, defenderé con toda firmeza nuestra soberanía, nuestra dignidad y nuestra independencia. Porque México es un país soberano y la soberanía no se negocia, no se entrega y no se comparte. En estos 23 meses de grandes cambios, hemos mostrado que México es fuerte, tiene un pueblo extraordinario, sabemos dialogar y nos entendemos como un país democrático. Somos parte del proyecto de la cuarta transformación de la vida pública. Que nadie se equivoque, aquí no hay divisiones, aquí no hay rompimientos, lo único que hay es la defensa del pueblo de México y su dignidad. Los ojos del mundo están puestos en México, porque aquí un pueblo grande ha decidido escribir su propia historia. Consolidamos un proyecto que nace desde abajo y pone en el centro la igualdad, la justicia y el bienestar. México no se somete ni se detiene. México es libre, es soberano y avanza con dignidad, con la fuerza de su pueblo y con la mirada puesta en un futuro que proviene de nuestro legado de grandeza. Tenemos la responsabilidad histórica de garantizar el camino de la honradez y de un gobierno que esté al servicio del pueblo. Precisamente porque somos leales a esos principios, podemos entregar buenas cuentas y garantizar un futuro de bienestar para todas y todos los mexicanos. No olvidemos nunca que la autoridad política y moral se escribe todos los días. Esa no se adquiere ni con todo el dinero del planeta. Por ello, y justamente por ello, insistimos en que solo con honestidad se dan verdaderamente resultados. Vamos mejor y tenemos rumbo, porque ese rumbo lo marca el pueblo, que es nuestro camino y es nuestro destino. ¡Que viva nuestra independencia! ¡Que viva México! ¡Que viva México! ¡Que viva México! ¡Que viva México!

les invita respetuosamente a ponerse de pie para entonar nuestro himno nacional.

0: Un aplauso a todo el gabinete, es parte de estos grandes resultados. Y gracias a las gobernadoras y gobernadores por su asistencia. Gracias.
1: La presidenta constitucional de los Estados Unidos Mexicanos y comandante suprema de las Fuerzas Armadas se dirige a la escolta de bandera para despedirse de nuestro lábaro patrio.

0: así como concluye esta ceremonia. Con motivo del segundo informe de gobierno, se agradece la presencia de la presidenta constitucional de los Estados Unidos Mexicanos y comandante suprema de las Fuerzas Armadas, doctora Claudia Sheinbaum Pardo, y de gobernadoras y gobernadores de diferentes estados de la República, los integrantes del Gabinete Legal y Ampliado de México, organismos autónomos, las y los representantes del Poder Judicial, integrantes del Consejo Nacional de Pueblos Indígenas, funcionarias y funcionarios, empresarios, comunidad educativa, artística y cultural, representantes de medios de comunicación, así como el distinguido público que la acompañaron y a quienes nos siguieron por internet a través de las redes sociales. Tengan todas y todos una excelente tarde.
1: Muy bien, ahí tiene ustedes el segundo informe. Esto fue el segundo informe de la presidenta Claudia Sheinbaum. Hoy miren, las cosas han cambiado evidentemente la manera de la presentación del informe. Ahora es en Palacio Nacional, después la secretaria de Gobernación será la encargada de entregar el documento como tal a los legisladores para su análisis, para su discusión a las 5 de la tarde más o menos en la sesión del Congreso General. La secretaria de Gobernación, Rosa Isela Rodríguez, hará la entrega y después pues, vendrá todas estas discusiones, las glosas, los debates, en fin, todo lo pertinente a lo dicho en su segundo informe por la presidenta Claudia Sheinbaum. Ya prácticamente, ya casi 2 años, ella asumió cuando el 1 de octubre, estamos iniciando septiembre, el 1 de octubre del 2024. A partir de ya, durante todo este mes, la presidenta pues hará un recorrido por todos los estados del país. Va a presentar 32 informes adicionales al que hoy presentó. Quiero suponer que en términos generales será más o menos lo mismo, en contacto directo con diferentes organizaciones civiles, sociales, ciudadanos, campesinos, en fin, donde va a abordar todos estos temas, recorriendo el país. Mire, en un momentito más vamos a retomar algunos de los temas fundamentales de lo que se ha dicho en este informe, pues muchísimas referencias, desde luego, a los avances en diferentes temas, las cuestiones salariales, las cuestiones de salario mínimo, las cuestiones evidentemente de la generación de empleo, las inversiones. Hay algunas cuestiones que tienen diferentes lecturas, ya a lo largo de la semana lo estaremos revisando, ¿no? Por ejemplo, depende también por dónde se lea, ¿no? El entusiasmo para la inversión extranjera, para la inversión privada, saber si se trata de dinero fresco o si se trata de una reinversión de algunas de estas empresas.

0: empresas. Justo en ese sentido, pues hay algunos personajes dentro de los servicios de empresariales, ¿no? En las mediciones, donde, por ejemplo, el Banco de México, algunos analistas encuestados en el Banco de México, pues ellos consideran que no es este un buen momento para invertir en México. Eso es lo que dice Banxico, que contrasta desde luego con los las cifras que presenta el secretario de Economía, lo que presenta, por ejemplo, el secretario de Hacienda en los documentos que integran para la revisión de este informe. Pero en fin, esos van a ser ahí algunos de los detalles. La relación con Estados Unidos siempre compleja, como ya lo señaló la presidenta Sheinbaum. En materia comercial, pues aquello está enclochado, por decirlo de alguna manera, ¿no? Está enclochado. Marcelo Ebrard dice que viaja, que viene, que sube, que baja, pero sí hubo un cambio muy notorio en la relación comercial con el principal socio de México. Y esa relación no se cuidó. Y si somos honestos, no se cuidó por seguir protegiendo a algunos personajes dentro de Morena. Y la pregunta es, ¿en serio vale la pena no avanzar y mantener con ese manto de defensa de la soberanía algunos personajes que están en capilla de la justicia de los Estados Unidos, o los hijos de López, o quien tú quieras, y que eso provoque que se estanque algo fundamental para millones de personas, como es la relación comercial? Bueno, pues habrá que ponerlo a consideración. Y así estaremos revisando, por ejemplo, los productores de frijol de Zacatecas. Ahorita Zacatecas, que está verdaderamente pues incendiado con los grupos criminales, son 17 grupos criminales que operan en ese estado. Y contrasta precisamente con todos los informes precisamente de seguridad. Hay un incremento en la producción, cosa que me parece muy bien. Los productores de maíz, por ejemplo, de Sinaloa, pues también se estaban quejando. Y recuerde que Sinaloa es el principal productor de maíz en el país. Y en el informe, bueno, pues se destaca que hay todo un beneficio en ese sentido. Ya lo estaremos revisando, porque a final de cuentas lo importante es que estas cifras aterricen, lo importante es que estas cifras y que este informe que se ha presentado, generoso, importante, con buenas noticias, pues efectivamente tenga bienestar, ¿no? Se está hablando también de todos estos 48 proyectos para echar a andar la generación de electricidad y abastecer de electricidad a toda la gente. Pero pues al mismo tiempo estamos viendo unos apagones bárbaros en la península de Yucatán y Chiapas, ayer, sí. ¿No? Ayer precisamente, Miguelón. Entonces, sí es importante lo que las diferentes dependencias entregan del resultado, como la misma presidenta lo dijo, ¿no? Dijo, vamos a darle un aplauso aquí a todos los integrantes del gabinete, porque ellos van y le entregan, no le dicen, mire, presidenta, aquí tenemos resultados en esto, resultados en esto, resultados en el otro. El asunto es que efectivamente eso con lo que se adornan los integrantes del gabinete pues sea realidad, porque el apagón, pues mucha gente que está escuchando el informe, o yo no sé si en uno de esos 30 y tantos informes que se presenten, por ejemplo, en Yucatán, en Quintana Roo y en Chiapas, cuando digan, no hombre, estamos a todo dar con la generación de energía eléctrica, pues la gente se va a voltear a ver, ¿no? Así como si tenemos apagones cada ratito, ¿o no es así, Miguelón?
1: Sí, de hecho ocurrió hace apenas unas horas aquí en toda la zona del sureste, y de repente en una región con altas temperaturas, Javier, y hoy con la dependencia para muchas cosas en conectividad que tiene que ver con el internet, pues literal fue sin luz, sin internet y sin agua, porque también ese fue un problema, porque evidentemente pues las bombas no funcionan, y fueron varias horas. Y cuando de repente tú ves qué fue lo que ocurrió, pues dice la Comisión Federal de Electricidad, bueno, pues fue un acto de vandalismo, ¿no? Les robaron aparentemente unas líneas unas líneas de carga, evidentemente todo el material que es con cobre, pero aquí lo increíble es que tres estados, fue Quintana Roo, Campeche y Yucatán, son los tres estados que son tan afectados y parte de Chiapas. Pues no puede ser que todos estén conectados en la misma línea, Javier. No puede ser que desde hace por lo menos pues una década, si no es que un poco más, pues no exista ningún programa, ningún proyecto de infraestructura para generar electricidad. Me llamó mucho la atención, por ejemplo, lo que dijo también en relación al Tren Maya, que es un proyecto que sigue avanzando conforme a lo previsto. O sea, reconocen que sigue siendo un proyecto que nos está costando mucho dinero, pero así lo habían previsto. O sea, sorprendentemente, así ellos lo tenían previsto. De tema de salud, creo que ahí también pues va a generar mucha polémica el informe de hoy, cuando se asegura y se advierte que por lo menos en todos los hospitales oncológicos, pues ya no hay hay problema con la falta de medicamentos.
0: Todos los hospitales donde se trata el cáncer, hay tratamientos y hay medicinas para quien lo solicite. Bueno, si le presentan ese informe, el responsable de salud, pues, habrá, mire, vamos a hacer una pausa, recuerde el número telefónico, denos su opinión, y vamos a estar revisando, desde luego, en lo que nos resta de programa, y a lo largo de la semana, algunos de los puntos. Cosas para aplaudir, cosas, desde luego, que son logros importantes del gobierno, y algunos otros que se cuestionan.
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0: Toda la información antes que los demás.
2: Ya volvemos.
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1: En las inmediaciones de la comandancia de la Policía Municipal de Ojo Caliente, Zacatecas, aumentó a 11. El secretario de Gobierno, Rodrigo Reyes Huerza, señaló que la onda expansiva también provocó daños en al menos 38 inmuebles. De acuerdo con los reportes, el artefacto explosivo habría sido detonado por el Cártel Jalisco Nueva Generación, que sostienen una disputa territorial en dicho municipio con integrantes de la Malliza del Cártel de Sinaloa. Un policía preventivo de la Secretaría de Seguridad Pública y Tránsito Municipal de Culiacán fue atacado a balazos cuando se dirigía a iniciar su jornada laboral en la sindicatura de Aguaruto. De acuerdo con la corporación, personas armadas agredieron al elemento, quien resultó herido. El gobierno federal confirmó el abatimiento de Luis Enrique Barragán Chávez, alias El Huicho o R5, líder del Cártel de los Reyes. Era señalado como uno de los principales responsables de extorsionar a productores de aguacate en Michoacán. El secretario de Seguridad Pública, Omar García Harfuch, informó que Barragán Chávez murió junto con otro presunto integrante del grupo criminal durante un operativo realizado en Tocumbo, en el que los presuntos delincuentes agredieron a los agentes de fuerzas federales. Además, precisó que El Huicho contaba con una orden de detención provisional con fines de extradición a Estados Unidos, y que el Departamento de Estado ofreció una recompensa de $3 millones. Dos mexicanos fueron arrestados y se aseguraron múltiples armas de fuego, así como un tráiler durante un operativo realizado el pasado 11 de agosto en una escuela de manejo de camiones en Nogales. De acuerdo con el Servicio de Control de Inmigración y Aduanas, las autoridades sospechan una conexión con prácticas ilegales de contratación y sabotaje, es decir, el transporte ilegal de mercancías o pasajeros entre dos puntos dentro del mismo país por parte de un transportista registrado en un país diferente. El senador independiente Enrique Insunza reapareció públicamente en el Senado de la República y rechazó cualquier vínculo con grupos del crimen organizado. Aseguró que no utiliza el fuero constitucional para evadir a la justicia y afirmó que está dispuesto a comparecer nuevamente ante la Fiscalía General de la República. Insunza consideró que los más de 4 meses transcurridos desde el inicio de la investigación son suficientes para que la Fiscalía General de la República determine si existen responsabilidades. También negó temor de ser detenido y señaló que sus cuentas bancarias permanecen bloqueadas, aunque sostuvo que los recursos corresponden exclusivamente a sus ingresos como servidor público. Miles de familias de Yucatán, Quintana Roo y Chiapas se quedaron sin energía eléctrica la tarde-noche de este lunes y gran parte de la madrugada, luego de que dos líneas de transmisión de la Comisión Federal de Electricidad se desconectaran. La falla provocó afectaciones en hogares, comercios y vialidades, además de semáforos fuera de servicio e internet. La CFE confirmó el incidente y señaló que sus cuadrillas trabajaron para restablecer el suministro eléctrico, que regresó ya en las primeras horas de este martes. Un juez federal declaró inconstitucional la reforma al Poder Judicial impulsada durante el gobierno del expresidente Andrés Manuel López Obrador. Consideró que el Congreso de la Unión excedió las facultades que le otorga la Constitución para modificar el mecanismo de designación de jueces, magistrados y ministros. Uno de los principales argumentos es que el llamado poder reformador habría rebasado los límites establecidos en el artículo 135 de la Constitución al modificar elementos considerados esenciales de la Carta Magna, particularmente el sistema para designar a integrantes del Poder Judicial mediante una elección directa por voto popular. Alrededor de 300 escuelas en Baja California no regresaron a clases este lunes debido al paro laboral de 1.500 docentes de la CENTE. El magisterio había advertido que suspendería el inicio del ciclo escolar si el gobierno estatal no liquidaba más tardar el viernes 28 de agosto el adeudo del sueldo de casi 3.000 profesores interinos. El dirigente estatal de la CENTE, Marco Antonio Pacheco, informó que se hará conocer la situación a los padres de familia. Finalmente, hoy el dólar se compra en 16 pesos con 73 centavos y se vende en 17 pesos con 27 centavos.
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15: Este pronóstico del tiempo para los próximos días en México. Iniciamos septiembre con más lluvias, vienen dos ondas tropicales, van a estar pasado la 34, la 35, y el monzón mexicano se va a reforzar por la fuerte entrada de humedades del Océano Pacífico generada por la posible formación de un ciclón tropical por ahí. Esperamos lluvias intensas en el estado de Sonora y lluvias muy fuertes en Baja California Sur, Chihuahua, Durango y Sinaloa. De la misma manera, vamos a tener algunas lluvias fuertes en Zacatecas, en Aguascalientes, Jalisco, Colima, Michoacán, Guerrero, Guanajuato, Querétaro, Hidalgo, el Estado de México, Puebla, Veracruz, Oaxaca, Chiapas, Campeche, Yucatán y el estado de Quintana Roo. Las tormentas acompañadas en algunas zonas con actividad eléctrica abundante, algunas rachas de viento fuerte, caída de granizo de forma aislada, no se descartan algunos encharcamientos e inundaciones. Para las noticias con Javier Alatorre, meteorólogo Juan Antonio Palma de Meteorred México.
16: El caso de Préstamo Feliz, una financiera con sede en Nuevo León, pasó de ser un conflicto entre inversionistas y una empresa a convertirse en un caso penal y político que ya llegó al Congreso de la Unión. Las primeras investigaciones por presunta administración fraudulenta derivaron en órdenes de aprehensión a finales de 2025 y en enero de este año fueron detenidos Fernando García Sada, señalado como propietario de la financiera, y Sergio de Jesús Elizondo Muñoz, quien se desempeñaba como director general. García Sada recuperó su libertad después de argumentar que había cedido sus acciones en 2021. En cambio, Elizondo fue vinculado a proceso y permanece en prisión preventiva. En marzo también fue detenido Eduardo García Alanís, padre de Fernando García Sada, de 86 años y que por su edad enfrenta el proceso bajo resguardo domiciliario. El monto del caso también ha ido creciendo. Inicialmente se hablaba de un presunto daño de 177 millones de pesos, pero la Fiscalía de Nuevo León reporta que ya son 11 denuncias y 2 carpetas judicializadas. En estas últimas, las víctimas reclaman alrededor de 2.500 millones de pesos. El caso llegó al terreno político, donde legisladores han exigido a la Condusef y a la Comisión Nacional Bancaria y de Valores revisar la actuación de las autoridades y proteger a los afectados. El foco ahora está en Banfeliz, una institución bancaria relacionada con el mismo grupo empresarial. Diputados de Nuevo León y un senador pidieron revisar una posible venta para evitar que miles de personas enfrenten pérdidas patrimoniales. Mientras tanto, las investigaciones y los procesos judiciales continúan. Informó Ángel Villegas.
0: Bueno, muy bien. Hay algunos contrastes, por así decirlo, ¿no? Siempre un informe de gobierno es muy útil, es verdaderamente útil para saber hacia dónde está apuntando la actual administración. Eso sí, pues se agradecería también que algunos integrantes del gabinete o funcionarios menores, todos aquellos que están precisamente en el desarrollo de las cifras, de los números y demás, enviaran pues a sus jefes, a los despachos, que después lo entregan ahí en el Palacio Nacional, pues algunos de los datos, ¿no? Por ejemplo, el Tren Maya, pues se celebra que ha trasladado más o menos a 3 millones de personas, nada más que cada boleto pues está absolutamente subsidiado. Cada pasajero pues nos debe de costar verdaderamente una millonada. Lo que no se dice, dicen, pues sí, se han paseado, se han subido al Tren Maya 2.5 millones, casi 3 millones de personas. Pero ¿sabe cuánto pierde todos los días el Tren Maya, quitando los subsidios? O sea, ya la operación, el costo y todo lo demás, pierde todos los días. Así hágase de cuenta que tira usted al bote de la basura y le prende ahí un cerillo, 3,362,000 pesos diarios a la basura. Diarios. Hágase de cuenta que ahí le echa combustible y lo prende. ¿Qué me importan estos casi 4,000,000 de pesos? Diarios. Pero si le suma los subsidios y el dinero que todo el tiempo le están mande y mande para que siga operando, el costo, la pérdida por estar transportando esos 2.5 millones de pasajeros es de 18 millones de pesos diarios. A ver, yo creo que esos 18 millones de pesos diarios se podrían utilizar justo para que los hospitales donde se atiende el cáncer estén con los anaqueles llenos a reventar. Sí se ocupan. Y luego se descarriló ayer otra vez, nada más que la empresa del Tren Maya no le hice descarrilamiento, le hice, tuvimos un incidente de vía. Y los bajaron, allí en una estación cerca de Campeche, los bajaron. Y ahí tuvieron que caminar y luego lo subieron a unos camiones. A ver, es mucha necedad. Yo sé que es el sello, como dicen en Palacio Nacional, es el sello de la 4T y quieren estar muy orgullosos, pero están muy mal hechos. Se descarrilan cada rato y para que operen, para que anden paseando a esos números de personas, es un gastadero. A ver, usted, honestamente, aunque sea beneficiario, simpatizante. A mí me da muchísimo gusto recibir también los comentarios y las llamadas de los morenistas de Hueso Colorado, de los defensores de la 4T, porque de eso se trata este espacio, de escucharnos entre todos. La verdad, me parece muy bien, pero vale la pena estar tirando a la basura 18 millones de pesos diarios. En serio. Y eso ya si nos dicen la verdad con los subsidios, pero de que se tiran 3,500,000 todos los días, ¿usted qué haría con 3,500,000 de pesos diarios? Así que le digan, oye, ¿qué prefieres? ¿Se los doy a usted o los tiramos ahí en el Tren Maya? Usted nada más díganos qué prefiere. Tú, Miguelón, ¿cómo te caerían 3,000,000 de pesos diarios? No.
1: Digo, es que de repente, y ahorita estamos hablando solo del Tren Maya, pero qué decir del AIFA, qué decir del aeropuerto de Tulum, de las otras obras como los hoteles, Javier. Todo eso nos cuesta alrededor de 3,000,000,000 de pesos mensuales. Entonces, mensuales, Mexicana de Aviación, o sea. Entonces, pero lo que me sorprende es que, bueno, la presidenta dice, hemos transportado casi 3 millones, pero el tren va conforme lo proyectado, es decir, sabían y tenían proyectado que pues que no iba a ser algo que funcionara de manera inmediata. Yo sinceramente incluso no sé si algún día va a funcionar o por lo menos ser autosuficiente, pero pues así lo tenían proyectado. Así lo tenían proyectado. Yo no sé dentro de esta
0: proyección. Dicen, es que no va a ser negocio.
1: ¿Cuánto tiempo va a pasar para ser autosuficiente?
0: ¿Y por qué no va a ser negocio? ¿Por qué quieren hacer algo que pierda esa cantidad enorme de dinero? Y así, digo, así estaremos revisando. Me parece muy bien que se celebre la reducción en la deuda de Pemex. Dice, logramos reducir 20 mil millones de dólares. Ah, hijo, pues es un friego de dinero. Nada más que sabe de cuánto es la deuda de 77 mil 500 millones de dólares.
1: No, y ahí te va otra cifra de Pemex.
0: A ver,
1: ¿cuánto pierde Pemex todos los días por combustible robado? 100 millones.
0: Exacto. Entonces, pues qué bueno, y lo dijeron así, ¿no? Que Dos Bocas, tanto que se le ha criticado, pero si no fuera por Dos Bocas, pues ¿qué? Seguimos comprándole la gasolina a los Estados Unidos, siguen haciendo huachicol y se lo siguen robando. Entonces, sí está bien que ofrezcan estos datos, que le den estos datos a Palacio Nacional para que integre el informe, pero falta todo lo demás. Falta lo criminal, y no se dijo nada del huachicoleo fiscal, ni de los hijos de López, ni de la Dan Augusto, ni de los gobernadores, ni del dinero que se utilizó para que Morena gana, nada, pero ahí está el señalamiento. Y además sabe que a los proveedores, hay proveedores de Pemex que verdaderamente están quebrados, porque no cree usted que son las grandes empresotas así, no, hay proveedores que pueden abastecer servicios, alimentos, pintura, algunos trabajos mucho más sencillos, no tan especializados, en Campeche, en Tamaulipas, en Tabasco, en Veracruz, en diferentes partes, pues no les pagan, Miguel. Y estas empresas que tuvieron que financiar, de pronto Pemex le dijo, oye, píntame la barda, está bueno, pero luego te pago, no importa. Entonces esta gente buscó dinero, se endeudó, buscó créditos, compró la pintura, contrató gente y ahí pintó unos metros de barda. Entonces fue con Pemex, oye, ya acabé, ya págame. No, todavía no, fíjate que me hace falta y luego te pago y luego te pago. Y así los traen. Entonces hay empresas pequeñas que no aguantan. ¿Y sabes qué les dijeron apenas? Que el fin de semana, que les van a pagar hasta el 2033.
1: Sí.
0: Hasta el 2033 les van a pagar a los proveedores de Pemex toda la deuda. A ver, eso también hace falta en los informes, digo yo. Vamos a, en ese momento, con nuestro compañero Carlos Navarro, nuestro compañero periodista del Heraldo Radio, que está precisamente allá en el Palacio Nacional. ¿Cómo estás, Carlos?
17: Buenas tardes, Javier, te saludo con gusto, así es, nos encontramos al interior de Palacio Nacional, después de que la presidenta Claudia Sheinbaum rindiera su segundo informe de gobierno en el patio de honor de Palacio Nacional. Javier, comentarte que bueno, estuvo acompañada por alrededor de 300 invitados, entre ellos las y los gobernadores del país, así como miembros del gabinete legal y ampliado. Destaca y llama la atención, Javier, que se le pudo ver al secretario de Seguridad, Omar García Harfuch, que normalmente no asiste a este tipo de eventos por temas de seguridad. Recordemos que sufrió un atentado cuando era secretario de Seguridad de la Ciudad de México y en esta ocasión se dio la oportunidad. En este contexto, y aprovechando que hablamos de seguridad, pues la presidenta habla de una reducción del 51% en los homicidios dolosos desde octubre de 2024 a julio de 2026. Es decir, dice la mandataria, se cometen 44 asesinatos menos todos los días. Comentarte, Javier, que bueno, la presidenta remata este informe con una frase que llama la atención, vamos mejor y tenemos rumbo, así lo dice la presidenta Claudia Sheinbaum, que saquen las conclusiones, pues nuestro radio escucha, la presidenta habla durante 70 minutos y como bien lo comentabas en tu disertación previa, hablan de los resultados, pero no se abordan otro tipo de temas, las polémicas que ha habido alrededor de la denominada Cuarta Transformación. También, Javier, comentarte que, bueno, la presidenta dice que no hay divisiones al interior de este movimiento, y es que, bueno, se vienen las elecciones de 2027, y como lo hemos visto en algunos estados del país, pues se están disputando las candidaturas de cara a la elección más grande en la historia de México, 17 gubernaturas en juego, así como municipios y diputaciones locales y federales. También habla de la dispersión de $1 billón en programas sociales, pensión para adultos mayores, pensión mujeres bienestar, en otros. Ha habido polémica también sobre este tipo de recursos. La oposición acusa que no se deberían de entregar a todos, sino a quienes lo necesitan. Esta, la Cuarta Transformación, dice que tienen que ser universales, que las personas saquen sus conclusiones si las necesitan todos, o tiene que haber pues una especie de filtro, Javier. También comentarte que, bueno, avanza el programa de vivienda, también el tema del agua en el país, con obras, son 700,000 millones de pesos en 2026 que estarán destinando a la inversión pública en diferentes rubros de infraestructura. Así es que, pues, Javier, como bien lo comentabas, no se tocaron temas, la presidenta aborda otros, pero fueron alrededor de 70 minutos, destacando sus avances a 22 meses de su administración, Javier.
0: Pues tienes toda la razón, Carlos. Si no tienes inconveniente, a lo largo de la semana estaremos revisando más detalladamente junto contigo algunos de los temas relevantes de este informe. Por lo pronto, te agradezco mucho, Carlos.
17: Claro que sí, con gusto, Javier, pendientes.
0: Gracias. Bueno, pues ahí está. Sí, son muchísimos temas, y es lógico, evidentemente.
1: Muchas cifras.
0: Sí, muchas cifras, es lógico.
1: Oye, lo que sí es, bueno, que ya
0: los logros, ¿no?
1: Ajá. Ya lo habíamos visto en la revisión del presupuesto 2026, pero $1 billón destinados directamente para los programas sociales. $1 millón Javier, millones, histórico. Si esto fue para el 2026, para el 2026, pues no me puedo imaginar cuánto van a pedir este año, que por cierto, esta semana también hay que empezar a revisar ya el paquete económico para el próximo año. ¿Cuánto va a pedir el gobierno?
0: Si este año pidió $1 billón,
1: no me quiero imaginar para el 2027, que además son año de elecciones.
0: Sí, por eso ya ahí hay que aceitar muchísimo para el tema de las elecciones, y la gente, pues a la gente que le haga falta, pues bienvenido. Nada más que los programas, todo ese dinero que le cae, que no es de ningún funcionario, es dinero de ciudadanos para ciudadanos. No le haga caso ahí a
1: aunque diga a Mario Delgado que lo manda la presidenta.
0: Aquí te manda la presidenta, no. Ese es dinero de la gente. Pues muchísimas cifras. Muy interesante el tema de los homicidios dolosos, que ha bajado 51%, me parece muy bien. Nada más que al mismo tiempo se podría haber dicho que la desaparición de personas se disparó 74%. Solo en las dos horas, pues, de...
1: Oye, lo que fue el informe
0: desaparecieron, ¿cuántas, Miguel?
1: En promedio, 3 personas, señor.
0: Fíjate. Que nadie más las volvió a ver. No, pues está terrible. Entonces, sí, baja el homicidio, pero hubo una lectura rara porque dejaron de contar. No, los que están en la fosa, aunque tengan el tiro de gracia, no sé qué, esos no me los cuentes. Ah, bueno, entonces se detonó 74% los desaparecidos y los hallazgos en las narcofosas. Miguelón, ya casi nos vamos. ¿Qué dicen nuestros amigos del público?
1: Pues muchas reacciones por parte de toda la gente, del público. Hay quienes, bueno, pues están a favor, hay quienes evidentemente pues no quedaron muy convencidos de este informe. Aquí nos dice: saludos de su amigo Javier Pérez, Javier Miguel, respecto al Tren Maya, los demás trenes y Mexicana de Aviación, considero que también tiene la culpa la gente que utilice sus servicios deficientes. Son traidores a la patria.
0: Si se quieren pasear, aunque usted lo pague. ¿No?
1: Oye, buenas tardes. Puras mentiras. La situación actual del hospital civil lo desmiente. Dense una vuelta, nos dice Margarita Alonso. Sí, es que de repente decir
0: que ya está.
1: Dice Martín Calzada, Javier, Miguel, ya viste, vivimos en un país muy avanzado, dijo la presidenta, nos dice Martín Calzada. Bueno,
0: miren, es que sí, son dos caras de la moneda. La presidenta no está mintiendo, está poniendo solo una cara de los temas. Falta el tema del desabasto, de porque dice, estamos construyendo, vamos a hacer, está en proceso. Pues es lo que le van informando, pues. No, todo el gabinete llegó, a ver, entréguenme porque voy a hacer el informe, y todos le entregaron eso, que contrasta mucho con lo que vivimos todos los días. Pues sí, esa es la parte que faltó, ¿no? En ese informe. ¿Qué más, Miguelón?
1: Oye, también por ahí, lo que dijo la presidenta, su gabinete, que les exigió honestidad a gabinete y gobernadores, y que buen comportamiento.
0: Faltó
1: y
0: de eso. Mañana. Lo vamos a retomar, porque les dijo así tal cual que están obligados a servir con sencillez y humildad, y correcto, que se acabaron los y bueno, y la Laida y los hijos de López, sí, y el Noroña.
1: Sí, y el es que de pronto estos mensajes con lo que vemos todos los días es bien complicado. Sí. Esta parte de que decía, se acabaron las camionetas nuevas, se acabaron. Se hubieras visto la caravana de autos y de camionetes
0: que estaban afuera del palacio.
1: Estaban afuera del palacio.
0: Válgame.
1: Pero bueno, mucho tiempo, muchos días para hablar y discutir de esto, señor.
0: Ándele, pues vámonos, Miguel Aquino. Ya mañana. Vámonos, nos dices, señor, que te dieron. Gracias, yo soy Javier Alatorre. Lo espero a las 10:30. En hecho, sigue con nosotros Maca a continuación en el Heraldo Radio.
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3: Para entender el futuro, primero hay que mirar al cielo. Y eso es justamente lo que hace un joven científico mexicano que pone el nombre de nuestro país en lo más alto de la ciencia. José Eduardo Méndez Delgado, investigador de la UNAM, recibió el Premio Internacional de Investigación Princesa de Girona 2026, un reconocimiento que distingue a jóvenes científicos con aportaciones de impacto mundial. Su trabajo consiste en estudiar enormes nubes de gas y polvo, conocidas como nebulosas. Todo ello para descubrir cómo nacen las estrellas y cómo se forman los elementos químicos que hacen posible la vida, como el oxígeno. Sus investigaciones también han ayudado a resolver un problema que durante décadas desafió a la comunidad científica internacional. Una historia que demuestra que el talento mexicano no tiene límites. Les saluda Heriberto Vázquez Muñoz.
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0: en un minuto de cajón, ¿no? Empezar con el apagón. ¿Por qué empezamos con el apagón de Yuri? Bueno, porque 745,533 usuarios en Yucatán, en Quintana Roo, en Campeche y en Chiapas se quedaron sin luz por horas. Y esta vez no fue una falla técnica. La Comisión Federal de Electricidad informó que el corte fue provocado por actos de vandalismo en dos líneas de alta tensión de 400 kilovoltios. Yucatán, el estado más afectado, con más de 430,000 usuarios que se quedaron sin servicio. En ciudades como Mérida y como Cancún se reportaron algunas de las principales afectaciones, mientras que los hospitales pudieron, por suerte, mantener sus servicios por fuentes alternas de energía. Cuando se escucha así, se va la luz y se escucha que entra la planta, ¿no? El apagón comenzó alrededor de las 8 de la noche y para las 3 a.m. de este martes, la CFE, la Comisión Federal de Electricidad, había informado que ya había sido restablecido al 100%. Bueno, pues así arrancamos este día, este, ¿qué es? Pues ya primero de septiembre, este martes primero de septiembre, así arrancamos Maca Diario a la 1, a las 2 y a las 3, y ahí les va la pregunta, porque somos preguntones, porque a eso nos dedicamos. Bueno, ¿qué es lo que más destacarían del trabajo de Claudia Sheinbaum hasta ahora? ¿Por qué estamos preguntando esto? Bueno, pues es en el contexto del segundo informe de gobierno, el segundo informe de labores de la presidenta Claudia Sheinbaum, y de eso estaremos hablando un poco. Estos días son para eso, para escucharlos a ustedes, para hacer un corte de caja, para escuchar lo que dijo la presidenta y para analizar lo que dijo la presidenta. Así que, si ustedes quieren responder a qué es lo que más destacarían del trabajo de Claudia Sheinbaum hasta ahora, lo bueno, lo malo, lo que quieran, aquí los escuchamos en el 5580-68-1158. Voy de nuevo, 5580-68-1158. Dicho esto, vámonos con las voces que ya hicieron historia.
1: Pero cooperación no significa sometimiento.
2: ¿Sí? Nunca ha sido narco nada. Nunca he sido narco nada.
3: Se puede construir más que destruir.
4: Esta presidencia los va a escuchar.
5: La persona detenida es un generador de violencia.
6: Una mujer que portaba varios cuchillos apuñaló a dos personas en Times Square.
0: ¿Qué cosa con eso? Y siendo la 1:03, nos vamos con la información. Les cuento, esta mañana la presidenta Claudia Sheinbaum presentó su segundo informe de gobierno en el que dio cuenta de los principales avances y resultados de su administración. Dijo que pese a las políticas arancelarias, la economía mexicana mantiene estabilidad y crecimiento. La puesta en marcha de Rutas de la Salud, programa que ha distribuido 2,000 millones de medicamentos e insumos, y resaltó esta baja de 51% en los homicidios dolosos desde el inicio de su gobierno. Además, afirmó que México busca mantener cooperación, diálogo y entendimiento con todas las naciones bajo el principio de respeto a la soberanía. Esto dijo.
1: Queremos cooperación, diálogo y entendimiento con todas las naciones. Pero cooperación no significa sometimiento. Amistad no significa renunciar a nuestros principios. Y mientras yo tenga el honor de servir como presidenta de la República, defenderé con toda firmeza nuestra soberanía, nuestra dignidad y nuestra independencia.
0: Pues ahí está un poco de lo que dijo la presidenta. Vamos a clavarnos más en el tema un poquito más adelante en esta emisión. Ayer arrancó el último año de trabajos de la actual legislatura. Miren, los niños entraron a clases y bueno, pues ahora esto, ¿verdad? Que se comportan luego también como niños, solo con más poder. La Cámara de Diputados y el Senado estrenaron presidentes de sus mesas directivas. Ayer pudimos platicar, de hecho, con Higinio Martínez, que es ahora el presidente de la mesa directiva del Senado. Pero antes, en San Lázaro, ahí tomó protesta Raúl Bolaños Cacho. Es diputado del Partido Verde. Él fue elegido para encabezar la mesa directiva tras rendir protesta y afirmó que escuchará y respetará a todas las fuerzas políticas.
4: Mis compañeras y compañeros de la oposición, del PAN, del PRI, de Movimiento Ciudadano, les digo algo con absoluta claridad. Esta presidencia los va a escuchar, pero mucho más importante, los va a respetar. Porque no somos ustedes y nosotros, todos somos México. Porque esta Cámara no le pertenece a una mayoría, a una minoría o a un partido. Esta Cámara le pertenece a todas y todos los mexicanos.
0: Y en el Senado, el elegido, como lo platicamos ayer justo con él, fue Higinio Martínez. Prometió una conducción imparcial, objetiva y con respeto a la voz de los 128 senadores a quienes les pidió, porque pues no lo dan por hecho, se les tiene que pedir respetar la ley.
3: Soy un ferviente creyente del diálogo entre los contrarios, del acuerdo, del consenso, de que desde la crítica y las diferencias se puede construir más que destruir.
0: Bueno, por cierto, que ya que andamos en temas del Senado, después de 125 días, ¿qué hago? Faltar por tus pelotas 125 días al trabajo y que nadie te pueda correr y regresar a gusto. Bueno, pues Enrique Insunza es ese personaje. Se reintegró a sus labores legislativas ahora como senador independiente, ¿no? Bueno, no puede ser independiente porque llegó con un partido, pero sin bancada. En conferencia de prensa, que andaba bien enojado, como si de veras, aseguró que es inocente de los cargos que se le imputan desde Estados Unidos, entre ellos, pues tener nexos con los chapitos, ¿no? Del cártel de Sinaloa. Él dijo que se trata de una acusación con una clara intención política y que por eso no va a pedir licencia, y afirmó que no teme ir a la cárcel, pero no se queda sin fuero.
2: Porque soy un hombre congruente, y que para que las palabras no son vanas, yo dije desde mi primer mensaje que ejercería mi defensa desde la rectitud de mi cargo de senador.
7: Senador, ¿no teme usted ir a la cárcel?
2: No, de ninguna manera, lo acabo de decir, no tengo absolutamente nada que ver, ningún temor. Soy abogado de mí mismo, me atengo a mi probidad profesional.
7: No es un narco legislador.
2: No lo soy.
7: Gracias.
2: Sí. Nunca he sido narco nada. Ni narcobibliotecario, ni narcotaquero, ni narcomagistrado, ni narcolegislador.
0: A ver, ahora dígalo sin fuero. No, no, no, no tiene miedo de ir a la cárcel. A ver, ahora dígalo sin fuero, Enrique Insunza. La Secretaría de la Defensa Nacional confirmó el día de ayer que durante un operativo en el municipio de Tocumbo, Michoacán, fue abatido Luis Enrique Barragán Chávez, el Huicho o el R5, como quieran decirle. Él es identificado como líder del Cártel de los Reyes, dedicado al tráfico de drogas y a extorsionar a productores agrícolas. Todos estos detalles, como siempre, desde Michoacán los tiene Charbel Lucio. Charbel, adelante.
8: ¿Qué tal, Maca? Buenas tardes. Así es, el día de ayer se registró un enfrentamiento en el municipio de Tocumbo entre civiles armados y fuerzas federales, y resultado de este enfrentamiento, dos civiles perdieron la vida, así lo informó Omar García Harfuch, el secretario de Seguridad y Protección Ciudadana, y de acuerdo a su informe, esta movilización fue resultado de trabajos de inteligencia militar, y en él participaron elementos de la Sedena, Guardia Nacional, en coordinación con la Fiscalía del Estado y la Guardia Civil. Uno de estos agresores abatidos, como bien lo mencionas, fue Luis Enrique N., alias el Huicho o el R5, líder del Cártel de los Reyes y principal coordinador de las extorsiones cometidas contra productores de aguacate en esa región. Este delincuente también contaba con una orden de detención provisional con fines de extradición a Estados Unidos, ya que el Departamento de Estado de ese país ofrecía una recompensa de $3 millones por datos que permitieran su arresto, esto debido a su presunta participación en el tráfico de drogas y armas. Y bueno, el Gabinete de Seguridad de México dijo que mantendrá la coordinación con las instituciones federales y estatales para combatir la extorsión, debilitar a estos grupos criminales y proteger a los sectores productivos de Michoacán. Y bueno, este personaje, como les decía, es líder del Cártel de los Reyes, que además está señalado por narcotráfico, trasiego de drogas, extorsión, homicidios, privación de la libertad, ataques a fuerzas federales y bloqueos carreteros con incendios de vehículos. Esa es la información, Maca.
0: Muchas gracias, Charbel, y como siempre nos quedamos pendientes de Michoacán.
8: Claro que sí, seguimos pendientes.
0: Gracias. La Secretaría de Seguridad de Zacatecas detuvo ya a uno de estos presuntos implicados en el ataque contra la comandancia municipal de Ojo Caliente, que sucedió con un vehículo cargado de explosivos. El secretario de Gobierno del Estado, Rodrigo Reyes, dijo que la detención ocurrió después de que las autoridades ubicaran una casa donde presuntamente se resguardaron integrantes de este grupo que habría participado en la agresión. Esto dijo.
5: La persona detenida es un generador de violencia que es precisamente originario del estado de Aguascalientes. Y esta es una zona, importante decirlo, en donde a través de la coordinación de los trabajos de ambos estados, del estado de Zacatecas y del estado de Aguascalientes, en estos momentos se está llevando a cabo un operativo que es permanente, que es el operativo Sagaz.
0: Bueno, en información internacional, una mujer, ¿ya vieron ese video? Está impresionante. Una mujer apuñaló a dos personas en Times Square en Nueva York. Una de las dos víctimas murió tras el ataque. Ella era Erin Piacenti, vicepresidenta del Departamento de Selección de Negocios de Bank of America. La segunda persona atacada está estable en un hospital y la presunta agresora fue abatida. Ella ya también murió. Eso es lo que informó el alcalde Zoran Mamdani.
9: Más temprano esta tarde, una mujer que portaba varios cuchillos apuñaló a dos personas en Times Square, sobre la séptima avenida. Agentes del Departamento de Policía de Nueva York, que se encontraban en la zona, respondieron de inmediato, utilizando una pistola eléctrica y disparando sus armas de fuego. Lamento profundamente informar que una de las víctimas falleció, al igual que la presunta agresora.
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0: Bueno, como se los dije al inicio de este programa, hoy fue día de el segundo informe de gobierno de la presidenta Claudia Sheinbaum. Comienza a salir el chismecito postinforme, ¿no? Porque ahorita estaba viendo a Andrea Chávez tuitea: lamento que la gobernadora de Chihuahua incumpla su obligación republicana de asistir al informe de la presidenta, como si lo hicieron otros gobernadores del PAN. Quizás hubiera aprendido a madrugar, a dar resultados y a servir al pueblo. Tómala. Bueno, pues no fue Maru Campos al informe de la presidenta. El que sí fue y el que está siempre puesto y dispuesto es Carlos Navarro. ¿Cómo estás, Carlitos?
11: Hola, Maca, te saludo con gusto. Y sí, ya empezó a salir el chismecito post informe y llama la atención, por ejemplo, que el secretario de Seguridad, Omar García Harfuch,

0: Vive todos los días. Esa no se adquiere ni con todo el dinero del planeta. Por ello, y justamente por ello, insistimos en que solo con honestidad se dan verdaderamente resultados. Vamos mejor y tenemos rumbo, porque ese rumbo lo marca el pueblo, que es nuestro camino y es nuestro destino. ¡Que viva nuestra independencia! ¡Que viva México! ¡Que viva México! ¡Que viva México!
1: Vamos mejor y tenemos rumbo, así lo define la presidenta Claudia Sheinbaum. Un tema que ha llamado la atención desde el inicio de la Cuarta Transformación es la seguridad, y en este caso pues hay una reducción del 51% de los homicidios desde octubre de 2024 a julio de 2026, es decir, se cometen 44 homicidios menos todos los días. Escuchemos.
0: Los resultados hablan por sí mismos. Hemos logrado 51% de disminución en homicidios dolosos desde que llegamos a la presidencia, lo que equivale a 44 homicidios menos cada día. Debe resaltarse que julio registró el promedio diario más bajo desde hace 11 años. En lo que va de 2026, el promedio diario de delitos de alto impacto bajó 54% respecto a 2018.
1: Maca, también llama la atención que este segundo informe se da en un contexto, digamos, complejo para la denominada Cuarta Transformación, y es que de cara a las elecciones de 2027, pues hay quienes señalan que hay divisiones al interior, la disputa por las candidaturas de los estados, 17 en juego, y la presidenta manda el siguiente mensaje. Escuchemos.
0: Que nadie se equivoque, aquí no hay divisiones, aquí no hay rompimientos, lo único que hay es la defensa del pueblo de México y su dignidad.
1: La defensa del pueblo y su dignidad, así lo dice la presidenta. Y para rematar, Maca, un dato que llama la atención, y es que 1 billón de pesos se reparten en programas sociales, pensión para adultos mayores, mujeres bienestar, sembrando vida para personas con discapacidad, entre otros más, y así lo reporta la presidenta.
0: Al cierre del 2026, los programas para el bienestar llegarán a 42,860,296 derechohabientes, con una inversión histórica de 1 billón de pesos destinados directamente al bienestar de la gente. 13,788,000 adultos mayores reciben una pensión de 6,400 pesos bimestrales. 2,873,000 mujeres de 60 a 64 años cuentan con pensión Mujeres Bienestar.
1: Trenes, agua, medio ambiente, infraestructura fueron otros de los temas. Y para rematar, Maca, la defensa de la soberanía nacional en un contexto donde Estados Unidos, desde que llegó Donald Trump, no ha cesado con sus amenazas. Maca, parte de lo que pudimos sintonizar aquí en Palacio Nacional.
2: Pues ya estás muy bien. Muchas gracias, Navarro.
1: Pendientes, buen día.
2: Gracias. Y para seguir hablando de este tema, porque les digo que pues ya es la información post-informe, uno que sí fue también al informe es el gobernador de Puebla, Alejandro Armenta, y lo tengo en la línea. Gobernador, ¿cómo estás? Buenas tardes.
3: Buenas tardes, Maca. Gracias al Heraldo, a tu audiencia, por esta oportunidad. Feliz mes de patrio para todas y todos ustedes. Ahí estuvimos en el informe de la presidenta Claudia Sheinbaum.
2: Cuéntanos cómo estuvo. Por cierto, antes de que nos digas eso, ya imposible hablar contigo en mes patrio y no pensar en chiles en nogada,
3: Claro, chiles en nogada los esperamos, moles de caderas, pipián, chalupitas, las semitas del Alto, los molotes de Cholula, el pozole de azúcar de Matamoros, los tlayoyos de Teciutlán. Bueno, ¿qué les puedo contar? La verdad es que la gastronomía poblana rica, extensa, y bueno, en las fiestas patrias tendrá que estar ahí en la mesa de todas y todos los mexicanos.
2: Sin duda.
3: Muy contentos, Maca, por el informe de nuestra presidenta. A Puebla le ha ido muy bien en materia de salud. La presidenta nos entregó prácticamente un nuevo hospital para atender a la niñez poblana.

0: en temas de cardiopatía y en temas de oncología, la atención al cáncer, y es muy importante para nuestra presidenta en la niñez poblana. Nos acaba de entregar un hospital, el que antes se llamaba Hospital San Alejandro, un hospital de especialidades, hoy se llama Hospital Carmen Cerdán, y nos anuncian la construcción de un nuevo hospital en Amozoc. En carreteras, se cumple el compromiso que hizo en campaña nuestra presidenta de hacer una carretera, cuatro carriles, una autopista sin cobro de cuota, desde Morelos, pasando por Atlixco, Izúcar, llegando a Las Palomas, pasando hacia Markelia y poder conectarnos con Guerrero, una gran carretera que va a comunicar a la Mixteca. Y también nos anuncian ya el inicio en breve de cuatro carriles del Estadio Cuauhtémoc hasta la caseta de cobro de Amozoc. Este es un cuello de botella de muchos, muchos años que no se había atendido, y nuestra presidenta lo está haciendo. Bueno, la Universidad Rosario Castellanos, que en Puebla va a tener cobertura para miles de jóvenes que quieren estudiar medicina, enfermería, y que es una de las carreras más demandadas en nuestro país y en nuestro estado. Todos los proyectos tecnológicos que ella encabeza a través de la doctora Rosaura para Puebla son muy importantes, Maca, a tu audiencia, porque en Puebla somos una potencia en materia de tecnología, la segunda matrícula educativa universitaria, y esto viene a fortalecer las capacidades en materia de oferta educativa. También agradecerle a la presidenta más de 15 bachilleratos tecnológicos que vamos a detonar este año bajo también el liderazgo de Mario Delgado. Los programas de rehabilitación de carreteras federales que a través del secretario de Infraestructura Federal se hacen y que nosotros estamos combinando con los trenes de pavimentación. Por eso les digo que a Puebla le ha ido muy bien con la doctora Claudia Sheinbaum. Estamos muy, muy contentos, Maca.
1: Pues sí, oye, a ver, yo he escuchado, pues ahorita estábamos haciendo resumen de lo que dijo la presidenta, ¿no? Tú nos cuentas cómo ha impactado esto en el estado de Puebla, en el trabajo en conjunto, pero ha sido, la verdad, un gran informe, ¿no? O sea, se habló de historia, se habló de rumbo, a dónde se va y qué se ha hecho, ¿no?
0: Sí, claro, claro que sí. La parte más trascendente, sin duda, es los indicadores en materia de seguridad nacional, la incidencia que ha bajado en materia de homicidios dolosos, el cuidado en las carreteras. Claro, falta mucho por hacer, la propia presidenta lo comenta, pero han disminuido los robos a transportistas, en los feminicidios, los centros libres, que en Puebla les ponemos el apellido Carmen Cerdán, en Puebla han disminuido el feminicidio de un 40% el año pasado a un 60% en este año, y eso es trabajo de las fiscalías, de la Guardia, la Sedena, la Marina, del trabajo coordinado de los tres órdenes de gobierno, y eso sin duda tiene que ver con más mujeres protegidas, menos mujeres que pierden la vida, y esto es parte de esta coordinación donde se atienden las causas con el deporte. El deporte ha sido esencial, la trascendencia de México en los Panamericanos, en los Centroamericanos, en la Olimpiada Escolar, la Olimpiada Deportiva, CONADE. Nosotros estamos de verdad muy, muy contentos porque en todos los ámbitos, vivienda, bueno, en vivienda estamos avanzando a 60,000 viviendas en Puebla. Es una cifra histórica que permite atender a miles de familias que van a tener una vivienda, lo mismo en Infonavit que en CONAVI y que en otras instituciones, el ISSSTE, por ejemplo, el ISSSTEF, que son instituciones que atienden la salud de la población y de los trabajadores al servicio del Estado, maestros, enfermeras, doctores. Es muy importante lo que la presidenta ha comentado. Bueno, turismo, México está de moda, Puebla está de moda, el latido de México. Vamos a tener este año el tianguis turístico gracias a la secretaria José, al apoyo que nuestra presidenta nos da. Por eso es que nosotros solo tenemos que decirle a la presidenta gracias por tanto apoyo para Puebla.
1: Oye, gobernador, pues gracias a ti por entrar, por hacernos este buen resumen, gran reseña también de lo que se vivió, y vamos pronto a Puebla, siempre hay que ir a Puebla.
0: Les esperamos, vamos a tener a Gloria Trevi el día 15 en la noche para soltarse el pelo.
1: Exactamente,
0: ¿eh? Para ir a ver al doctor psiquiatra también pueden acudir a Puebla en el Zócalo.
1: Que luego sí hay que mandar a algunos, pero ya luego hablamos de eso con más calmita, gobernador. Te mando un abrazo y muchas gracias.
0: En Puebla los esperamos con los brazos abiertos.
1: Gracias.
0: Un abrazo, gracias a ustedes.
1: Alejandro Armenta, gobernador del estado de Puebla. Vamos a una pausa y seguimos con más.

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7: Edilberto Portillo, conocido como Don Beto, fundador y cantante de Beto y sus Canarios, fue atacado a balazos antes de presentarse en el Rodeo Texcoco, en Chimalhuacán. El ataque ocurrió la noche del pasado sábado, cuando el cantante llegaba al recinto junto con su agrupación.
8: Por las noches aumenta el dolor.
7: De acuerdo con el reporte preliminar, recibió al menos 4 disparos, por lo que fue trasladado a un hospital. En el lugar quedaron varios casquillos y se encontraron impactos de bala en la entrada del recinto. Las autoridades desplegaron un operativo para localizar a los responsables, pero hasta el momento no hay detenidos. A pesar del ataque, el evento no fue cancelado y las demás agrupaciones continuaron con sus presentaciones. Las autoridades no han informado oficialmente cuál es el estado de salud de Don Beto ni el móvil de la agresión.
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7: Una de la tarde con 32 minutos. Oigan, no les he dicho ni siquiera que estamos escuchando a Gloria Estefan, porque hoy cumple, no que llevemos la cuenta, pero cumple 69 años. Entonces, bueno, siempre es buen momento para escuchar a Gloria Estefan. También antes de la siguiente plática, le quiero dar las gracias a ustedes que nos están escuchando, absolutamente a todas las personas que nos escuchan, que nos ven, que nos leen y que nos acompañan todos los días, cada día están ahí presentes. Y es que, ¿por qué lo digo? Porque gracias a ustedes hoy el Heraldo de México es el medio número uno en Comscore con atributo impreso. Este reconocimiento es, pues, de ustedes, pero de todos nosotros también, de la audiencia, de los colaboradores, de nuestros periodistas y de cada persona que hace posible que el Heraldo de México llegue hasta ustedes en cualquiera de sus presentaciones. Y pues sí, se los digo a título personal, ser el número uno nos llena de orgullo, sobre todo nos compromete a seguir informando, a seguir acompañándonos, a seguir contando las historias que son importantes para ustedes. Así que gracias por confiar en nosotros y gracias sobre todo por ser parte de este gran equipo. La verdad, somos muchos y con muchas ganas. Bueno, hemos hablado, ¿no?, de este informe de gobierno, es el segundo, y para seguir entrando un poquito en el análisis, ya está, ahora sí está aquí, digo, no porque antes no quisiera, es que no le habíamos dicho que viniera a la cabina, pero ya está aquí Miguel Ángel López Farías, analista político y columnista. Bienvenido, Miguel Ángel.
8: Maca, querida, qué gusto verte en vivo y a todo color.
7: Aparte, qué voz de radio tienes, qué bárbaro.
8: Pues ya sabes.
7: Te deberías de dedicar a eso.
8: Dicen,
7: ¿no?,
8: que sí, chance me vaya bien.
7: Exactamente, chance y la hagas. Y está también Jorge David Aljovín con nosotros, consultor y analista político electoral. ¿Cómo estás, Jorge? Bienvenido.
9: Muchísimas
7: a la cabina.
9: Gracias por la invitación, mi querida Maca, y también compartir aquí la mesa con Miguel Ángel.
7: Oigan, pues a ver, yo decía ahorita en el corte que fue un buen informe de gobierno. Siempre dan ganas de vivir exactamente en el país que los presidentes, y en este caso la presidenta, retratan, ¿no?, en este informe, pero creo que hay mensajes de mucho valor y que hay datos, llega con buenos datos también la presidenta a este segundo informe de gobierno. ¿Quién quiere comenzar?
8: Si me permites, Maca, Jorge, auditorio, hay un elemento que denota lo que está ocurriendo con este país a 65 etapas de presidentes de México desde 1821, desde Guadalupe Victoria a la fecha, que nos ha hecho falta precisamente en este reinvento de los sexenios, que es la profundidad en el análisis. Uh-huh. Y lo que ocurre con este, particularmente este informe de gobierno, el segundo, reviste de una importancia por sus aristas contextuales. ¿Cuáles son estas? Que por primera vez en nuestra época moderna, ya en este siglo, México se enfrenta a una versión descafeinada de Tercera Guerra Mundial. No hay que olvidar los contextos internacionales, esto es importantísimo, porque así como ocurrió en un contexto de la Primera, de la Segunda Guerra Mundial, de la época de la Guerra Fría, México hoy se enfrenta a la lucha de dos colosos, China y Estados Unidos. Uh-huh. Estados Unidos y China. Y México vuelve a jugar, junto con sus 3.200 kilómetros de frontera con los Estados Unidos, un papel fundamental en toda esta historia. Primero, porque llevamos cerca de dos sexenios, o llevábamos dos sexenios, coqueteando con el gigante de Asia. Uh-huh. Y esto permitió que un discurso de un personaje desquiciado, pero sin duda pegador, como Donald Trump, pues hiciese del poder en los Estados Unidos. Que es hablar de los enemigos de los Estados Unidos, y levanta una versión, repito, descafeinada de la Tercera Guerra Mundial comercial en contra de China y en medio de las patas de los elefantes nosotros. Y pues no sobra recordar cuál ha sido el discurso trumpista: antiinmigrante, aranceles, narcoterroristas,
7: antimexicano, ¿no?
8: Absolutamente, sí, y todo lo que huela a que no es anglosajón. Y el papel aquí es el papel de la presidenta de la República. No ha sido menor, ha sido más que valiente. Y por eso citaba los 65, han sido cerca de 100 presidentes o periodos presidenciales en nuestro país, contando el de López de Santana con sus 11 ocasiones. Pero el papel de la presidenta en este punto, Jorge Mac, auditorio, reviste precisamente una de las templanzas o de la mente fría para la política internacional y local, pues que denota una tremenda habilidad. Hoy lo deposita en los números, uh-huh, con la reducción de la violencia, la inversión extranjera.
7: Con un buen dato, con eso.
8: Tiene buenas cosas que mostrar, pues. Pero a esto apelo, Jorge. La profundidad del debate tiene que ser contextualizado en un ambiente internacional, donde nuestra vecindad con los Estados Unidos nos ha convertido nuevamente, o nos reconvirtió nuevamente, en un papel de costal de golpes para los norteamericanos, para concretamente la Casa Blanca. Y el hecho de que a 2 años te presentes y des buenas cuentas, bueno, perdón, pero en el combate del cuadrilátero no nos está yendo tan mal. La presidenta ha sabido meter los guantes, ha sabido soltar muy buenas combinaciones de golpes, y tenemos un Donald Trump, nada más lo dejo aquí para concluir este primer circuito, con un 33% de desplome de Donald Trump
7: y bajando,
8: contra un 68-70 de la presidenta. Entonces, ahí estos numeritos nos explican mucho, ¿no?
7: Jorge.
9: Mira, yo me voy con una macaneta inmediatamente. Qué bueno. Échala. Que estos informes ya no duran tanto como en las épocas
7: neoliberales.
9: Vamos con algunos datos. Por ejemplo, no duró a las 7 horas con 35 minutos que en su momento duró en el gobierno de Abelardo Rodríguez. No. También habrá que recordar a todo el público en casa que en su momento este informe, al final del día, se entrega por escrito, porque justamente hace algunos años, la última vez que se entregó este informe por escrito fue a partir de esta reforma que se hace en 2008 con Felipe, uh-huh, Calderón.
7: Esto quiere decir, se la deben a él, formato. Sí.
9: O como diría el compañero Fernández Noroña, diríamos, por Felipe del Sagrado Corazón de Jesús y Hinojosa. Además, habrá que recordar que en su momento el PRD no permitió que Vicente Fox pudiera presentar este informe. Habrá que decir que también es un tema constitucional, no es que se nos ocurrió de la nada, Maca, es en el artículo 69 de la Constitución, donde hay una obligación fundamental de presentar este informe, y luego viene la parte de la comparecencia que se encuentra en el artículo 93. Esto, además, habrá que decir, dentro de estos datos del informe, que el primer informe de gobierno de la doctora Sheinbaum en su momento duró 1 hora con 5 minutos, uh-huh, la vez pasada el primer informe de Andrés Manuel López Obrador, 1 hora con 37 minutos, y un formato mucho más corto fue el de Zedillo, porque me parece que era por falta de ideas del PRI jurásico. No habrá que decirlo, que fue de 60 minutos.
8: Tienes mi voto.
9: Entonces, metámonos un poquito también para que la gente entienda por qué hay tantas loas, tantos aplausos, y al final, ¿por qué ocurre esto en los informes? Y viene la frase tan trillada, mi querida Maca, en radio, cuando decimos luces y sombras. Obviamente, sí, el informe es de luces porque el Ejecutivo muestra un estado de la administración pública, y yo no conozco a nadie que vaya a un informe y diga lo mal que lo hizo.
7: La estamos regando, la verdad, ¿no?
9: La estamos regando, nadie va a decir eso. Entonces, vamos también con los puntos, ¿no? Si hacemos una lectura del propio informe, diremos que la parte de los programas sociales, tenemos una extensión de 42 millones de personas que son beneficiarios de estos programas, en inversión extranjera directa diremos que son 35 mil millones de pesos, pero también en esa lectura esos datos van siendo positivos, también como el dato de esta primavera laboral que le permite a millones de mexicanos tener un sueldo mínimo, de que pasó de una época neoliberal de 2.800 pesos a 9.282.
8: 60 millones ya de mexicanos, ¿eh? 60 millones de mexicanos.
9: Y entonces nada más agregaría esta parte, pero también no todo lo que brilla es oro. Y esto es bien importante. Cuando hablan de la reducción en materia de seguridad de los homicidios dolosos,
7: del 51%,
9: qué maravillosa noticia, pero lo que sí verdaderamente sería una transformación, mi querida Maca, es que se detuviera la infiltración del crimen organizado en la política. Habrá que recordar el caso Rochamoya, Insunza, y me parece que es ahí donde está el punto flaco de la transformación que no se ha logrado en este país, y por lo tanto yo solamente cerraría esta primera intervención diciendo lo siguiente, mi querida Maca. Creo que el gran problema que tenemos en la política mexicana y que no pudo atacar hoy la presidenta Claudia Sheinbaum fue un 6-7 en el tema, como dirían los jóvenes, en materia de seguridad. ¿Por qué? Porque mientras los políticos farmean ahora, ¿no? Y nos dicen que son honestos, que son probos y que no mienten, no roban, no traicionan, como son los principios de la transformación, lo que nos encontramos en la realidad es que esos políticos son deshonestos y tienen el mayor cáncer de todos. Tienen una relación con el crimen organizado y que esto hace lo que dice Miguel Ángel, que el gobierno de los Estados Unidos nos tenga sobre la mira. Entonces simplemente creo que hay que ver si luces, sombras, y entonces creo que ahí hay una buena ventana de oportunidad para la presidenta de la República.
7: Sí, es un lugar común decir luces y sombras, pero es que verdaderamente pues, sí son luces y sombras, ¿no? Y no podemos hablar de una sin mencionar lo otro, Miguel Ángel.
8: Mira, este aspecto de la lucha contra el crimen organizado y una base de transformación política, porque ese es el eslogan de este movimiento, transformación. Debemos entenderlo con procesos históricos. Posterior a la Revolución Mexicana, 1910, por ahí de 1921, cuando concluye después de 10 años con una cantidad impresionante de 1,000,000 de muertos, el Estado, los ganadores, los grandes generales, los que pensaban, no los que olían a pólvora, tuvieron una disyuntiva. ¿Qué tipo de gobierno se necesitaba? No estoy haciendo referencia, ojo, de que el movimiento de Andrés Manuel López Obrador haya sido sujeto con bayonetas o carabinas 30-30, pero algo parecido, porque se trató del derrocamiento de un PRI que llevaba muchos, pero muchas décadas en el poder y que parecía que no se iba a largar jamás. El movimiento de transformación de Andrés Manuel tiene este paralelismo con el movimiento revolucionario. Llegas con los que tienes que llegar. Y ganas una revolución con los que tienes que ganarla. Y esto es un aspecto cultural en nuestro país y como en muchas otras naciones que se han levantado precisamente de procesos dictatoriales. En el caso nuestro, no tengo ninguna duda de que Andrés Manuel gana, haya sido como haya sido. Apelando a la frase de Calderón.
7: Ay, ya van dos veces que mencionamos a Calderón.
8: Del santo niño de el innombrable. Salud por él. El tema con Andrés Manuel es que llega y se hace del control absoluto de la presidencia y de las cámaras con un poder social impresionante, pero también hay que decirlo, con la suma de muchos factores y grupos de poder reales. Y no me atrevería a decir que del narco, no. Hablo de otras variantes. Es más, la ayuda misma del PRI de Peña Nieto. En un pacto inconfesable Palacio Nacional que lo deja llegar.
7: Y que hoy ya sea Peña Nieto, pues casi que intocable, ¿no?
8: Pues el señor anda en fiestas.
7: Nos lo saltamos.
8: Anda en fiestas, en bodas judías, ¿no? Bueno, ese es el punto. Aquí la cuestión es que hay que entender que este proceso lleva un cambio, un tiempo, y observamos a una presidenta en este punto, ya con su segundo, ya en una, no quiero decir una base de, una suerte de purificación de su administración. Pero sí, esta transformación que pasas de los grandes generales revolucionarios y con los que no tendrías que haber llegado, pero llegaste, a una parte mucho más sana de la política. Sí, hay corruptos, sí hay ladrones, sí hay gente que abusó, que se intoxicó desde el poder. Sí, hay hijos indeseables, vamos, inmencionables. Pero estos, tarde que temprano, tendrán que pasar a la antesala, ya sea de la justicia o del olvido o del repudio social, para que entonces sí observemos el segundo piso de una transformación. No es un eslogan, es un hecho histórico.
7: Que eso yo creo, y perdón sí, que interrumpa, que todo esto de lo que se habla ha golpeado a Morena, pero no necesariamente a la presidenta. No sé qué piensan ustedes.
9: Creo que hay que dividir un poquito el análisis, sí, en esa parte, porque una cosa es el costo político Y otra cosa es el costo electoral, que nos ha demostrado la propia historia reciente electoral en nuestro país, que en el 2024, cuando se hizo el llamado al Plan C, esto es el voto para obtener la mayoría en ambas cámaras, lo que sí ha ocurrido es que la gente consistentemente vota por el oficialismo. Pero esto al final del día no quiere decir que no haya costos políticos para la propia presidenta, porque mientras ella en estos momentos está intentando establecer su propia autoridad dentro del movimiento, pues al final del día tiene que administrarse dentro de esa coalición e imponerse ante liderazgos que ya eran heredados. Habrá que decir un Adán Augusto, un Monreal. Entonces, me parece que es difícil para la presidenta por ahí. Pero también yo creo que hay que mirar un poquito las cifras con mayor detenimiento, sobre todo lo que hablaban de la inversión extranjera directa. Entonces, se hablaba de 35,000 millones de pesos, pero preguntémonos cuántos de esos millones ya estaban acá. ¿Cuántos es inversión nueva? Si esto va a ser sostenible. Y también me pareció algo positivo, pero a la vez, como vuelvo a la misma frase de luz y sombra, cuando la presidenta de la República decía esta frase y decía lo siguiente, decía: del amor nacen las políticas públicas y de las políticas públicas nacen los derechos para los mexicanos.
7: Que a mí me gustó mucho esa frase, tengo que decirlo, Jorge.
9: Buenísima frase. Pero también habrá que decir que hay una reminiscencia y hay una reivindicación a los gobiernos neoliberales en la parte de que reconoce la presidenta de la República que se necesita estabilidad fiscal, estabilidad de las finanzas, y la macroeconomía es importante. Por lo tanto, me parece que es, en este sentido, esa primavera de la que habla la presidenta la está acompañando con un componente económico que ni el más de izquierda se hubiera imaginado que la presidencia de la República lo dijera. Y por último, también diría lo siguiente. Creo que la parte de Estados Unidos, la mejor oposición que tiene la presidenta de la República no está en el PAN, que está preocupado más bien por los temas, por los temas inmobiliarios, ¿no? Me imagino que deben estar ahí en Benito Juárez viendo algunos edificios, o Somos México, que está más preocupado por los temas de Rufo, pero
7: por sus colores y por su nombre y por, ¿no?
9: Por todo.
7: Somos, ahorita vamos en Somos y sin el mapa. Ajá.
9: Pero creo que ahí está el verdadero componente, que la verdadera oposición en el país, lamentablemente, son los Estados Unidos. Y creo que lo que sí tenemos que poner mucho acento es la vinculación entre política, candidatos y la infiltración del crimen organizado. Y lo que nos ha dejado claro estos procesos electorales es que los partidos políticos son ineficientes para elegir a sus candidatos y se requieren criterios razonables, objetivos, y esperemos que la comisión de verificación del INE funcione, pero tengo mis dudas, y el tribunal incompleto y mocho, como dirían por ahí, pues la verdad que tampoco tengo mucha esperanza. Y por lo tanto, creo que la gran frase que hoy se lleva la presidenta de la República habla de austeridad, habla de honradez, pero la honradez no toca a los propios. No mentir, no robar, no traicionar, no ha llegado al interior de Morena, y creo que ese es el enorme reto que tiene la presidenta de la República de gobernar su propio movimiento.
8: Y fíjate que este crecimiento de este abandono de la contracción económica, que esto fue lo que ocurrió en el primer trimestre, ahora con el primer semestre, es una de las noticias que necesitan la profundidad del análisis, lo decíamos al principio, y que implica que hagamos el comparativo de lo que ocurrió con el sexenio de Andrés Manuel López Obrador, donde se crece un 1.1%.
7: Sí.
8: Estamos hablando aquí ya del 2%, 2.2%. Preguntadas sobre la inversión extranjera directa, cierto, son capitales que se reinvierten, el 14% sí son nuevos. Porque hay incertidumbre por la negociación del TECMEC, pero hay que ubicar esto también en una fecha fatal para el gobierno de Donald Trump, y es el 3 de noviembre.
7: Sí, las intermedias, ¿no?
8: Se la está jugando en un volado, y si no obtiene la mayoría, que yo puedo apostar mi nombre y mi moto, de que no va a ganar.
7: Sobre
8: las
7: todo
8: mayorías,
7: la moto.
8: La moto, que sí es, sí es cosa seria. Si hacemos esto, lo evaluamos, Donald Trump pierde el control del Congreso, entonces sí quiero ver cómo va a tener los diques. Y México va a respirar, cómo va a respirar China, Europa, en fin. Creo que el cuadro que presenta la presidenta es bastante optimista. Y hay un rubro, si me permite nada más para concluir en 30 segundos, que hay que machacarlo. La reducción de los crímenes violentos en 51% es una de las mejores noticias, que no lo veíamos desde hace mucho. Es como decirle a un enfermo con cáncer, oye, te acabo de curar el 50%. Sigues enfermo con otro 50%. Sí, pero ya avanzamos en este rubro. Tenemos el modelo del Plan de Oriente en el Estado de México. Lo he observado, lo he seguido de cerca. Y es una, estos 10 municipios de Oriente que redujeron los índices de criminalidad, Jorge Maca, en 51%. Con un efecto que no es porque hayan echado más policías a la calle o esté la Guardia Nacional patrullando. Le entraron con escuelas nuevas, hospitales nuevos, reencarpetamiento, iluminación. O sea, un tema profundo para atender lo que detona la violencia. Y esto, bueno, pues de la mano de Armando Quintero Martínez, que es el director de INAFED, en una organización con la presidenta, con la gobernadora, están dando esos resultados, Maca, Jorge, que son cosas que se filtran en un informe de gobierno que tal vez a la gente en el norte no les diga nada, pero que sin embargo son datos contundentes.
7: Oigan, les iba a decir, esa es la importancia de que dure un, dure poco un informe de gobierno, ¿no? Porque de pronto, entre tanto, se nos pierde la información y no se puede hacer como un análisis así como, como lo estamos haciendo. Saliendo, ya casi nos vamos al corte, pero me voy a salir un poco de este tema, y porque estamos hablando del contexto electoral y porque estamos hablando de la presidenta, y le hago esta pregunta a los dos porque yo... así lo creo. Hoy que están cerca, ¿no? La 4T de elegir ya oficialmente, aunque algunos ya estén cantados, pero oficialmente a sus representantes para defender a la 4T en los distintos estados donde hay elecciones, ¿creen que vamos a ver perfiles completamente diferentes y mucho más preparados o con mucha, pues sí, con mucha más preparación ahora, a diferencia de los perfiles que hubo en el sexenio de López Obrador?
9: Mira, me gustaría decirte, Maca, que sí, pero la respuesta es no. ¿Por qué? Porque va a seguir prevaleciendo el propio pragmatismo de Mario Delgado, y que se lo ha heredado, ¿crees?, en su momento a la propia presidenta de la Comisión de Elecciones, Citlali Hernández, y también Ariadna Montiel. Me parece que en este sentido tal vez Morena sea un poco más cuidadoso en la selección de perfiles, pero el propio oficialismo está infiltrado con ese cáncer, que es la vinculación con el crimen organizado. Por lo tanto, el enorme reto que tenemos en las elecciones, y lo digo rápidamente, es no solamente evitar que el narco llegue a las urnas, sino que lo que queremos hacer es que cuando llegue a las urnas es quitarlo con las fiscalías, y las fiscalías son ineficientes, y entonces no cumplen con su trabajo y no podemos extraditar a Estados Unidos, y entonces es un, al final, un laberinto sin salida. Entonces, bueno, me parece que mi pronóstico sería negativo, y no solamente con Morena, sino también habrá que decir que el PAN con Genaro García Luna y todo ese precedente.
7: Pero ahorita estamos hablando.
9: Es un cáncer, ¿no?, de todos los partidos políticos.
7: Yo estoy más entusiasta, Miguel Ángel, ¿tú?
8: Yo coincido contigo y estoy en contra exactamente de esto. Creo que los filtros no tienen que ver con la voluntad de Citlali o de Ariadna, sino con la determinación de la presidenta de la República por hacer que los suyos, no el obradorato, los suyos lleguen. Entonces, yo sí tengo esperanzas de que veremos una nueva camada de candidatas, candidatos más afines al perfil de la doctora.
7: Pues lo platicamos, ¿no?
8: Con mucho gusto.
7: Esta mesa sí me gusta, nadie se interrumpe como cuando vienen políticos y demás. Miguel Ángel, muchísimas
8: Maca,
7: gracias,
8: querido,
7: por acompañarnos.
8: Órdenes.
7: Y Jorge, muchas gracias, muchas Jorge gracias. David Aljovín y Miguel Ángel López Farías. Gracias, los veo Jorge. Pronto por acá.
8: Sí.
7: Ya está. No, ven, estas mesas sí se puede hablar.
9: Maca, nada más te digo, el reto no es quien gana, sino es quien no tiene vínculos con el crimen organizado. Ese es el enorme reto.
7: Sí, de acuerdo, para todos los partidos, ¿eh? Vamos a una pausa y volvemos con más.
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15: Las enfermedades inflamatorias intestinales son una afección en aumento que se confunde con diarrea. Son crónicas y dañan a personas de entre 25 y 35 años. La diarrea es un problema común, pero cada vez más personas entre 20 y 35 años en México la sufren por meses. La prevalencia es preocupante por el aumento de casos con enfermedades inflamatorias intestinales, padecimientos crónicos silenciosos e ignorados. Las enfermedades inflamatorias intestinales se dan por desconocimiento o confusión con la colitis ulcerosa y la enfermedad de Crohn, así como otros problemas de salud, como infecciones, irritación por medicamentos o el síndrome de intestino irritable. La diferencia es que, con las enfermedades inflamatorias intestinales, siempre habrá inflamación.
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17: En 1928, el científico escocés Alexander Fleming realizó uno de los descubrimientos más importantes de la medicina casi por accidente. Mientras estudiaba bacterias en su laboratorio de Londres, dejó unas placas de cultivo sin revisar durante varios días. Al volver, observó que en una de ellas había crecido un moho y que justo alrededor de ese hongo, las bacterias habían desaparecido. El moho pertenecía al género Penicillium y producía una sustancia capaz de eliminar bacterias peligrosas. Fleming llamó a ese compuesto penicilina. Años después, los científicos Howard Florey y Ernst Boris Kane lograron producirla en grandes cantidades, lo que permitió utilizarla como medicamento. Durante la Segunda Guerra Mundial, la penicilina comenzó a aplicarse para tratar infecciones graves y salvó miles de vidas. Antes de su descubrimiento, algo tan simple como una herida infectada podría resultar mortal. Con este hallazgo comenzó la era de los antibióticos, transformando para siempre la medicina moderna.
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22: Pese a que logró vender ligeramente más vehículos, GAC Group profundizó sus pérdidas durante la primera mitad de 2026. La automotriz china calcula un quebranto de entre 604 y 680 millones de dólares entre enero y junio, hasta 80% superior al registrado un año antes. En el mismo periodo de 2025, había perdido cerca de 378 millones de dólares. Incluso en el escenario más favorable, GAC perdió más de 220 millones de dólares adicionales en apenas un año. Para la compañía, vender más no fue suficiente para frenar el deterioro de sus resultados. En el reporte presentado ante la Bolsa de Hong Kong el 10 de julio, GAC atribuyó las pérdidas a una competencia más agresiva en China, otros gastos y una menor aportación de sus joint ventures. La presión no comenzó este año, ya que durante 2025, GAC pasó de ganar dinero a cerrar con una pérdida atribuible a sus accionistas de 1.307 millones de dólares. Los costos directos del grupo fueron superiores a sus ingresos y la manufactura automotriz terminó 2025 con un margen bruto negativo de 11.28%. La presión también comenzó a sentirse en el efectivo disponible, pues durante 2024 las operaciones de GAC habían generado cerca de 1.235 millones de dólares en efectivo. Un año después, en lugar de generar recursos, consumieron 2.410 millones de dólares. Ese cambio muestra que las pérdidas no se limitaron a un ajuste contable, sino que la operación comenzó a usar la caja disponible para mantenerse funcionando. Al cierre de 2025, el efectivo y equivalentes de GAC habían disminuido 34.6%, mientras que sus préstamos de corto plazo aumentaron 20.4%. La compañía terminó el año con menos liquidez y mayores necesidades de deuda de corto plazo. GAC llega así a la segunda mitad de 2026, con una presión que todavía no consigue revertir, pues comenzó a recuperar algo de volumen, pero continúa perdiendo más dinero y vienen de un año en el que fabricar automóviles le costó más de lo que generó. Para el Heraldo Media Group, Francisco Domínguez.
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0: Con 4 minutos les hicimos la pregunta fue clara y era que qué es lo que destacarían del trabajo de Claudia Sheinbaum hasta ahora. Elizabeth dice, lo que más destacaría es la complicidad, lo omisa que ha resultado con la gente señalada por el gobierno de Estados Unidos como culpables de complicidad con el narco. Ojalá pasen mi mensaje porque es el peor gobierno que hemos tenido en toda la historia. Lamentable escuchar un informe donde habla de un país que no existe. Ustedes como medios deberían de ser imparciales, no me digan que piensan que estamos muy bien. Bueno, eso es lo que opina Elizabeth. Yo tengo una opinión y tengo una opinión muy clara al respecto y muy clara sobre lo que ha hecho la administración de la presidenta hasta ahora. Pero este programa no se trata de lo que yo piense, se trata de lo que está sucediendo y también de escucharlos a ustedes. Beto González dice, buen día, Maca, el arma más grande que tenemos en México contra Estados Unidos son los salarios. Ojalá y en el nuevo tratado comercial no obliguen a México a subir los salarios, porque la vez pasada con la subida que le dieron al salario desocuparon el 35% de los trabajadores en la frontera y en el interior del país. Osvaldo Alejandro dice, buenas tardes, Maca, en verdad te digo que este informe de gobierno es un magnífico discurso, en serio, un sueño hermoso de la presidenta, lástima que dista mucho de nuestra triste realidad. Bueno, siempre se ha dicho, ¿no?, que dan ganas de vivir en el México, ¿no?, en el país que plantean los políticos cuando dan su informe. Ulises dice, ¿qué tal, Maca?, qué tranquila se oye la mesa de hoy, ¿será que los que faltaron le ponen sazón o son los revoltosos? No, también está bien poder escuchar, esta no era una mesa de debate, pues era ver qué opinaban sobre este segundo informe de gobierno. Patricia Leal dice, resaltable en estos 2 años de gobierno lo que se está haciendo en materia de seguridad, así como los trabajos de investigación e inteligencia, el aumento al salario mínimo de los trabajadores, los trenes que están conectando eficientemente nuestras comunidades, la mejora en la atención médica en el IMSS, el papel destacado que ha hecho la presidenta a nivel internacional, falta por hacer, pero hay buen rumbo, eso dice Patricia Leal. En fin, aquí un crisol de opiniones tenemos. Y qué bueno, porque todo eso nos enriquece. Vámonos con las noticias. Son las 2:06. Les cuento. Luego de que Estados Unidos cancelara las visas de políticos mexicanos, el gobernador de Tamaulipas, Américo Villarreal, dijo que va a ser un momento, va a ser en un momento dado meritorio que no se tenga este documento. Esto lo dijo tras afirmar que él aún cuenta con su visa, que diga activa o no, pero que todavía tiene la visa. Esto dijo.
1: Bueno, yo creo que ahorita le quitan tantas visas a tanta gente, creo que va a ser en un momento dado meritorio que no tengas visa, ¿no? Y que yo ya lo demostré, hice una rueda de prensa, mostré mi documento y que está sujeta a que es un documento que expide la Unión Americana y en su momento puede considerar retirarla, como lo está haciendo, pues lo vemos en un momento dado, inclusive en forma masiva.
2: Oiga, ¿y usted se convertiría en testigo protegido de Estados Unidos?
1: De ninguna manera, no tengo más que ajustarme a las leyes mexicanas.
0: Ahí está lo que dice Américo Villarreal. La Fiscalía de Sonora tiene ya identificados a los presuntos responsables de los actos vandálicos registrados en el Centro de Usos Múltiples de Hermosillo. Ya saben, antes de esta función de boxeo de influencers locales, una que se llamaba La Noche Suprema. Esto es lo que informó el fiscal Gustavo Rómulo Salas.
3: Se ha citado a comparecer a un sinnúmero de personas, seguimos declarando a todos ellos dentro del estado y fuera del estado. Ya tenemos identificados a los sujetos que participaron, al grupo criminal al que pertenecen y las armas que emplearon.
0: Oigan, Ciudad de México, si todavía no tramitan, y esto va para mí también porque doy esta noticia sin parar y yo no lo he hecho, pero bueno, si no han tramitado su licencia permanente, su licencia para conducir en la Ciudad de México, se les está yendo el tiempo. De hecho, se nos está yendo el tiempo porque el plazo vence el 31 de diciembre y ya se va a dejar de emitir este documento. O sea, ya no va a haber licencia permanente a partir del próximo año. Si quieren, cuesta 1,500 pesos. Pueden solicitarlo quienes vivan en la Ciudad de México o en el Estado de México. Ahora, ¿qué se necesita? una identificación oficial, comprobante de domicilio, línea de captura pagada y cita previa. Es muy importante, por favor, no sean como yo, que fui el otro día sin cita y pues no te atienden. O sea, aunque haya espacio, no te van a atender. Se necesita hacer una cita previa. No deben de contar con sentencias por delitos viales ni haber sido sancionados más de una vez por este programa Conduce Sin Alcohol, que si me están escuchando, ojalá que nunca los haya agarrado el torito. ¡Qué oso! El proceso comienza en el portal de la licencia permanente. Ahí se meten con la cuenta llave CDMX y quienes estén tramitando por primera vez una licencia tipo A tienen que aprobar un examen teórico. Por suerte ya hay examen al menos teórico. Después de aprobarlo ya pagan, se agenda la cita en un módulo de CEMOVI en el que les quede ahí más cerca y van con los documentos para registrar los datos biométricos y ya por fin recibir la licencia. Yo la tengo por 3 años, es buen momento de hacerlo. Y no tengo madre, sinceramente, porque doy esta nota, ¿no? Y de hecho lo metimos en el resumen porque lo considero, pues, importante y útil, y quitarse ese trámite, ¿no? De la mente de, ay, ir a renovar ya con una licencia permanente, pero se agota el tiempo, así que hagan plan y saquen su licencia permanente.
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0: Una jueza federal en Nueva York aplazó para octubre la audiencia de preparación de juicio en contra de Nason Joaquín García. Su madre y otros integrantes de la Iglesia de la Luz del Mundo, señalados de delincuencia organizada, lavado de dinero y pornografía infantil. Esta audiencia estaba programada para el próximo 23 de septiembre en la Corte Federal de Manhattan, pero a petición de la defensa de Nason Joaquín, la jueza reprogramó la sesión para el 27 de octubre a las 11 de la mañana. Los miembros del jurado en el juicio contra Lindsay Clancy informaron que no han podido llegar a una decisión unánime sobre si Lindsay es plenamente responsable del asesinato de sus 3 hijos. Esta historia es tremenda. El juez le pidió al jurado que siguieran intentando llegar a un consenso. El caso está totalmente dividido entre la opinión pública, porque Clancy no niega haber estrangulado a sus 3 hijos, pero asegura que la depresión posparto la llevó a cometer esos actos. Después de esta información horrible, musiquita, por favor. Musiquita de las buenas noticias. Ni las buenas noticias querían llegar con esto. Vamos a las buenas noticias con Diana Bautista.
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5: Una decisión histórica llega desde Líbano. El país abolió la pena de muerte y se convirtió en el primero de Medio Oriente en eliminar formalmente este castigo. Líbano llevaba más de 2 décadas sin realizar una ejecución, pero los tribunales todavía podían dictar sentencias de muerte y decenas de personas permanecían bajo este tipo de condena. Una esperanza importante para pacientes con uno de los tipos de cáncer más difíciles de tratar. La FDA de Estados Unidos aprobó una nueva píldora para pacientes con cáncer de páncreas metastásico que logró prácticamente duplicar el tiempo de supervivencia frente a la quimioterapia. El medicamento se llama Daraxonrasib y será comercializado por Razonc. Se tomará una vez al día y está dirigido a pacientes que ya recibieron al menos un tratamiento previo. Una buena noticia para el futuro de la aviación. El avión completamente eléctrico más grande que ha volado hasta ahora realizó con éxito su primer viaje. Se llama X-1. Fue desarrollado por Heart Aerospace y tiene dimensiones similares a las de un avión regional. Su primera prueba se realizó en Plattsburgh, Nueva York, y durante 27 minutos voló utilizando únicamente la energía almacenada en sus baterías. Alcanzó una altura de 335 metros y completó todo el proceso: rodaje, despegue, ascenso, maniobras y aterrizaje. Lo sorprendente es que, según la compañía, toda la electricidad utilizada durante estos 27 minutos costó alrededor de $5,000. ¿Alguna vez se han preguntado cómo sonaría una galaxia? La NASA reveló cómo se escucha la galaxia Messier 94, ubicada a unos 16 millones de años luz de la Tierra. Lo que hicieron los científicos fue convertir información captada por los telescopios en sonidos que nuestros oídos puedan escuchar. Para Macadiario, Diana Bautista.
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0: Y con lo que va ahorita más necesitábamos las buenas noticias, porque comienza, ¿no?, este último trecho de la legislatura. Ya estábamos que quién van a ser los presidentes, quiénes los vicepresidentes, secretarios, para que entendamos todo esto que está sucediendo y toda la grilla.

0: Digo, es fuerte que ahí también andaba rezongando Noroña. Quería
1: pero
0: regresar.
1: no más, ya ni cuenta. A ver, danos un poquito de contexto, porque yo sí quiero saber, por ejemplo, pues el mensaje que manda, ¿no? Morena al poner a Higinio Martínez al frente del Senado.
0: Vale, entramos si quieres entonces con el Senado. Bueno,
1: va.
0: En el Senado, creo que, a ver, venían de la presidencia de Noroña, que fue bastante controversial. La verdad es que se dieron muchos encontronazos y bueno, ponerlo como para que esté ahí, digamos, amortiguando los problemas, pues no, Noroña no era el mejor mediador, no le daba voz a la oposición y vaya, ni siquiera respetaba los tiempos muchas veces de sus mismos compañeros en el Senado. Creo que salió muy desgastado. Luego llega Laura Itzel, de quien el partido Morena, partidos aliados y la misma oposición se ha referido de una manera muy positiva sobre ella, porque pues, se desempeñó de una forma muy, muy digna,
1: que
0: muy
1: todo
0: elegante.
1: Iba a ser mejor que Noroña, también hay que decir, ¿no?
0: Cualquier cosa, pero imagínate que llega todavía una mujer conciliadora que le dio voz, que vaya, siguió el reglamento de la mesa directiva de la Cámara Alta, entonces creo que eso era sumamente importante y que, como bien lo dicen ahora los nuevos presidentes de las mesas, en este caso Higinio Martínez y Raúl, van a escuchar las voces de la oposición y le van a respetar todas las voces, que eso me parece muy importante, que al menos en el diálogo exista un debate y una contienda real, ¿verdad? Ya que pues sabemos que a la hora de la votación la oposición la tiene sumamente complicada en ambas cámaras. Entonces, la llegada de Higinio, pues en comentarios para en muchísimos legisladores, pues digamos que es un poco un hombre reservado del llamado grupo de Texcoco en el Estado de México. Esperemos que su llegada venga también de esta forma conciliadora, en el sentido de que no quiero ser repetitiva, pero que se escuchen a todas las voces. Y y pues el mensaje, ¿qué te puedo decir yo al mensaje de Morena? Pues el mensaje es claro, van los puros o duros de Morena al frente de la mesa directiva. Y en el caso de Raúl, pues mira, lo mencionábamos en semanas anteriores, ya se tejió este nombramiento desde hace muchísimo tiempo. Es un hombre que se fue ganando el puesto con total facilidad, lo fue trabajando, no se rezongó ni hubo disputa por parte de ningún legislador, tiene buena relación tanto con la oposición como con Morena y él como integrante del Grupo Verde. Y pues debo recalcar algo que ya habíamos mencionado, Maca, que en esta legislatura no va a presidir o no presidió ya el PRI en la Cámara de Diputados. No le tocó. Ahora sí,
1: se les fue. Ahora sí que se les escapó, ¿no? Esta legislatura.
0: Se les fue. Pero, pues, por parte del Senado, yo, contestando un poco tu pregunta, lo veo como vamos a ver qué sigue. Creo que la expectativa va a ser alta después de Laura Itzel. Y yo creo la presidencia de Higinio seguiría en ese sentido, salvo con Noroña, ¿verdad? Que ya se dieron un encontronazo.
1: Exactamente.
0: Entonces, con él va a estar complicada, pero bueno, les va a tocar, vamos a ver qué. Dejó muy baja la vara Noroña y muy alta Laura Itzel en lo que respecta al Senado.
1: Pues sí, ahora, la verdad es que tiene un oficio político, ¿no? Pues bien grande, Higinio, ¿no? O sea,
0: sí,
1: es un animal
0: claro.
1: Político, se
0: fundador
1: la sabe.
0: Fundador del grupo de Texcoco, claro, fundador del grupo de Texcoco. Creo que le da también, ¿sabes qué? Me parece que en cuanto a los intereses personales de Higinio, que posiblemente buscará la próxima gubernatura en el Estado de México, creo que esta posición pues le empieza a dar muchísimo foco, ¿no? Para su proyecto personal. Entonces allá vamos a ver también cómo se le acomodan los astros a él en ese sentido.
1: Bueno, pues eso en el Senado. Y luego, la Cámara de Diputados se fue para el Verde la presidencia, Raúl Bolaños. Sergio Gutiérrez Luna, vicepresidente, queda ahí.
0: Sergio Gutiérrez Luna queda como vicepresidente. Igual, bueno, está la diputada de...

0: del PAN,
1: Ania
0: de segunda
1: Saraí,
0: vicepresidenta,
1: ajá,
0: ¿no?
1: Uh-huh. Ajá, y la diputada también del Verde, Nayeli Arlén Fernández. Uh-huh.
0: Sí, sí.
1: Entonces, ahí, bueno, ya bajan las secretarías, ¿no? Que está Movimiento Ciudadano, PT, Morena, PAN, bla, todas las fuerzas políticas. Entonces, pues yo creo que también, esta va a ser una mesa directiva, me parece, te digo, es que fue muy natural, de hecho desde muchísimo tiempo antes de que saliera Kenia, ya se hablaba de que Raúl era quien se quedaba al frente de la presidencia, ni Morena rezongó, el Verde, pues imagínate, súper feliz, ni el PT rezongó, ni la oposición rezongó, me parece bastante, pues natural, digo, él desde la legislatura pasada, uh-huh, el sexenio pasado, tenía buena relación con Ricardo Monreal, porque estaban juntos en el Senado. Entonces, ahí creo yo que, creo que en la Cámara de Diputados, en este caso, ahora las cosas van a estar, pues, esperemos, tranquilas y se va a mantener la, digamos, el discurso o el diálogo armonioso. Pues, lo que sí es que vamos a ser sinceros, este el presidente que esté en ambas cámaras, Maca, la realidad es que, para bien o para mal, no se aprueba ninguna iniciativa.
0: Pues,
1: la verdad,
0: pues
1: hay muchísimo rezago. Entonces, híjole, pues
0: está trabado.
1: Vamos a ver cómo le tocan.
0: Está trabado. Oye, pero aparte, ahí tal vez Raúl Bolaños hoy tenga un reto porque están diciendo y lo están pasando entre diputados de Morena, según lo que sé, es que Humberto Ambriz, que es diputado por el PRI, ya metió dos cajas con 40 megáfonos en cada una.
1: Ah, mira.
0: Y que están listos para reventar la sesión. Pues el primer reto, para Raúl Bolaños.
1: Pues mira, primer reto, pero bueno, vamos a ver qué tanto, en qué sentido o por qué lo harían, ¿no? O sea, que por qué quieren reventar ahora la sesión los del PRI. A ver, es lo que te digo, la oposición solamente puede dar batalla en el discurso. ¿Y dónde se hace? Pues en las cámaras.
0: Pues
1: pero
0: sí.
1: Creo que puede ser conciliador, porque la votación, una votación tan limpia, pues al final manda un mensaje, ¿no, Maca? O sea, de hecho, salieron los videos en cuanto él va entrando al pleno, y pues felicitado, obviamente, por todos los legisladores, incluyendo a panistas, a priistas, que hoy quieren reventar la sesión, y a integrantes también de Movimiento Ciudadano. Entonces, no sé, me pareciera de primera instancia que Raúl la puede tener más tranquila en la parte conciliadora, uh-huh, por lo fácil que fue su llegada, incluso a que Higinio en el Senado.
0: Pareciera
1: de entrada, pero bueno, vamos a ver cómo se pone el PRI y vamos a ver cómo se pone el PAN y vamos a ver cómo se pone el Movimiento Ciudadano. Pues es que la verdad, Maca, es nada más donde pueden dar batalla. Actualmente es el único lugar donde pueden dar batalla, pero te digo, al final, pues las iniciativas y todos los todo lo que manden, pues está trabado, no pasa nada.
0: Pues sí.
1: No se aprueba nada.
0: Sí, y ese es el verdadero fracaso, ¿no? Yo decía hoy en la mañana que la verdad esta legislatura tiene, o sea, híjole, ya está tan bajita la vara, o sea, esta legislatura ha sido decepcionante, Laura.
1: No, mira, creo que el nivel político tiene que ser muchísimo más elevado. Entiendo que entramos en algunos tiempos en los que ciertos perfiles ya no estaban, ya no eran bien recibidos, uh-huh, pero hay que dignificar el papel del político en México, ¿no? O sea, y el papel legislativo,
0: sí,
1: porque la verdad estamos bajo encontronazos, peleas, golpes, insultos, chismes, gente dormida,
0: poca productividad. O sea, estaba viendo, ¿sí?, un dato en la mañana. Bueno, ahí te van dos. En dos años los senadores acumularon 941 ausencias justificadas, 189 sin justificar. Y de todos los senadores, de los 128, solamente 7 de los que hoy están en funciones consiguieron la extraordinaria hazaña de no faltar a una sola sesión, de tener,
1: imagínate,
0: asistencia perfecta. Es ridículo, es que nadie mantendríamos nuestro trabajo con estos números. Laura, ya nos vamos al corte, ¿dónde te pueden encontrar?
1: Me pueden leer todos los martes y los jueves en web e impreso mi columna Puente Político.
0: Pues ya estás, te mando un abrazo, nos escuchamos la próxima semana.
1: Igual, abrazo. Gracias. Maca, bye.
0: ¿Qué números, no? Bueno, vámonos a una pausa. Pónganle, súbanle tantito a Gloria Estefan, que aquí al corte ya volvemos.

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0: 7:31. Una luz de esperanza es lo que necesitamos en Money Business, ¿no?
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0: Y nos darás una luz de esperanza. ¿Cómo estás, Roberto Aguilar?
2: ¿Cómo estás, Maca? Muy buena tarde, gracias por la invitación. Fíjate que inevitablemente tenemos que hablar del segundo informe de gobierno. Y bueno, fíjate que haciendo un recuento muy rápido, tenemos una economía estable, hay una economía con algunas cifras que contrastan con otras, pero en general creo que el gran tema es el crecimiento de la economía. Eso es lo que nos ha faltado y me quedo con un número que dijo hoy la presidenta, que van a alcanzar, va a llegar a 42 millones de personas los apoyos, las transferencias sociales, y esto va a significar $1 billón. Finalmente, la economía necesita producir, crecer para cumplir con esos compromisos y con todo lo que implica también que un gobierno invierta para que crezca. Eso creo que es un tema que inevitablemente tenemos que hablar y reconocerlo. Y lo que se está haciendo sí está ayudando, pero no va a dar frutos tan en el corto plazo. Okay. Vamos a tener que esperar un poquito más para que justamente retomemos también este tema del crecimiento en México. Pero bueno, fíjate que también un tema que habíamos platicado, que habíamos comentado, es, te acordarás que a principios de enero, algo que hemos comentado, el gobierno mexicano decidió imponer aranceles con todos los países con los que no tenemos acuerdo comercial. Uh-huh. Y uno de ellos es China. Y fíjate que el secretario de Economía hizo un recuento y estas importaciones procedentes de China cayeron en el primer semestre del año 65%, Mac. 65%. ¿Qué es lo que más cayó? A mí me llama mucho la atención. Calzado, casi 60%. Los autos, 35%. Pero, por ejemplo, las motos también cayeron 48%. Y todo el tema de autopartes, 47%, es lo más destacado de lo que hemos dejado. Ahora, el tema es que China tiene una capacidad de producción muy grande, uh-huh. Maca, lo hemos comentado, capaz de absorber esos aranceles y no repercutirlos en los precios finales de los consumidores. Y eso creo que es un tema donde incluso se ha hablado hace unos días, la agencia Bloomberg dijo que, o adelantó, que el propio gobierno de México está analizando, la Secretaría de Economía y la Secretaría de Hacienda, incrementar todavía más los aranceles a los productos para tratar de inhibir justamente la llegada. Así es que, pues esta situación llama mucho la atención porque también se da en el contexto de esta negociación del acuerdo comercial, que como lo hemos dicho, pues el enemigo a vencer de Estados Unidos no es México, es China. Y como tenemos una relación también tan estrecha, pues justamente están buscando la manera de que no seamos la puerta trasera o el trampolín, como ha sucedido o como se dice que ha sucedido, de México para llegar a Estados Unidos. Y bueno, pues eso creo que es un tema que vale la pena destacar, sobre todo porque estamos hablando del mercado interno. Es lo que ha mantenido también a esta economía con aliento. Se ha mejorado, sí, la percepción a través del aumento del salario mínimo, y hoy, pues, el mercado interno, insisto, pues es uno de los atributos más grandes que pudiéramos destacar justamente de la economía mexicana, Maca.
0: Sí, oye, qué locura, ¿no? Por ejemplo, lo de los autos chinos, ya con un porcentaje bien alto de aranceles y tan 50%. Campantes, o sea, la 50% es una brutalidad y no les pega, Roberto.
2: Exactamente, no les pega. Y finalmente, comparándolo con Estados Unidos, que les cobra el 100%, donde están prohibido, está vetado totalmente el tema automotriz chino, creo que pues estamos en una condición importante. Y pero también, Maca, hay que decirlo, se aumenta más y esto pues todo tiene un límite, podríamos ver ya una situación más complicada también cuando se terminen los inventarios. Porque si tú trajiste a México autos y ya se están acabando, cuando haya una renovación de modelos, creo que ahí será la prueba de fuego para ver qué tan capaces son las empresas chinas de seguir absorbiendo este castigo comercial, Maca.
0: Pues sí, y también ya se hablará de los usuarios y cómo les va, ¿no? Con los años, con los coches, con las refacciones también, ¿eh?
2: Exacto, porque lo que también ha caído, lo decíamos, 48% es la importación de refacciones automotrices provenientes de China. Entonces, yo creo que es tiempo de esperar un poquito más para ir viendo exactamente cuál es la factura que nos está dejando como consumidores a esta situación de los aranceles hacia los productos chinos. Ya lo veremos, porque hoy hoy lo que podemos ver es que no está haciendo mella.
0: Pues ya está. Bueno, eso por un lado, tenemos que hablar del crecimiento del mercado ilegal de cigarros en México. ¿Qué está pasando, Robert?
2: Mira, aquí el tema es que hemos visto que hay unos impuestos que son el famoso IEPS, que este impuesto se le aplica a las bebidas azucaradas, a los refrescos, a los cigarros, al alcohol. Es para desincentivar el consumo vía un aumento de precios. Pero fíjate que el tema es que ha sido tanto, por ejemplo, en el caso de los cigarros, que se ha generado ya se le abrió la puerta porque no se deja de consumir, pero se deja de recaudar. ¿Qué es lo que está pasando? Está llegando mucho, mucho cigarrillo ilegal al país. ¿Cómo es esto? Que lo hacen así como si fuera el huachicol fiscal, nada más que sería el huachicol de los cigarros, y la otra que también hay mucho producto pirata que ni siquiera sabes qué es lo que te estás fumando. Así es que yo lo que creo es que también aquí es una situación más compleja, porque son la banda de criminales, los cárteles, los que están dominando y se hicieron de ese mercado ilícito, porque mira, los que fuman pues buscan también alternativas más económicas, eso sin lugar a dudas. Hoy una cajetilla de cigarros, Maca, la más cara, está entre 118 y 120 pesos, contra una que vale 30 pesos, no, pues obviamente has dado la diferencia del mundo. Entonces ya se está alertando y se está buscando que haya una situación. Ahora, yo no sé en realidad si, o lo que se está comprobando, Maca, es que encarecerlos no es necesariamente la solución para dejar de fumar, así es que tendría que ir a comprar acompañado de otras cuestiones o de un plan realmente estructural. Ahora también las tabacaleras se están reinventando, que eso también es importante, y ha disminuido, sí, el consumo, por supuesto que sí, pero eso no es un tema exclusivo de México, es un tema que está pasando en todo el mundo, al igual que el alcohol, que también hemos visto que hay cantidades enormes. Nunca antes se había embodegado tantas cantidades de alcohol, porque tus nuevas generaciones, tú, Maca, pues están prefiriendo otro tipo de bebidas, otro eso tipo de consumo, ¿no? Entonces eso le está pegando a la industria, que se tiene que reinventar. Por eso no es casual de que veamos ahora, por ejemplo, cerveza sin alcohol.
0: Claro, sí, como Luisa María en el concierto de la Rosalía, pero
2: exacto.
0: ¿Sabes que la verdad, y creo que está bien que nos paremos ahí un poquito, pues mi generación ya, ¿no? Y evidentemente las que han venido después, crecimos sin publicidad de alcohol, crecimos sin publicidad de cigarros.
2: Totalmente, sí, tienes razón, ¿eh? Sí, sí, porque vinieron muchas restricciones,
0: ¿sí?,
2: que se hicieron justamente para evitar y desincentivar el consumo. Eso creo que lo anotas muy bien, y quizás es algo que se nos está yendo del análisis, porque sí, efectivamente antes teníamos incluso los anuncios en horario triple A,
0: claro,
2: para este tipo de productos, ¿no? Entonces era impensable incluso pues ver alguna programación o un canal sin este tipo de anunciantes. Hoy eso cambiado totalmente, tienes toda la razón, Maca.
0: Sí, yo la verdad es que no lo había pensado, pero, o sea, el último recuerdo que tengo así de un comercial de alcohol, pues estaba yo muy chiquita y era un Eugenio Derbez con su Ron Barayma, creo que hasta me acuerdo bien, pero, o sea, después de eso ya no, los cigarros también ya no, que veíamos a este Marlboro ahí fumando.
2: Exacto.
0: Lo dejamos.
2: El famoso hombre Marlboro.
0: Exacto.
2: Maca, que murió de cáncer.
0: Aparte.
2: Sí, hombre, caray, o sea, qué contrariedades de la vida, pero sí tienes toda la razón, y hoy estamos viendo ya los nuevos hábitos, la nueva manera de los consumidores jóvenes,
0: sí,
2: y no son los mismos, porque yo ya no me considero en ese rango.
0: Oye, pero sí, ¿sabes qué? Que sobre todo da una esperanza, pues ahora cuando piensas que se han quitado los personajes de los productos azucarados y demás, pues creo que sí puede, pues podemos ver hoy con estos efectos y viendo cómo pues las nuevas generaciones más están farmeando ahora que fumando, pues podemos empezar a ver resultados de esas políticas que se dieron hace años.
2: Totalmente bacán. Sí. Y eso yo creo que es un tema que, como te digo, no debemos de dejar que se muera en el análisis, porque sí, está respondiendo, y por eso también son ahora más innovadoras,
0: sí,
2: son en otro tipo, son digitales las campañas, lo que quieras hacer, pero creo que es importante verlo en este contexto y que Es una cuestión que hoy está amenazando la salud para quienes fuman todavía en México.
0: Sí, ¿y por qué ese tipo de publicidad no permea igual que antes, que era pues masivo, la verdad, y que era brutal, no podías escapar de ello? Pues te agradezco mucho, como siempre, Robert, por darnos esta perspectiva.
2: Maca.
0: Ya hasta le dimos al clavo.
2: Muchas gracias, Maca, muy buena tarde.
0: Un abrazo. Ahí está Roberto Aguilar, lo pueden leer en el Heraldo de México y verlo también en el Heraldo Televisión. Oigan, estoy recibiendo reportes, está lloviendo muchísimo, en la Cuauhtémoc hay una tormenta, bueno, les digo, en efecto, se ha activado la alerta amarilla en la Ciudad de México, ¿no? Como para llegar a su casa y no salir de ahí. Hay lluvias fuertes, posible caída de granizo durante la tarde y noche de este día. La alerta aplica para 14 alcaldías, es Álvaro Obregón, Benito Juárez, Coyoacán, Cuauhtémoc, Coajimalpa, Gustavo Madero, Iztacalco, Iztapalapa, Magdalena Contreras, Milpa Alta, Tláhuac, Tlalpan, Venustiano Carranza y Xochimilco. Jaime Albarrán, meteorólogo del Servicio Meteorológico Nacional, pues pasado por agua este día, ¿no, Jaime?
3: Pues mira, si te los puedo contar uno por uno, ya son muchísimos, ¿eh?
0: Sí,
3: ya llevamos
0: sí.
3: muchas semanas en donde las precipitaciones se han mantenido en la mayor parte de la República Mexicana, y me refiero a todos los estados están reportando precipitación, ya sea poca, ya sea mucha, ya sea en un punto, ya sea en dos, pero todos los estados con precipitaciones en la República Mexicana. Todo esto se debe a la formación nubosa que existe principalmente en el Pacífico, que el viento se encarga de traerla al territorio y está cubriendo la mayor parte del país. Cabe mencionar que las precipitaciones de este día en pronóstico serán de fuertes a muy fuertes en la mayor parte de nuestro país, incluso en lo que es el sur de la península de Baja California. Fuerte a muy fuerte, algunas fuertes en la península de Yucatán, no se diga en todo el litoral del Pacífico, de fuerte a muy fuerte en todos los estados que forman esta gran región, y también en el centro, Guanajuato, Querétaro, Hidalgo, el Estado de México, el Estado de Morelos, en fin, todos estos puntos con precipitaciones y todas acompañadas de actividad eléctrica y posible caída de granizo, y por supuesto las rachas de viento pueden alcanzar los 60 kilómetros por hora en los estados del norte y 40 kilómetros por hora en todo lo que es la franja central de nuestro territorio, desde lo que es el litoral del Golfo hasta el litoral del Pacífico, pasando por lo que es el Valle de México, también con ese tipo de rachas, pero sí, precipitaciones en todos los puntos, Maca, ¿qué te parece?
0: Pues en resumen, mi Jaime, pasados por agua todos, ¿no? Así vamos a andar hoy.
3: Si es, estamos en temporada de precipitaciones, estamos en un mes muy, muy, muy abundante en cuanto a precipitaciones, y bueno, pues eso es lo que estamos reportando.
0: Te agradezco mucho por la información.
3: Mucho gusto, que estés muy bien. Buenas
0: gracias,
3: tardes.
0: Ahí está Jaime Albarrán, alerta amarilla, así que tomen sus precauciones y ya no tienen que salir ahorita que ya van rumbo a sus casas. No salgan. Y si tienen que salir, cancelen. Punto. Porque hay alerta amarilla. Vámonos al story time. Les cuento. Investigaciones. El sonido de los pajaritos alivia la ansiedad. Dicen también que combate la depresión y que potencia la claridad mental. O sea que ojalá que se los haya dicho un pajarito para que se sientan mejor. Jorge Gutiérrez Chamorro se los cuenta.
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5: A ver, seguramente todos hemos escuchado la cumbia de los pajaritos. Y aunque uno quiera hacerse el intelectual, en cuanto empieza, uno ya está moviendo el cuerpo para hacer lo suyo.
6: Me están dando ganas de bailar,
5: pero resulta que los pajaritos podrían tener una función mucho más importante que hacernos bailar. ¿Por qué? La ciencia lleva años estudiando algo muy curioso. Y escucharlos nos hace sentir mejor. Y aquí viene el dato interesante. Un estudio publicado en Scientific Reports siguió a unas 1.300 personas durante 2 semanas. 3 veces al día registraban qué estaban haciendo y cómo se sentían. El resultado, cuando las personas veían o escuchaban pajaritos, reportaban un mayor bienestar mental. Y lo más curioso es que ese efecto no desaparecía inmediatamente. Podía mantenerse durante varias horas. Pero todavía hay más. Otro experimento tomó a 295 personas y les puso durante apenas 6 minutos diferentes sonidos, tráfico o cantos de pajaritos. Los que escucharon pájaros reportaron menos ansiedad, y cuando escuchaban una mayor variedad de especies, también se observó una reducción de síntomas depresivos. Los científicos creen que el canto de las aves puede funcionar para nuestro cerebro como una señal de seguridad, y además de escuchar aves, genera algo que los investigadores llaman fascinación suave, sonidos que captan nuestra atención, pero sin exigirle al cerebro el mismo esfuerzo que una pantalla, una alarma o una bocina en el tráfico. Y aquí vienen mis dos datos favoritos. Un experimento hizo un coro fantasma. Escondieron bocinas en senderos de Colorado y reprodujeron cantos de distintas especies para simular que había más aves que las que realmente había. Los visitantes escucharon ese coro durante unos 10 minutos. Reportaron una mayor sensación de claridad mental. Y además tenemos una evidencia todavía más grande. Un estudio publicado en 2026 analizó a 11.631 evaluaciones de 2.088 personas con grabaciones reales de su entorno. Encontró que estar en ambientes con cantos de aves se asociaba con un mayor bienestar emocional momentáneo. Así que la próxima vez que escuches la cumbia de los pajaritos, no pienses solamente en bailar. Piensa que por unos minutos probablemente estás escuchando uno de los playlists más antiguos del planeta. Y gratis, sin algoritmo, sin comerciales y con unos artistas que jamás han pedido regalías.

0: ya espectaculeros. Ni la pusiste, ¿verdad? Ah, apenas va. Ah, ya. Échala.
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0: Bueno, viene Nayeli Ramírez crocheada con Sandra Bullock. No te culpo. ¿Cómo estás, Nayeli?
2: ¿Cómo estás, Maca? Ay, me encanta, me encantan sus películas. Son como para pasarla bien, ¿no? O sea, sí. La verdad. Bueno, que tiene unas ya fuertes en donde hasta ha sido nominada, pero hay unas, bueno. Y pues estuvo en la premier mundial de Hechizo de Amor 2. Que no sé si te acuerdas de esa película del 98.
0: Sí, me acuerdo de todas las chiquita. De Sandra Bullock. Pero es que Sandra Bullock... Es Sandra Bullock, me acuerdo bien de ella.
2: Imagínate siempre. Que tantas generaciones, bueno, o sea, 3 décadas y sigue siendo como muy actual y todo. Entonces sacaron la 2, estuvo con Nicole Kidman, así muy abrazadas, estuvieron de la mano toda la alfombra, como muy
0: son
2: compañeras,
0: súper
2: ¿no?
0: amigas, ¿no? Ajá. Son muy, muy, muy amigas.
2: Y aparte pues dijeron que lo habían pensado mucho para hacer la segunda parte, obviamente, porque pues ya no es como, o sea, como esta magia que se vio en los 90s, pero le salió muy bien y creo que la esperan muy bien. Y la taquilla, bueno, ya la taquilla la veremos. Con nosotros se estrena también esta semana, igual que en Estados Unidos.
0: Ok.
2: Entonces ya, si quieren ir este fin de semana a verla, ya le estoy quitando a... Enchona su sección.
0: Está bien, quítasela, porque tú vienes diario el solo los viernes.
2: Entonces, pero ellas se veían espectaculares. Nicole Kidman, un cuerpazo, un vestido precioso en transparencias, súper rubia, súper bonita, contestó todo a la prensa que estuvo allá, hubo prensa internacional, creo que también hubo algunos compañeros ahí mexicanos, la alfombra roja muy bonita, muy temática. Y ellas estuvieron toda la tarde contestando a los periodistas ahí en la alfombra roja y dicen que pues esperan un gran recibimiento de los fans porque pues ahora ya van así como ya de estilo mamá y como pasó con Freaky Friday también.
0: Claro, pero aparte es un resurgimiento importante de Sandra Bullock, ¿no? Que había estado súper alejada de todo desde que murió su esposo.
2: Su esposo.
0: Que murió por esta enfermedad horrible de la esclerosis lateral, sí. ¿No? Murió muy joven. No tenía ni redes sociales. Las inauguró hace poquitito y creo que con Jennifer Aniston, así, ajá, ayudándole, ¿no? Entonces está como regresando a todo.
2: Sí, Sandra exacto. Bullock, ¿no? Y con esta nostalgia de todos estos éxitos que tuvo ella y que sigue teniendo, pero que son como su marca personal, o sea, como todas estas comedias románticas como Mi Simpatía, como todas estas
0: era
2: películas.
0: Fantástica,
2: sí, me encanta Mi Simpatía. O sea, me gustan mucho las de Sandra Bullock, soy muy fan.
0: Sí.
2: No me había dado cuenta hasta hace rato que estaba viendo toda su filmografía. Dije, ay, creo que he visto casi todas.
0: Exacto, o sea, creo que sí me gusta mucho
2: Sandra Bullock.
0: Sí, no así Nicole Kidman, ¿no? Nicole Kidman es otro tipo, o sea, hace otro tipo de cine y tiene unas muy buenas y tiene otras que se nos han olvidado.
2: Porque también es que, ¿sabes qué? Que Nicole Kidman tiene mucho que ver como con las etapas que ha hecho en cuanto a su carrera. Cuando estuvo con Tom Cruise, hizo como más cine oscuro, pues estuvo con Kubrick.
0: Pues oscuro como Tom Cruise, la verdad.
2: Oye, sí, ya ves que salió ahorita el último rumor de que los tiene totalmente adiestrados a los hijos que... adoptó con Nicole Kidman.
0: Y que
2: no le hablan.
0: Suri, la hija que tuvo con Katie Holmes.
2: Se quitó ya el apellido.
0: Se quitó el apellido, ¿verdad? Ajá. Sí leí eso, entonces
2: sí, se
0: ya
2: quitó
0: dije,
2: el
0: no,
2: apellido.
0: Ojalá no esté yo mintiendo porque luego creo que también los hijos de Brad Pitt querían hacer lo mismo, entonces ya me equivoco de malos padres.
2: Pero pues con Suri, o sea, Suri sí es su hija, bueno.
0: Uh-huh. Biológica.
2: Biológica. O sea, y los adoptas que no ven a Nicole, que no le hablan, que
0: no,
2: que los tiene totalmente adiestrados para que no le hablen y que según la odian. O sea, bueno, eso decía la prensa, pero pues obviamente desde hace mucho tiempo no hay ninguna foto de Nicole Kidman con ellos. Connor se llama el niño. Y pues Suri ya, ella ya ves que está muy alejada de la pantalla, de todo. O sea, y su mamá hizo apenas un reencuentro con los de
0: los
2: la
0: de
2: serie.
0: Dawson's Creek y con la muerte.
2: Con la muerte, exacto. Y ella, o sea, no sale, Suri no sale con ella. Según estaba estudiando en la universidad y estaba en una universidad.
0: Y se quitó el apellido. Bueno, pues ahí está.
2: Los chismes de Hollywood.
0: Los chismes. ¿Y de México hay chismes antes de irnos?
2: Ay, pues la Casa de los Famosos está muy funada.
0: ¿Sí?
2: Muy funada.
0: ¿Toda? O sea, un
2: Pues es
3: ¿un integrante o la casa?
2: No, es que creo que no lo están haciendo tan bien porque están metiendo dinámicas que nadie entiende. Ayer se pelearon por el presupuesto. Están insultando mucho a Mariano Ochoa. Digo, a mí no es mi favorita, pero también como eso de...
0: Para nada es mi favorita.
2: Pero para agarrársela ahí con ella, de que su vestuario, que naco, y que... Siento que están agarrando como recursos un poco burdos.
0: Ya, bueno, sí vi hoy en la mañana lo del vestido, lo puso Daniel Moad en el macanazo informativo. Sí. El vestido sí es horrible.
2: Sí, a mí no me gusta.
0: Y me dice, pero hasta lo usó Lupita Jones. Y yo, bueno, pues se puso otro vestido horrible, Lupita Jones.
2: ¿Cómo? Ajá, porque según es carísimo, pero eso no tiene nada que ver con que sea bonito.
0: Pero estos programas son para eso, ¿no? Son para la funa. Sale funados quien los ven porque te critican por verlo. Sale funado quien entra. Sale funado quien conduce. Sale funado
2: quien pierde,
0: todo
2: quien
0: mundo.
2: Gana todos.
0: Pero todo mundo sabemos qué está pasando. O casi todo mundo, quizás en esta temporada menos.
2: Sí, no está tan viral en las redes sociales. Pero bueno, ya. Pues ya veremos a ver qué hace.
0: Pues ya estás. Gracias Mayeli Ramírez. Síganla. Y síganme a mí también, Maca-Online. Ahí los leo. Y les doy las gracias. Muchas, muchas gracias. Buenas tardes. Buen provecho. Y está para que se empiernen el día, según me dicen. Yo no he visto la luz, no sé, desde las 8 de la mañana cómo está allá afuera, pero está lloviendo, así que tomen precauciones, sobre todo si van manejando el doble de distancia y la mitad de velocidad. Gracias, gracias Nayeli, gracias a ustedes. Hasta mañana.

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2: En 1895, el físico alemán Wilhelm Conrad Röntgen realizaba experimentos con tubos de rayos catódicos en su laboratorio cuando observó algo extraño. Una pantalla cercana comenzó a brillar aunque el dispositivo estaba cubierto y no había luz visible. Aquello indicaba que se estaba produciendo una radiación desconocida capaz de atravesar ciertos materiales. Como aún no sabía qué era, la llamó rayos X. Al seguir investigando, descubrió que estos rayos podían atravesar papel, madera y tejidos del cuerpo, pero eran detenidos por materiales más densos como el metal o los huesos. Para demostrarlo, tomó una imagen histórica, la radiografía de la mano de su esposa, donde veían claramente los huesos y el anillo que llevaba puesto. El descubrimiento cambió por completo la medicina, porque por primera vez permitió observar el interior del cuerpo sin cirugía, facilitando el diagnóstico de fracturas y enfermedades. Por este hallazgo, Röntgen recibió en 1901 el primer premio Nobel de Física de la historia.
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5: Importante avance para el conocimiento de la riqueza natural de México. Un equipo de investigación de la Facultad de Ciencias de la UNAM, en colaboración con especialistas nacionales e internacionales, descubrió 3 nuevas especies de salamandras en los bosques de niebla del Cerro Rabón, en la Sierra Mazateca de Oaxaca. El hallazgo fue publicado por la revista científica Vertebrate Zoology y representa un importante avance. Las especies son salamandras sin pulmones que respiran a través de la piel, lo que las convierte en excelentes indicadores de la salud de los ecosistemas. Con este descubrimiento, México suma 163 especies de salamandras, cerca del 20% de la diversidad mundial, reafirmando su lugar como uno de los países más biodiversos del planeta. Le saluda Heriberto Vázquez Muñoz.
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Hola, hola, ¿qué tal? ¿Cómo están? Qué gusto me da saludarlas y saludarlos. Bienvenido septiembre, primero de septiembre de este año 2026 y bienvenido a Reporte H, aquí en Heraldo Radio Monterrey 99.7 en la FM de tu radio. Yo soy Vivi Sánchez y voy a estar una hora contigo de 3 a 4 de la tarde informándote y dándote a conocer lo más relevante que ha ocurrido en nuestra entidad en las últimas horas. Estamos prácticamente viviendo un calor tremendo. Ayer como que hubo una tregua, pero hoy de nuevo 37 grados centígrados, cielo parcialmente nublado y esta temperatura será la máxima que alcanzaremos hoy. La calidad del aire es similar a la de ayer a esta hora, en la que está la verdad muy contaminada, una calidad de aire entre mala y muy mala. Tómalo demasiado en cuenta, por favor, sobre todo si estás con algún problema respiratorio, alguna alergia, niños, adultos mayores. De verdad es increíble que no podamos cambiar el aire, el que respiramos aquí en la zona metropolitana de Monterrey. Vámonos a empezar con la música. Vamos a iniciar este espacio con una artista tremenda, cantante colombiana que a nivel mundial de verdad que la ha hecho muy bien, pero esta es de las viejitas, por ahí del año 1998, decía Si te vas, de su álbum ¿Dónde están los ladrones? Me refiero a Shakira.

¿Qué tal esa Shakira rockerona? ¿Qué tal esta canción de Si te vas, que cantaba en el año 1988? No, es cierto, 98. Oye, la canción esta habla del dolor, de la decepción y del enojo que surge cuando una relación termina. Shakira lo expresa muy bien, expresa todos sus sentimientos a través de estas letras que ella misma escribe, poniéndole música, y pues que precisamente busca trascender por los años, por los tiempos. Musicalmente hablando, Shakira en aquel entonces mezclaba mucho el rock, combinando por supuesto el pop latino, y con una interpretación intensa que siempre a Shakira le ayuda a transmitir muy bien las emociones de cada letra desde aquel entonces, desde mucho antes incluso, pues ha sido una de las exponentes de la música en español, pues que la ha hecho muy bien a nivel mundial. Vamos a iniciar nosotros con las noticias.

0: situaciones ocurren en nuestra ciudad. Lamentablemente, esta persona se lanza desde la parte más alta de la estación del metro y pierde la vida. Le cuento. Segundo día de clases y ya hay accidentes en torno a la movilidad. Cae un menor de un transporte escolar. Le tengo la historia. Y todavía se debate el uso de celulares en escuelas de Nuevo León. ¿Será regulado, mas no prohibido? ¿Qué opina? Y hoy el Congreso de Nuevo León arrancó su último año de sesiones. ¿Qué ocurrió ahí? Bueno, entre otras cosas, nombraron a Tomás Montoya coordinador de Morena en el Congreso. Se dijo mucho en este Congreso local, en esta primera sesión ordinaria. Exigen publicar reformas pendientes y Miguel Flores, secretario general de Gobierno, busca acuerdos entre el Ejecutivo y el Legislativo. Todo esto y más lo vamos a platicar en este espacio de Reporte H Monterrey, así es que ponte cómodo, súbele al volumen que yo te voy a contar lo más relevante que ocurre aquí en Nuevo León, México y el mundo. Soy Vivi Sánchez, viviendo contigo.
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0: Qué situación tan complicada comunicarle esto, que de verdad preocupa, porque pues está ocurriendo cada vez más seguido esto que en el metro hoy ocurrió. Se lanzó un hombre en las escaleras de la estación de San Nicolás, es decir, de la línea 2 del metro. Este hombre de 28 años enfrentaba, sí, problemas de salud mental, cuadros depresivos. Él llevaba por nombre Johan Alexis Ballesa, de 28 años de edad. El hecho ocurrió en la avenida Universidad y Juárez, frente a la clínica 6 del IMSS, ante todo el mundo que estaba ahí, ante los usuarios del transporte público, ante familias que iban a la clínica 6, pacientes, ante los automovilistas. Según nos dicen las autoridades, que ya llevan un ratito en la investigación, este hombre, Johan Alexis, habría enviado minutos antes mensajes de WhatsApp a su esposa, a quien le pidió perdón y le informó lo que estaba a punto de hacer, que atentaría contra su vida. Y sí, sí ocurrió. Este hombre perdió la vida. Los socorristas, los cuerpos de protección civil, los cuerpos de auxilio, paramédicos, llegaron hasta este lugar tratando de auxiliar y valorar, pues, qué es lo que podían hacer todavía por él. Sin embargo, ya no se pudo hacer nada. Localizaron el cuerpo sobre la avenida Universidad, luego de esta caída que fue de 20 metros de altura. Y le digo, no es lo escalofriante de la historia, no es el titular de la noticia, es la historia que se repite una y otra vez. En agosto también le comenté el caso de otra persona que se lanzó de las vías del metro, pero en esta ocasión fue en agosto, en la de Félix Gómez. Entonces, temas de salud mental, temas graves de lo que está pasando nuestra gente en Nuevo León, y le voy a decir algo, han sido hombres los que se han quitado la vida. ¿Qué quiere decir eso? Que hay que normalizar que los hombres también la pasan muy mal, que los hombres no hablan, no alzan la voz, no dicen cómo se sienten. Hay que reflexionar. Los hombres necesitan hablar, necesitan alzar la voz, necesitan pedir ayuda, necesitan mostrarse vulnerables. A los hombres también les duelen muchas cosas. Durante muchos años les enseñaron a aguantar, a resolver, a proveer, a ser los fuertes. Pero guardar las cosas no los hace más fuertes. Miren, miren cómo están prácticamente quitándose la vida. Oye, y hablando de temas de estos que nos da tristeza contar, bueno, a lo largo de la semana hemos visto accidentes, hemos visto situaciones que, pues sí, la vida en un segundo cambia. En la carretera de Nuevo Laredo también encontraron a un hombre sin vida. Este seguramente es un tema de un hecho vial, de atropello, y que nadie se dio cuenta, y se dieron a la fuga, y luego encontraron este cuerpo ahí junto a la barda de una empresa. Cosas de este tipo. De verdad que estamos haciendo algo más como sociedad, independientemente de muchos temas que nos falten de actuar como ciudad y como una infraestructura de un estado, pues vayámonos a lo humano, que sí nos falta mucho. Otro tema, las escuelas. Oye, todavía andan revisando qué va a pasar con los celulares, si los van a dejar entrar a los centros estudiantiles como apoyo académico o si de plano están prohibidos. Mientras esto ocurre, hoy le cuento una mala. Una niña de aproximadamente 10 años de edad se lesionó porque se cayó del transporte escolar donde viajaba. Presuntamente, una de estas puertas se abrió al tomar una curva en la colonia Valle del Infonavit, al poniente de Monterrey. Sí, usted piensa que van seguro al interior de los vehículos, y más si es un transporte escolar, y resulta que la puerta no estaba en buenas condiciones. Tan así es que al dar una curva, este transporte escolar se abre y la niña cae ahí en la avenida Día del Trabajo y Comisión Tripartita, en el sector sexto de Valle de Infonavit. Apenas iba para la escuela hoy en la mañana. Y evidentemente, con esta circunstancia, ya no pudo llegar. Los elementos de la Cruz Roja, los rescatistas y los policías inmediatamente llegaron a auxiliarla. 10 años de edad, le digo. Afortunadamente no pasó a mayores en su salud, pero aquí no lo vamos a dejar. El transporte público, de por sí, tenemos que voltearlo a ver y estar criticando a cada rato, ¿verdad?, de ello. Y el transporte escolar, que también es regulado, del que también se mueven muchas personas en un solo vehículo, en el que van menores de edad. Entonces, este también se supone que deben de estar súper vigilados y con protocolos a cumplir, si no, no los dejan operar, si no, no pueden estar operando este ciclo 2026-2027. Cuando subimos a nuestros hijos a un transporte escolar, estamos poniendo en manos de alguien más lo más importante que tenemos. Entonces, la conversación sí debe de ir más allá. Regular el transporte escolar es prevención, sí cumplirlo, sí de verdad exigirlo, las escuelas que tienen este servicio, porque nunca, nunca será mejor pasarse de largo los protocolos y los reglamentos cuando escuchamos de estos accidentes de los niños y de las niñas. No, hombre, y más accidentes, de verdad, qué semana en Guadalupe también. Se pasan un alto, chocan dos jóvenes que iban en una moto, por cierto, que hablamos también esto de la regulación de las motocicletas. Esto, pues, se sigue revisando, incluso están circulando en medios de redes sociales y en nuestra plataforma Heraldo Radio algunas imágenes de este hecho. Manejen con precaución, por favor, y siempre, siempre con la cultura de ir a la defensiva al volante. Ya sabe cómo está esta semana. Vamos a hablar de lo que se vislumbra rumbo al proceso electoral del año 2027. Un panorama bastante enrarecido, Yo aquí se lo he comentado en infinidad de ocasiones, y hoy ponga atención a esta pieza que nuestro compañero Benito Rodríguez nos comparte. Es precisamente en base a una publicación hecha por Sofía García del Heraldo de México.

0: y Sonora. Los números, sin embargo, le dan argumentos a Samuel para defenderla. De acuerdo con la encuesta de Question Mark por Heraldo de México, Mariana concentra 44% de las preferencias dentro de MC, muy por encima de Mike Flores con 13%, Félix Arratia con 10% y Raúl Lozano con un 7%. Una cosa es imponerse entre los naranjas y otra conservar el estado. Morena tiene 36% de preferencia en Nuevo León, 10 puntos arriba de MC, que alcanza 26%. El PRI registra 12% y el PAN 9%. En el careo, la elección se convierte prácticamente en una carrera de tres. Mariana Rodríguez obtiene 31%, Clara Luz Flores por Morena, PT y Partido Verde con 29% y Adrián de la Garza en un eventual bloque PRI-PAN 28.3%, por lo que podría ser una de las elecciones más cerradas de toda la ruta 2027. Dentro del gobierno estatal hay quienes incluso aseguran que Mariana lleva más de un año como gobernadora de facto y que Samuel ha terminado por fungir como una especie de presentador de su administración. Desde hace tiempo, buena parte de la estrategia política y de comunicación ha estado encaminada a posicionarla rumbo al 2027. Y aunque nada está escrito, Colosio ha quedado fuera de este escenario por el momento. La relación política y personal de su compadre Samuel García está rota y desde Palacio de Cantera han trabajado para despejar la cancha para Mariana. Para el senador, en cambio, competir en su natal Sonora se ha vuelto cada vez más atractivo. Ahí, Morena parece tener el camino libre. Cuando se pregunta únicamente por partidos, alcanza 38% de las preferencias, frente al 18% del PAN, 12% de MC y 10% del PRI. Pero cuando Luis Donaldo Colosio entra en el careo, prácticamente voltea la elección. Colosio alcanza 28.2% por encima de Lorena Valles, la aspirante mejor posicionada del bloque Morena, PT, Partido Verde, con 26.1%. Antonio Atizarán, de El PAN, obtiene 21.7% y Víctor Hugo Zelaya, del PRI, queda con 6.9%. Una eventual alianza PAN y PRI podría apretar todavía más la competencia. Llegar a Sonora permitiría a MC jugar simultáneamente dos cartas fuertes rumbo a la ruta 2027, intentar conservar Nuevo León y abrir una nueva línea frente a Morena, pero para esa evacuación se requería primero que se resolviera la batalla interna que Samuel tiene en casa. Las resistencias contra Mariana son muchas. Voces emecistas rechazan lo que consideran una imposición del gobernador y advierten que mantener el control político del estado también podría convertirse en una protección frente a las investigaciones por presuntas triangulaciones de recursos hacia despachos y empresas familiares. En ese escenario, hay quienes ven al alcalde de Guadalupe, Héctor García, como una opción capaz de competir y al mismo tiempo arropar políticamente a Samuel una vez que deje Palacio de Cantera. La crisis que se vive dentro del Palacio de Gobierno tampoco es inadvertida por Movimiento Ciudadano. A Dante Delgado le preocupa lo que pueda ocurrir con el gobernador después del 2027, y de ahí que la decisión de Nuevo León difícilmente vaya a quedar exclusivamente en sus manos. Colosio puede encabezar una ofensiva naranja en Sonora, pero también permanece como una alternativa en Nuevo León si Mariana se complica y las resistencias internas terminan por hacer inviable el proyecto de Samuel. Todavía no hay candidaturas definidas, pero el tablero comenzará a definirse. MC tiene frente a sí la posibilidad de conservar Nuevo León y pelear otra gubernatura con Colosio. El problema para Samuel es que para aprovechar esa oportunidad, Dante Delgado tendrá que mover las piezas y ya dejó claro que no piensa entregarle el poder. Lea este y otros artículos de interés en Heraldo de México.
1: Miren, pues hay muchos actores que hoy pesan en la conversación. Ya escuchó usted a Benito Rodríguez, las mediciones, cómo colocan a cada uno de estos personajes. El 2027 pudiera parecer lejano, pero políticamente ya empezó hace muchos meses, ¿eh? Hemos visto posicionamientos, licencias, encuestas, los que están en cargos actualmente haciendo campaña, seamos sinceros, pero la verdadera pregunta no debería ser solamente quién encabeza una encuesta, sino quién de verdad entienda a Nuevo León, al Nuevo León que va a recibir, al este que tiene problemas de movilidad, al de seguridad, al del agua, al de la contaminación, al de...

0: La ciudadanía cada vez más exigente. Seamos de verdad esos ciudadanos exigentes de aquí a este proceso electoral. Y luego no se acaba nuestra ciudadanía nada más yendo a votar, ¿eh? Después de esa votación, ¿cómo seguimos construyendo nuestro Estado? Es importantísimo. Vamos a seguir con la información. Yo le daba a usted la noticia de que hoy en el Congreso local se inició el último año de sesiones, el primer periodo de sesión del tercer año de la legislatura. Ya están exigiendo todo mundo a publicar las reformas pendientes. Estuvieron ahí varias personalidades iniciando los trabajos de este primer periodo del tercer ejercicio del año constitucional, que por cierto ahí se eligió la mesa directiva Perla Villarreal como presidenta del Congreso. Pero recuerda que estábamos pendientes de saber quién era el coordinador de Morena. Bueno, pues Tomás Montoya fue elegido como nuevo coordinador de la banca de Morena en el Congreso local, pese a que Greta Barra y Grecia Benavides eran consideradas las principales aspirantes al cargo. Finalmente, Tomás Montoya fue el elegido y fue visto como un perfil más neutral para encabezar a este grupo parlamentario. Según nos dijeron que fueron muchas horas, 3, 4, 5 horas de análisis en una reunión de legisladores morenistas que se realizó en Ciudad de México el día de ayer. Y ayer fue cuando sacaron este nombre y terminó la incertidumbre sobre quién iba a dirigir los trabajos de la banca de Morena en este último periodo de la actual legislatura. Recuerde que salió Mario Soto el pasado 15 de junio y pues ahora es Tomás Montoya, quien, por cierto, tenemos que escuchar su posicionamiento de hacia dónde va a transitar el voto, la visión, ¿no? Y los trabajos de Morena en el Congreso local. Y precisamente quien estuvo en el inicio de este periodo de legislativo fue el secretario general de gobierno, Miguel Flores. Mencionó que busca lograr acuerdos y consensos para sacar adelante los temas de interés para Nuevo León, como es el paquete fiscal 2027. Flores Cerna destacó que se han logrado ya avances importantes en el estado y sería muy valioso seguir buscando acuerdos con los diputados locales. Dijo que ya están todos convocados a una reunión mañana, así tan pronto como mañana, todas las bancadas. Van a ir los diputados con el encargado de tesorería del Congreso, del Estado, perdón. Inician ahí los diálogos para el presupuesto de ingresos y de egresos de Nuevo León.
1: Yo vengo en un son de buscar acuerdos, buscar que a Nuevo León le vaya mejor, que existan estos acuerdos, que exista esta madurez política entre poderes. Ya lo que decida la bancada de Movimiento Ciudadano, pues es un tema que no me corresponde ahorita hablar sobre eso. Yo vengo en un ámbito de paz, en un ámbito de generar diálogo y pues que le vaya mejor a Nuevo León. Vemos que le está yendo muy bien, que se están construyendo muchas cosas, que tienen grandes números, grandes cifras, el Estado, seguridad, movilidad está avanzando, todo lo que ya sabemos. Entonces creo que mi posición debe ser muy responsable en buscar el cómo sí sacar acuerdos.
0: 3:23 en este espacio de Reporte H. Tú tienes la última palabra, 8180-2591-47. Aquí escucho tu opinión, es la más importante sobre todos los temas que aquí abordamos. Oye, te he preguntado en diversas ocasiones, ¿cómo hacemos para tratar de estar mejor en el tema del agua, del drenaje pluvial, de todo esto que a veces como problema se nos revierte? ¿Cuál es el destino final de las grasas o residuos sépticos que se originan en los restaurantes, por cierto? ¿Te lo has preguntado? ¿O los que se originan en casa? De esto nos habla nuestro colaborador y director de Servicios de Agua y Drenaje Monterrey, Eduardo Ortegón, por supuesto, en Voces Regias.
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3: ¿Qué pasa con las grasas, los aceites y los residuos sépticos después de que una pipa los recolecta? Saber de dónde vienen, quién los transporta y sobre todo dónde terminan es fundamental para proteger nuestro sistema de saneamiento y evitar que estos residuos lleguen a lugares donde pueden causar daños. Hola, soy Eduardo Ortegón Williamson, director general de Servicios de Agua y Drenaje de Monterrey. Por esta razón, implementamos el Manifiesto Digital, una herramienta que nos permite dar seguimiento puntual a estos residuos desde su origen hasta su disposición final. A través de una aplicación podemos identificar al generador y al transportista, conocer el volumen trasladado y seguir el recorrido de la pipa mediante georreferenciación en tiempo real. Además, contamos con evidencia fotográfica tanto de la recolección como de la entrega en el punto de disposición. ¿Y por qué esto es muy importante? Porque no cualquier residuo puede descargarse en cualquier planta de tratamiento. Por ejemplo, la planta tratadora de aguas residuales Noreste cuenta con un proceso especializado para recibir grasas y aceites, asegurando que estos residuos sean manejados de manera adecuada. Hoy, el 100% de las empresas transportistas autorizadas para mover este tipo de residuos están utilizando el manifiesto digital. Y los resultados son muy contundentes. La recepción controlada de grasas y aceites pasó de 26 metros cúbicos en marzo del año pasado, 2025, a 1,355 metros cúbicos un año después. Esto significa mayor trazabilidad, mejor control y, sobre todo, menos posibilidades de que estos residuos sean descargados de manera irregular, ya sea en la red de drenaje o en instalaciones donde no están preparadas para tratarlos. Cada descarga en la planta adecuada es un riesgo menos para nuestro sistema de saneamiento, un tapón menos de grasa en nuestras calles y, sobre todo, evitar que estos residuos puedan terminar en algún arroyo o en algún río.
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0: Vámonos a la pausa en este momento con una temperatura en el centro de Monterrey de 36 grados centígrados. Está bastante caluroso el ambiente, ¿eh? Pronóstico de cielo totalmente soleado. Está la temperatura máxima que vamos a alcanzar y la contaminación, la calidad del aire es muy mala. Tómalo muy en cuenta y haz lo propio. Vámonos a la pausa. Regreso con más información. No te vayas aquí en Reporte H, Heraldo Radio Monterrey. Soy Vivi Sánchez, viviendo contigo.
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0: De la tarde con 33 minutos de regreso en este tu espacio de Heraldo Radio Monterrey, Reporte H, con una servidora, Vivi Sánchez. Me queda media hora, nada más nos queda media hora. ¿Qué hacemos, Mariana García, mi querida productora? Si tenemos mucho que contar, pero bueno, vámonos poco a poco. Lo que sí no les puedo dejar de decir es cómo Heraldo de México se consolida como el sitio de noticias más leído de nuestro país. Precisamente Mariana García nos presenta una información de Matías Domínguez, que se publicó hoy, por cierto, en el Heraldo de México.
19: El Heraldo de México se consolidó como el sitio de noticias más leído del país durante julio de 2026. La posición fue reportada por Comscore, firma líder en medición de audiencias digitales dentro del panorama internacional. El medio digital alcanzó 54.1 millones de visitantes únicos totales durante el mes reportado. La cifra representa un alcance del 65.7% de la audiencia digital mexicana dentro del ranking generado por la firma medidora. El liderazgo de julio se suma al registrado durante junio de 2026. En ese mes, el sitio y sus redes sociales alcanzaron 49.9 millones de usuarios únicos, cifra que le permitió recuperar el primer lugar nacional dentro de la categoría de sitios con atributo a impreso. Durante junio, el Heraldo de México también acumuló 49.2 millones de usuarios provenientes de plataformas sociales. El dato refleja la fortaleza de su estrategia de distribución de contenidos y el crecimiento sostenido de sus audiencias digitales. Los resultados de los últimos 12 meses muestran una presencia consistente del medio entre las primeras posiciones de Comscore. En la categoría de atributo impreso, el sitio se mantuvo durante prácticamente todo el periodo entre el primer y el segundo lugar nacional. En la medición de plataformas digitales propias de escritorio y móvil, El Heraldo de México registró 5 millones de visitantes únicos. La cifra representa el 6.08% de la población digital mexicana dentro del reporte de julio. En móvil, plataforma donde se concentra la mayor parte del consumo de noticias, el sitio acumuló 4.5 millones de visitantes únicos durante el mes reportado por Comscore. El reporte corresponde a julio del 2026. Considera la audiencia de México dentro de las categorías de News Information, tomando en cuenta dominios y periódicos digitales. El universo de medición incluye dispositivos para escritorio para usuarios de 6 años en adelante y dispositivos móviles para usuarios de 18 años en adelante. El ecosistema editorial del Heraldo de México también registró resultados relevantes en sus diferentes verticales especializadas durante los últimos 12 meses. Los principales desempeños provienen de una cartera diversa de propuestas digitales. Gastrolab se colocó como líder de su categoría durante prácticamente todo el año, manteniéndose de forma constante en el primer lugar. Escapada también registró una posición dominante, ocupando el primer lugar en la mayor parte del periodo analizado. 0 a 100 alcanzó el primer lugar en diversas mediciones recientes. Panorama registró una evolución positiva que lo llevó a posicionarse dentro del top 5. Binario también se consolidó dentro del top 5. Deportes tuvo presencia constante dentro del top 15. USA mantuvo crecimiento sostenido y una presencia constante dentro de su categoría, cerrando el balance anual del ecosistema editorial digital del Heraldo de México. Lea este y otros artículos de interés en el Heraldo de México.
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20: Presenta la presidenta Claudia Sheinbaum su segundo informe de gobierno ante gobernadores y gobernadoras, ante integrantes de su gabinete y representantes de los poderes legislativo y judicial. La presidenta de nuestro país enfatizó que como nación libre y soberana, México no se somete ni se detiene. Por el contrario, avanza con dignidad y con la fuerza del pueblo. La titular del Ejecutivo destacó que desde el inicio del gobierno han cuidado cada peso y han reducido el gasto corriente en 200 mil millones de pesos sin afectar las áreas sustantivas. Entre otros avances, mencionó la doctora Sheinbaum que hay finanzas públicas sólidas que amplían la capacidad de inversión sin comprometer la estabilidad macroeconómica y al mismo tiempo para garantizar los derechos, para impulsar el desarrollo, para distribuir la riqueza y fortalecer la soberanía energética.
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20: El Gabinete de Seguridad informó sobre la captura en Nuevo León de una persona que a bordo de un vehículo transportaba 14 paquetes de cocaína ocultos en baterías para automóvil. En Chiapas detuvieron a otra persona en posesión de 1.800 huevos de tortuga. Y el cateo de un inmueble en Sinaloa avanzó con la detención de 9 personas, de entre ellas 5 de nacionalidad extranjera y una menor de edad, quienes resguardaban 9 armas largas, cargadores, 2.000 cartuchos, 5 kilos de marihuana, 9 chalecos tácticos y 10 placas balísticas.
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20: Leo sus mensajes 8180259147, que es el contacto que tenemos tú y yo aquí en cabina. Mira, mensajes de texto, mensajes de voz, tu opinión, saludos, comentarios, los reportes, las denuncias, todo, ¿eh? Y por supuesto, ve a nuestras redes sociales, arroba Heraldo Radio MTY, en Instagram y en X, en TikTok, que tenemos TikTok, por supuesto, nos encuentras como arroba Radio Heraldo MTY, y en Facebook, así tecleas, Heraldo Radio Monterrey, y ahí nos encuentras. Muchas cosas están pasando en nuestra entidad. Maneja con precaución, hay un calor de 36 grados centígrados. El segundo día después de este regreso a clases, ya muchos dicen, ya que salgan de vacaciones, espérense tantito, van 2 días. Y esta situación, que por cierto está por indefinirse, el secretario de Educación, Juan Paura, el teléfono celular, si lo van a dejar en la escuela o va a ser reglamentado, o qué va a pasar en este mes, lo tienen que platicar. Mientras tanto, vámonos a la Universidad Autónoma de Nuevo León, que allá en educación media, superior y superior, pues ya regresaron a clases hace prácticamente un mes. Y hay una investigación, precisamente esta máxima casa de estudios que encabezó el profesor José Rubén Morones Ramírez. Esta investigación llegó a la portada de la prestigiosa revista estadounidense American Scientist en su edición septiembre-octubre del 2026. ¿Por qué se ganó la portada esta investigación? Es que el trabajo aborda uno de los mayores desafíos de la salud pública mundial: la resistencia a los antibióticos. Este estudio plantea que las nanopartículas metálicas, que son antimicrobianas, podrían convertirse en una alternativa terapéutica frente a las bacterias, a estas bacterias que nos atacan y que ya no responden a algunos de los antibióticos más potentes que podemos conocer. La investigación reúne dos décadas de trabajo científico, la que encabezó el profesor José Rubén Morones Ramírez. Y pues su origen remonta al doctorado que él hizo hace ya 11 años, en el 2005, sobre nanopartículas de plata en la Universidad de Texas en Austin. Para el investigador de la Universidad Autónoma de Nuevo León, que por cierto es maestro de la Facultad de Ciencias Químicas, aparecer en la portada representa un reconocimiento muy grande a su grupo y una oportunidad para generar mayor interés y, sobre todo, para obtener recursos y seguir investigando.
1: La forma en la que me invitaron a hacer el artículo fue que fuera como un tributo a los 20 años de investigación que tengo yo y mi grupo de investigación. Entonces es una recopilación de toda nuestra trayectoria académica desde que, pues, esta línea de investigación empezó desde que yo estaba en el doctorado. De hecho, el artículo así comienza, ¿verdad? Cuando estaba en el doctorado, empiezo a trabajar con plata y bacterias para ver sus propiedades antimicrobianas. Entonces las vemos ahí en el microscopio que, pues, la plata, las nanopartículas de plata en particular, pues tienen un efecto bactericida muy importante. Entonces encontramos muchas cosas, como por ejemplo que la plata permite permear la membrana de las bacterias. Entonces, si aumentas la permeabilidad, pues si lo conjuntas con antibióticos que puedes comprar en la tienda, pues hay más posibilidad de que entre más antibiótico y que los vuelvas más eficientes, y lo hicimos.
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0: 3:43. Mire, ya sabe que este espacio de Reporte H Monterrey en Heraldo Radio es plural, es toda la voz que quiera hablarle a usted como ciudadano de Nuevo León, aquí tiene su micrófono. Y hoy, de nuevo, qué bueno que está frecuentemente visitándonos Jesús Elizondo, el diputado con licencia, que está encabezando trabajos para lograr, pues, ser elegido como el coordinador de los trabajos de Morena en Nuevo León, pero por el Partido del Trabajo. Jesús Elizondo, ¿cómo estás? Buena tarde.
1: Muy bien, muchas gracias y muy contento de estar contigo, con todo tu auditorio. Efectivamente, soy la propuesta del PT en este proceso estatal para ver quién va a coordinar los esfuerzos de la 4T el año actual y el año que viene.
0: Porque recuerde que este movimiento de la 4T representan diversos partidos políticos con una misma ideología, ¿no? De trabajar para el bien de la gente. Es el PT, es Morena y
1: el Verde.
0: El Verde. ¿No?
1: Sí, los tres apoyamos a la presidenta Claudia que llegara en 2024 y actualmente como parte de este proceso hay compañeros que están participando por Morena, compañero por el Verde y tu servidor como la propuesta del Partido del Trabajo.
0: Y en este tema, fíjate, casualmente ayer estuvo Clara Luz Flores Carrales aquí con nosotros, que también pues está en esta carrera de buscar coordinar los trabajos de Nuevo León. Me habla mucho de esta unidad que tienen todos rumbo al resultado de las encuestas. Sin embargo, yo te pregunto a ti, Jesús Elizondo, hiciste varios llamados para establecer algunas mesas de trabajo muy puntuales, todos juntos debatiendo, y no los vi juntarse.
1: No ha habido respuesta. Mira, yo creo que la unidad no es una foto, no es una frase y no es un discurso, sino se construye con acciones, se construye todos los días. En ese sentido, nosotros como Partido del Trabajo siempre hemos sido muy abiertos en escuchar a todas y a todos. Efectivamente, he lanzado una serie de retos a los demás contendientes en esta interna. El primero fue a que organizáramos debates, que le habláramos de frente a la ciudadanía una serie de debates. Al final, pues no se animaron a debatir, desconozco por qué. Segundo, con el tema de la polémica de las visas, que demostrásemos que nosotros no tenemos nada que ver en ese sentido. Obviamente estamos a favor de la presidenta Claudia en defensa de la soberanía, pero tampoco podemos permitir que una extorsión política de esta naturaleza comercial alrededor del T-MEC nos afecte como 4T en Nuevo León. El tercer reto fue que fijásemos posturas sobre gobernantes hoy en la palestra, como el caso de Rubén Rocha Moya, Marina del Pilar, en el caso de Morena, en el caso del PAN, pues Maru Campos o Ernesto Rufo, justo unos días antes de que pasara lo de Rocha, que regresó al cargo y luego en menos de un día volvió a pedir licencia. Y entonces reiteré la invitación a que lo hicieran, no lo hicieron. Y luego un reto más que dimos a conocer este fin de semana, después del informe, el segundo informe de la maestra Lupita, que hicimos una conferencia de prensa con la coordinadora nacional del PT para respaldar mi proyecto. Ahí también le hicimos un llamado a que se presente en la 5 de 5, que una parte importante pues es la declaración patrimonial, que expliquen cuál es el origen, el dinero de eso que tienen en su declaración patrimonial. Y estos retos, te cuento, no son en aras de generar un problema, un conflicto, sino por el contrario. Hoy la ciudadanía lo que nos exige es transparencia, exige de la 4T manos limpias, y qué mejor forma de mostrar que tenemos manos limpias que hablándole de cerca y de frente al ciudadano.
0: También he estado hablando y contrastando todos los perfiles de los servidores públicos que desean legítimamente aspirar a otro cargo más. Y hablo yo de años de trayectoria y que ya te los conoces bien, porque ya tienen intentando 10 años atrás, 15 años atrás. Tú eres un diputado joven. ¿Qué le dirías a la gente que tienes tú para ofrecer para la gente de Nuevo León?
1: Mira, si bien me tocó ser el diputado más joven de la legislatura, no soy un improvisado en política. Tú me conoces de muchos años. Empecé a los 14 años como líder juvenil, como activista, luego como consultor. Y creo que hoy tenemos que buscar reconocimiento los jóvenes, no por nuestra edad, sino por nuestra capacidad de hacer las cosas. Como presidente de la Comisión de Economía en el Congreso, me tocó sacar muchas reformas muy importantes en la materia. Y hoy la visión que tenemos como Partido del Trabajo en Nuevo León es una 4T moderna que le apueste a la capacidad igual que la lealtad, que le apueste a combatir la corrupción venga de quien venga, que le apueste a, sí, una sociedad igualitaria, la justicia social, pero a través del crecimiento económico, una alianza con la iniciativa privada, con los sectores productivos, con las cámaras, para resolver los problemas de Nuevo León. Y desde luego todo esto acompañado de un relevo generacional, pero un relevo generacional basado en gente preparada, gente capaz y sobre todo gente con manos limpias.
0: Dices nueva generación, ¿esto quiere decir que sí realmente vas a empujar una nueva política o hablas de una nueva generación en las mismas estructuras de siempre de los partidos políticos?
1: Mira, tocaste un gran punto. Creo que a veces entra en el debate de que si hay lo nuevo o lo viejo. En su momento el nuevo, el viejo PRI, o ahora con Samuel, la nueva o la vieja política. Y yo creo que no tenemos que hablar de lo nuevo y de lo viejo. Tenemos que hablar de lo bueno. Y nosotros como Partido del Trabajo estamos poniendo sobre la mesa lo bueno, que son perfiles preparados, perfiles que quieran hacer las cosas bien, que tengan esa experiencia y sobre todo esa visión, que en Nuevo León no pedimos permiso para crecer, que hemos conquistado el mundo saliendo, siendo los mejores en lo que somos, y hoy tenemos esa intención de presentar un proyecto político que sea atractivo para Nuevo León, que sí, sea de la 4T, a favor de la presidenta, pero del segundo piso de la presidenta.
0: ¿Qué sientes o qué piensas de que primero, para que tú muestres a Nuevo León lo que tienes y lo que puedes dar, tienes que convencer a actores políticos dentro del partido o a ciertas estructuras, ¿no? Antes que a la gente, Jesús.
1: Mira, yo creo que como cualquier partido político hay procesos internos buenos, malos, regulares. Actualmente los partidos se conforman esta Alianza Nacional Morena Verde y el PT acordaron a través de encuestas decidir quién va a ser el abanderado de esta coordinación. Nosotros como Partido del Trabajo lo dijimos el sábado de manera contundente, somos aliados, no empleados, y vamos a pedir que en este proceso de encuesta haya transparencia, que haya encuestas espejo. Nosotros tenemos nuestras mediciones espejo para validar que efectivamente se tome una decisión conforme a lo que el pueblo quiere.
0: ¿Cuándo va a ocurrir este ejercicio de que la estén llamando a la gente para...?
1: Ya está, y se digo, siempre hay, pero ya se está desenvolviendo uno, pues en los próximos días se va a seguir desenvolviendo con la intención de que, bueno, ya pasando el informe, bueno, hoy fue, pero los próximos días, la presidenta viene el fin de semana, pues puede haber una determinación, ¿no?, en los próximos 10 días, 15 días.
0: ¿Qué pasaría si en tu caso decide ser la gente, no tú el que coordine los trabajos? ¿Qué es lo que harías primero?
1: Mira, pues nosotros como Partido del Trabajo de tu servidor, yo creo que lo primero es la unidad, pero la unidad basada en los hechos, invitar a todos, escuchar a todos, incluir aquí. Dicen que en política nadie es indispensable, pero yo lo corrijo diciendo que en Nuevo León, para que llegue la 4T, todos somos necesarios. Todos tenemos algo que aportar, todos representamos algo. El mejor regalo que le podemos dar a la derecha es la soberbia. Y yo creo que si queda alguien, aunque no sea yo el que quien quede en esa posición, tiene que tener la humildad para incluir a todas y a todos y trabajar por el bien de la gente, que al final para eso nos eligieron.
0: Sin duda estaremos al pendiente en el ejercicio estos próximos 10 días, Jesús, para que puedas estar con nosotros de nuevo.
1: Muchas
0: en redes
1: gracias.
0: Sociales estás activo, estás informando todo, ¿sigues recorriendo calles?
1: Sí, seguimos en recorridos, en eventos, me pueden encontrar en Instagram como @JesúsElizondoS o en todas las demás redes sociales como Jesús Elizondo Salazar. Y fue muy contento de estar como siempre contigo.
0: Gracias, gracias por darnos actualización de cómo van las cosas y te esperamos muy pronto.
1: Gracias.
0: Gracias, diputado Jesús Elizondo.

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1: Tarde con 51 minutos, ya casi nos vamos, estamos prácticamente unos minutos de despedirnos. Es primero de septiembre, y en septiembre siempre pensamos en nuestra patria, en nuestro México. Ya andan por ahí, el verde y blanco y rojo, la verdad, enarbolando y adornando muchos lugares. Qué gusto, de verdad, eso. Pero yo te quiero decir algo de una vez. Nuevo León ya está preparando las festividades patrias con una celebración familiar que dará inicio el 15 de septiembre, pues con el tradicional grito de la independencia, y continuará el día 16 con el tradicional desfile cívico-militar. La noche mexicana va a realizarse en la explanada de los héroes, y ya te la sabes, te lo adelanto desde ahorita, es completamente gratis, habrá música. De hecho, va a encabezar este line-up un palomazo: Rosendo Cantú, Raúl Hernández, Eliseo Robles y Lalo Mora, nada más para arrancar, ¿no? También habrá grupos folclóricos, comida, va a estar, la verdad, la fiesta muy familiar, muy ad hoc, siempre las dependencias estatales, las fuerzas de seguridad y las agrupaciones civiles al día siguiente, el 16, también es muy, muy vistoso, ¿no? Este desfile. Así es que desde el 15 hasta el 16, fiesta grande por nuestro México aquí en Nuevo León. Eso te lo adelanto. Ya conforme avancen los días, te estaré detallando alguna cosita más que nos vayan informando, ¿te parece? Bueno, pues maneja con precaución, ya nos tenemos que ir. Llega a esta cabina mi querido Pedro Piña, Carlos Ledesma en Heraldo Deportes. Más adelante, a las 6 de la tarde, José Luis Portugal de Frente Nuevo León, y a las 7 de la noche, Heraldo Noticias con Isa Alonso. Yo mañana aquí a las 3 de la tarde, tienes una cita conmigo, por favor, no se te olvida aquí en Reporte H. Gracias Mariana García en la producción de este espacio, Miguel Landeros, Joel Benito Rodríguez en la jefatura de información, Magda González en la dirección general, y yo soy Vivi Sánchez, viviendo contigo.

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5: Las enfermedades inflamatorias intestinales son una afección en aumento que se confunde con diarrea. Son crónicas y dañan a personas de entre 25 y 35 años. La diarrea es un problema común, pero cada vez más personas entre 20 y 35 años en México la sufren por meses. 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La diferencia es que, con las enfermedades inflamatorias intestinales, siempre habrá inflamación.
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12: En lo alto del bosque de Chapultepec se encuentra uno de los edificios más emblemáticos de México, el Castillo de Chapultepec. Sin embargo, la historia del lugar comienza mucho antes de su construcción. Para los mexicas, el cerro ya era un sitio sagrado relacionado con manantiales, gobernantes y vigilancia del territorio. Cuando siglos después se decidió levantar el castillo, los ingenieros tuvieron que adaptarlo directamente a la roca del cerro. Parte de sus cimientos están integrados a la montaña, lo que permitió que la estructura resistiera el paso del tiempo. Además, bajo el cerro existen túneles, pasajes y espacios subterráneos utilizados en distintas etapas históricas, desde servicios del edificio hasta funciones militares. A lo largo de los años, el castillo ha tenido múltiples usos. Fue residencia virreinal, colegio militar, palacio imperial durante el gobierno de Maximiliano y hoy alberga el Museo Nacional de Historia. Más que un edificio, Chapultepec es un lugar donde se cruzan distintas épocas de la historia de México, muchas de ellas aún ocultas bajo la tierra.
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13: Placer enorme saludarlos. Estamos arrancando septiembre, ya estamos arrancando el noveno mes de este 2026 y como todos los martes, esta mesa de diálogo, de análisis, que también, bueno, pues tiene una crítica constructiva, a veces es negativa por obvias razones, por lo que representa el accionar de los equipos, pero muy contentos de estar otro martes más, también recordándoles a toda la afición que el día de hoy conoceremos a ganadores que estarán asistiendo al show, al concierto de Marrano Rosa. Así es que para todos los fans de Pink Floyd, bueno, pues pueden seguir participando. Su mensaje al 8180-2591-47. Quieren ir a ver Marrano Rosa, ya lo saben, participen. Y bueno, pues más adelante estaremos dando a conocer a los ganadores. Esto será en la Arena Monterrey el día 3 de septiembre. Y bueno, nosotros arrancamos. Carlos Ledesma, ¿cómo está mi querido Carlos?
14: Pedro, hoy estoy harto feliz, harto contento, porque está arrancando, no, ¿por qué se van? Arrancando el mes, arrancando esta jornada. Recordemos, estamos a 11 días del Clásico Regiomontano, hay muchos motivos por estar contento.
13: Sí, claro, felices todos, ¿no? Ya que lo mencionas, hartos de ti, dirían algunos. Oh, okay. No, no, eso yo no lo digo. Y luego te digo quién.
14: Okay.
13: David Rocha, ¿cómo está mi querido David?
15: Mi estimado Pedro, mi estimado Carlos y Fabián, toda la gente que nos escuchan a través de Heraldo Deportes, muchas gracias. Hoy empezamos el mes muy patrióticos. Entonces, como andamos patrióticos, vamos a generar lo que sabemos hacer: comentarios, opiniones y demás, llegando a la polémica fina.
13: Sí,
15: claro,
13: sí,
15: como
13: sí
15: se dice, ¿no?
13: Sí, objetiva.
15: Objetiva, sí, y fina.
13: Sin chicharrón. Y bueno, también cuenta regresiva para el 430 aniversario de la Fundación de Monterrey, el próximo 20 de septiembre. Y bueno, pues también dentro de los festejos que tendremos aquí en Nuevo León. Fabián Patrón, harto feliz, me imagino, ¿no?
16: Harto feliz y harto contento, sí, de estar aquí con ustedes. Buenas tardes a todos los que nos escuchan allá en casa. Y pues queremos platicar de fútbol y más de los equipos locales.
13: A ver, empezamos. Mañana juega el equipo de los Rayados de Monterrey. Mañana tiene esta circunstancia, como lo he platicado, que se la encuentra y tiene que, pues, claro, participar, ¿no? Digo, al final, poder descartar un torneo, pues no te presentes y ya. Claro. Pero las circunstancias te van dando los puntos y te van metiendo a un rol que a lo mejor no pretendías, pero ya estás ahí cerca de la gran final de la Leagues Cup. Y por el otro lado, ¿cómo quieren ver el vaso? ¿Medio lleno, medio vacío? ¿Cuatro de seis puntos del profe Vucetich o seguimos en esa relación tan lamentable en el lugar 16 de la tabla general? ¿Cómo lo vemos, mi querido Fabián?
16: Pues bien lo dices, si lo quieres ver positivo, pues empieza Vucetich a hacer su trabajo y empieza a sumar. Sabemos que es un técnico que busca de a puntito, ¿sí? Y que de local intentará ganar lo más que se pueda y de visitante intentará sumar lo más que se pueda, pero la realidad es que estamos en el lugar 16, como también lo dices. Y Vucetich, digo, algunos no lo saben, y vimos el partido contra Santos 0-0, el empate que el martes pasado les platicaba que se iba a dar ese marcador o ese o ese resultado, pero don Víctor tiene un récord ahí, que es con Mazatlán no meter un solo gol de visitante en toda una campaña, ¿eh? O sea, y ahora llevamos dos partidos sin recibir gol, eso es positivo, pero pues la verdad y la realidad es que estamos en el lugar 16 y a un tercio de la temporada que ya pasó, estamos prácticamente a punto de decirle adiós a una liguilla, porque en el promedio se ocupan 26, 27 puntos para una liguilla y quedando los partidos que quedan con los puntos que llevamos, realmente va a ser una cuestión muy difícil de estar entre los primeros ocho.
13: Aparte se le suman problemáticas cuando pareciera ser que llega la calma o al menos el poder tener un poquito más de tranquilidad ya tapando los fuegos, pues lesionado Paco Reyes, operado el día de hoy, el caso particular de Loroña,
16: Farfán,
13: pues sí,
16: Ociel, Angulo
13: y todos los que están,
16: Marcelo.
13: Y el tema de ahora también entender que te faltan delanteros, pero tienes ausencias en la defensa. O sea, Carlos...
14: No, ya no es solo una línea, ¿no? Y eso hay que analizarlo. Y Bucetich va a tener que trabajar al doble, el triple, porque con... Si de por sí me parece que estaba limitado el equipo, ahora con estas bajas de jugadores que suelen titulares, que suelen ser base para el equipo, que no las tengas, que no sabes cuándo van a regresar, híjole, va a ser más complicado.
16: Digo, delantero no hay, y bueno, llega este muchacho Monreal.
14: Monreal.
16: Que bien o mal, se vio bien, actitud, pero bien o mal ya llegó alguien en la delantera. Sí. El tema es que no tienes lado izquierdo, en la defensa no hay lado izquierdo, todos están lesionados, vas a tener que improvisar, vas a tener que echar mano de canteranos. Y la verdad, va a ser complicado lo que tendrá que hacer don Víctor. Ya no sé si la prioridad es el 9 o la prioridad es alguien por izquierda.
13: Bueno, eso es con respecto a Tigres, arrancando nomás de inicio, porque vamos a seguir platicando del tema. Ayer se fue el equipo de los Rayados de Monterrey, declara Walter Erviti que no hay titulares, es decir, que tiene todo un plantel vasto. Pero después de lo que vimos el domingo, el equipo alternativo, pues no es tan competitivo como parece después de lo que vimos contra el equipo del Atlético de San Luis. David, ¿cómo ves a los Rayados? ¿Cómo ves este partido el día de mañana?
15: Y aquí lo dijimos, Pedro, y lo hemos dicho, este equipo no está para dos torneos, este equipo no está para campeonar, es un equipo que en su cuadro titular puede competir bien a cualquiera, pero en instancias finales le puede pesar alguna situación de una expulsión, alguna lesión, y ya no hay banca para poder sustituir. Lo vimos claramente, el equipo jugó prácticamente con cuadro alternativo, y el cuadro alternativo nos recordó la novela de la temporada pasada. O sea, sistema sí hay, porque lo hemos visto con Almeida, pero ejecutar el sistema con el plantel que inició el domingo anterior, vimos que fue muy deficiente el equipo. Inclusive vimos que al momento de hacer los cambios sí se enderezó, pero era demasiado tarde y asumiendo ciertos riesgos. Este equipo es otra lección que nos debe dejar para todos los que nos escuchan. Este equipo, si pretende emparejar un marcador o si va con un marcador adverso, le puede costar un gol en contra, porque no sabe defenderse. Y es tan sencillo, o se ve tan sencillo, cómo le hacen los goles a Rayados, que tal parece que con un solo latigazo, que con velocidad, ya estás totalmente debilitado atrás. O sea, el tema de Salcedo, en serio y sinceramente, no sé qué ocupa la directiva de Rayados o el cuerpo deportivo para entender que no es un jugador que está en los niveles que alguna vez mostró Salcedo. O sea, Salcedo no es ese referente. Si se intentó traerlo antes de Ramos, pensando que tenía una última oportunidad, pues eso fue hace un año y medio. Ya pasó el tiempo, ya le cobró todavía más factura. Y hay otra situación con Salcedo. Con Salcedo no solamente es el tema de rendimiento deportivo. Es un tema que, si ustedes lo observan bien, es un tema que puede perder la cabeza en cualquier momento. Es un jugador explosivo, un jugador que le cuesta el aspecto de la inteligencia emocional, y eso te puede echar a perder cualquier partido. Si le agregas a lo que hemos comentado aquí, que ya parece que está muy mencionado y muy trillado, ya sabemos que el aspecto defensivo no da. Aquí el punto, Pedro, Carlos y Fabián, es ¿quién decidió el darle prioridad a la Leagues Cup? Si conociendo a la directiva actual de Rayados y se maneja como institucional, es delegar y que el que está ahí en la cabeza tome decisiones, Entonces debemos de enfocarnos en la responsabilidad de Almeida. Y bajo esa perspectiva y bajo mi muy humilde opinión, Fabián, Carlos y Pedro, Almeida se equivoca.
13: Yo creo que es un punto interesante. O sea, a ver, digo, al final también te comen las palabras, ¿sí? Me refiero, te cobran factura, ¿no? Lo que declaran los directivos, lo que declaran los entrenadores, lo que declaran los jugadores. ¿A qué voy? O sea, ante la falta de títulos, ante la falta de resultados, pues bueno, es un dulcito, ¿no? El poder a lo mejor acariciar la League's Cup, el título, independientemente que algunos la demeriten o no. Pero, ¿ves al América? ¿Sí? No hablo de lo vasto del plantel. Hablo de pues, torneo que juegues, torneo que ganas. Serviti lo dijo antes de irse. O sea, también ellos en el pecado llevan la penitencia, ¿no? O sea, asumen al exterior el decir, vamos por los torneos, que luego al interior a lo mejor, oye, y si quedamos mal con la afición, pues ¿qué vamos a hacer, no? O sea, como que pudiera ser una contradicción, ¿no?
16: Yo creo que, o sea, por ejemplo, decía mi profesor Osvaldo Batocletti, que en paz descanse, había una frase que me encantaba que decía, todos los 10 de mayo es Día de las Madres. O sea, ya sabes lo que viene, ya sabes cuándo, ya sabes todo. Si vas a tener dos torneos y vas a apostar por darle seriedad a los dos torneos, pues prepara un plantel para los dos torneos, sí, ¿verdad? Sí, si en su momento yo lo venía platicando por la mañana con un compañero, Tigres le tocó en el 2014-2015 pelear Liga Libertadores y Conca Champions, uh-huh. ¿Sí? Más o menos, no enero-diciembre, pero digamos en un año calendario, ¿no? Uh-huh. Tigres quería los tres torneos, se preparó con los tres torneos buscando dos jugadores por posición de un buen nivel. A los tres torneos se llegaron a la final, se perdieron dos y se ganó una, que se ganó la Liga. En este caso, en el de Rayados, yo no sé si una cosa es el campeonato o el objetivo, porque para mí Rayados, si el miércoles se va, que creo que así va a ser, sí, en mi opinión, para mí Rayados ya tiene, ya es una palomita en el tema de Almeida, porque se consiguió el objetivo, sí. Si mañana queda, si el miércoles le gana al América y pasa a la final y pierde la final, o va a ganar el tercer lugar o cuarto lugar, llegas exactamente a donde mismo, salvo la excepción de que si ganas, creo que te evitas una ronda, sí, de finales, ¿no? Pero a mí me parece que el objetivo se ha cumplido. Yo lo hubiera hecho al revés. Yo hubiera jugado con titulares el domingo, uh-huh, y me la juego un poquito contra América con un cuadro alterno o variándole un poquito. Y si pierdes, no pasa nada. O sea, si te echan del torneo, no pasa absolutamente nada. Y ahora tienes dos partidos más, que es el de América, y vas a tener uno que no sé por qué lo ponen, ya sea por el campeonato o por el tercer lugar. Pero yo, la verdad, creo que ahora también existen. Una mala tarde, ¿no? O sea, Rayados jugó el domingo. Me llama mucho la atención con Rayados que ya la gente se empieza a meter con gente muy en particular. O sea, Roberto de la Rosa, creo que ahora
14: Corcho va, también.
16: El Corcho también, el otro muchacho defensa.
14: ¿Aceves?
15: No,
14: Erick Aguirre.
15: Erick Aguirre.
14: Sí. Bueno, eso sí ha sido. Lo que pasa es que no siempre son titulares.
16: Exacto. Pero la gente se mete con ellos. Y ahora creo que viene la del Monchis, o sea, la del Monchis, yo creo que ya va a venir. Entonces, pero digo, volviendo a la pregunta, yo creo que la planeación, yo no sé si se equivoca el medio o no, pero decide, si vas a ir con todo, pues voy con todo, y si no, pues yo lo hubiera hecho de una manera distinta. No,
15: pues es que mira, a ver, yo digo, mira, en mi opinión se equivoca. A ver, es muy sencillo. Cuando tú guardas a tu cuadro titular, es porque le quieres dar minutos de descanso, ¿cierto?
16: Como lo hizo América también.
15: No es porque quieras perder. Entonces, si al final vas a exigir a esos jugadores y luego aparte con la situación emocional de que quieres empatarlo o remontarlo, hay todavía una sobreexigencia que te puedes exponer a una lesión o a un sobreesfuerzo que ahí puede implicar hasta una amonestación o una expulsión. Ok, en todo caso, a ver, Almeida, ¿por qué mejor, midiendo lo que es el San Luis, con todo respeto,
16: no había ganado?
15: ¿Por qué mejor no inicias con toda la maquinaria
16: y no les vas dando descanso?
15: En 45 sí, minutos.
16: Te das cuenta.
15: Y de ahí en adelante amarras el partido con cuadro suplente.
16: Y aparte esa onda del descanso, en todas las ligas casi del mundo se juegan dos o tres torneos. Siempre se juegan dos o tres torneos.
14: Sí, Fabián, pero lo que dijiste hace rato, y yo voy de acuerdo con eso, a ver, no puedo creer que el director técnico o el equipo o el cuerpo técnico se siente con los directivos y les, esta es mi plantilla, no me da para dos torneos, ¿eh? No me da para dos torneos.
16: Le voy a dar prioridad a esto.
14: Exacto.
16: O a esto.
14: Exacto. ¿Y qué es lo que quiere la gente?
16: Si el otro no sale bien, que pues qué bueno, ¿no?
14: La liga, porque me dice Pedro, es cierto. Bueno, América, pero América tiene un colchón muy bueno de títulos.

0: Pero que el equipo, si no están los titulares...
1: No, era un malísimo cuadro, ¿no?
0: Contra San Luis.
2: Entonces, si no tienes banca, no vas a tener banca toda la temporada, o sea...
0: pero lo dijimos, este equipo tiene que tener más contrataciones.
2: Que estén pasando, o sea, un mal momento algunos jugadores no quiere decir que sean malos, ¿verdad?
1: No, son malos. No, pero son malos. A ver, Fabián, Erick Aguirre, ¿cuánto tiempo tiene en el equipo?
0: Sí, no...
1: Además que dejan, entonces en ese contexto, pues tiene pasando 8 o 10 temporadas mal momento, Erick Aguirre.
2: Sí, pero ustedes lo siguen dejando.
1: No, por eso, o sea, el punto es que ahí está, ahí fue el que jugó, por eso decimos que es un mal cuadro.
2: Sí, a mí no me parece.
1: Corcho lleva 4 temporadas malísimas, o sea, es mal cuadro. O sea, Aceves.
2: Entonces pues, la culpa no es del Indio, ¿va? O sea, yo a mí me parece que el cuadro, cualquiera de los que estaban en los 11 de los Rayos, o sea, toleran cualquier equipo, para mí.
1: Sí, cualquiera bueno, que, perdón.
2: Hasta el chamaco
0: de Puebla.
2: El que me gustó fue el chamaco.
0: Muy bien en la actitud lateral, este.
1: Que cualquiera puede alinear en cualquier equipo.
2: Sí,
1: no,
2: sin duda.
1: No, yo difiero. Sí, sinceramente difiero. Sinceramente, Corcho. Y es muy sencillo. O sea, a ver, te hago la pregunta en retrospectiva. ¿A Erick Aguirre lo pondrías de titular en Tigres en esa posición? No, esa es la primera, ¿sí o no?
2: No.
1: No, ahí está. No es titular. Corcho, ¿lo pones por Orriarán?
2: Pero es que estás hablando de Tigres.
0: Pero sí, si lo pones con Puebla, con Santos, con Necaxa,
1: si lo pones con la planta baja, con la planta baja de los equipos, pues sí, o sea, sí. Digo, pero nosotros estamos aspirando a títulos, no estamos aspirando a quedar en media tabla. Entonces, es un cuadro que no te va a competir. No
0: está
1: te
0: limitado a Rayados, está limitado.
1: Está limitado, aquí lo hemos dicho, o sea, es un cuadro limitado. ¿Sí? Tienes que manejarte bajo ese esquema de limitaciones. Entonces, a ver, es que aquí se nos ha dicho mucho y mediáticamente se ha manejado bastante que Monterrey es un equipo... Inclusive se menciona de los grandes y se confunde decir poderoso económicamente con ser grande. Uh-huh. Entonces, poderoso económicamente no te lo voy a negar, pero de ahí, Fabián, Carlos, Pedro, a que sea un equipo grande, pues no lo es. Aspiramos,
3: que no es grande.
1: Aspiramos a la grandeza y para poder tener.
3: Que no es grande, o sea. Bueno, 5 títulos tiene nada más.
1: No, pues también
0: cuenta, hay más cosas
1: también,
0: de grandeza,
1: también
0: no
1: cuéntale los títulos. Internacionales,
3: no por eso, pero hablando
1: pero no es, fútbol, no es
3: que jugamos constantemente,
1: pero no,
3: o sea,
1: lo es, no lo es.
3: O sea, no lo es.
1: Y el punto
3: títulos.
1: Es que puede tener buena infraestructura, puede tener otras cosas muy buenas, pero como plantel pues no está ahorita para pelear el campeón, y lo hemos dicho, claro, en este programa, lo hemos dicho en esta estación, en esta cabina, no está Rayados para más. Si no está para más, entonces tienes que concientizarte, como bien dices, Carlos. Voy a pelear el torneo que debo de pelear.
0: ¿Sí?
1: El 98%, 99% de la afición te, o sea, va a decir.
2: A lo mejor por eso la pensó así, porque él sabe y está consciente que con las limitantes que tiene dentro de su equipo no le da para la liga. Oye, ¿sabes qué? Pues a lo mejor déjame, le doy a la Lixo para poder calmar un poco las aguas, porque sé que para la liga, aún con este equipo, no me va a alcanzar. Lo hemos dicho aquí, no vemos al Monterrey campeón, lo vemos reestructurándose, lo vemos que al Almeida está haciendo un buen trabajo y que va hacia arriba, le falta tiempo y le falta trabajo, pero si ahorita hablamos de que no tiene un buen cuadro alternativo o algo, y él está consciente de que contra los grandes no compite a la hora de la liga, pues a lo mejor por eso también le está apostando al Leipzig.
0: No, pero ya dijiste, ya se consiguió el objetivo.
2: El objetivo ya está.
1: Sí, lo demás es... El objetivo ya está, exacto.
0: Sí, o sea, ya
1: dale carpetazo,
3: pero,
1: ya.
3: Bueno, o sea, pero la definición de esta circunstancia no la pues compliquen, es de Almeida, es de la directiva, o sea, tiene nombre y apellido, o sea.
1: ¿Almeida?
3: Por
1: Almeida.
3: Eso.
1: Hay que apuntarse a la Almeida.
3: Y arropado por Walter Erviti. Ahí viene.
2: Y a lo mejor ahí viene la situación, ¿no? del tema de Erviti, que declara hoy estás a gusto en tu puesto, pues no del todo, la dejó votando por el tiempo que tengo apenas en el puesto, pero también a lo mejor fue uno de los que dijo, ¿sabes qué? Vamos a apostarle a la liga y dejamos la conca, y no fueron con él y se sintió desbancado por el tema de su posición dentro de la institución. No lo sabemos, deja entrever que que a lo mejor su posición dentro de la institución no está siendo respetada.
0: A ver, Fabián, ¿con qué cara un aficionado? No sé, hay que preguntarle al aficionado. Pierdes, no logras el título de liga, pero ¿a poco vas a presumir? Pero tengo una Leagues Cup.
1: No, nadie. Inclusive, como dices, Fabián, o sea, eso debió haber sido. Pon cuadro sustituto, suplentes contra América y nadie te lo va a reclamar.
0: Pero ya contra León lo viste y no te funcionó. Contra León, viste que estás carente.
1: Por eso, pero si estás bien en la Liga MX, pues lo demás ya es de sobra, porque ya conseguiste el objetivo de estar en Conca.
2: O sea, y si te vas, no pasa nada.
1: Y Fabián, disfraz.

0: Disfrázalo, ponle mixto, no sea totalmente suplente, ponle, disfrázalo, sí. Mete ahí un momento, mete un momento a Kuipers y luego sácalo, metes un momento a Diego Rossi, sácalo, dale rotación, pero que sea algo mixto.
1: ¿El mejor Rayados le pega al mejor América?
2: El mejor Rayados, para mí no.
1: Me refiero de la plantilla actual. No.
0: Sí, claro.
1: No. Cáceres se va, por cierto, emigra.
2: Yo veo muy difícil que Monterrey venza al América.
3: La defensa de Rayados es la verdad.
0: Sí, la defensa de Rayados es
2: el... Rayados se defiende muy mal. Ya el portero está perdiendo mucha confianza, ¿sí? Porque no lo veía yo tan mal como lo he visto los últimos partidos.
3: Yo lo veo molesto ya.
2: Sí, y luego aparte ya la gente metiéndose con él. Afortunadamente no va a ser de local, va a ser en una cancha neutral. Pero yo creo que sí se va a imponer el América a los Rayados.
3: Sí, pues, creo que tristemente me parece que sí. Porque Monterrey principalmente va a hacer eso... En la defensa es muy, muy débil.
2: Y digo, final es final, pero digamos, vamos, en un caso hipotético, que, no llegan, que venza al América, todo indica que tu final sería contra Toluca, y tampoco creo que Monterrey con su mejor equipo venza al Toluca.
3: Porque es un equipo en reestructuración.
2: Exacto, está trabajando, todavía no está. Y lo está haciendo bien. ¿Sí? Buenos refuerzos. Está haciendo bien. Yo creo que le faltan piezas, pero pues se va a ir dando conforme el trabajo.
3: Si tú dijiste antes de que arrancara la temporada, David, de que este equipo necesita... varios,
2: y sacudida, para los
3: pero Salcedos, no puedes hacer 10 cambios en una temporada.
2: Y para los Salcedos, Fidel y todo, última llamada, o sea, ¿sí? Les está diciendo Matías, pues, ahí está la oportunidad, última llamada, acabando la temporada, yo creo que se van a ir muchos de los
0: A ver, Carlos, ahorita comentabas algo, dices, no puede ser 10 cambios en una temporada. ¿Pero 5 se pueden?
3: Se me hacen muchos, pero bueno.
0: No, pero ¿por qué?
3: Porque ¿cómo le haces para acomodar los jugadores? 5. Sacaste que trajiste 3.
0: Ok, de acuerdo.
3: Y tu plantilla pues se va elevando el costo.
0: Volvemos a lo mismo. Esta necesidad de cambiar jugadores y plantillas, uh-huh, ¿surgió hace 15 días? ¿Surgió hace un mes?
3: Surgió.
0: Esto surgió hace 3 meses. Mucho, a ver, sí, ¿el Mundial cuándo fue?
3: Sí, sí. Julio
0: 19. Antes del Mundial ya sabíamos de la necesidad de Rayados. Entonces,
3: y que llega Matías.
0: La pregunta es, ¿y por qué no? Uh-huh. Bueno, lo que sucede es que esa es nuestra directiva. Ese es el problema que tenemos. Y acá con el vecino, lo recuerdo, Fabián, el 11 de septiembre es el cierre de registros. Uh-huh. ¿En dónde está el 9 que ocupa Tigres?
3: No.
0: Digo,
3: o sea, serían nombres, serían nombres.
0: Volvemos a lo mismo. O sea, el tema es planeación y falta de ejecución a esa poca planeación que hay. Estos son los resultados que existen. Esto es lo que estamos viviendo. Esto es. Yo no dudo, Carlos, que Almeida haya solicitado. Es más, en algún momento lo dijo. Yo pedí ciertos refuerzos. En algún momento Almeida lo dijo.
3: Dijo que no,
0: pero no han llegado. O sea,
3: ¿qué defensas?
0: Y dentro de esos hay un defensa que estaban tratando que de buscar.
3: Es urgente un defensa.
0: Sí,
3: es
0: pero
3: defensa.
0: No lo han podido
3: y ahora, esos, pero esos que tienes, David, Fabián, esos que tienes ahí defensas, tienes que deshacerte de algunos.
0: Sí.
3: Hay que ver cuál es el contrato de ellos, porque yo tengo que pagar ese contrato, cómo los acomodo, eso también lo que creo.
2: Sí, digo, hay una serie de variables también que a veces no son tan sencillas, pero... Sí, por ejemplo, a mí la palabra, ahorita que lo mencionas, la palabra reestructuración, ¿sí? Yo creo que ya se volvió de las favoritas de los equipos regiomontanos, porque siempre es la excusa perfecta. Es que estamos en reconstrucción. Tigres, desde el 2021 que se fue la directiva y que se fue Ricardo Ferretti, cada año nos menciona que están en reconstrucción. Yo pregunto, pues, ¿a qué hora se acaba la reconstrucción? ¿Y qué reconstrucción estamos viendo, verdad? O sea, ahorita... Si tú vas y preguntas, es que estamos en una nueva era, estamos reconstruyendo, ¿no?
1: No, y yo me queda claro que con toda la situación que está viviendo Tigres, todavía dos años fácil van a seguir
3: como
1: con
3: el metro que tenemos. ¿No?
2: Exacto. Yo veo más reconstrucción en Rayados, veo un plan, veo la llegada de Denis muy positiva. El señor no aparece, pero se ve su trabajo, ¿sí? Veo la llegada de Matías bastante positiva los y poco a poco los refuerzos, muy buen tino de los refuerzos hasta lo que hemos visto hasta el día de hoy. Y yo creo que poco a poco iremos viendo en ascenso a Rayados, ¿no?
3: Pero faltan, como dice David, defensa, incluso quizá en el medio.
2: Pues, digo, en una temporada no puedes traer todo.
3: Es a lo que voy.
2: Es difícil. Y más si hay jugadores con contratos. Este muchacho, no sé si estoy bien o mal, pero este muchacho, el Toro, o Erick Aguirre, uno de los dos, ya lo tenían colocado. Sí,
3: Guzmán.
2: Sí, a Guzmán.
3: Y no quiso ir.
2: No quiso ir, se amachó a su contrato y regresó. Esas son de las cosas pues que esta directiva tiene que resolver, pero pues irán poco a poco. Pero si es Rayados, creo que en la parte baja.
0: Yo preguntaría a la mesa, ¿no habrá algo mejorcito que Salcedo en fuerzas básicas? en los equipos inferiores?
1: Pues es que también es otra de las grandes preguntas. O sea, el proyecto de fuerzas básicas, ¿cómo va, no?
0: O sea, ¿no habrá alguien que podamos ver ahí, oye, pues ya si entregaste el partido, ¿por bueno, qué también, mejor poner, en lugar de poner un Roberto La Rosa que ya conocemos que no te va a dar?
3: Es otro caso que no le quiere
0: pues ir. Si ya alineaste a Deniris, pues vuelve a ponerlo. Ahí está el demonio Reyes. Ahí
1: yo o sea, lo que creo es, y vamos tarde con ese tema, o sea, con lo que tú mencionas o la pregunta que tú haces. ¿Hace cuánto se fue César Montes? ¿Hace cuánto debutó? Es decir, como proyecto, como institución, oye, si ya sacamos uno de ese nivel, vamos por el siguiente.
2: Aparte de César Montes, tenías el platanito también.
1: Estoy de acuerdo. Hablo de la posición en la defensa, ¿no? Por lo que pregunta de lo de
3: si no hay alguien
1: de
3: más.
1: Carlos Salcedo, ¿no? O sea, si no hay alguien más. O sea, al
0: final otra cosa,
1: han pasado
0: Pedro,
1: años y...
0: Nuestro central en la temporada pasada era Sergio Ramos, ¿sí? Si sabías que su situación o su estabilidad era inestable, entonces ya sabías de este tema desde hace 4 meses.
2: Claro.
0: O sea, ¿dónde están los resultados de búsqueda, de contratación, de visoría, etcétera, va? En la defensa, ese es el
2: ahora,
0: tema.
2: Ahora, a lo mejor en las fuerzas básicas no hay un talento de eso.
1: Pues eso también pudiera ser, ¿no?
2: O sea, que no vean un talento de ese tamaño, como porque no es fácil.
0: Y en toda debutar, la Liga MX,
2: no es fácil debutar la Liga MX. Y estar con Rayados o con Tigres en esta ciudad es complicado.
0: Está bien, pero en toda la Liga MX no habrá un defensa central que destaque, que diga Rayados, tráemelo para acá.
2: Pues a lo mejor sí, a lo mejor no.
1: Sí, bueno, no, vamos a ir a corte comercial, pero antes tenemos Voces Regias, usted ya lo sabe, a través del 99.7 de FM. Regresamos, está calientito el tema. Estamos en esta mesa de los martes tradicional. David Rocha, Fabián Patrón, el señor harto feliz, contento Ledesma y su servidor Pedro Piña.
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1: Estamos de regreso, en breve seguimos con el diálogo de esta mesa de análisis. Nada más comentar y adelantar que está por iniciar la temporada 2026 de la Liga Mayor de la UNEFA. Hay noticias con el equipo de los Borregos Salvajes del TEC de Monterrey. Hay noticias también con los Auténticos Tigres. Hay que recordar que ambos equipos llegaron a la gran final la temporada pasada y los Auténticos consiguieron la victoria.
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1: Y por cierto, el día de ayer fue un día especial para la máxima casa de estudios, porque además de que arrancaron las obras de lo que será el nuevo gimnasio y lockers de los Auténticos Tigres, que estará en la zona del Raimundo Chico Rivera, también el día de ayer hubo una cena muy especial con los tres equipos de nuestra máxima casa de estudios: juvenil, intermedia y categoría mayor. se les entregaron reconocimientos, se les entregaron chamarras, y al equipo de la categoría mayor se les entregó el anillo conmemorativo al campeonato obtenido en 2025. Fue un tricampeonato histórico, ahí estuvo presente el rector Santos Guzmán López, y también, bueno, pues estuvo toda la comitiva. Estuvo presente también el jefe José Antonio Zamora, entrenador en jefe de la Liga Mayor. Estuvo el encargado del deporte universitario, que es el doctor José Alberto Pérez García. Y además también entender que arrancan temporada el viernes en casa, 19 horas, contra las Águilas Blancas del Politécnico Nacional. Y bueno, pues este inmueble, que estamos hablando de 1,200 metros cuadrados, pues tendrá más de 50 equipos de fuerza, áreas para pruebas físicas, oficinas para entrenadores y una sala de juntas. Así es que es el nuevo gimnasio de acondicionamiento físico de los Auténticos Tigres. Enhorabuena para nuestra Universidad Autónoma de Nuevo León. Orgullosos universitarios en esta mesa. Y bueno, pues seguimos con más en Heraldo Deportes. Vamos al tema también, y quisiera escuchar la opinión, porque como que quedaron heridas, ¿no?, del arbitraje de Luis Enrique Santander. No, digo, Tigres en su momento tuvo esa experiencia con Santander en aquella final contra Chivas, ¿no? Y ahora con el partido de Atlético de San Luis, pues ¿qué marcó, caray? ¿Qué marcó? Hay un ejemplo que nos ponía el cantante de una jugada de este jugador noruego.
0: ¿Haaland?
1: Sí, sí. Haaland, donde también participa en un forcejeo y termina la pelota en gol y decretan gol.
0: Contra Liverpool,
1: ¿no? Sí. ¿Qué opinas de la marcación, mi querido David?
3: Bueno, ahí yo pensé que iba a marcar falta a favor de San Luis, porque el manotazo pues se dio después del jaloneo que le hizo el jugador de San Luis al jugador de Rayados. Yo pensé sinceramente que iba a anular el gol y iba a reanudar San Luis. Sinceramente, ya se ocupa la opinión de un experto en arbitraje para pensar que se tiene que reanudar de esa manera, sobre todo anulando un gol. También, por otro lado, Pedro, te lo digo en muy buena onda, para mí ya es irrelevante si marcó el gol, si anuló el gol, si no lo anuló, porque yo veo el contexto, y el contexto me dice, pues si lo anuló o no lo anuló, me fijo lo que sucedió en la cancha, y en la cancha, ¿sabes qué? Pues no hay nada que protestar, no hay por qué enojarse con un arbitraje cuando tu equipo mismo, como institución, no está entendiendo cuál es el principal objetivo. O sea, ya el aficionado, a lo mejor en el estadio ves de otra manera el fútbol ahí, porque estás en el minuto a minuto, y claro que te va a molestar una jugada así, desde luego. Pero en el contexto general dices, no, pues ya es irrelevante si lo marca, si no lo marca, porque ¿qué está pasando con el equipo? O sea, ¿cuáles son las prioridades? No hemos entendido, queremos confeti para darle a la afición si vamos por la Liga Scop, bueno. Me estoy desviando un poquito a la pregunta de
2: esencial. Pero sí es buscarle, lo que dices del arbitraje, tienes toda la razón, es buscarle una justificante a algo que en la cancha no se
3: exacto,
2: mostró.
3: Exacto, eso.
0: No estoy de acuerdo. ¿Eh? Por la manera en la que, el momento en el que cayó el gol, creo que hubiera sido muy distinto para la reacción del equipo. Cae esa situación que te anulan el gol y luego viene el otro gol del conjunto de San Luis y ahí te pega anímicamente. Creo que hubiera metido de otra vez a Monterrey. Okay, entiendo, no fue el mejor accionar del equipo, pero me parece que ya estar en igualdad de circunstancias pudiera haber sido distinto, pudiera ser.
3: Sí, mi comentario, Carlos, va en el enojo del planteamiento inicial. Uh-huh. O sea, desde que tú ves, pagas un boleto, llenas el estadio en domingo a las 8 de la noche y me muestras un equipo B. Pues ¿sabes qué? Pues cóbrame la mitad también.
0: Estoy de acuerdo.
3: O sea, avísame que
1: pero dice Viti que tiene un plantel.
0: ¿Qué? Todos son suplentes,
1: todos son titulares, ¿no?
0: ¿Titulares?
3: No, sí, pues. Pero digo, pues ¿quién es Serviti o cómo?
1: Tu director deportivo.
3: Es el director deportivo. Ajá.
0: Todavía.
1: Bueno. Es que ese es el punto también, o sea, sí estoy de acuerdo contigo también, pero sí el arbitraje me preocupa. A mí, la verdad, me preocupa que de repente hay personalidades muy marcadas.
3: Eso, claro.
1: El caso de Santander, que te sigues equivocando, ¿no? Y lo que pues parece ilógico es que le des el balón al Monterrey, pues entonces dale la ley de la ventaja Y como en el americano, ¿no? Se nulifican los castigos por ambos lados, ¿no? Es decir, levantas el pañuelo y lo que sigue, ¿no? Pero bueno, pues tristemente, en ese caso el equipo del Monterrey se vio afectado. Después ya vendría el segundo gol y pues, se acabó la película, ¿no? Pero en el tema de Tigres, ahora, con esta expulsión de Gorriarán también, le llega tiempo, ¿no? Porque, digo, vaya, que tenga esta situación y no en el siguiente partido, porque se pierde el clásico y es un factor importante. Ahorita hablábamos de los que pudiéramos rescatar de Tigres. Tenemos ausencias, lesionados, suspendidos, pero también tenemos jugadores como que patean el bote algunos todavía, ¿no? En el conjunto de la U.
2: Sí, digo, y viendo lo de Gorriarán, sí, es muy oportuno que se haya igual y no. Es muy rara la expulsión de Gorriarán, porque sabiendo que tienes tarjeta amarilla, te cuidas un poco de ese tipo de entradas, y creo que fue muy obvia la entrada, a lo mejor ya buscando resetear la máquina para estar listo para el clásico, pero pues es en la posición de Gorriarán, que yo creo que está pasando por un buen momento, pues tienes a Gorriarán, trajiste un extranjero como es Araujo, porque lo trajiste en medio de contención. Se supone que Rómulo Suárez es otro extranjero que trajiste, es medio de contención que estás improvisando de defensa central. Entonces yo creo que hay como para cubrir la posición, pero digo, es un muchacho como Gorriarán, es importante, es el capitán del equipo, con todos los lesionados que tiene Tigres, creo que lo vas a resentir, pero lo vas a tener muy descansado.
1: ¿Tiene la misma intensidad que Gorriarán?
2: Para mí no. Ni Araujo. Sí, o sea, es una intensidad la de Gorriarán, de capitán, que contagia al equipo, que contagia a correr, que contagia a meter la pierna fuerte cuando se tiene que
1: aparte
2: meter.
1: Aparte toca bien el balón.
2: Sí. Yo creo que Gorriarán es de lo rescatable del conjunto felino, pero en la posición, en teoría, tienes tres o cuatro en esa posición. Y tres extranjeros, ¿eh?
3: Bigón, que ya va regresando, ¿no?
2: También. Bigón, que a lo mejor no está para partido completo, pero por ejemplo, te digo, como medios de contención tienes tres plazas de extranjero, tres, o sea, eso es lo que a mí me parece inconcebible, ¿no? O sea, Araujo, Suárez y Gorriarán como contención, ¿sí? Entonces, está Juan Pablo Bigón, que a lo mejor no te aguanta todo un partido, creo yo, por el ritmo que trae, pero que también lo puedes utilizar ahí, ¿no? O sea, me preocupa más la lateral izquierda, me preocupa más el que decían, por un lado, que Chuy Garza podía jugar también de ese perfil y tratar de meter a alguien del lado derecho, o incluso hablaban de Lainez, hablaban del muchacho Imanol Ordóñez, que también juega la posición. Vamos a ver qué dice Vucetich ahora contra Necaxa el sábado.
0: Pero ahí mencionas, por ejemplo, esas opciones, los nombres que diste, me parece que son buenos elementos o oportunidades para cubrir la baja de Gorriarán. Entiendo que no es el mismo nivel, pero son jugadores que creo que pueden responder y cubrirte ahí. Vuelvo al caso de Rayados, David. Yo no veo quién pueda cubrir a un buen nivel los puestos de Rossi, de Orbelín, de Ocampo.
3: No lo hay. Ya lo hemos comentado, Carlos. No lo hay. Y es un tema que está cobrando factura y lo hemos comentado. Por eso, si te vas con el confeti del primer partido, del segundo partido, del tercer partido, oye, que el equipo está jugando muy bien, que goleó 6-1, en las competencias donde ya tienes que tomar más seriedad a un partido, hablando de las instancias finales, ahí es donde se empieza a notar, o sea, si un equipo realmente tiene fuerza o no tiene fuerza. Hablando específicamente de lo que comentas, Carlos, la banca, no tenemos banca, inclusive en ninguna de las posiciones, en ninguna. Yo quiero preguntar qué está pasando con Yuka. Yuka jugó y tanto hablábamos de que se le diera una oportunidad. Es cierto también que no le llegaron balones, pero es cierto también que yo estuve a punto de hablarle al tío Gamboín a ver si lo encontraba.
0: O a Locatel.
3: Oye, caray.
2: Y hay un dato interesante respecto ahorita que hablamos de los torneos, Rayados, para ver lo que te puede distraer un torneo, ¿no? Uh-huh. Rayados, al empezar la Leagues Cup, estaba en tercer lugar. Ahora que te va a terminar, estás en noveno.
0: Claro.
2: Estás fuera de liguilla.
0: Uh-huh. Si hubieses ganado, estuvieras en tercer lugar todavía.
1: Oye, tenemos audios, mensajes de nuestros radioescuchas. Creo que hay uno particularmente para para el señor patrón.
0: A ver,
1: pero bueno, vamos a escuchar lo que nos dice la audiencia. Recuerden, pueden dejar su mensaje 8180259147.
4: Buenas tardes, Pedro. Buenas tardes, Carlos. Y el otro compañero que está ahí. Oye, el otro compañero que está ahí, que no recuerdo su nombre, dice que Mochis está fallando. Dime en cuál de los tres goles contra San Luis se equivocó el Mochis. Los tres goles son de la defensa totalmente. Esto ya parece como si fuera campaña para meter a Andrada. Andrada no te da más que el Mochis, ¿eh? Eso ya está comprobado.
1: Bueno, entonces era para David.
3: Sí, aunque hoy no ha mencionado en todo el programa Mochis.
2: No, yo no veo que no.
3: Sin embargo, aunque no lo haya mencionado,
2: no hemos dicho que fue error del Mochis.
0: Es que Fabián dijo que empezaba una campaña ya contra Mochis. Y
2: la gente, estaba metiendo con el Mochis en el estadio.
0: Porque la gente ya no tiene paciencia.
2: Pero no dijimos que ninguno de los tres goles.
0: No, que se equivocó.
2: Tengo un poquito duda del tercero en el recorrido, pero digo, a mí me parece, no me parece error del arquero.
0: No.
2: Sin embargo, insisto, ni David ni un servidor hemos dicho que el Mochis tuvo culpa en alguno de los goles. Dijimos que la gente se está empezando a meter con el Mochis.
3: No, eso fue lo que yo lo que comento es que hoy no he mencionado al Mochis, sin embargo sí pienso que el Mochis no es para este equipo. O sea, eso lo sostengo y lo vengo sosteniendo en todos los comentarios de que hemos tenido aquí en esta cabina. O sea, yo creo que necesita Rayados algo más. Y estamos esperando que Andrada sea ese portero que realmente aporte. Es que mira, el tema de un portero no es nada más a pasar
2: balón. El aficionado que nos se comunicó decía que la historia te decía que Andrada no es.
3: Fabián, es que el tema de un portero no solamente es atajar, también es ordenar defensas. Y hoy lo que estamos viendo es que parece ser que la defensa, línea defensiva, no tiene conexión con Mochis. Hay muchas rabietas, hay muchos reclamos, o sea, ya no hay una armonía ahí, ya necesitas refrescar esa posición.
1: Ahí yo también dejaría el beneficio de la duda para los promochis, en el sentido de que también qué tanto tus defensas realmente
3: están
1: comprometidos,
2: que te están ayudando.
3: Y en eso estamos de acuerdo, Pedro. Sí. Creo que hay más carga de culpa en la línea defensiva que el portero. Es clarísimo. Bueno. Eso fue lo que mencionamos hoy en el programa. O sea, la falta de velocidad de Salcedo, la descoordinación que hay entre
1: Víctor te da un partido bueno y te da varios malos. Tenemos otro audio, mi querido Mike. Adelante.
5: ¿Qué tal? Muy buenas tardes. Oigan, y fíjense en las ocurrencias de los Rayados. Están sufriendo por centrales. Y hace años tuvieron la central de la selección con ellos. Y nunca le dieron la oportunidad al que está en Italia. Y mejor lo prestaron dos veces a los Pumas. ¿Sí? Y creo que tenían otro chavo que también lo cambiaron. Y pues ya lo inevitable fue lo de Montes. Pero ahí los tuvieron.
1: Sí, el caso de Johan Vázquez, ¿no?
2: Y eso pasa, pero también yo siempre lo he mencionado y lo digo porque lo vi y lo viví. A veces hay talento, pero no todo el talento que hay en la ciudad o en los equipos regiomontanos son para esta ciudad. A veces aquí la gente, y voy a poner un caso particular y lo voy a decir con todo respeto. Está este muchachito Aldo de Nigris, que yo no dudo que sea un gran prospecto, ¿sí? Todavía no jugaba y ya la gente lo estaba vitoreando, pidiendo fotos, autógrafos, y es prácticamente una figura pública importante. Y ahí muchos de los jóvenes se pierden. Yo vi mucho talento en Tigres en fuerzas básicas. He visto talento en Rayados en fuerzas básicas que después no se consolidan aquí o se pierden aquí. ¿Por qué? Porque por los excesos, porque les pagan muy bien.
1: Sí, la historia es Pericueta, por ejemplo.
2: Esta es Pericueta y está otro muchacho que terminó en el fútbol rápido, que Genaro Castillo, que iba también muy bien. Está el caso de Johan Vázquez. El mismo Carlos Salcedo, aquí estuvo en las fuerzas básicas de Tigres y de aquí lo quitaron. De aquí de Tigres lo recortan y es donde se termina yendo a Estados Unidos a Chivas y luego regresa comprado por una millonada de pesos, ¿no? Entonces, pero sí creo que la formación, tanto en Tigres o en Monterrey, tiene que ser de mucho cuidado porque a veces no dan ese estirón por desconcentraciones de otro tipo.
0: Mira, ese es un tema, pero que creo que es muy amplio, y voy a sacar ejemplo. Bueno, tocó ir a reportar una ocasión allá al entrenamiento de Tigres en Suazua.
1: ¿Cuándo?
0: Estaba a long time ago. Okay. Hace mucho tiempo. Estaba apenas figurando a Aldo de Nigris con el primer equipo de Tigres. Y Tuca tenía un pizarrón ahí en la entrada a los vestidores.
1: ¿En la cueva?
0: En Suazua. Y tenía un recorte de periódico donde se hablaba de Aldo de Nigris. Y lo tenía ahí como para exhibirte de que eso están diciendo ellos, pero conmigo no. De una manera en la que le bajaba los humos, ¿no? Sí, ellos te están aplaudiendo, pero para mí no eres todavía alguien aquí titular, ¿no? Entonces, a lo que mencionas es de que tienen que bajarle las revoluciones a los jugadores.
2: Hay que saber esa formación. Sí. Ahorita decía el aficionado, que le agradecemos mucho el mensaje, habló de Johan Vázquez. Mucha ¿sí? gente no sabe que Johan Vázquez también estuvo en Tigres. Uh-huh. Salió de Tigres recortado. Después, uh-huh, Monterrey. Y luego terminó Pumas. En los Pumas y de ahí se fue.
0: Sí, fue a Europa.
2: Sí, entonces, digo, el caso del talento, sí, los tiempos, todo lo que sucede aquí en el entorno, sí hay que tener mucho cuidado y no todos los muchachos lo entienden.
3: No, pues en algún momento también se habló de un hermano de César Montes.
1: Alan.
3: Y llegaron a jugar juntos, sí, y parecía que tenía las cualidades, pero como decimos, o como dijo el aficionado que habló, había en ese momento calidad. Y parece ser que lo que estaba ahí apenas en vías de oportunidad lo desecharon y ya no lo desarrollaron más. O sea, ciertamente lo que hemos estado comentando, o sea, ¿qué está pasando con la línea defensiva? ¿Qué está pasando con la directiva? ¿Qué va a hacer? Tenemos como fecha 11 de septiembre.
1: Sí, pero también el tema es de que sí vemos como que todavía faltan días, pero también en otras partes ya se están cerrando los registros.
2: Sí.
1: O sea,
2: aquí sí se cierran el día 11,
1: pero
2: que es viernes.
1: ¿De dónde te va a alcanzar a agarrar algo, no?
3: Otra vez pregunto, y discúlpeme por ser tan incisivo, en toda la Liga MX, en equipos inferiores, o en lo que llamamos segunda o Liga de Ascenso, ¿no habrá un defensa central destacado?
1: Yo te la pongo más fácil. En toda la República Mexicana, más de 120
3: millones. No hay un defensa millones central que quiera venir a jugar a Rayados.
1: No hay más de 26 de los que jugaron sí, el Mundial, sí. O sea, sí, o sea, digo, creemos que existen. El tema es la falta de detección de talentos o la falta de oportunidades o no sé si el embudo por ahí
2: y muchas, está y muchas cosas también que
1: maleado, muchas, no lo sé.
2: Exacto, muchas cosas ocultas. Por ejemplo, yo no veo un técnico, son pocos los técnicos que van a sentar un extranjero para meter un chamaco, ¿eh? O sea,
1: no
2: lo van a hacer, no, o sea, y más si ese extranjero lo pediste tú, uh-huh, ¿sí? Entonces también a veces pues puede haber talento, pero la oportunidad pues no se va a dar porque tienes gente que tú trajiste, porque tienes extranjeros impuestos.
1: Sí, porque te exigen resultados,
2: exacto,
1: también.
2: Y aparte a veces que sabes que el extranjero ya no va a dar y que dices, sí, pero si no lo enseño, no lo vendo. Entonces, lo empiezan a poner. Para mí tiene mucho mérito. Yo no sé, yo quiero darle mérito a Mochis en la portería en las temporadas pasadas, o no sé qué nivel traía este muchacho de Melé, uh-huh, ¿sí? Es difícil tener sentado un extranjero que trajeron como portero titular, lo anunciaron de selección. Y no lo metieron, o sea, uh-huh, lo tuvo sentado él, ¿verdad?
1: Antes de despedir, vamos a dar a conocer a los ganadores de Marrano Rosa, esta presentación que se va a dar el próximo 3 de septiembre, es decir, pasado mañana, y que la producción se va a poner en contacto con ellos. Claudia Alejandra Flores Álvarez, felicidades. Mario Alberto Sánchez Moreno, Lorenzo Villarreal Aguilar, Karen Pérez Martínez, Damián Muñiz Trujillo y Fernando Jauregui de León son los ganadores. Estamos también por dar a conocer uno extra. Señor patrón, ¿quiere ir a ver a Marrano también, Rosa?
0: También. Como si se lo mereciera.
1: Levante la mano si quiere ir a ver.
0: No.
1: Bueno, muchas felicidades para ver esta gran banda, orgullosamente regiomontana. Rápidamente, se cayó el fichaje de Eric Lira. Qué ¿cómo? Triste, qué lamentable, ¿cómo? Sí, que no quiso, vaya, no aflojó en las pretensiones el jugador en cuestión en el Mónaco.
0: Ah, y no se
1: pues,
0: fue.
1: Ni hablar, pues tengo contrato contigo, hazle como quieras, ¿verdad?
2: Sí.
1: Ah.
0: Y ya no hay el espacio que
2: ya no necesitaba. Y se dice también que, no sé si ya se dio o se cierra ya, el tema de Rebeca Bernal.
0: Ah, sí, el Manchester United.
2: Manchester. Eso bueno, también es buena sería noticia una bomba, para el fútbol mexicano y buena noticia para el fútbol femenino.
1: Y bueno, el drama sigue en el Atlético de Madrid con Julián Álvarez, ¿sí? Sí, pobre muchacho. Pero bueno, David, gracias.
3: Mi estimado, muchas gracias a todos por escucharnos y nos vemos aquí muy pronto.
1: ¿No dejas pregunta para
2: esta pronósticos?
3: Semana. Bueno, sí dejo una pregunta. Ajá. Y la pregunta es, ¿cuántos puntos cosechará Tigres en los 4 partidos siguientes?
0: Septiembre.
3: Viene, porque es clave, ¿eh?
0: Necaxa,
3: Rayados, Juárez y Puebla. 9.
1: 7. Yo 9. Me doy 9.
2: Yo gana Necaxa. empatan el clásico y le gana Juárez.
0: ¿A Puebla no?
2: ¿Le falta Puebla?
0: Sí, sí.
2: ¿Y Puebla es de local o visitante?
3: Tigres de local, Puebla.
2: 8 puntos.
3: Te lo digo, lo pregunto, Pedro, porque los siguientes partidos ya para Tigres es una aduana complicada. Sí, ya va a ser una. Después de ahí van a ser finales, sí, y finales y finales. Y bueno, Carlos.
0: 8 también.
3: 8. Pedro.
1: Yo, 9. Yo le doy 3 victorias.
3: 9. Yo creo que yo le apunto 9, pero pierde el clásico. O sea, gana los 3, excepto el clásico. Sí, señor. Así lo estoy pronosticando. Rayados va contra Querétaro de visita. Recibe a Tigres.
2: Que está aplazado.
3: Recibe,
2: ¿no?,
3: a Cruz Azul y va contra Atlante.
1: Ay, sí, yo le veo menos al conjunto de
0: Monterrey. ¿Por qué?
2: Querétaro gana, contra Tigres empata, sigue Cruz Azul empata.
3: Empata.
2: Porque es local.
3: Y sigue contra Atlante.
2: Gana.
3: De visita. Gana, 3. Oye, yo le doy 8 puntos.
1: 5. Yo le doy 5.
0: 8 puntos también.
1: Y te salió lo rayado que llevas dentro. Fabián, muchas gracias.
2: Gracias, nos vemos aquí. Nos escuchamos el próximo martes. Gana Tigres el sábado de Rayados. Okay. Se va de la Leagues Cup contra América el miércoles.
1: Que tengas un resto de la semana harto feliz, harto contento también, mi querido David. Señor Ledesma, nos vamos.
0: Nos vamos, pásela bien, lo escuchamos mañana.
2: Pásela bien. Mañana.
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29: Debajo del río Amazonas existe un fenómeno geológico sorprendente conocido como el río Hamza, aunque en realidad se trata de un enorme acuífero subterráneo. Este sistema fue identificado en 2011 por investigadores del Observatorio Nacional de Brasil y recibe su nombre en honor al científico Valiya Manantial Hamza. Se extiende por cerca de 6.000 kilómetros a unos 4.000 metros de profundidad y sigue prácticamente el mismo recorrido que el Amazonas, desde los Andes hasta el Océano Atlántico. A diferencia de un río convencional, el agua del Hamza se mueve a través de rocas porosas de manera extremadamente lenta, apenas centímetros por año, Aún así, su tamaño es impresionante. Su ancho puede alcanzar hasta 400 kilómetros, mucho más que el propio Amazonas. Los científicos descubrieron su existencia analizando datos de temperatura obtenidos en cientos de pozos petroleros, lo que reveló el movimiento del agua en las capas profundas de la corteza terrestre.
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0: Y vámonos, ¿cómo les va? En el piano, Julio Patán. Duro aquí, Juan Zabala en el bajo.
1: En el bajo.
0: Max Cortázar en la batería. El infaltable.
1: El infaltable, Max Cortázar.
0: Entonces, estamos aquí en nada más por opinar.
1: Sí.
0: ¿O cómo va? No hicimos la encuesta.
1: La encuesta se me olvidó.
0: Se nos fue. Sí. Pero este es Opino Luego Existo, su programa favorito.
1: Eso.
0: De opinión.
1: Eso.
0: No se dejen confundir porque están saliendo ya ahora por todos lados los programas que van a comentar,
1: no, no.
0: Que van a argumentar, que van a decir.
1: No.
0: Que las grandes mesas. Aquí.
1: Esta es la nave nodriza de toda la filocracia.
0: Aquí no andamos discutiendo ni presumiendo nada.
1: No.
0: Las cosas como son, de acuerdo a nuestra óptica.
1: A nuestra perspectiva.
0: Nuestros prejuicios, nuestras fobias.
1: Así es.
0: A toda madre.
1: Nuestras cosas ya de viejito.
0: Un poco las mañas, ya empiezan a salir, ciertamente.
1: Ya empiezan a salir. Lo bueno es que tenemos a Miranda aquí
0: para el toque juvenil aquí.
1: Un toque juvenil, pero efectivamente, esto es pura opinión.
0: Pura opinión.
1: Canijos.
0: Y, pues bueno, antes de entrar en la materia, hablemos un rato después de las noticias que tendremos. Julio viene a decir que es lo único que habrá noticioso. Platiquemos de los informes presidenciales. Ay, y esa figura tan desgastada, pero que ningún presidente se atreve
1: a matar,
0: ¿no? Porque todos cuando están en la oposición, formato muy rebasado.
1: Sí. Llegan
0: es el informe del presidente para los suyos, y quién sabe en qué país habita el presidente.
1: Sí.
0: Siempre están ahí duridad, y llegan ellos y chingale.
1: Y repiten.
0: ¿Y sabes qué? Como 5 informes me voy a echar.
1: Ajá.
0: López Obrador como 25.
1: Ese se echó como 30.
0: Desayunaba y hacía un informe.
1: Un informe.
0: Sí.
1: Sí, desayunaba, hacía un informe rapidón y se iba a dormir.
0: Andrés Manuel es el papá de Don Andy.
1: Sí.
0: Ya saben. Fíjate qué paradoja de la vida, güey. Que la encarnación de la frivolidad en México.
1: Sí. El emblema
0: de la frivolidad en México sea
1: el hijo del peje.
0: El hijo del presidente López Obrador.
1: Es notable.
0: El señor que tenía 200 pesos en la bolsa.
1: Sí.
0: Que corrió a la gente porque se le decía que ganaba mucho dinero.
1: Sí.
0: Que decía que había que tener 2 pares de zapatos.
1: Bueno, acuérdate, despidió a un brother por una boda ostentosa, nada más empezar.
0: Sí.
1: O sea, no se andan con bromas.
0: Sí, alguien que estuvo 20 años con él.
1: ¿Con él?
0: ¿No?
1: Pues sí.
0: Porque su esposa, cosa que él no conocía, trabajaba, ¿no?
1: Sí, sí.
0: Entonces,
1: es una cosa que luego, licenciado, hace la gente.
0: Sí, sí.
1: La gente más normal, digamos, más ciudadano de a pie. Sí. No le entenderá, Juan trabaja.
0: Sí, pero está todo ese rollo ahí de...
1: Pero es cierto lo que dices, el Andy ahora es como la representación de la frivolidad. Sí,
0: exacto, porque antes decías, no, pues ahí están los juniors, ¿no? Los hijos de los grandes empresarios, los dueños de los grandes negocios, ¿no?
1: Sí, señor.
0: Que formaban el jet set, ¿no? O los artistas, también esta parte. Pues no, aquí la digamos, haz de cuenta que es conductor de Hoy o de alguna cosa por el estilo. Le falta salir en TV Notas. Pero es verdaderamente llamativo, ¿no? Porque es, si la política ahí está llena de paradojas, pues este es uno de los contrasentidos más grandes que vas a encontrar, ¿no? No es el caso de otras familias que han seguido más o menos su mismo rumbo, su mismo camino, ¿no?
1: No. Pero además ser conductor de Hoy es un oficio respetable que requiere una preparación. Este güey nada más hizo la a expensas de su papá, ¿me explico? No se le reconoce si un gran talento.
0: Y al revés, ¿no? Mientras más le lo oías, decías, no puede ser qué burro es.
1: Pues acuérdate, nada más se atrevió a conceder una entrevista y cayó la máscara, pero
0: sí, terrible.
1: Saltó en pedazos, ¿no?
0: Y una entrevista ahí, pues con la presidenta de su partido.
1: Cuesta.
0: O sea, no, más que cómodo.
1: No con uno de los viejos chacales de la BBC, ¿no?
0: No,
1: Bob Woodward, no.
0: Vaya, ni siquiera fue con el Monero Hernández.
1: No.
0: O con Jairo Calixto. No, eso ya era ahondar en inteligencia. No, fue al asunto ahí directo con Luisa María Alcalde.
1: Luisa,
0: y
1: sí.
0: Y ahí regó el tepache. Luego escribió 2 cartas que son verdaderamente,
1: Dios guarde la hora, ¿no?
0: Para los anales de la estupidez.
1: Sí, sí. sí, sí. Además, larguísimas.
0: Y sin sentido, ¿no? Pero, en fin, pues sí, así ha estado hoy, pero más allá de eso.
1: Pues ahora toma vinos de 20 mil varos en los restaurantes.
0: A ver, el beige con el empresario más picudo, el varón del tequila, ¿no? El rey del tequila.
1: Sí,
0: ¿no?
1: sí.
0: El beco, digo, cada quien sus amistades, ¿no? Y pues ahí van al beige, van a los restaurantes caros. Y el jefe pues se la pasaba tragando taquechis. Y tlayudas.
1: Metiéndose tlayudas por los ojos.
0: Sí, sí, se chingaba el mole de olla en Navidad. ¿Ya? ¿No?
1: ¿Ya?
0: Oye, que hay bacalao. No, aquí un molito de olla, ¿no?
1: Yo conozco varias personas, esto es real, que comieron o cenaron en casa del peje en diferentes momentos. Y no es choro, güey. O sea, comen pinchón y toman. Si toman vino pinchón. Es real, ¿eh? O sea, no.
0: Bueno, este es el caso del señor, ¿ya? Porque los hijos, como que dieron un upgrade.
1: No, es que claro, no.
0: Consiguieron un upgrade.
1: Este era el ruco, ¿no?
0: Los otros
1: güeyes.
0: Ya, no, te imaginas, manches, que, oye, vienen a cenar a la casa. ¡No!
1: ¡No! Ya, la pensión del ISSSTE no da para eso.
0: No pales toda la vida,
1: toda la vida, sí.
0: Vamos a ir al sushi, jefe.
1: Sí. ¿Al su qué? Ya te lo imaginas. Sí. Bueno, pues vamos a los avances porque hubo informe de gobierno. Segundo informe de gobierno. Parece que todo en orden. Apagón soberano en toda la península de Yucatán y sus vecindades. Buenas noticias. El Tren Maya no descarriló, solo tuvo percance de vía. Fiu. Nombre sí, mapa no. El INE le vuelve a meter la tijera a Somos. Y UNAM, Fondo de Cultura Económica. En fin, Gustavo Petro recibido como un intelectual de fuste en este país. Bueno, pues mientras Andrés Manuel López Beltrán, no le digamos Andy. Don't call me Andy. Soy hijo de mi pa. Bueno, mientras él hacía eso, o sea, se echaba sus vinos de la Toscana, ¿no?
0: Fumaba con ansiedad.
1: Fumaba con ansiedad. Todo bien, mi Andrés Manuel.
0: Se ve que sí, ya le urgía.
1: Sí, hijo, mordiendo.
0: Comerse la colilla.
1: Mordiendo el filtro. No fumes, hermano, es malo. Bueno, mientras él hacía eso, la presidenta preparaba un.
0: Bueno, para este gobierno es mejor que fumes eso a que agarres un.
1: Ah, sí, un vapeador.
0: Una cosa así. Mejor fuma y fuma mucho.
1: No, agarra cáncer al antiguo.
0: Que dice tu papá que fumes y fumes mucho.
1: Y fumes así, cabrón. Sí, ¿no? Bueno, pues mientras la presidenta preparaba su informe de gobierno, como dice Juan, debe ser el formato de comunicación, ya no sé ni siquiera si llamarla comunicación, bueno, en fin, digamos de comunicación, más anticuado, acartonado por necesidad, ¿no? No importa qué tan gracioso lo trates de hacer, aburrido que debe haber. O sea, los que ya llevamos unos años en este valle de lágrimas, recordamos desde los años 70, ¿no? Los informes del gobierno ya eran un plomazo. Bueno, lo siguen siendo.
0: Sí, lo que pasa es que en ese entonces duraban 5 horas.
1: Sí. Y Cadena Nacional.
0: Y Cadena Nacional, no había otro programa de tele más que ese.
1: Se suspendían clases,
0: había ley seca, ¿no? Era así, verdaderamente, pues como lo decía, pues el día del presidente y todas las cosas.
1: Sí.
0: Después ya, en el último, fíjate, gracias a algunos que ahora están en Morena, ¿no? Uh-huh. A Fox no le dejaron dar su último informe de gobierno en la Cámara.
1: No.
0: Es un problema. Calderón tampoco. Entonces diseñaron. O sea, yo creo que eso fue un error, ¿no? En vez de cortar, cambiar un modelo, hacer, qué sé yo, algo más moderno, pues decidieron hacer un informe en Palacio. Muy mal. ¿Y quiénes estaban?
1: Sí.
0: Pues estaban,
1: las fuerzas vivas.
0: Sí. Pero de su partido.
1: De su partido.
0: ¿No? Y su equipo de colaboradores. Entonces, pues todos son aplausos.
1: Sí.
0: Pues, ¿por qué no? Pues.
1: Bueno, aquí hubo como 40 tandas de aplausos, ¿eh?
0: Entonces, pues es un formato aburrido, malo, de comunicación.
1: Es una cosa inútil.
0: Y ojo, bien, hay un reportero de Coahuila, se me olvida el nombre ahorita, pero en un tuit puso, justamente dice, es increíble cómo Claudia Sheinbaum rehacen el formato de Calderón en el informe, ¿no? Porque repiten eso. Y lo cierto es que no es un formato adecuado, digamos, en otros países. Estados Unidos, ¿no? State of the Nation,
1: sí, ¿no? Sí.
0: Que hacen ahí. Pues ese en el Congreso, sí, con los otros, con el otro partido.
1: Así es.
0: Así están, ahí de repente sus cosas. Normalmente pues se respeta al presidente, sí, aunque, sí, no, sí, aunque no tengan este gran...
1: No, pero no hay abucheos, no hay
0: gran
1: nada
0: cosa,
1: de eso.
0: No, pues,
1: no hay megáfonos. No,
0: sí, sí, se aplaude mucho, se hace eso, pero digamos, tiene por lo menos algo de cumplir con una... cuestión institucional de asistir al Congreso, rendir cuentas y aquí nada, güey.
1: No, nada, o sea, nada, nada.
0: Creo que aquí sí sería mejor una entrevista, no con Luis Alcalde, no, pero pues podrían hacer una buena entrevista.
1: Pues sí, ¿quién podría hacer la entrevista?
0: Sí, aquí, uy, pues Liz Vilchis.
1: Ah, pues sí, ahorita que está fogueando, sí, segurísimo en la televisión.
0: Sí, sí.
1: No, y además anda, sí, con no, mucha presencia en redes.
0: De vocabulario muy, muy, sí, muy amplio.
1: Sí, sí,
0: y
1: sí.
0: Pues eso le da facilidad de palabra.
1: Ah, ¿no? Mira, eso es diciendo, buena idea.
0: Puede poder ser Liz Vilchis y la señora presidenta y, digamos, un balance, luces y sombras.
1: Sí. O en el canal de la Suprema Corte, que es una juerga también, ¿no? Sí. Es divertidísimo.
0: Sí, sí, sí, claro, sí. Ahí en la Suprema Corte era, podría ser también.
1: Pues ya, digo, ahí estaban, ayer lo profetizaste.
0: Porque el canal 11, ¿ya sirve o ya no sirve?
1: No sé, repórtense, amigos.
0: Estuvo en huelga un buen rato y transmitía, sí, creo que desde la casa de quién sabe
1: quién. Lo que es trágico es que no importa si siguen o no
0: es
1: siguen,
0: que ese,
1: ¿no?,
0: fue el problema, estaban ahí. Y ya, pero bueno, pues esa podría ser algún día, ahorita que lo dices. Bueno, daban sus informes y luego daban unas entrevistas.
1: Sí.
0: Acaso a Calderón, por ejemplo, con Fox también había. Entonces, ya sea, pues que sus 3-4 entrevistas,
1: sí, sí,
0: días después, porque hay toda, pues, en la ley, era tal la fijación con los informes que la ley pues estableció incluso hasta un periodo donde nada más se podía anunciar eso,
1: sí, y
0: para que no se pasaran de lanzas. Y pues ya con el PEGA, pues ya no hay ni entrevistas ni con Lord Molecula, ni con nadie, ¿no? Entonces, pues eso había. Ahorita pues tampoco es que lo vayan a hacer, pero Peña, me acuerdo, ¿te acuerdas que hizo un formato? Ahí estaba Ciro Gómez Leyva y León Krause.
1: A mí...
0: creo que Pascal Beltrán, Lili Téllez.
1: Ajá, puede ser, sí, no me acuerdo la verdad.
0: Sí, sí, sí, Peña tuvo algunas.
1: Pero por ahí,
0: de,
1: sí.
0: De varios, sí. Entonces, bueno, pues que era como buscar una medida de hacer algo distinto de informar. Pero en fin, nadie quiere, ni López Obrador, ni Claudio Sheinbaum, cambiar esas cosas, y pues ahí tienes que es el informe, que es una mañanerota.
1: Es una mañanerota, efectivamente, con la Suprema Corte, como bien predijiste.
0: Sí, hoy Mariana también, es que es una gran tuitera y una conocedora de derecho electoral, tuiteó la foto de que iban los ministros.
1: Sí, sí.
0: Y decía, ya llega la ayudantía del presidente, de la presidenta.
1: ¿Quién hizo eso?
0: Mariana Tamés.
1: Ah, Mariana Tamés, sí, sí, bueno. Sí, es muy bueno. Sí, ya, entonces los de la ayudantía, ese, por supuesto, el gabinete, como tiene que ser.
0: Así es.
1: Diputados, senadores, ¿no? Alguna gente de los...
0: ¿Fue Insunza?
1: Ah, mira, no sé, fíjate, averígüense si fue...
0: No creo que haya sido invitado.
1: El jacuzzi senador.
0: Pues es bien más, sí. El hombre del video.
1: El hombre, el picarón.
0: Sí, el miembro del Poder Legislativo, pues, pero pues, bueno, igual le dieron cortón.
1: Pues sí, sí.
0: Lo que pasa es que si le dicen, oye, no vayas, ya saben que les puede valer madre, ¿no? Pues ya le dijeron, oye, no pidas licencia.
1: No, pues dijeron, no, ¿cómo no? No, exactamente, dijeron, pide licencia, dijo que ni
0: oye,
1: madre.
0: Que ya, o sea, no, dijo, yo ya no soy de la bancada de Morena y voy a votar. Ariadna Montiel dijo, ese ya no es de Morena, así que no nos vengan a reclamar.
1: Sí.
0: ¿Y dónde dio su conferencia de prensa ayer?
1: Ajá.
0: Pues atrás decía, Morena.
1: Morena. Y luego, ¿qué dijo? Que va a votar con Morena todo.
0: Sí, sí.
1: No, pues gracias por la independencia. ¿Y qué dijo la presidenta? Es siempre lo más irrelevante de los informes presidenciales, es lo que dice el presidente o presidenta, ¿no? Porque pues, evidentemente pues es una colección de autobombos, digamos. Bueno, pues sí, o sea, sí son autobombos notables, ¿eh? Yo lo tengo que decir. Por ejemplo, dijo que si hay que...

0: Y luego, ¿a quién usa como ejemplo de una política de austeridad? Al licenciado López Obrador. Hombre, presidenta, estimada presidenta.
1: Pero si no pudo ni en su casa.
0: No es correcto. O sea, es decir, su mega brother Adán Augusto tenía al señor de la barredora de secretario. Y luego, los bodoconchas.
1: Su brother Rochamboya. Sí,
0: y luego el otro
1: tiene solicitud de extradición.
0: De extradición. Ese es el...
1: Decíamos, el hijo pues es el frívolo de la nación.
0: Luego, otra de sus apuestas fuertes, que es Américo Villarreal, hoy ya dijo que podría ser un timbre de orgullo no tener visa norteamericana.
1: Sí, sigan dando ideas, ¿no?
0: Entonces, pues no sé, presidenta, yo... los tíos... Esto es opinión. Uh-huh. Zavala y Patán, compartimos su llamado a la austeridad republicana y la honestidad.
1: Nos unimos.
0: Nos unimos a este llamado.
1: Pero, pues, hable
0: pero
1: con
0: usaría
1: los de...
0: otros referentes, ¿no?
1: Sí. Sí, hable con los de casa, ¿no?
0: ¡Sí! ¡Otro referente! Sí, hombre. ¡Otro referente!
1: Siempre
0: ¿no?
1: está Benito Juárez a la mano.
0: Eso, siempre está Benito
1: Juárez. Y la honrada
0: Juárez. Que tampoco es cierto, pero
1: sí,
0: bueno.
1: Pero, en fin. Pero, o sea, bueno, sí, la verdad que es un momento donde, pues, también los medios están contentos porque pues es el momento que llega la publicidad.
0: Es correcto, ¿no? Entonces, empieza
1: bueno, a llover propaganda y etcétera.
0: No, bueno.
1: Y ya en cualquier momento empieza la entrega recepción eso puede estar bueno, del informe en la sesión de Congreso General.
0: Sí, ahí se va a poner divertido porque ya metieron megáfonos.
1: Y ahí está pues, Alito, que bueno, anda desatado,
0: sí,
1: ¿no?
0: Sí.
1: Ahí seguramente sí tendría que ir el Insunza, que no es ni narcotaquero, ni narconada.
0: ¿Cómo crees? No,
1: y,
0: no.
1: Y narcopolítico tampoco.
0: No, aquí no decimos esas
1: entonces,
0: cosas.
1: Entonces pues, también va a ir. Entonces, en fin, de lo más granado.
0: Todo el cuau, sí, todo este movimiento de dignificación sí, de la ética.
1: La que, senadora Tresviña, ¿no?
0: Exacto.
1: Digamos, es un ambiente...
0: Nacho Mier.
1: Nachito Mier.
0: No, es...
1: Se pintó el pelo con Hugo y todo.
0: La verdadera aristocracia del espíritu, man.
1: Exactamente. Sí, pocas veces se reúne esa... pues playa del intelecto, ¿no?
0: Del intelecto y de la moral pública.
1: Caray, que
0: pues, que haya suerte, presidenta, porque ya dijeron que metieron megáfonos, ya Monreal está diciendo, sí, por favor, no usen megáfonos.
1: No, ahí nada más va, debe ir la secretaria de Gobernación a entregar.
0: Sí, creo, sí, bueno.
1: El informe, y pues ahí se lo
0: pero va a ser divertido.
1: Sí, va a haber madrazos y todo, sí, como debe ser. Ya, mira, es que por lo menos que haya eso, ¿no?
0: Sí, no hay austeridad republicana, no hay productividad. Esa otra, dijo la presidenta, que la economía va increíble.
1: Increíblemente.
0: No, un poco de...
1: Bueno, pero hay sectores que sí van jalando. Lo que pasa, sí te voy a decir una cosa, lo que pasa es que pues ellos no lo dicen.
0: Ah, sí. Bueno, pues porque no les interesa decirlo,
1: ¿no?
0: No,
1: porque sí, se les pierden en decir, sí, ay, que María Eugenia Campos, que los agentes de la, sí, CIA, ay, que los conservadores, que el... Pues bueno, y pues, oye, pues tal cosa sí creció, tal esto sí está así, tal otro... Y bien, y tal, otras no que sí, pero hay otras que sí, que otras métricas, pues, que sí han ido funcionando.
0: Pues sí, nada más
1: que ellos no quieran decirlo, comentarlo, o ponerlo como tema... Pues es otra cosa, ¿no?
0: Es correcto. Que los trabajadores viven una primavera laboral, así dijo. Felicidades por este día de la primavera.
1: Habrá que ver qué pensaré ellos, ¿no?
0: Es correcto, sí.
1: De su primavera laboral.
0: Luego empiezas a ver los bloqueos en las carreteras y las calles.
1: Se pone
0: parece
1: chido,
0: que no están tan primaverales. Pero la presidenta es la presidenta y sabe más que nosotros, que somos unos pobres opinadores.
1: También, eso es cierto.
0: Claro, ¿no? Ella es una doctora y una científica. Nosotros somos unos vulgares opinadores. Sí.
1: Corrientes.
0: Pero sí, presumió, por supuesto, la ya muy discutida baja de homicidios, ¿no?
1: Sí.
0: Parece que estamos ahorita como en nivel Suiza, más o menos.
1: Yo creo.
0: Sí, se notó mucho, ¿no? En los últimos días.
1: Sí, cómo no.
0: Sí.
1: Y yo creo que además, pues, bueno, sacó lo del salario mínimo.
0: Eso. Todo.
1: Pero bueno, pues es lo que traen, ¿no? En la bolsa y es lo que van a repetir los siguientes años.
0: Esto sí no es para nada exclusivo de este gobierno, ni siquiera del anterior. Todos los informes presidenciales han sido autobombo. O sea, eso es lo que son. Por eso son tan aburridos, sí, precisamente,
1: sí,
0: ¿no?
1: Sí.
0: Bueno, pues en esas estábamos.
1: Y bueno, la presidenta, que es, digamos, ahí es más austera en todo, y pero pues también no es dada, y para bien, pienso yo, pues no es dada al

0: al insulto y
1: no,
0: al
1: eso sí no.
0: Entonces, pues la nota también, pues, ¿a dónde queda? El peje sí, siempre sí. Soltaba
1: sí, chistorete, ¿no? Cacayacas, sí. ¿No? Sí. Oye, a propósito, ya nos está informando nuestro compañero Carlos Navarro, es que el reportero de Heraldo que cubre presidencia, que no, Insunza no se presentó. También no es muy de presentarse a la chamba, hay que decirlo, gracias.
0: Igual ya se acostumbró a no ir, a no ir.
1: Este, no es muy de ir a la chamba, ¿no? Sí, o sea, sí. Se puta, te lanzas así.
0: La de la cobrada, ¿no? Sí.
1: Eso sí.
0: Eso sí no falta.
1: Eso sí, no, y además lo hace muy bien, muy hábil, ¿no? Tiene mucho juego de cintura. Bueno, se está preparando ahí la entrega, ya les decíamos, la secretaria de Gobernación va a entregar este...
0: Te apuesto que van a gritar, es un honor estar con Obrador.
1: Evidentemente, hoy hubo una cantidad de aplausos brutales. Ahora...
0: Y luego van a gritar, presidenta, pero ahora, luego, ¿eh? Porque en Morena siempre va primero López Obrador.
1: Sí, sí.
0: Y luego ya quien sea.
1: La
0: presidenta.
1: Pues así las cosas. Bueno, le dedicó entonces a López Obrador sus halagos, como siempre. Fíjate, también a veces la realidad no ayuda. Entonces dice, por ejemplo, que Dos Bocas va increíble y que nos ha ayudado a ser soberanos. Bueno, pues llevamos un año con 6 o 7 accidentes en Dos Bocas. Luego dijo que el Tren Maya va increíble.
0: Bueno, ayer
1: descarriló. No descarriló. Tuvo un percance de vía. O sea, no descarriló, Juan. A ver,
0: sí, ¿qué onda con este cambio de lenguaje?
1: Se salieron las llantas de la vía. Eso no es descarrilar. Eso es un percance de vía.
0: Bueno, hemos avanzado porque, bueno, sí dijeron este tremendo, pero tremendo apagón que hubo en el sureste mexicano. Y que ya tienen años anunciándose que eso va a pasar a cada rato y no han hecho nada.
1: Nada.
0: ¿No? Pero bueno, la primera vez que pasó fuerte allí, que en el López Obradorato, dijo Bartlett que es que se habían quemado unos pastizales en Tamaulipas.
1: En Tamaulipas. ahorita les contamos detalles del apagonazo, porque estuvo...
0: Sí, pero ahorita ya, por lo menos ya avanzamos y dijeron que sí, falló esto y falló el otro y...
1: Sí.
0: Bueno, lo establecieron ahí, pero...
1: Pues ahorita les contamos, porque 4 estados de la República sin luz. está buenísima la cosa. Pues sí, así estuvo el informe presidencial, más o menos. Vamos a ir pendientes de cómo se ponen
0: los catorrazos ahí
1: con los...
0: Y los gritos, les van a gritar narcogobierno.
1: Sí, yo digo que está bien. Por lo menos que no que les griten narcogobierno, sí, que se griten.
0: Sí,
1: o sea, entonces, que nos diviertan un poco, ¿no?
0: Sí, entonces ahí está el Search, ahí está el otro periodista, el Ramírez Marín, en fin.
1: Oye, y luego, ¿qué tal viste? Ya para terminar, en 45 segundos, hablando de el modelo de incorruptibilidad del PG, a Adán Augusto y el señor Ochoa, otro senador, negociando comisiones por teléfono.
0: No, pero colmo es que les vean el teléfono, ¿no?
1: Es increíble, ¿no? Y entonces, no mames, dice Adán Augusto, en guerra con el estado de Hidalgo, con Morena, ¿eh?
0: ¿Cuánta vulgaridad?
1: No, sí, no sean corrientes, de veras.
0: Nosotros, ¿sabes qué? Vamos a una pausa comercial.
1: Sí, a tomar aire. Sí.
0: Y regresamos.

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8: Sí, bendiciones, sí. Estamos de regreso en... nada más por opinar. Seguimos pensando cuál va a ser el nuevo nombre, ¿verdad, Juan?
9: Ese, nada más sí, por opinar.
8: Yo reconozco que hoy se me olvidó, iba a hacer una consulta pública.
9: Mañana procederemos.
8: Mañana vamos
9: a proceder. De manera abierta.
8: Fíjate que hoy la consulta pública,
9: la voz del pueblo.
8: La voz del pueblo, nada más por convivir Metrix. La consulta pública es, luego del informe de gobierno, ¿cómo estás? Opción A, criticando, criticando, criticando. Opción B, feliz, feliz, feliz.
9: Claro.
8: No me lo vas a creer. Va ganando criticando, criticando, criticando con un 90%.
9: ¿De veras?
8: Sí. Fíjate, con toda la aprobación que tiene la presidenta, sí, que es histórica, todos los medios repiten eso, ¿no?
9: Hay gente que sí, nada más le gusta estar
8: criticando, criticando, criticando, criticando, ¿no? Sí. Qué increíble, ¿no?
9: Qué necesidad, ¿no?
8: Necesidad. Sí. Sí, pero bueno, ¿y tú, Miranda, qué traes entre manos?
10: Pues yo también vengo a criticar a los que vinieron a hacer el examen de control de la UNAM.
8: Oye,
10: porque
8: oso,
10: ya tenemos cifras, sí.
8: Ver, qué oso, man.
9: Cuenta, saca la sopa.
8: Sí, sí.
10: Pues ya sabemos que fue el inicio escolar también para la UNAM. Recibieron a 49,074 alumnos y alumnas de primer ingreso. De ellos, 28,151 van a ingresar por pase reglamentado, más bien ingresaron por pase reglamentado, y 20,923 mediante el concurso de selección, que ya sabemos tuvimos un examen de control.
8: Sí.
10: El examen de control.
8: Es un examen de admisión, ¿eh?
10: Sí.
8: La UNAM lo llama de control, pues es un examen de admisión. Estamos de acuerdo, ¿no?
10: En este segundo examen de admisión, que fue presencial, fueron convocados 58,783 y la asistencia real fueron de 37,000, más bien 37,000 fueron los que no se presentaron. Esto representa el 63% de asistencia de todos los convocados en las diferentes sedes. Ahora, me voy con los números porque sí están interesantes y les voy a platicar más o menos el número de aciertos que obtuvieron en su primer examen. Después, cuántas personas obtuvieron ese mismo puntaje y en porcentaje, pues sí, en porcentaje, sí, ¿no? A ver, aciertos, más de 110 aciertos. Los aspirantes en examen en línea que obtuvieron esto fueron 6,029 y en el examen de control solamente 90 personas sacaron más de 110 aciertos de los 6,029 que lo habían
9: conseguido, sí, finalmente. Pero eso como que tiene más sentido, ¿no? Lo de los 90.
10: Sí.
9: O sea, los números que había históricos.
10: Sí, exacto.
8: Exactamente.
9: Uh-huh. Ahí es donde brincó la problema.
8: Contra los 6,000. Sí.
10: Esto representa el 1.5% de personas que mantuvieron ese porcentaje.
8: Hijo, qué escándalo, güey.
10: Luego, 100 a 109 aciertos. En el examen de línea sacaron 8,954 aspirantes ese número de aciertos. Y en este nuevo examen de control, solamente 186 personas, que es un 2.1%. De 90 a 99 aciertos en el examen en línea, 8,234 estudiantes obtuvieron estos aciertos. Y en el examen de control, solo 230, que representa un 2.8%.
9: Chale, pues, ¿qué les preguntaron?
10: ¿El futuro
9: qué es?
10: Tenemos los aciertos de 80-89. En el examen en línea, 6,191% personas recibieron este puntaje. Y en el examen de control, solo 393, que es el 6.3%. De 60-79 aciertos, en el examen en línea fueron 5,861 y en el examen de control 2,382, que es un 40.6%. Y menos de 60 aciertos, en el examen en línea lo obtuvieron 1,450 personas y en el examen de control 1,304, que es un 89.9%.
8: Bueno, pues ahí tienes. Se ve que hubo bastante tramposo, ¿verdad?
10: Pues
9: para... qué raro en tiempos de Morena.
8: ¡No, hombre!
10: ¡Qué raro!
9: O sea, hacen las elecciones con acordeón.
8: Sí.
9: Te dicen por quién votar, te llevan, ¿no? Sí. Y luego dicen, oye, están haciendo trampa los muchachos en el examen. Sí. ¿Cómo crees? Sí. ¿Pero por qué? ¿Dónde vieron
8: ¿por
9: eso?
8: ¿Qué? ¿Qué modelos a seguir podrían estar siguiendo?
10: Sí, pues así están las cifras. Y ya nada más para terminar, las tres mejores carreras pagadas en México. Primero está matemáticas, con un promedio de 29,887 pesos mensuales. Medicina, con 27,823 pesos mensuales. Y en tercer lugar, finanzas, banca y seguros, con 27,290 pesos mensuales.
8: Cuarto, seguro, mi alma mater, filosofía, ¿no?
10: Esa no entra en el top.
9: ¿Para eso según quién?
10: Esto es INCO, el okay. INCO. Del 2026, cifras 2026.
8: Oye, pues bien, Miranda.
10: Sí.
8: Muy bien.
10: Pues ahí estamos.
8: Mira, tú no tuviste que hacer trampa para entrar a la UNAM.
10: No, yo no. No,
9: ya, pero recta. Acabaste y todo, sí. Muy bien.
10: Título
9: muy bien.
10: Y todo,
9: Título y todo, sí.
8: Uy. Oye, pues ya está el señor de los números.
9: Ah, sí, el hombre de los datos. Vamos con Sebastián Garrido.
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9: ¿Qué onda, Sebastián? ¿Cómo estás?
11: ¿Qué onda, Juan? Julio, ¿cómo andan?
8: Pues parece que sobreviviendo, compañero.
9: Sí, ¿cómo qué ves?
8: Bien, muy contentos, muy optimistas por el informe presidencial.
9: Sí, ¿cómo te cayó la luz de datos positivos?
11: Yo también contento, pero porque las infancias ya están en la escuela.
8: Ah, las infancias.
9: Las infancias ya se fueron al calpulli.
8: Claro, es que tú todavía tienes infancias en tu casa, ¿verdad?
11: Así es, sí. Es un poco el orden cósmico al hogar.
8: Sí, Juan también. Yo sí. No, yo tengo post-adolescencias. Y lo de que tengo es un decir, porque ni siquiera me pelan, hijo. Bueno, sí, mi hija sí.
11: Es algo sano, ¿no? Es una señal de que todo va bien.
8: Sí, sí, no, mi hija sí me pela hasta eso. Pero bueno, maestro Garrido, trae usted informes, lo digo en serio, sobre la imagen de China y la imagen de Estados Unidos.
11: Así es. Hace unas semanas el Pew Research Center de Estados Unidos publicó la última edición de sus mediciones justo de la percepción que tienen las personas en 36 países, de estos dos países, tanto de China como de Estados Unidos, y también de sus líderes, ¿no? Entrevistaron a 42,000 personas de diferentes formas, ya sea presencial o por teléfono, y lo hicieron entre el 8 de febrero y el 13 de mayo de este año. Y hay cosas muy, muy interesantes. En 2023, la mediana de la opinión favorable a Estados Unidos era de 58%.
8: Ajá.
11: ¿No? La de China era de 32%. Es decir, Estados Unidos estaba por arriba de China por 26 puntos porcentuales. Este año, el porcentaje de opiniones favorables de Estados Unidos disminuyó a 36%. Uy. Y el de China aumentó a 46%.
8: O sea, está muy arriba.
11: Muy arriba, y justo 2026 es, digamos, el primer año de los últimos cuatro en los que tienen mediciones el Pew Research, en donde en los 20 países para los cuales tiene información continua, China quedó mejor evaluada que Estados Unidos, ¿no? Y esto es producto tanto de la caída en la percepción favorable de Estados Unidos como el aumento de la percepción favorable de China. Y con los líderes pasó exactamente lo mismo. La confianza en los presidentes de Estados Unidos disminuyó progresivamente. Esto ocurrió desde Biden, que ya se veía una caída, y se agudizó con Trump. Tanto que entre el 2023 y el 2026, el porcentaje de personas que decían que confiaban en el presidente de Estados Unidos para hacer lo correcto en materia internacional se redujo de 54% en 2023 a 21% en 2026.
8: ¡Madre!
11: Y en el caso de China, el líder sigue siendo el mismo, Xi Jinping, y el porcentaje de personas que creen que, bueno, que dicen tener confianza en que hará lo correcto, pasó de 19% a 31%.
8: ¡Órale!
11: Un aumento significativo.
8: Es una barbaridad, sí, sí, sí.
11: Sí. Y, digamos, esto que les estoy narrando, por un lado, digamos, son cifras agregadas. Pero lo que vemos cuando el Pew presenta la información por país es que, en realidad, en buena parte de los países donde levantaron la encuesta, está ocurriendo esto. Le doy tres ejemplos concretos. Canadá, ¿no? Este país, digamos, que ha estado envuelto...
8: Sí.
11: En esta lucha tanto comercial como política en los últimos dos años con Estados Unidos. Bueno, en este país la percepción o la opinión favorable de Estados Unidos pasó de 57% a 33%, ¿no? Disminuyó 24 puntos.
8: Es una barbaridad, digo, se entiende en efecto por el contexto, pero sí, ¿no?
11: Así es, así es. Después, en el caso de la opinión de China, cambió de 14% favorable a 44%.
8: Órale.
11: En España se redujo la percepción favorable de Estados Unidos de 55% a 30% y aumentó la opinión favorable de China de 28% a 54%. Y lo mismo ocurre en Indonesia y, de hecho, en otros 9 países más. Entonces, es una tendencia que se está registrando en buena parte de los países incluidos en esta muestra, ¿no?
9: Y bueno, pues podríamos, creo que... comentarlo sin caer en falsedad, que pues mucho de esto está... pues realmente va ligado a Trump, ¿no?
11: Sí, pero lo cierto es que la tendencia comienza antes de que llegue Trump, pero se agudiza en los últimos 2 años, que coinciden justo con el inicio de su segundo periodo, ¿no? Ahora, si tomamos el corte del último año nada más, en los 36 países, bueno, resulta que la opinión favorable de Estados Unidos es mayor que la de China en solo 6 de los 36, que son India, Japón, Filipinas, Corea del Sur, Polonia e Israel.
8: Bueno, fíjate, significativamente 4 de los que tienen relaciones, en el peor sentido, más cercanas con China, ¿no?
11: En cierta medida, y tienen que balancear su relación con China, ¿no? Pero también hay aliados estratégicos, ¿no? Israel, Corea del Sur,
8: sí, sí.
11: Polonia, Japón. Y por otro lado, lo que vemos es que en 5 países más están estadísticamente empatados y que en los 25 restantes la opinión favorable de China es mayor que la de Estados Unidos. Es una transformación significativa en las percepciones internacionales, ¿no?
8: No, bueno.
11: Hay otra pregunta interesante que tiene que ver con qué es lo que opina las personas alrededor del mundo respecto a el respeto de las libertades personales en cada uno de estos 2 países. Y aquí Estados Unidos sigue ganando. En el 39% de las personas en los 36 países donde se levantó la encuesta cree que el gobierno de Estados Unidos respeta las libertades de su población, contra 26% que dice lo mismo del gobierno chino, ¿no? Sigue arriba, pero también aquí hay algo interesante, que es esta percepción también está cambiando. Por ejemplo, en Suecia, la proporción de personas que creían que Estados Unidos respeta las libertades de su población pasó de 61% en 2021 a 27% el día de hoy.
8: Madre.
11: Y así ocurre en varios de los otros países que fueron incluidos en la encuesta.
8: No, bueno, ¿qué números, eh?
11: Sí, y también tenemos información interesante respecto a América Latina y México. En particular me voy a concentrar en esta última pregunta, ¿no? ¿Cuáles son los 6 países de América Latina incluidos? Argentina, Brasil, Chile, Colombia y México. Bueno, en 5 de estos países la gente sigue diciendo que Estados Unidos respeta más las libertades que en China. La excepción es México, ¿no? En México, 20% de la población que participó en este estudio cree que el gobierno de Estados Unidos respeta las libertades de su población, mientras que el 35% lo cree del gobierno chino.
8: Es muy significativo. Sí. Evidentemente tenemos una relación pues muy cercana y un poquitín tensa últimamente con Estados Unidos,
9: sí.
8: ¿No?
9: Pero bueno,
11: también creo que se está complicando con China justo a partir de la presión que está ejerciendo Estados Unidos, ¿no?
8: Sí, por supuesto, los aranceles, etcétera, etcétera, etcétera, ¿no?
11: Exacto, la reducción del comercio internacional, etcétera.
8: Es que le decía yo a Juan, Xi Jinping es un sujeto hábil para proyectar una imagen de mesura, de tendencia al diálogo, de casi te voy a decir, de vocación internacionalista, de fronteras abiertas. Ha sido hábil para hacerlo, ¿eh?
11: De estabilidad.
8: De estabilidad.
11: De permanencia.
9: Claro, y tú ves, por ejemplo, el acceso que han tenido simplemente aquí en la Ciudad de México, lo que ves es la cantidad de coches chinos, ¿no? O sea, el contacto con el producto chino ya no es la baratija, ¿no? Entonces creo que eso pues va ahí de la mano con el incremento de esa imagen allá, y el troglodita de Trump, pues sí pasa, por supuesto, costos en este tipo de imagen, ¿no?
11: Sí, parece que está afectando de manera determinante, no solamente en México, sino a nivel internacional.
8: No, pues gran cosa, mi querido Sebastián. Sí, muy interesante.
11: Qué bueno que les gustó, colegas. Platicamos con gusto la próxima semana.
8: ¿Quieres que hablemos algún día de estos, de las pequeñas fracturas que se empiezan a ver en los Dodgers, o todavía no?
11: ¡Qué fracturas! Es la etapa de la temporada en donde le damos esperanza al resto de los equipos para que después llegue la postemporada y nos odien más.
9: Está bien, sigan así.
8: ¿Ves? Un abrazo, Sebastián.
11: Saludos a todos.
8: Oye, Juan, pues estábamos con la duda, ¿no?, de cómo iba a estar el ambiente. Pues creo que Rosa Isela entró básicamente al Congreso, uh-huh, aventó los papeles y se salió corriendo.
9: No, pues sí, pues hay que decir también que entre los logros de estos dos años de gobierno también está el haber encrispado el ambiente político.
8: Sí, sí.
9: De una manera muy...
8: severamente.
9: Muy fuerte, digamos. A diferencia del año pasado, pues ahorita sí, digamos, a Morena sí le ha costado, sí le ha lastimado esta idea de narcopartido, ¿no?, de narcolegislador, este vínculo de varios de sus militantes,
8: sí, sí,
9: con delincuencia organizada. Y ese ha sido un grito de batalla de los opositores ahí en el Congreso, sí, sí, ¿no? Entonces, pues sí, sin lugar a dudas, pues que esta apertura de sesiones del Congreso de la Unión, pues no iba a ser miel sobre hojuelas, ¿no?
8: Pues fíjate, nos dice nuestro amigo Isaías Robles, siempre pendiente de todo lo que pasa con nosotros y con el mundo mismo, que el acto en el que pasaron lista 325 diputados federales y 91 senadores inició a las 17:09 y culminó a las 17:23. Oh, 14 pues sí, minutos. No hubo tiempo ni que se armaran los madrazos. Información de Cintia Stettin, Jorge Almaquio García y Misael Zavala, a los que les agradecemos.
9: Sí, esto. Pero la digamos, pues lo que viene de la sesión y lo que viene en las próximas, ¿sí?, sesiones, pues van a estar más que...
8: No, bueno. Oye, y luego les decías, Juan...
9: Más que rudas.
8: Del apagón en Yucatán.
9: Ah, sí.
8: Bueno, fíjate esto, ¿no? Ayer de pronto, en plena soberanía energética, claro, esa que nos dijo hoy la presidenta, que ha ayudado mucho...
9: Sí, Dos Bocas.
8: Dos Bocas, mucho. Sí, mucho. No, la verdad es que es la propia presidenta la que ha lanzado una cuota de privatización de nuevo en la Comisión Federal de Electricidad. Bueno, no en la Comisión, en la producción de energía eléctrica en este país, seamos claros. O sea, echó para atrás las idioteces de López Obrador.
9: Sí, pero que tienen su costo.
8: Pero
9: ¿no?
8: tienen un costo y se sigue pagando. Entonces, mira, cada que llega el verano, allá en Yucatán, en Quintana Roo también, en Campeche... Pues empieza a haber unas calores que no te quiero encargar, pues, ¿no?
9: Estaban ahí el día del apagón a 37, 38
8: grados. Se vuelve loca la gente del calor que hace, y se entiende además. Muy bien. Todo mundo pone el aire acondicionado, como es de imaginarse.
9: Ventilador.
8: Exactamente. Prende el ventilador, ¿no? Consume grandes cantidades de hielo para el gin tonic en la alberca. Y por lo tanto, pues el consumo de energía sube. Bueno, consecuencia, apagones. Ya les decías, el primero fue con el PG, gracias al licenciado Bartlett, que se quemó un pastizal, dijo el licenciado Bartlett, y se apagó básicamente la península de Yucatán. Sí. Bueno, pues ahorita apagón en, de varias horas, Yucatán, Quintana Roo, Campeche y Chiapas. Unas 750,000 personas sin energía eléctrica.
9: Pero tú imagínate lo que es que se vaya la luz. En Cancún.
8: No, bueno.
9: Donde están miles, decenas de miles de turistas.
8: Turistas, ¿no?, en estas temporadas, además, ¿no?
9: Temporadas, y bueno, pues la vida de noche y los alimentos sí. se descomponen, eso en las casas y en donde quieras, en los restaurantes, todo eso pues se va para atrás, ¿no?
8: Este, sí, señor.
9: Y aparte de eso, pues en ciudades grandes de ese tamaño, de ese volumen, pues después viene todo este asunto de la policía tiene que operar muy inteligente y muy eficazmente, porque pues, luego se dan los atracos, los saqueos. Y por ejemplo, pero bueno, está Cancún, pero una ciudad como Mérida, ¿no? Este,
8: yo imagínate.
9: Campeche, pues se quedan sin luz. O sea, en serio, todo lo que se descompone alrededor de eso, ¿no? Pues ni modo que.
8: ¿Y quién se los paga a los ciudadanos? Comida, que pagan con sus impuestos las gracias de la Comisión Federal de Electricidad.
9: Sí, las ocurrencias, ¿no? Que es que soberanas, pero ahí tienen de qué ha servido la soberanía. Pues, pregúntenselos a los habitantes del sureste.
8: Bueno, ahora vamos mejorando, porque fíjate, en 2025, que te acuerdas que también se apagó la península de Yucatán, aquí se fue hasta Chiapas la cosa, ¿no? Este, aunque a lo que más le pegó fue a Yucatán, en realidad, pero en 2025 fueron 2 millones de personas que se quedaron sin energía eléctrica en la península. Presidenta, bien por esa privatización, le podemos llamar como usted quiera.
9: Pues, póngale pilas al asunto.
8: Pero,
9: ¿no?
8: Pues estamos pagando las ocurrencias del licenciado López Obrador y haberle apostado a lo que algún columnista de Fuste llamó un patriota, que era Manuel Bartlett. Hablando de gente de Fuste, pues está Petro, no sé si has notado, el Gustavo Petro, que fue presidente de Colombia durante 4 años, anda por acá, por México.
9: Sí,
8: ¿no?
9: Además es cretinazo, ¿no?
8: Bueno, un oligofrénico de marca mayor.
9: Sí, sí, sí, un pobre estúpido que nada más los de la 4T lo reciben como visitante distinguido.
8: Bueno.
9: Etcétera, pues otro
8: y, y para mí, más incomprensiblemente, la UNAM. Entonces ha estado cacareando todo el día que su conferencia académica, así la llaman.
9: ¿Qué? Bueno, pues es un tipo que salió por piernas de su país, ¿no?
8: Pues, porque, es correcto. A ver si no se acaba viniendo aquí también. Ya ves que todos acaban aquí, ¿no?
9: Fue tan mala la su gestión que llegó otro que también está desatado.
8: Bueno, o sea, de la espriella, nada más que del otro lado del espectro político, ¿no?
9: Sí, pero.
8: Pero hubo.
9: Sí, no.
8: Sí, sí, sí, wow.
9: Sí, sí, sí, se está poniendo complicado todo eso.
8: Bueno, pues anda por aquí. Que la conferencia en la UNAM, que ya se llenó, que el cupo está lleno. UNAM no invite a ese tipo de personas, de verdad. O sea, es un hombre que no es ni siquiera articulado, Juan. O sea, no. En fin, vean sus tweets, pues.
9: No, y su conducta ha sido.
8: Es muy delirante, pero bueno. Sí. Luego se pasó a reunir con Rafael Correa, el amponazo aquel que gobernaba el Ecuador. En fin, todos juntitos, bien contentitos aquí en México. Yo, la verdad. No lo entiendo.
9: Oye, déjame dar una buena noticia ahí para las mujeres futbolistas. Pues esta chica, Rebeca Bernal, que es la capitana de la selección mexicana femenil, que jugó con la Rayada, fue campeona y luego se fue a Washington a jugar, se acaba de ir al Manchester United.
8: Qué bien, ¿no?
9: La primera mexicana que ya desembarcó por allá.
8: Qué bueno.
9: Y pues muy bien, ¿no? Digo, son contratos más
8: no son las
9: son las locuras ni etcétera, pero pues ya la tenemos ni más ni menos que el Manchester United, y bien por el fútbol mexicano.
8: La felicitamos
9: por las chicas.
8: Mucho.
9: Sí. Las felicitamos también a Claudia Sheinbaum en esta fecha de su segundo aniversario.
8: Yo digo que
9: presidenta de la República.
8: La semana que viene.
9: Otro informe con Insunza, con Rocha.
8: Y no nos prive, presidenta.
9: Nosotros nos vamos. Adiós. Dios.

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5: México brilla en matemáticas. Un estudiante de la Universidad Veracruzana ganó la medalla de oro en la competencia internacional de matemáticas para estudiantes universitarios, considerada el torneo más importante del mundo en esa disciplina a nivel universitario. Se trata de Emiliano Fernández Almazán, de 22 años, originario de la ciudad de Jalapa, en Veracruz, quien actualmente cursa la licenciatura en matemáticas de la Universidad Veracruzana. La competencia se realizó en Bulgaria. El evento fue organizado por University College London y tuvo como sede la Universidad Americana de Bulgaria. En esta edición participaron 453 estudiantes provenientes de 47 países distintos. Durante la competencia, los participantes resolvieron problemas de álgebra, geometría, análisis matemático y combinatoria, considerados entre los más exigentes en el ámbito académico universitario. Les saluda Heriberto Vázquez Muñoz.
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